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0: Ya vamos llegando a los minutos y van quedando este lunes, lunes 13 de julio. Aquí estamos, ahí ya, y estamos escuchando a Axel Cantero.
1: Venga, hasta paitea, tú vende albargada. Bueno, ya llegó ayer, ¿eh? Otro.

0: Axel, que llega este fin de semana, obra bárbara, zapa y zapa. Buenas noches, Roberto, buen comienzo de semana, recién llego de trabajar y ya con en tu compañía, en pasada Javier Solís o Carlito Zacarías, excelente el sábado, la gringa Sole que estuvo bailando el sábado con su personita, se bailó todo el sábado, ¿eh? Así bueno, saludos para el amigo, para la amiga La Colo y para don Aguilar, que estuvieron bailando, zapateando el fin de semana en Obra Bar, ¿eh? Un abrazo ahí para todos los bailarines que estuvieron bailando.
1: Hacemos escándalo, dale.

0: Pablo, ¿cómo está? Quiero saludarla para mi hermana Estela, que está cumpliendo años hoy. Perdona que recién te mande. Está muy lindo el baile del sábado.
1: Eso. Hay que amarillo, se bailó todo el sábado.

Hola Roberto, ¿cómo estás? Yo estoy acostado mientras estamos escuchando el programa. Rosa Duarte quiere saludarle a mi amiga Mariela Duarte, que está escuchando tu programa. El Seven. Ya quiero escuchar un tema. Rosa Duarte pasó un tema de Axel Cantero. Ahí estamos escuchando a Axel Cantero, que llega este sábado para bailar y bailar. También Ricardo Jesús y su banda.

el cantero que llega este sábado ahora, Bárbara, Zapa y Zapa. Saludos para toda la parcería que están haciendo bien la radio y el 42 en estos minutos. Para muchos que están vacacionando, para los chicos que están vacacionando, el saludo especial. Bueno, ahí para usted también que llega este sábado. Ricardo Jesús y su banda, vamos.

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4: Estamos bailando para el amigo Roberto Carlos. Con mucho cariño a tus amigos, Ricardo.
3: Con mucho cariño, Ricardo Jesús. Y subando saludo para Mercedes González y toda su familia, ¿eh? Y para todos los amigos oyentes que tuvieron la sintonía de la radio LT42, anticipando bailantazo este sábado, Obra Barrio. Un abrazo. Y para todos ustedes, que descansen. Estamos yendo despacito, bendiciones. Y solo si Dios quiere, hasta mañana. Nos reencontramos nuevamente de 15:30 a 17 y a la noche 19:30 a 22. Un abrazo para todos. Buen comienzo de semana para todos los amigos oyentes que siempre escuchan la radio. Nos vamos, Sociano, y también va a estar el sábado para Bailantazo, que se viene en Obra Barra. Hasta mañana.

0: que reviente la garganta de la mano de Lionel, el argentino siempre fiel.
1: ¡Otra vez!
0: ¡Vamos a buscar la cuarta!
1: ¡Vamos!

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7: ...22:15.
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7: Veintitrés horas, 16 minutos.
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7: Atardeciendo. Dice un antiguo refrán que está en el buche del pueblo: la edad como el arco iris se ve sobre el techo ajeno. Y es verdad, porque nos cuesta reconocer que el espejo no miente y te está mostrando lo que es el paso del tiempo. ¿Cómo explicar esta rara sensación de estarnos yendo? Hijo, ustedes no saben lo que se siente por dentro cuando deciden por vos y te administran tu tiempo. Cuando hace falta el cariño, tanto o más que los remedios. ¿Quién pudiera rescatar de este naufragio y a tiempo la mucha sabiduría que nos quedó por el cuero? ¿Quién supiera recibir de sus callados abuelos el oficio de vivir con juicio y fundamento? ¿Cómo hago para pasarles cuanto antes lo que aún tengo? Ese amor con que abrigaron la niñez de mis recuerdos y el valor de la familia, que es una urdimbre de afectos que te abraza y que te pone una brújula en el pecho. ¿Cómo inculcar la palabra que sombría y documento, riqueza del corazón, lo más nuestro que tenemos? ¿Cómo sembrar la alegría del compartir y ese ingenio que le borda una sonrisa al diario sufrimiento? Perdón, perdón, muchachos, perdón por hacer lo que hemos hecho, contaminando los ríos y envenenando los vientos. Si el mar se nos viene encima y está avanzando el desierto, es culpa nuestra. Nos pesa tanta omisión, tanto exceso. Mi generación, que es hija de la razón y el progreso, lleva sangrando en el alma un largo remordimiento por destruir y excluir a tantos hermanos nuestros. Sabe Dios que cometimos genocidio y sacrilegio. Si no fuera por la fe que te regala ojos nuevos, sería triste la tarde y amargo sería el silencio. pero yo creo en la vida y en Dios que escribe derecho con nuestras letras torcidas. Yo creo en el hombre nuevo. Por eso mismo les pido, y es mi último deseo, quiero abrazarlos a todos, sentirlos contra mi pecho. Quiero verlos hermanados sin envidias ni recelos. Quiero por última vez repetirles que los quiero. Muchachos, vuelvo a decirle, por favor, no tengan miedo. Yo sé en qué Dios he creído y en su corazón inmenso solo quedará el amor de todo lo que hemos hecho.

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7: Cero hora, 15 minutos.
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Cuando cena la verdulera y un zapucay con empeño, es el tata mercedeño que lo recuerda con su acordeón. Hoy lo embarga la emoción un chamamé a su estilo, Eduardo Miño es el tema.

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0: cierto que ha pasado mucho tiempo y a veces la distancia y el olvido van de la mano, pero vale la pena intentar el regreso, porque a pesar del tiempo y la distancia, el amor puede más que el desencuentro.
1: El tiempo no es excusa, amor.

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0: Vamos a reproducir unas hermosas palabras del periodista Alfredo Leuco en homenaje al nacimiento del doctor René Favaloro, que se cumplió ahora el 12 de julio. Es imperdible, escúchenlo, es un hermoso homenaje al doctor Favaloro.
1: Nació René Jerónimo Favaloro. Tuvo a lo largo de su vida la posibilidad de manipular dos de los elementos más nobles que existen sobre la tierra, la madera y los corazones. Y trabajó con respeto sobre ellos. Los mejoró con su precisión de cirujano y con su sensibilidad artística de ebanista. Sus manos gigantes, manos como patios, como dijo Horacio Ferrer de Aníbal Troilo, eran expertas a la hora de esgrimir las gubias que aprendió a utilizar en la carpintería de su padre y el bisturí que dominó como nadie. Favaloro era un artesano que trabajaba con las manos y el cerebro para resucitar corazones. Por eso todavía latida. Por eso su memoria nos interpela. Porque era un científico admirado por las élites intelectuales y había parido entre los hombres más sencillos de la Pampa. Su etapa de médico rural en Jacinto Arauz lo marcó para siempre. Le fortaleció las raíces y modeló su identidad. Salió en tren de la estación Constitución rumbo a Bahía Blanca. Llevaba un sido y reciclado por su madre. 12 años su vida los dedicó a enriquecerse humanamente en el campo, ayudando a los que menos tienen, poniendo el cuerpo y las neuronas donde había más necesidades. Se hizo hombre del pueblo en la profundidad de nuestra patria. Aprendió a escuchar y valorar los silencios, ese intenso color azul del jacarandá y los aromas de salsa de tomate y hongos secos, que era su especialidad a la hora de agasajar a sus amigos. Los recibía con una pasta amasada y cortada, como si fuera hecho por un cirujano. Pampeano fue su plataforma de lanzamiento hasta asombrar al mundo y recibir todos los premios que usted se puede imaginar. Todos lo puede imaginar. Todos lo condecoraron como uno de los grandes precursores de la cirugía cardiovascular de todos los tiempos. Estados Unidos desarrolló su obra maestra, el bypass o puente. Sacó del fondo de su alma su habilidad conseguida en el taller de carpintería de su padre y el pulso de costurera de su madre modista. Ellos trabajaban 14 horas por día, igual que su hijo. Hizo una clara opción por los pobres y fue de una austeridad y una generosidad inmensa. Fue un hombre del pensamiento nacional y popular, siempre cerca de las grandes mayorías. Siempre decía que los datos de la mortalidad infantil y la riqueza eran claves para medir a un modelo injusto que él llamaba neofeudalismo. Fue un adelantado, como si hubiera presentido lo que nos pasó en la era del hielo K. Jamás hizo nada ni por dinero ni por poder. Sus valores eran otros, era de otra galaxia, amaba la historia argentina y su máxima felicidad era ir a pescar y alquilar un autito y dormir donde lo agarraba la noche y hablar de las cosas de la vida y de la muerte con los campesinos. La vida lo castigó demasiado. No pudo tener hijos biológicos con María Antonia, su novia de la secundaria y siempre. La muerte de Juan José, su único hermano, lo atravesó como una puñalada traición. Jamás olvidaré aquel alarido de dolor y de luto de todos los argentinos. Eran las 2:30 de la tarde y el doctor René Favaloro, frente al espejo del baño, apoyó la pistola y se pegó un tiro en el corazón. Dejó 7 cartas, pero solo una se hizo pública. Allí pide expresa que sus cenizas sean esparcidas en el pueblito Pampeano Jacinto Arauz y dice que queda terminantemente prohibido realizar todo tipo de ceremonias religiosas o civiles. Releer hoy ese testimonio final estremece el alma por muchas razones. Cuando explica su drástica decisión, dice: no ha sido fácil, pero sí meditada, y pide que no se hable de debilidad o de valentía. De valentía. El cirujano, dijo René, vive con la muerte, es su compañera inseparable, y con ella me voy de la mano. Uno sueña con tener, adquirir un poder especial, retroceder en el tiempo y darle un abrazo gigantesco, atraparlo para que no se vaya, ponerse a su lado y ayudarlo a luchar contra esa corrupción que le envenenó la sangre. Su carta debería leerse como un rezo laico. Escribió a minutos de que estoy cansado de luchar y luchar galopando contra el viento, como decía Donata, no puedo cambiar. Se refiere a que todo su templo de excelencia científica y ética se estaba derrumbando porque se negaba a pagar retornos y a recibir coimas. Dijo siempre que no. Y es una palabra de dos letras capaz de producir revoluciones morales. No, rompo. No banco corruptos. No me asocio con corruptos. No defiendo corruptos. No voto corruptos. No justifico corruptos. Ojalá que ese no gigantesco de Favaloro que pronunció antes de morir viva eterno en el corazón de nuestro pueblo. Esa carta herencia que nos dejó es una radiografía de los delitos que le produjeron repugnancia al campo de la medicina, los remedios, el ANA-ANA, el PAMI, los gremios. Le pido que escuche lo que Favaloro escribió sobre los sindicalistas. Esa manga de corruptos que viven a costa de los obreros y coimean fundamentalmente con el dinero de las obras sociales. ¿Escuchó? ¿Escuchó eso? Favaloro lo denunció hace 26 años y no cambió absolutamente nada. Toda esa vaga igual. El doctor René Jerónimo Favaloro fue uno de los argentinos más grandes de todos los tiempos. Hoy está en el cielo de lo mejor de la argentinidad. La técnica del bypass, su obra cumbre, está considerada como una de las 400 extraordinarias creaciones que cambiaron la historia de la humanidad. Casi no hay ejemplos similares en América Latina. Hoy, la figura de Favaloro y su leyenda nos mete aire puro en los y multiplica la esperanza de que podamos lograr de una vez por todas un país a su imagen y semejanza. Un país más justo para todos, sin ladrones ni golpistas. Favaloro es un padre nuestro que está en los cielos. Yo no dejo de pasar oportunidad para replicar su figura monumental, porque hoy lo necesitamos más que nunca. Por eso no me canso de repetir esta humilde plegaria. Al doctor de los doctores acaba de decir que en nosotros siempre estuvo por encima del yo. Solidario hasta el dolor, como quería la madre Teresa. Ante tanta vergüenza ajena, por tanto latrocinio de Estado y cleptocracia, recordar su emblema nos sirve como el mejor de los horizontes. Escuchar su mensaje y su legado nos hace olvidar un poco de uno de los momentos más tristes de aquel día en que el doctor René Favaloro decidió abandonar este mundo. Justo él, ¿no? Que salvó miles y miles de vidas. Justo él, que derrotó miles y miles de muertes. Justo él, solo, abatido, cansado de luchar contra la burocracia, los estafadores y la mediocridad, uno de los argentinos más venerados, nos pegó un cachetazo brutal para despertar nuestra conciencia ciudadana. Justo él que vino a ofrecer su corazón generoso como ejemplo a toda la sociedad. Jamás olvidaré el día que operó a mi viejo. Estaba tan delicado, mayor, que en Córdoba nadie se atrevió a operarlo. Favaloro, en su consultorio de la avenida Belgrano, me dijo: tráelo para acá, y puso manos a la obra. Después que salió del quirófano con la camiseta y la frente transpirada, se sacó los guantes, el guardapolvo, y me abrazó junto a mi madre y a mi hermana. Recién salido de la batalla por salvarle la vida a mi padre, nos dijo: salió todo bien, quédense tranquilos, perdió poca sangre, el 93% que me corresponde salió bien. El 7% restante le corresponde a Dios. Y hasta ahí no llego. Una ironía del destino, ¿no? Favaloro nos garantizó 12 años de vida para los bypass de mi padre. Y el doctor murió hace 26 años. Paciente, mi viejo, gracias a Dios y a Favaloro, lo sobrevivió por mucho tiempo. Todavía me resuenan sus palabras, su vozarrón campechano y esa caricia en el alma que nos hizo cuando nosotros éramos un pantano de dolor y angustia. Y hablando de Dios, recuerdo que la primera vez que vi una capilla ecuménica fue en la Fundación Favaloro, un lugar de silencio y reflexión para sentarse a meditar y para que todos a su Dios, a su religión o a la energía en la que creyeran. Hasta en eso la Fundación fue un ejemplo de innovación, amplitud y no discriminación. René Favaloro fue el mejor producto que salió del barrio del Mondongo. Se encendía su mirada cuando contaba 100 veces los goles de Gimnasia y Esgrima y decía fulbo, como el más sencillo de los hinchas. Hoy lo extrañamos como nunca, necesitamos de su molde, can argentinos de esa madera y con ese corazón. Digo, militantes de la cultura del esfuerzo y la excelencia, plantados sobre nuestra tierra con la ética, el mérito y la honradez como bandera. Nosotros tenemos la obligación moral de recordarlo todos los días. Tal vez nos ayude a salir de este túnel de angustia. Favaloro nuestro que estás en los cielos, santificado sea tu nombre. San Favaloro de la medicina social, la ética, la excelencia. Hoy lo necesitamos más que nunca para demostrar que no todo es corrupción. Trepadores del poder, autoritarios y soberbios. Que la patria no se devora a sus mejores hijos, que se puede ser argentino de otra manera, como René Favaloro, que en paz descanse.
2: Es la 1:00 a.m, 25 minutos.
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0: la 1 de la mañana, 51 minutos.
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3: Conmemorativa.
4: Pero no descarto a San Martín, Mariano Moreno, Belgrano, eso.
3: Bueno, qué bueno, mira, la primera que trae a un prócer como ídolo. Está bueno, hasta ahora todos se fueron más por el lado del canto.
4: Tendrían que leer.
3: Bueno, deben leer, pero deben leer también, ¿no? No es que no leen. Pero bueno, o sea, algunos...
4: Que busquen en Google si no tienen libros.
3: ¿Pero a quién le decís eso? Si nadie dijo nada.
4: Ah, no, entendí que van a leer.
3: No, yo te digo, sos la primera que trae esta noche, hasta ahora sí, se fueron todos por el lado más del deporte o por el lado del canto. Sos la primera que trae como un ídolo a un prócer. Está buenísimo que lo traigas, eso quiero decir. Está bueno para abrir un poco el juego.
4: Una salvedad, porque algunos dicen Dios. Dios no es un ídolo.
3: Ajá.
4: Dios es Dios, con mayúscula. Los ídolos son dioses con minúscula.
3: Mm.
4: Después tengo a mi papá, que es un ídolo.
3: Claro, bueno, sí, bueno. Está bien, está bien, pero estamos armando a aquellas personas que admiramos mucho y por qué, si no, si tenemos millones de ídolos.
4: Bueno,
3: y...
4: en lo que es la historia...
3: Güemes, bueno, perfecto, lo vamos a... lo anotamos en el collage de Madrugada 630.
4: Sabes que me gusta la Beriz, o sea, el Rolo, yo digo el Rolo. O el Colo, por ejemplo, la canción ¿Cómo olvidarme? Te puedo asegurar que la escucha una vez, la escucha siempre.
3: Mira, te gusta. Averizo,
4: me encanta.
3: Bueno.
4: Tiene unas letras, y siempre te digo, la guitarra junto con los acordes del piano, que no sé quién lo toca, ahí se me pone la piel de gallina.
3: Ahí está, mira.
5: Quedaste en silencio.
4: Hay muchos, ¿eh? Por ejemplo, Vicentico me gusta también.
3: Claro.
4: Creo que es paisaje.
3: Claro.
4: Me gusta, pero no como...
3: No como este.
4: Sí.
3: No como este, fantástico.
4: Si lo escucha detenidamente, le va a gustar.
3: Bueno, vamos a...
4: Te invito a vos que lo escuches.
3: Sí, lo tengo que investigar un poquito más. No lo tengo tanto en mi...
4: No, porque no lo promocionan tanto. Pero la gente nos sigue mucho.
3: Sí, sí, por supuesto, obviamente, es una banda muy seguida. Bueno, Rosalía, me encantó, lo voy a... Pero de todos los que dijiste, voy a anotar a Güemes, ¿eh? Lo voy a anotar a Güemes en el listado de esta noche.
4: La otra vez porque está emparentado a una historia de la familia.
3: ¿Quién?
4: Entonces, cuando sucede eso, uno es como que le presta más atención. Pero bueno, después sí. Mi papá, lo amo, está en el cielo, con mi marido... Lo amo con locura, a los dos.
3: Bueno, nos quedamos con tu ídolo, el prócer, que fue la sí, novedad de la noche. Bien. Gracias, Rosalía.
4: Chao.
3: Buenas noches.
4: Para todos.
3: Chao, gracias. Muchas gracias por acompañarnos. 6 minutos para las 2 de la madrugada, 4010-7242. Si querés, llamás y salís al aire. 4010-7242. Me voy al WhatsApp. Antes de seguir, Mirta de Rosario dice, me gustaría que pudiéramos hablar, dice, pero no tengo crédito, para mí el único ídolo es mi Dios, el Padre de Jesucristo, Él fue y es. Bueno, muchas gracias, te agradezco enormemente por el mensaje. ¿Quién más? Dice, yo te dije San Martín. Bueno, no había llegado a leer todavía el mensaje, ya va a llegar, ahí va a llegar. Mira, Marta de Hurlingham. No, ¿lo había leído yo? No lo había leído. Sí, lo había leído, tenés razón, San Martín, tenés razón, Marta, no digo nada. Tenés razón, no te digo que yo lo... El 14 de julio está tremendo. Debe ser numerológicamente un día bravo. 4010-7242, buenas noches, ¿quién habla?
6: Buenas noches, Hernán, soy yo, Ana de Acasuso.
3: ¿Qué tal, Ana, cómo te va? Buenas noches.
6: Bien, bienvenida a mi casa.
3: Gracias, gracias. ¿Quién es tu ídolo, Ana?
6: Mi ídolo, te digo, es San Juan Pablo II, pero las voces cósmicas, para mí, las voces son Pavarotti, Elvis Presley y Gardel.
3: Bueno, pero contame por qué Juan Pablo II.
6: Juan Pablo II porque fue un papa que hizo de todo. Viajó, unió el mundo, perdonó al agresor que lo había mandado a una operación que temían por la vida. Uh-huh. Es un ejemplo de vida para mí. Aparte, la manera de ser, yo lo seguía muchísimo. Y mi hija, con el jubileo del 2000, lo conoció. Estuvo a punto de tirarse como ese chico chileno que lo frenó a los guardias y llegó a decirle, a abrazarlo y decirle, quiero ser tan santo como vos.
3: Mira.
6: Pero mi hija estaba atrás y dice, me tiro, me rompo una pata y me tengo que volver.
3: Claro, sí, obvio, claro.
6: Se acobardó, pero se quedó siempre con las ganas.
3: Mira vos.
6: Sofía. Y bueno, qué sé yo, o sea, siempre lo quise y es una conexión. Después, otro ídolo que para mí es máximo es Beethoven.
3: Ajá.
6: Las cosas, el personaje, lo que hizo sordo, es una cosa, yo no digo sobrenatural porque es Dios, pero si no, es un genio realmente, porque dirigir sordo la orquesta y la gente que se dio vuelta, se paró y empezó a aplaudir antes de que terminara, y él no los escuchaba, lo dieron vuelta y se desmayó.
3: Uh-huh.
6: O sea, era sordo totalmente, y dirigir esa orquesta, realmente es un genio, un ídolo, realmente. Bueno, y después vienen los ídolos deportivos, para mí el máximo es Messi, en todos los órdenes y en todos los deportes. Para mí es una cosa que es ejemplar, pero yo lo miro como un todo, una persona, el carácter, las habilidades físicas, el don de gente que tiene, cómo ayuda calladito la boca y dona. Tiene una fundación oncológica infantil, y todo eso nos enteramos, no porque...
3: No porque él lo ande promocionando, claro.
6: Promocionando,
3: claro.
6: La familia que tiene, la familia de base y la familia que formó.
3: Uh-huh.
6: Bueno, otra es las cuatro jardineras que vinieron a llevar adelante y a instaurar el Jardín de Infantes Mitre con el profesorado Sara Eccleston de Chamberlain de Eccleston y Margarita, la directora, que vino después, que la fue alumna de ellas. Esas fueron todas personajes porque realmente las trajo Sarmiento y realmente eran ídolas. Yo voy tomando las distintas áreas de mi vida.
3: Claro, claro. Como las personas en las que que fueron tus referentes, bueno, claro, tal cual.
6: Mis referentes, mis ídolas.
3: Está bien.
6: En ese sentido, porque cuando lees las cosas que hicieron, en la época que lo hicieron, eran
3: De vanguardia.
6: De vanguardia, pero fueron a Suiza a estudiar.
3: Ana, ¿miraste el reloj? Sí, son las 2 de la mañana. Gracias por llamarnos, anotamos a todos los que nos nombraste para armar nuestra propia historia de esta noche. Gracias por colaborar para
6: Belgrano,
3: eso.
6: Belgrano también como héroe histórico.
3: Gracias, Ana, un beso grande. Me tengo que ir a las noticias. 2 de la mañana, está Javier Villa, está el rotativo del aire. A la vuelta, comenzamos con el lado B de madrugada 6:30. No te vayas.
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8: A las 2 de la mañana la temperatura en la ciudad de Buenos Aires es de 9 grados 3 décimos, humedad 86%, con cielo algo nublado. Chau frío polar, el servicio meteorológico anuncia un marcado ascenso de la temperatura en el AMBA. Comienza hoy con una mínima de 7 y una máxima de 16. El miércoles continuará el ascenso con 8 de mínima y 18 de máxima. En tanto, el jueves llegará la temperatura más alta de la semana, 20 grados. Viernes y sábado entre 14 y 19. El domingo, 10 y 18. El cielo se mantendrá mayormente nublado. El gobierno girará esta semana el proyecto para desregular el mercado inmobiliario. La iniciativa contempla la eliminación de la obligatoriedad de la matrícula en un colegio profesional, la supresión de aranceles y honorarios mínimos y el fin de la exigencia de título universitario establecida por la Ley 25.028. También prevé desarticular el monopolio sancionador de los colegios, derogar las sanciones por ejercicio sin matrícula y eliminar las restricciones geográficas para operar en distintas jurisdicciones. Nayib Bukele buscará un tercer mandato en El Salvador sin rivales a la vista. Fue proclamado aspirante presidencial en las elecciones internas del partido de gobierno Nuevas Ideas, en las que participó como único postulante. En el poder desde 2019, busca un tercer mandato de 6 años en las elecciones de febrero tras una polémica reforma que permite la reelección indefinida. Fútbol, llegó la oferta de Napoli a Boca por el Changuito Ceballos. Finalmente, el Genoese recibió la propuesta del club italiano para quedarse con el pase del delantero de 24 años que queda libre a fin de año. Aunque las cifras no trascendieron, hay optimismo con que el pase se concrete. Cielo algo nublado en la ciudad de Buenos Aires, temperatura actual 9 grados 3 décimos.
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0: 2:07 de la madrugada, aquí estamos comenzando la tercera ronda, la tercera hora de madrugada 6:30 en el aire de Radio Rivadavia, como todas las noches, para acompañarte, para entretenerte, para compartir momentos de reflexión, de diversión, entretenernos, reírnos, emocionarnos cuando hace falta, aprender un poquito de algunas cosas. Yo aprendo enormemente cuando traigo y compartimos, bueno, todo lo que va formando parte de la identidad de este programa. Bueno, se aprende mucho, así que ojalá que ustedes también lo compartan. Y en esta hora, en un rato, será la hora de nuestro artista del día. Hoy especialmente te voy a pedir, cuando termine el artista del día, si sos de los que están siempre, a ver qué te pasó con el artista del día de hoy. Porque es una voz que fue calificada como una de las grandes voces contemporáneas, sobre todo del siglo XX, un hombre que cantó en varios idiomas, hizo por supuesto sus versiones en español, y estas son las que vamos a escuchar. Pero bueno, hace rato que no está, digamos, en la primera línea, a lo mejor del recuerdo, y fuimos al encuentro de él para traerlo como artista del día. De paso voy generando algunas pistas, a ver si puedes intuir de quién se trata, y me gustaría que cuando finalice, cuando terminemos de escucharlo, me digas qué pasó con esto que vamos a traer, que lo estamos sacando de algún baúl de los recuerdos. O tal vez no, tal vez lo tenés recontra presente vos en tu vida y lo seguís escuchando. Bueno, esto será dentro de un ratito. Ahora les damos la bienvenida a todos los que se suman a las 2 de la mañana. 2:08 marca el reloj, así que muy bienvenidos a todos los que se levantan muy, muy, muy, muy, muy temprano para ir a trabajar, o aquellos que están volviendo tarde a casa y se están por conectar con el sueño y nos escuchan este ratito. Bueno, a todos, sea por el motivo que fuere que se están incorporando a esta hora, bueno, les hacemos un lugar en nuestra mesa, un lugar virtual en nuestra mesa de trabajo. Se están encontrando con una madrugada fría en la ciudad de Buenos Aires, pero que, como escuchábamos hace un ratito a Javier en las noticias, se nos va la ola polar. Estamos con los últimos fríos intensos de esta etapa. Todavía falta mucho el invierno y vamos a tener seguramente revancha, pero se vienen unos días lindos de temperatura. Ahora fresca todavía la madrugada, 7 grados una décima de sensación térmica. El cielo está algo nublado, la humedad 86% y el viento del norte a 15 kilómetros por hora. Así que se siente el viento en su velocidad. Para hoy una mínima de 6, va a seguir bajando, y una máxima de 16. Pero ya a partir de mañana miércoles empieza a trepar la temperatura. Miércoles 10 de mínima, 18 de máxima, con cielo parcialmente nublado. Jueves 14 de mínima, 20 de máxima, con cielo parcialmente nublado. Y el viernes 15 de mínima, 20 de máxima, con alguna probabilidad de tormentas aisladas durante la madrugada y la mañana, y cielo nublado hacia la tarde y noche del viernes para terminar esta semana. Así que reitero los datos actuales: 7 grados una décima, cielo algo nublado, la humedad 86%. Enseguida voy al teléfono, sigan llamando al 4010-7242. Pero quiero cumplir con algunos mensajes de WhatsApp atrasados, que agradezco siempre tanto tenerlos aquí en la bandeja de entrada. Hola Hernán, como siempre escuchándote. Yo no tengo ídolos, pero una gran admiración por un hombre, el doctor Alfonsín, por su capacidad y por ser honrado, cosa que no hay ni hubo. Abrazo, Susana. Gracias, lo sumamos a Alfonsín en la lista de admirados, ¿no? Lo aclarás que no tenés ídolos y hasta lo comparto. Pero bueno, mucha gente muy admirada, en tu caso, Raúl Alfonsín. Hola, Hernán G. Te escucho bien, ¿eh? Dice Liliana de Caballito. Bueno, me alegro mucho. Gracias, Liliana, por comunicarte. Hernán, quiero felicitarte, agradecerte la compañía. Bueno, muchas gracias de cada noche. Recuerdo los primeros programas al inicio del año y el programa cada día es mejor. A ti se te escucha. Bueno, muchas gracias. Rafa González desde México. Desde Querétaro. Bueno, muchas gracias. Mirá vos, desde México nos escuchás desde el comienzo, allá con el 2 de enero, que comenzamos con esta aventura de madrugada 6:30. Te lo agradezco mucho. Norma de Santa Fe dice, no tengo ningún ídolo, no soy fanática de nada. Me simpatizan ciertas personas. Saludito. Bueno, gracias, Norma. Claudio de Rufino dice, coincido totalmente, estamos celebrando el proceso, hay que atender la cantidad de países que se quedaron afuera y nosotros, hasta donde llegamos, estamos escalando. Esto a propósito de lo que decía un oyente hace un ratito, que hacía como una intervención, un pequeño debate sobre que todavía no ganamos nada y no entendía bien qué era lo que estábamos celebrando. Bueno, gracias, Claudio, por el mensaje. Buenas noches, Hernán. Qué buena idea escucharte para terminar el día con buena onda. En la vida hay que pensar en positivo y alejar lo negativo. Soy Miriam desde San Juan. Bueno, gracias, Miriam. Me alegro que te genere buena onda el programa. Es lo que intentamos transmitir. No sé si lo logramos, pero lo intentamos transmitir. Muchas gracias. Y en vos saludamos también a toda la gente que nos escucha desde la provincia de San Juan. Buenas noches, Hernán. Lamentablemente por un tiempito solo puedo escucharte los primeros minutos. Debo madrugar mucho, un bajón. Pero además de saludarte, te digo que no como crítica a nadie, sino hablando de mí, siempre he tratado de no tener ídolos, sino ideales, ya que los primeros me remiten a una conducta que me desagrada, el fanatismo, y como referentes sí admiro a muchas personalidades de diferentes disciplinas, generalmente filosóficas y artísticas. Qué difícil elegir una. Santiago Kovalev como contemporáneo, Pavarotti sublime, y tantos a seguir si uno cultivara sus habilidades. El mejor de los programas, nos desea Nori de Tres Arroyos, que seguramente ya no está escuchando el mensaje, porque tiene que madrugar mucho y se va a dormir, pero ahí le dimos un like, un corazoncito, para que sepa que fue leída y fue parte de esta madrugada. 2:14. A ver, ¿hay alguien en el 4010-7242? Buenas noches. ¿Hola? ¿Hola? ¿Sí? ¿Quién habla?
1: Ay, sí, me comuniqué, qué bueno.
0: Hola, ¿cómo te llamas?
1: Cecilia de Mar del Plata, pero no soy la Cecilia de Mar del Plata, soy la primera vez que te llamo.
0: Bueno, Cecilia de Mar del Plata, primero entonces bienvenida, gracias por llamar.
1: Gracias, gracias, la verdad que un placer, porque bueno, ya te descubrí hace 3 meses más o menos, uh-huh. y la verdad que sos una gran compañía y me relajo muchísimo escuchándote y escuchar tu voz y las cosas hermosas que sí, y así que bueno, y las consignas y todo, así que estoy emocionada.
0: Bueno, gracias por tus palabras, sos muy generosa y te agradezco. De Mar del Plata, ¿de dónde sos? Así te, mira, para aflojarte un poco, contame de qué parte de Mar del Plata sos, ¿en dónde vivís?
1: ¿Conocés Camec?
0: Sí,
1: bueno. ¿Hay parte de Camec?
0: Sí,
1: bueno. Vivo enfrente del Parque Camello.
0: Ah, mira.
1: Enfrente. Salgo a la vereda y cruzo la calle y estoy en el parque.
0: Y estás en el parque, mira vos, qué bien. O sea, un poquito alejada del centro y de las playas, pero bueno, cerquita igual.
1: Oh, pero tenemos unas playitas muy lindas.
0: Claro, sí, tenés razón. Sí, uno asocia las playas. Sí, así que, ¿y desde siempre viviste ahí, Cecilia, o te mudaste en algún momento a Mar del Plata?
1: Hace 10 años que me jubilé, tengo 3 hijas que viven en Mar del Plata, yo vivía en Buenos Aires, en la provincia, en Caseros exactamente.
0: Ajá.
1: Y tengo un hijo que vive ahí, no pude traer.
0: A ver, Ceci, mira, se nos está perdiendo un poco la señal, a ver si te puedes acomodar en donde estabas antes o mover un poco el teléfono, porque se nos está perdiendo la voz.
1: Sí, porque acá es medio, vos decime.
0: Ahí perfecto, ¿sí? Ahí estamos bien.
1: Perfecto, no me quedo quieta. Así que hace 10 años me vine para acá, me jubilé a mi casita que la compramos con mi marido, que ya falleció hace muchos años, me vine para acá para estar cerca de mis hijas y mis nietos.
0: Claro.
1: Porque yo vivía allá en Buenos Aires, hice mi vida con otra pareja, que bueno, me separé. Pero todo bien, somos como hermanos, somos familia, porque mi hijo quedó allá, pero como tiene su trabajo y tiene un hijito, pero por eso se quedó allá.
0: Claro.
1: Vine para acá, a estar cerca de mis hijas. Yo ya tengo casi 70 años, cumplo ahora en 2 meses. Uh-huh. Y bueno, quería pasar mi... Aparte es mi lugar en el mundo.
0: Eso te voy a preguntarte, ¿te gusta vivir ahí? ¿Te gusta vivir en Mar del Plata?
1: Amo Mar del Plata. Y sé que a vos también te gusta mucho.
0: A mí me encanta, sí, me encanta. Es una ciudad que me gusta mucho. Sí, reconozco que en algún momento cuando uno fantasea, ¿viste? A mí, yo que no soy muy amante del frío y veo algunas imágenes en los inviernos, me da como cosa, pero la verdad que la ciudad es una ciudad preciosa. Tiene de todo. Tiene de todo y tiene la costanera más linda del mundo y más extensa del mundo, hermosa. Escúchame, caminar esa costanera desde Constitución hasta Playa Grande, es un paisaje maravilloso.
1: 47 kilómetros de playa tenemos.
0: Claro, claro, claro.
1: Digamos, es una de las más grandes, no sé si creo que la única, mira.
0: Sí, pero aparte la forma, viste, en que se va generando como el paisaje, uno porque va y está acostumbrado, pero lo vemos en cualquier otra parte del mundo y volvemos maravillados de cómo es la geografía, ¿no? De ese pasto que va hacia el mar, que está como en una loma, y no, es maravilloso, muy lindo.
1: Ay, ¿viste lo que es eso? Uh-huh. Yo vivo a una cuadra y media del mar, así que salgo a la calle y lo veo.
0: Claro, claro, qué lindo, qué lindo. ¿Y a qué te dedicabas? Nombraste varias veces que fue hasta que te jubilaste. ¿De qué te jubilaste? ¿De qué trabajabas?
1: De todo, fui comerciante muchos años de mi vida y bueno, lo último que tuve, que bueno, que lo dejé, pero un grupo familiar, tenemos un predio con un carrusel y juegos mecánicos.
0: Ah, mira.
1: Sí, fui calesitera.
0: Calesitera, mirá, qué lindo.
1: Tuve perfumería, casi 20 años, tuve librería, y fui calesitera y hice lo más maravilloso que... El mejor trabajo que tampoco era un trabajo, porque estar con los chicos fue maravilloso. Pero bueno, después ya me separé del papá de mi hijo y yo después dije, bueno, no, me voy para Mar del Plata, estar más en mi chica. Venía 3-4 veces en el año, ¿no?
0: Claro, hace, claro.
1: Cumpleaños de mi chica, cada cumpleaños de mis nietos, la fiesta muchas veces. Así que dije, no, ya me voy para allá, mi casita la tenía alquilada, después, bueno, se desocupó obviamente, y bueno, y me vine acá y nada, y ya te digo, es mi lugar en el mundo.
0: ¿Y dónde tenías la calesita? Me genera mucha curiosidad eso.
1: En la Plaza de Caseros.
0: En la Plaza de Caseros.
1: Sí, conocés, no sé si conocés.
0: Conozco, sí, no... Conozco porque no vivo tan lejos de allí, no es un lugar que frecuente, pero sí ubico más o menos Caseros. Y vos tuviste... ¿cómo es? ¿Se alquila el lugar?
1: De hace 25 años.
0: Mirá.
1: En ese momento estaba el intendente Hugo Curto.
0: Ajá.
1: Y bueno, y cuando él renovó toda la plaza... Nosotros teníamos, el papá de mi hijo tenía conocidos y bueno, pudimos pedirla, pelearla, y cuando le mostramos el carrusel que teníamos, que hermoso.
0: O sea, ustedes lo instalaron, no lo heredaron, era de ustedes el carrusel.
1: No, nuestro. No. Nos lo compramos nuevo, inclusive.
0: ¿Y dónde se compra un carrusel? ¿Dónde se compra una calesita?
1: Fábricas de calesitas.
0: Mirá.
1: Fábricas. El señor que nos lo vendió hace muchos años, te digo, 25 años, ya falleció, inclusive. Mm. Pero hay fábricas de carrusel. Y así que, pero no, hay. Hay muchas.
0: ¿Y vos la vas pidiendo? Porque viste que las calesitas son distintas. Algunas tienen determinados, la palabra no juego, pero figuras, el caballito que sube y que baja, algo que se mueve. ¿Vos la pedís a tu gusto? Digamos, ¿se manda a hacer específicamente o están estandarizadas? ¿Cómo es?
1: No. Sí, en general son más o menos parecidas. Son una línea italiana.
0: Ajá.
1: Son carrusel, generalmente son los caballitos que suben y bajan.
0: Sí, sí, sí.
1: Son las calecitas, las tradicionales.
0: Claro, son distintos. Una cosa es el carrusel y otra cosa es la calecita, ¿no?
1: Exactamente, claro. Exactamente. Son figuras fijas las calecitas. En cambio, el carrusel tiene los caballos que suben y bajan.
0: Claro.
1: Y hay algunas figuras fijas, sí, por supuesto. El hombre que la hizo, realmente italiano él, inclusive el techo está todo pintado con figuras de Venecia. No.
0: Qué lindo. Y vos sabés que me parece, no sé cómo estará hoy, me imagino que no tendrá el mismo impacto que hace unos años, pero todavía en los barrios, la calecita sigue atrayendo a los chicos. Los chicos todavía siguen encontrando en la calecita un lugar de diversión y de asombro, ¿no? Todavía ocurre. No sé si como hace tantos años, pero yo lo veo, lo veo que todavía, o sea, no es un lugar para nada anticuado, ni me imagino que no debe tener el esplendor de otros años, pero todavía se sigue utilizando.
1: La calecita es algo que no va a morir nunca, porque los chicos se desesperan. Me cuentan algunas mamás, porque hay muchos chiquitos que son habitués, que van siempre, que cuando pasan y la ven cerrada, por ahí pasan a la mañana o en algún momento, está cerrada por el tiempo, generalmente es por el tiempo que uno no abre. Uh-huh. Y se ponen ahí detrás de la reja que viendo entrar.
0: Claro.
1: O cuando por ejemplo, la plaza se llena de gente, pues es una plaza muy concurrida, porque es la plaza más importante, digamos, de 3 de febrero. Uh-huh. Muchos chicos se pierden. A veces se les pierden, ¿no?
0: Claro.
1: Y dicen en la cabecita. Y siempre les digo a las mamás, cuando los pierdan, espero que no los pierdan, les digo yo.
0: Pero en principio vayan ahí.
1: Hay un grito para la cabecita. No, la cabecita es algo que no va a morir nunca. Nunca. Aparte, yo te digo, tengo chicos que hoy vienen, chicos, hombres que hoy vienen a traer, que venían a la cabecita y hoy vienen con sus hijos.
0: Con los hijos, claro, claro. Claro. ¿Y tuviste siempre sortija?
1: Sí.
0: Obvio, ¿no?
1: Sí, te arrancaban mis brazos.
0: Sí, tremendo.
1: Ay, sí, me encantaba jugar con ellos, me encantaba.
0: Qué bueno, qué linda experiencia. Nunca había hablado con una calecitera, así que discúlpame que te haga tantas preguntas, pero siempre es lindo conocer qué hay en estos oficios que a lo mejor no son tan habituales, ¿no? Uno no conoce, uno puede conocer muchos médicos, muchos maestros, muchos carpinteros, muchos plomeros, pero una calecitera no son tantos tampoco.
1: No, y ahora, bueno, ahora ya tengo un hijo y con el papá, yo inclusive hace 3 meses que te descubrí porque estuve como 6 meses allá, todo el verano me comí todo el calor del verano.
0: De Buenos Aires, insoportable, sí.
1: Acá, y estuve ahí ayudándole a trabajar a mi hijo y no, es hermoso.
0: Qué bueno, qué lindo oficio. Esos oficios que de regalar alegría, está buenísimo.
1: Que de todos los que tuve, fue el más gratificante.
0: Claro, me imagino.
1: Así que, es algún día cuando pases por ahí, así lo vas a ver.
0: Está bien. Entonces, en este momento está tu hijo encargándose de aquello.
1: Sí, está mi hijo. Y el papá
0: se quedaron con esa actividad. Bueno, ahí en Mar del Plata el carrusel ahí del centro es muy bonito, el que tiene 2 pisos, ¿no? Es muy muy lindo.
1: Sí, yo los he llevado a mis hijos y a mis hijas de chiquita, han ido, hemos ido ahí al de Colón, de la Plaza Colón.
0: Claro, el de la Plaza Colón, tal cual.
1: De un piso. Y después hay uno de 3 pisos que está, no sé si está en el puerto, no sé en qué parte, porque a veces lo traslada. Ese no, nunca fui. He pasado, lo he visto, es hermoso. Es en esa línea. En esa línea es el
0: la calecita de ustedes.
1: Chiquita, obvio. Pero es en esa línea, ese diseño, digamos.
0: El diseño parecido.
1: Veneciano, todo. hermoso.
0: Bueno, qué lindo lo que nos trajiste. Nos haces este volar, uno se transporta a esa vuelta, ¿no? Que la cara de asombro de los chicos no se paga con nada.
1: Olvídate, y aparte, por ejemplo, que bueno, ponemos música, ¿no? Y es una risa, porque los chicos se ponen a bailar ahí delante del parlante, o te piden, como ya muchos son habituales, vienen enseguida, Manu, poneme este, Manu es mi hijo.
0: Claro.
1: Manu, poneme los chiquititos, no, es muy gratificante.
0: Bueno, qué linda historia que nos trajiste, Cecilia. Yo te quiero agradecer mucho el llamado, no sé, yo me fui por ese lado, vos capaz me llamás por otra cosa, y yo me fui a la historia de la calecita, pero contanos lo que quieras, sos bienvenida, nueva en los llamados, así que tenés este tiempo especial, que siempre lo reconocemos y lo agradecemos.
1: Re feliz de poderme haber comunicado, y te cuento. Tenía cambiado el número, por eso nunca podía meterme.
0: Ah, mirá.
1: Nunca escuché bien el número y dije, ay, qué tonta, dije yo, y ahí enganché. Pero hacía mucho que te quería llamar para presentarme, para decirte que tenés un oyente más, que me amanezco con vos. Generalmente hasta las 4 de la mañana, como toda jubilada, ¿viste? Y como vivo sola.
0: Claro.
1: Y es una gran compañía.
0: Bueno.
1: Y me ayuda mucho, escuchar todo, y escuchar a la gente, escuchar a la abuela Estela, escuchar a todas.
0: Claro, ya algunos que llaman seguido ya se van conociendo, ¿viste? Es así.
1: La verdad que sí. Eso es una gran compañía para nosotros.
0: Bueno, yo te agradezco por la tuya, por tu compañía, por llamar, y sos bienvenida cuando quieras para charlar de cualquier otra cosa. Así que te esperamos.
1: Bueno, y te digo que hoy es mi ídolo.
0: Eso.
1: El nano es mi ídolo.
0: El nano Serrat.
1: Te cuento que sí, 43 años que tiene mi hija, que estaba embarazada, recién pudo entrar de nuevo a la Argentina, estaba proscrito, no sé si te acordás, y fue y se presentó, no me acuerdo si en el Teatro Gran Redes, creo, en Luna Park.
0: Sí.
1: Creo que hubo 4 o 5 funciones.
0: Sí.
1: Bueno, yo fui tres días seguidas.
0: Te sacaste la entrada para las 3 funciones.
1: Con mi marido en ese momento y uno al Gran Rex con mi panza. Ay, no, lo que
0: te encanta,
1: lo amo, me gusta.
0: ¿Qué te genera? Contame algo que te genere.
1: Su poema, su porque para mí es un poeta.
0: Uh-huh.
1: Y nada, y cuando yo lo descubrí cuando tendría 12 y 13 años, porque tenía una prima que me encantaba, era fanática de Serrat, y vivía pasando, llegó a la casa de mi abuela, se vivía en la casa de mi abuela, la prima, y estaba todo el tiempo escuchándolo, y a mí, no sé, me llegaba la canción, no entendía nada, las entendí de grande, pero en ese momento no las entendía, no entendía las letras, claro, eran letras muy...
0: Claro, le fuiste encontrando el significado a medida que ibas creciendo.
1: Claro, pero no sé por qué me gustaba tanto escucharlo. Mucho escucharlo. Y después de grande, bueno, mi marido era fanático. Imaginás que, ya te digo, de 5 veces que se presentó, 4 veces lo fuimos a ver. Apenas llegó, lo primero que hicimos fue sacar entrada para verlo y no queríamos perderlo.
0: Claro.
1: Así que... Nada, ese.
0: Bueno, lo sumamos a la lista de los ídolos de nuestros madrugadores. Te agradezco mucho, Cecilia, el llamado. Gracias por estar, por la compañía, por traernos esta fantasía linda de la calecita. Y bueno, de nuevo, te esperamos cuando quieras.
1: Te agradezco, te deseo lo mejor y gracias por entrar en mi casa. Y bueno, te sigo escuchando.
0: Dale. Seguimos conectados, gracias. Chau. Saludos a toda la gente de Mar del Plata también, que nos escuchan. Bueno, qué lindo, calecitera. Qué bueno descubrir estos oficios, insisto, que a lo mejor uno no se cruza todos los días con alguien que se dedica a esto, ¿no? Ya se viene nuestro artista del día, pero antes, a las 2:32, alguien nos espera en el 4010-7242. Buenas noches.
2: Buenas noches.
0: Sí, ¿quién habla?
2: ¿Me escuchas?
0: Sí, perfecto. ¿Quién habla?
2: Buenas. ¿Y habla?
0: ¿Cómo?
2: Araceli.
0: Araceli, no te había escuchado el nombre. ¿Cómo te va, Araceli? ¿De dónde sos?
2: Yo soy de... Hablamos hace unos días, no sé si te acordás de la chica que te recomendó a Lana del Rey.
0: Ah, sí, claro, claro. Bueno, no hace bastante ya, no hace unos días.
2: Bueno, es verdad.
0: Hace bastante.
2: Es verdad, fue hace bastante.
0: Sí, el tiempo pasa muy rápido.
2: Sí, ¿no?
0: Sí, la verdad que sí.
2: Sí, así que nada, la verdad que la consigna de hoy me vino perfecto.
0: Porque sos, tu ídola es Lana del Rey.
2: Y justamente yo creo que soy una persona que tiene...
0: Que tiene... Hoy están las líneas tremendas, ¿eh? Que tiene, perdón, se cortó.
2: No, que diga... En general...
0: No, te estoy escuchando muy entrecortado, Araceli. A ver si te podés mover a donde estabas.
2: A ver.
0: Porque se entrecorta mucho la comunicación.
2: ¿Es un
0: poco
2: mejor?
0: No.
2: ¿No?
0: No.
2: Oh.
0: A ver ahora, hacemos un intento más, a ver. Ay, no, está, es un tema de línea, no es un tema de sonido. Es un tema de señal, ahora me parece. Bueno, ahí estamos escuchando un poquito a Lana del Rey, aunque sea para que estés presente. La notamos como ídola, pero la verdad que se escucha muy mal, muy, muy mal. No, sí, imposible. Nos vamos a ir al otro llamado. Un beso ahora, ojalá te puedas comunicar en otro momento con mejor señal. 4010-7242, 2:34. Buenas noches.
3: Hola.
0: Hola, ¿quién habla?
3: Zulma de Corrientes.
0: ¿Cómo te va, Zulma? Buenas noches.
3: Bien.
0: Bueno.
3: No pensé que estaría despierta hasta esta hora.
0: ¿Viste? Te quedás trasnochando, querida. Te quedás trasnochando.
3: Sí, por eso te saludé y paso a saludar. Puse hoy en el mensaje porque a veces me vence el sueño y me duermo.
0: Y bueno,
3: pero
0: ¿cómo?
3: Está muy lindo el programa.
0: Bueno, me alegro que te guste.
3: Me reí con las primeras señoras que hablaron.
0: Sí.
3: María Esther y... Ay, no me acuerdo, se me fue el nombre de la otra señora. Alice, ¿cómo es? Alice, ¿puede ser?
0: Alice nos llamó también, sí, de las primeras, sí. Wow. Por el tema de los ídolos, decís vos.
3: Son los ídolos, sí. Bueno, ídolo, no sé si decirle ídolo, personas que admiro.
0: Bueno, me gusta.
3: De la historia argentina, por ejemplo, Manuel Belgrano.
0: Belgrano. ¿Y por qué Belgrano?
3: Porque a pesar de no haber sido militar, se puso el ejército al hombro y fue un gran estratega y bueno, todo lo que hizo por nuestro país, ¿no? Por la historia.
0: Lo elegís a él. Dentro de los próceres te quedás con Belgrano.
3: Dentro de los próceres, claro, porque por ejemplo, San Martín ya sabemos, el padre de la patria, pero bueno, él tuvo su formación militar, entonces era como estar en lo suyo, pero Belgrano, siendo abogado, nada que ver con la formación militar, todo lo que hizo por la Argentina, ¿no? Bueno, entonces no era la Argentina, pero bueno. Y después la pobreza en la que murió, o sea, nunca tuvo nada propio, nunca quiso cobrar su servicio ni nada por el estilo, así que todo eso como testimonio, ¿no?, de persona de bien. Y un poco más en la actualidad, o sea, viniendo un poco más en la historia, el doctor Arturo Illia.
0: Ah, mira.
3: También por el estilo, ¿no?
0: Sí.
3: Y otras personas que admiro mucho, la Madre Teresa de Calcuta, uh-huh, Margarita Barrientos, y bueno, ya nos nombraron hoy a Messi, aparte de lo deportivo, por la persona que es.
0: Yo sé que es a veces injusta la pregunta.
3: Un poco más en la historia, el doctor Arturo Illia.
0: Ah, mira.
3: También por el estilo, ¿no?
0: Sí.
3: Y otras personas que admiro mucho, la Madre Teresa de Calcuta, uh-huh, Margarita Barrientos, y bueno,

0: pregunta, pero si tuvieras que
1: Sí.
0: decir tu ídolo máximo por muchas cosas que represente, de todos los que nombraste, ¿quién es?
1: Ya te digo, ídolo no me gusta la
0: Bueno,
1: palabra ídolo. Si
0: tu
1: te
0: máximo,
1: digo,
0: la persona que más admiras, que más admiras de todas las que nombraste.
1: bueno, todavía no nombré al máximo.
0: Ah, bueno, ve que me la hacen. Después vos te reís de las otras, pero me hace lo mismo.
1: No, pero estoy yendo por orden, por eso. No, alguna vez te he comentado, capaz no te vas a acordar de todo el mundo, por
0: No,
1: supuesto.
0: capaz que yo me acuerdo, pero los que están escuchando no.
1: Claro, así como artista, cantante, persona, de todo, Chayanne.
0: Chayanne, ese es tu ídolo
1: ¿Qué?
0: máximo. O sea,
1: Claro,
0: vamos de
1: bueno.
0: Belgrano a Chayanne.
1: Claro, viste que todo tiene un porqué.
0: Claro,
1: Por eso te digo,
0: claro.
1: personas que admiro en la historia, en todo, y no sé si decirte mi ídolo, pero es una
0: Pero
1: persona que
0: es uno de los
1: admiro
0: que
1: mucho.
0: tenés ahí en el cuadrito de
1: Claro,
0: honor, en el cuadrito de honor.
1: claro, entre
0: Bueno.
1: todos los que me gustan, te podría poner al mismo nivel a Chayanne y a Messi como persona,
0: Perfecto,
1: más que
0: comprendidísimo.
1: como artista, como deportista, pero más
0: ¿Te
1: como
0: gustan lo que
1: persona.
0: transmiten como persona más allá de lo que hacen?
1: Exactamente,
0: Perfecto,
1: exactamente.
0: comprendidísimo. Bueno, Zulma, gracias por llamar.
1: No, por favor. Te pregunto algo. ¿Vos viste algún adelanto del el cómo es artista del día?
0: Sí, di uno.
1: ¿Dijiste que era argentino?
0: No, no es argentino.
1: Ah, no es argentino, entonces no.
0: No es argentino. Después me tienen que contar qué les generó. Se viene ya, ¿eh? Yo creo que
1: Sí,
0: después de
1: no.
0: vos se viene nuestro
1: Estaba
0: artista.
1: pensando en alguien, pero no llegué a escuchar si era argentino y si vive.
0: No, no vive y no es argentino.
1: Bueno,
0: A ver,
1: yo
0: está
1: estaba
0: difícil. Hoy está
1: pensando
0: más
1: que era
0: difícil.
1: argentino.
0: Hoy está más difícil. Pero bueno.
1: Entonces, vamos a seguir con la tómbola.
0: Sí, vamos a ir con la tómbola.
1: Yo
0: Después me
1: estaba
0: dicen.
1: pensando, no vive, pero sí era argentino.
0: Después
1: Sí era
0: desbloqueamos.
1: mi.
0: A ver si
1: Ese sí
0: desbloqueamos
1: era
0: un.
1: uno de mis niveles.
0: Bueno, a ver si desbloqueamos un recuerdo. Chau, Zulma, gracias por
1: Bueno,
0: llamar. Buenas
1: listo,
0: noches.
1: chao, chao.
0: Chau, chau. Bueno, aprovechamos ya que Zulma nos dejó, Juli, ¿te parece? Y nos vamos al recreo, pero con sentido, porque vamos a hablar de un hombre que nació el 15 de junio de 1946 y murió el 24 de enero del año 2015. La particularidad de este cantante, que tal vez no es tan habitual que suceda, es su nacionalidad. Él nació en Alejandría, en el 46, y murió en Atenas, en el 2015. Su nombre fue Artemios, lo voy a decir en griego, seguramente lo diga mal porque no, en el Iser no tuve pronunciación en griego, pero era Artemios Ventouris. Pero en el ámbito artístico se lo conoció de otra manera. Y él se hizo conocido porque formaba parte de un grupo de rock progresivo que después se diluyó y triunfó realmente como solista. Mirá, vendió más de 60 millones de discos en todo el mundo y fue conocido también por su exótica actuación. Lucía para entonces un cabello largo, barba, se presentaba con túnicas amplias para cantar, pero tenía una voz realmente privilegiada. Yo creo que muchos de ustedes se van a acordar y algunos a lo mejor lo van a descubrir porque no llegaron a escucharlo cuando incluso hizo su paso por la Argentina con recitales realmente muy exitosos. Nuestro artista del día es un hombre griego, un cantante griego conocido como Demis Rousseau. Y vamos a desbloquear algunos recuerdos de sus canciones. La primera con la que vamos a comenzar dice así: Por siempre y para siempre.

Bueno, la historia de Demi Russo es muy extensa, un hombre no exento de polémicas en su carrera y fundamentalmente en su paso por nuestro país, ¿no? Porque él vino en la década de los 80 a la Argentina, tenía muchos seguidores aquí en el país con ventas de discos realmente extraordinarias y bueno, su visita terminó en un escándalo porque hizo playback en una de sus presentaciones, un hombre con una voz tan privilegiada y que mucha gente quería escucharlo cantar en vivo, bueno, terminó incluso unas horas porque lo denunciaron por estafa en la comisaría tercera, más otros mitos y leyendas, entornos y figuras de las que no nos vamos a hacer eco en este momento, porque hoy estamos destacando al artista, destacando al cantante, destacando a esta voz realmente, insisto, privilegiada que tuvo durante toda su vida, a pesar de que en algún momento, con una baja de peso muy importante, tuvo alguna dificultad también con su garganta, pero bueno, dejó clásicos. El primero era Por Siempre y Para Siempre, y con el que vamos a finalizar este recuerdo por nuestro artista del día, es realmente una oda al amor para siempre y al amor por la eternidad. Bueno, la canción se llama, y estoy seguro de que algún recuerdo te va a traer, Morir al lado de mi amor.

0: Demi Rousseau, señores, señoras, a las 2:51, fue esta madrugada nuestro artista del día.
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0: Empieza el tramo final lentamente, pero todavía tenemos mucho para compartir. Bueno, ha generado cosas el artista del día, ¿eh? Hola Hernán, llovía de mis aquí en Santiago del Estero, en el estadio de Central Córdoba, y salió corriendo el escenario por los tomatazos, dice, que la gente arrojaba porque hacía playback. No sé, así está perfecto. Se lo echó muy rápido, la gente enfurecida porque era una estafa, nos dice Mercedes. Bueno, lo contaba recién que esto era lo que había ocurrido en su visita tan polémica a la Argentina, allí a comienzos de los 80, ¿no? No sé finalmente en qué quedó ni por qué, pero bueno, era lo que pasaba. Buenos días, Ricardo de Mar del Plata. Qué placer escuchar a Demi Rousseau. Me hiciste evocar mi adolescencia, más allá de 50 años atrás, cuando lo escuché por primera vez en un cassette en aquel inolvidable pueblo de la Patagonia. Hermoso recuerdo, gracias. Bueno, me alegro. De eso se trataba esta noche y estaba seguro que en muchos de ustedes iba a despertar este recuerdo, ¿no? Sí, Hernán, me acuerdo del último tema, es muy lindo, dice Susana. Hoy te escribí, sí, lo leímos el mensaje hace un ratito, Susana. Y sí, yo la verdad que el que más me acordaba era el último tema. Lo tenía de cuando era muy chiquito, muy chiquito, no sé. En algún momento fui chico también. Pero se escuchaba mucho en la década de los 80s, sobre todo un sector de la población joven de entonces lo escuchaba. Y yo del último tema me acordaba mucho, por eso lo elegí, a pesar de que es un tema muy duro lo que dice, ¿no? Y tiene una letra a veces difícil de digerir, por más linda que sea y mucha oda al amor que sea, pero bueno, está hablando de un momento muy difícil de la vida. Y es muy linda la música de esa canción y cómo la interpreta, realmente es muy linda. Me alegro que te haya gustado. Y acá dice justamente Irene Pilar, mi ídolo es Demi Rousseau. Mira vos, pero dice ícono del amor. Pero después nos cuenta que también le gusta Elvis Presley y no entiendo. El último artista de haber algún error de, o el último ídolo tuyo de haber algún error de tipeo allí. Muchas gracias, Hernán, por esta noche. Bueno, muchas gracias a vos, Irene de Pilar, por escribirnos. Zulma dice, menos mal que hablé antes, estaba pensando en esa canción. Qué hermosa voz, deseando que fuera la elegida. Vaya si me trae recuerdos. Bueno, bien, yo les dije que algo de esto iba a pasar con nuestro artista del día. Me estoy metiendo ya en el baúl de los recuerdos. ¿Cuánto hace? Deben ser 100 artistas del día que han pasado ya por madrugada 6:30. Bueno, vamos a empezar a reciclar, pero hasta que reciclemos aparecen algunos nuevos o que todavía no estuvieron allí muy presentes en nuestro ciclo. Demi Rousseau, qué bueno Me gustó. Calimera dice: buen día en griego. Dijiste bien el apellido. Ah, bueno, sabes. Bueno, me alegro haberlo dicho bien. Nos dice este mensaje de Susana de Avellaneda, que además dice: admiro a muchas personas, pero nunca fanatismos. Ser fanáticos no nos deja ver los errores de esas personas y tampoco pensar por nosotros mismos. Gracias por cada programa. Toda mi admiración al doctor René Favaloro por su humildad, honestidad y por seguir salvando vidas cada día con el descubrimiento del bypass. Bueno, gracias, Susana. Hola, lo adiviné, dice Demis Rousseau. Jaja, hermoso. Lo escuché un montón. Le gustaba a mi hermana, nos dice Mónica desde Luján. Bueno, gracias, Mónica. Nos escribe Norma también, Matiazzo de La Ferrere. Te escucho siempre, no mando mensaje, pero siempre. Ídola para mí, Gabriela Sabatini. Bueno, gracias, Norma, por este mensaje. Aprovechamos este ratito para ponernos al día con muchos WhatsApp que nos queda pendientes. Hola, Hernán, que tengas un buen día y jornada laboral. Nos escribe Teresa, que nos cantaba el tema de YouTube hace un rato largo, que ya lo explicamos, que estamos con algún inconveniente técnico en la transmisión por YouTube. Dice: decime si me lees. Sí, ahí está leído, gracias. Mi ídolo es Plácido Domingo, dice este mensaje. Lo escucho todos los días. Cristina de Temperley, que además nos manda una canción que vamos a tratar de escuchar en algún momento, que es mi himno diario. No puedo saber quién lo canta, pero es genial. Bueno, yo ahora en este momento no lo puedo escuchar al mismo tiempo desde la compu aquí del WhatsApp de la radio, pero lo haré cuando termine el programa. Demián de Acasuso dice: creo que Argentina tiene figuras muy notables. Borges, Cortázar, Houssay, Leloir, Milstein, Favaloro, Piazzolla, Argerich. Pasan los años y su obra no se olvida, perdura y se admira para siempre. Me hacen sentir orgullosos de ser argentino. Un fuerte abrazo. Gracias, Demián, por este mensaje. Hola, Hernán, saludos desde San Luis. Soy Marcelo, no tengo ídolos, pero sí gente que admiro. Por ejemplo, Gustavo Cerati. Supongo que porque su música marcó mi adolescencia. Ídolos, no. Me gusta cuestionar y a ellos no se los cuestiona generalmente. Nos dice Marcelo, reitero, desde la provincia de San Luis, a quien le agradezco mucho el mensaje. Buenas noches, Hernán, dice Claudio. Buenas noches para vos. Gracias por escribirnos. Hola, buenas noches. Te habla el chofer de larga distancia de Maipú, Mendoza. Mi ídolo y único ídolo es mi Señor Jesucristo. Bueno, no me dejas tu nombre, me voy a tu perfil y dice que te llamás Carlos. Bueno, chofer de larga distancia allí en Maipú, Mendoza. Gracias por el mensaje. No festejo nada y festejo todo, dice este mensaje. Lo que hace esta selección es atípico, parece fácil, pero no es común. A veces nos olvidamos de las frustraciones del 2006, 2007, 2010, 2014, 2015 y 2016. Por suerte ahora nos toca avanzar. Te escucho, bueno, por una aplicación. Un abrazo grande, Leandro, dice sobre la consigna. Dos personas por las que siento admiración: Carlos Bianchi y Roberto Lavagna. Bueno, uno un jugador y técnico, y otro el economista y ministro de Economía también de nuestro país y candidato a presidente en varias oportunidades. Mary, no puedo hacer, ya lo contamos la otra vez, pedidos por el momento. Está cerrada la oficina de pedidos, así que gracias. La tenemos en cuenta el tema que nos sugerís, si alguna vez, bueno, lo podemos traer específicamente para el programa. Messi es mi ídolo por ser rosarín, ejemplo de persona y deportista. Queen, Led Zeppelin, Charlie y muchos más. No idolatro ni soy fanática, pero son mis preferidos. Y me pones Eros Ramazzotti, se me muero, dice Liliana de Rosario. Bueno, en un rato seguimos porque llegan las noticias de las 3 con Javier Villa. Ya estamos con vos.
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3: A las 3 de la mañana la temperatura en la ciudad de Buenos Aires es de 9 grados 3 décimos, humedad 86%, con cielo algo nublado. La justicia movió la causa Libra El juez Martínez de Giorgi hizo lugar a un pedido del fiscal Tayano tras un informe del cibercrimen de la Policía Federal. La resolución dispuso el congelamiento de cuentas cripto de varias billeteras virtuales y ordenó a las plataformas que entreguen la identidad de sus usuarios, movimientos, direcciones IP y cuentas bancarias vinculadas. La Procuración respaldó la decisión del gobierno de prohibir que los municipios cobren tasas locales a través de las facturas de luz y gas. Recomendó a la Corte Suprema rechazar los planteos judiciales impulsados por las municipalidades de Río Grande y José Cepaz. Sostuvo que la medida no vulnera la autonomía municipal porque las comunas pueden recaudar esos tributos por otros mecanismos. Murió Emilio Basaldúa, ex director general y artístico del Teatro Colón. Hijo del pintor Héctor Basaldúa, el arquitecto, escenógrafo y vestuarista, quien falleció a los 83 años, desarrolló una carrera en teatro, ópera, televisión y cine. El dólar oficial cotiza a 1.510 pesos, el blue a 1.520. El riesgo país se ubica en 405 puntos. Cielo algo nublado en la ciudad de Buenos Aires, temperatura actual 9 grados 3 décimos.
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0: Bueno, 3 de la mañana con 7 minutos, con este temazo de Cutting Crew. Yo no, lo digo así rapidito porque yo nunca sé si lo pronuncio bien a este. Así que lo que pase, si pasa, pasa, ¿viste? Si pasa, pasa. Bueno, con este clásico estamos comenzando la última hora de madrugada 6:30. 3 de la mañana con 7 minutos y una gran bienvenida a todos los que se suman a esta hora al aire de Radio Rivadavia, que se están despertando, que hay que levantarse con un poco de fiaca, con un poco, bueno, de cara larga. Algunos no, viste, se levantan re de buen humor, pero es una hora muy temprano para levantarse a las 3:00, así que los entendemos. Lo que tratamos de hacer es de ponerle un poco de onda a lo que se viene, a pesar del frío, a pesar de que hay que empezar, y a pesar de que, bueno, la semana esta no tiene ningún rato de descanso, pero sí tiene un mojón, que es mañana. Y siempre cuando hay partido, bueno, ese día algo es diferente. Así que vamos que el partido es mañana y hoy tenés la posibilidad de despertarte, abrigarte y salir al día con la mejor onda posible. Ya es martes, ya lo peor ya pasó, ya está la semana en marcha. Mira, a esta hora en Capital y Gran Buenos Aires, Capital alrededores, todavía seguimos con 7 grados de sensación térmica. Falta, está un poco remolón el Servicio Meteorológico Nacional para actualizar los datos, pero andamos por allí. En algunas zonas 5 grados de sensación térmica a esta hora. El cielo está algo nublado, la humedad del 86% y todavía se siente el viento del sector norte a 15 kilómetros por hora. Pero va a ir subiendo de a poco la temperatura en esta jornada de martes, con cielo parcialmente nublado. La máxima va a llegar a los 16. Y miércoles y jueves y viernes, te diría, bueno, tendremos un adelanto de la primavera, un anticipo, ¿viste? Va a venir y se va a volver a ir, obviamente, porque falta mucho. Pero vamos a estar con 18 y 20 grados de temperatura máxima en lo que queda de la semana. Así que se va por un rato, por lo menos, la ola polar hasta nuevo aviso, y eso es una buena noticia para los que sufrimos un poco el frío. A muchos de ustedes ya sé que les encanta porque me lo han hecho saber de todas las maneras posibles, con lo cual estoy en absoluta desventaja con el tema del clima y del frío y del calor y de toda la historia. Pero bueno, un poquito para cada uno. Ahora me toca a mí poder disfrutar de 20 grados de temperatura, que recontra compro 20 grados de temperatura para el invierno. La forma de estar comunicados es el 11 50 26 8 6 30. Ese es nuestro WhatsApp, 11 50 26 8 6 30. Y ya rehabilitamos también las líneas de teléfono. Si tenés ganas de charlar un ratito con nosotros, te puedes comunicar al 4010-7242. 4010-7242. Voy a agradecer, porque lo prometí hace un rato largo, a todos aquellos mensajes que me llegan por Instagram, que los agradezco enormemente. Me encuentran en arroba Hernán García Arena. Por ejemplo, Pitu, que dice, dice: el ídolo máximo fue, es y será Diego Maradona. Gracias a vos por este mensaje. Ojalá que lo hayas escuchado y te dimos un like para que sepas. Hernán y equipo, acá escuchando el excelente programa como siempre. Saludos, Liliana desde Rosario. Bueno, muchas gracias. Marta nos dice: si te gusta, te cuento una anécdota sobre una camiseta del Pitón Ardiles, que tiene un veterano británico de Malvinas, que le llegó a sus manos desde otro veterano británico de la Guerra del Golfo. Sé cómo fue, por eso te digo. Si te interesa, te cuento. Bueno, llamanos. A veces contado por mensaje es un poco más complejo, pero si nos querés llamar, aquí estamos, en el 4010-7242. ¿Qué más? Jorge dice: buena madrugada, Hernán. Una nueva semana y ya 9 meses que estás con nosotros. Jorge es un oyente fiel de este espacio de madrugada 6:30 y desde antes también, y me cuenta los meses al aire. Él se acuerda de aquella primera vez que dije buenas noches aquí en el micrófono de Radio Rivadavia, y me cuenta que van 9 meses ya. Claro, empezamos en octubre, ¿no? Vamos por más desde aquel 10 de octubre. Gracias mil por estar. Nos cuenta que el YouTube sigue sin sonido, que ven los paisajes, pero sin sonido. Sí, estamos un poquito complicados con esta dificultad, que seguramente en el transcurso de las horas se va a poder solucionar. Y nos mandás una foto del atardecer del lunes. Así que muchísimas gracias por la compañía ya desde hace 9 meses. Nora dice lo mismo, no nos cuenta lo de YouTube, todo esto por Instagram, en arroba Hernán García Arena, por eso estoy leyendo desde ahí. Y nos dice sobre la consigna: admiro la inteligencia y los que saben mucho. Entre conocidos, Serrat. Admiro escucharlo cantar y hablar con sus reflexiones. Neruda también me gusta. Bueno, hoy hablamos de Pablo Neruda, fue nuestra historia del día. Y dice, también escuchar reportajes de Fontana Rosa. Nos dice Nora, bueno, que no nos pudo escuchar por YouTube, pero se sumó por el aire. Digo, porque Nora habitualmente nos escucha por YouTube, según nos cuenta. Moni de Barracas dice, mi ídolo fue siempre Julio Iglesias, sos mi amigo de la noche. Bueno, claro que sí. ¿Cuándo cae el día del amigo? ¿Lunes? Claro, 19 y lunes. Bueno, no quiero decir mucho, pero puede ser el día del amigo más olvidable de la historia, el lunes, justamente por lo que va a ocurrir 24 horas antes. Así que no digamos mucho, pero bueno, veremos si el lunes hablamos del día del amigo o hablamos de otra cosa. El jueves, claro, el jueves hay que hablar. Yo coincido con Juli. Acá nunca, nunca acá nos adelantamos a nada. A nada, a nada. Pero bueno, el 20 es Día del Amigo. A nadie le interesa. A nadie, es por eso. Eso es lo que quería, a esa conclusión quería llegar. A nadie le está importando este año el Día del Amigo. O sea, ¿vieron que otros años ya están hinchándose 20 días? Bueno, en los informes. Se viene el Día del Amigo. Y los precios son, bueno, y el bar, y las mesas, y la... Bueno, nadie habla del Día del Amigo. Es ahora, ¿eh? Falta poquito. Bueno, pero gracias por contarnos que somos tus amigos radiales. 4010-7242. Hola, buenas noches. Hola. O sea, se aburrió. Se aburrió, dijimos tanto. A ver ahora, hola.
1: ¿Así me escuchas?
0: Ahora sí, ¿cómo te va? Sí, perfecto.
1: Bien. Nicolás de acá de Río Negro, hace mucho te hablé también.
0: Hola Nicolás, ¿cómo estás? Bienvenido.
1: Bien, bien.
0: Bueno. Bueno, ¿y qué te trae esta noche por aquí?
1: Quería decirte cuál era por ahí la consigna,
0: sí.
1: Mi ídolo favorito. Y Plácido Domingo, por ejemplo.
0: Ajá.
1: Está. Y como fan, no sé si tiene que ser internacional o nacional.
0: No, tiene que ser la persona que vos más admires en tu vida. Ajá. Uno, del que sea, no importa de qué tenor. Puede ser artista, claro. Puede ser de cualquier actividad.
1: No, yo digo por el tema de que, por ahí capaz que era de, qué sé yo, un ídolo nacional y un ídolo a nivel internacional.
0: Bueno, contanos los dos, dale. Pero lo importante es que sean muy importantes para vos. Muy importante, esa es la idea, que sea personas que admiras realmente mucho, no solamente que te gusten.
1: Claro, sí. Y nacional, Charly García.
0: Sí. ¿Y por qué?
1: Y porque marcó mucho mi juventud, tengo 50 años, y la juventud la viví prácticamente con él, y lo escuché mucho, tenía un amigo que le encantaba, mi viejo.
0: Uh-huh.
1: Qué sé yo, tenía una vida medio así, viste, medio loca.
0: Sí.
1: Me junté con un montón de gente muy muy grosa, viste, que me llevaban a la perdición.
0: Uh-huh.
1: Y bueno, íbamos acá a lugares ahí.
0: Que te llevaban a la perdición, dijiste, ¿entendí bien yo?
1: Sí, claro, que me llevaban a la perdición.
0: ¿Estuviste un tiempo por la perdición?
1: No, cuando era chico tenía gente, o sea, tenía familiares, amigos que eran... tipos que frecuentaban toda la zona, me entendés, juego clandestino.
0: Bueno, sí. Y bueno, y ahí es que escuchaban a Chele García.
1: Claro, y había uno que le encantaba a Chele García, y tuvimos en muchos lugares donde él estaba, lo tuve cerca, lo conozco y haberlo llevado en un taxi, por ejemplo, no sé a qué cosa, o una cosa así, ¿viste?
0: Tengo ¿A Charlie? ¿Lo llevaste en taxi?
1: Lo llevaba un amigo mío.
0: Mirá vos qué historia.
1: Uno de los, esto que te digo, que nos juntábamos siempre.
0: Sí.
1: Y es mucha razón lo que decías recién del Día del Amigo, que nadie se está acordando del Día del Amigo ahí.
0: Claro, por eso me viste que en otro tiempo ya lo estábamos pensando y está desaparecida la fecha. Estamos claro. Todos con la cabeza en otro lado.
1: Claro, eso es por el Mundial.
0: Sí, claro, claro, obviamente. Claro, es así.
1: Por el partido ahora de Argentina y todo eso.
0: Así que el 20, este 20, muchas amistades o se fortalecen porque dicen a pesar de todo te acordaste de mí, o se terminan de romper porque ni bola le van a dar.
1: Exacto.
0: Es así.
1: Viste como trajo muchas cosas encontradas este Mundial, porque ahora con el partido de Inglaterra trae todo el tema Malvinas, ¿viste?
0: Uh-huh.
1: Uf, se pone medio denso eso, ¿viste? En realidad, yo por la edad que tengo, mi viejo fue militar toda la vida.
0: Uh-huh.
1: Del liceo, hizo toda su primaria porque no lo criaron mis abuelos. Él estaba en la calle, dormía en la plaza y se pasó para la escuela, digamos, porque lo único que conoció, lo primero que le abrieron las puertas, ¿viste?
0: Sí.
1: Escuela de mecánica, la armada, y estuvo en todos lados, recorrió en la fragata, por todos lados anduvo. Y bueno, el tema para mí de chico con el tema Malvinas fue re delicado, ¿viste?
0: Claro, claro. Sí, entiendo.
1: Como pibe, digamos,
0: uh-huh.
1: Como que al ser chico, viste, quedarme solo con mi vieja, en esa época fue groso.
0: Claro, claro, claro. Sí, bueno, se nos están presentando todas estas imágenes, ¿no? Este Mundial está siendo como un espejo de muchas cosas, y bueno, hay que transitarlo.
1: Y coincide con el Día del Amigo también, un montón de cosas, ¿viste?
0: Uh-huh. Sí, por eso. Nunca una cosa es solo una cosa, ¿viste? Siempre abre otras.
1: Sí. Y así que bueno, esperemos que sea el resultado que tenga que ser y cuánta razón que tenían los muchachos que decían hoy una noticia o no sé cómo pasó así por, no sé si fue en Instagram, ¿dónde lo vi? Ah, te sigo, ahí te puse para seguir.
0: Bueno, muchas gracias. Gracias, podemos estar conectados también por ahí.
1: Que decía que por favor no se mezcle la guerra con el fútbol.
0: Bueno, hay muchas posiciones sobre eso con respecto a mañana. De hecho, el propio Scaloni dijo, es solo un partido de fútbol. Hay gente que está de acuerdo, hay gente que no. Bueno, mientras sea con un debate respetuoso y nutritivo, cosa que no va a suceder, porque en Argentina no ocurren debates respetuosos ni nutritivos en general. Pero bueno, seguimos apostando a que suceda.
1: Sí, es verdad.
0: Es así.
1: Sí, lo que menos van a pensar en el dolor de la familia, de todos los familiares o todas las cosas que se vivió en esa época, ¿no?
0: Uh-huh. Por eso, es un tema extremadamente delicado, extremadamente caro a los sentimientos de los argentinos, y bueno, están los que lo ven como un partido de fútbol y los que ponen otras cosas, que todo es respetable. Así que veremos, vamos a ver qué pasa mañana, vamos a ver cómo empieza y cómo finaliza esta historia y paso a paso, como decimos cada noche.
1: Yo le tengo fe que hacemos la final y salimos campeón otra vez con Francia.
0: Bueno.
1: Este partido ganamos a los ingleses y vamos con Francia y listo, final.
0: Ese es tu pronóstico.
1: Sí, porque además aparte creo que esta copa es ideal para Leo, ¿viste? Y más el partido este con Inglaterra, todo es como que siento una coincidencia, ¿viste? Con una energía muy, muy fuerte.
0: Mm.
1: Es como que lo estaba esperando el Leo para terminar de consagrarse, ¿viste?
0: Sí.
1: Lo veo así yo.
0: Hay mucha gente que tiene esa lectura. Yo no tengo una lectura tan espiritual de las cosas, tengo una lectura más racional, pero bueno, los que ven coincidencias y los que ven este tipo de cosas que se abren, bueno, bienvenido sea. Es así.
1: Sí, por eso tengo toda la fe que le vamos a ganar, ¿viste?
0: Bueno, hablaremos el jueves a ver qué pasó.
1: Obvio.
0: Gracias, Nicolás. Gracias por llamar.
1: Gracias.
0: Chau, buenas noches. Que tengas una linda madrugada. Saludos a toda la gente de Río Negro que nos escucha, que es mucha también. 3 de la mañana, 21 minutos, 40, 10, 72, 42. Buenas noches. Hola. ¿Estás allí? Hola, hola, hola.
2: Hola.
0: Hola, ahí estamos, ahí te escucho. ¿Quién habla?
2: Mi nombre es Héctor, tengo 67 años.
0: Hola, Héctor.
2: Hola, un gusto saludarte, valorarte tu trabajo radial de noche. Yo he trabajado de noche como chofer de larga distancia. Uh-huh. Y valoro a todas las personas que están en la noche con los que estamos en la noche.
0: Claro, vos tenés recorrido nocturno también, sabés lo que significa estar en alerta y muy despierto cuando el resto duerme.
2: Exactamente, ¿cómo te sucede algo similar a vos?
0: Claro, claro. ¿De dónde sos, Héctor? Me ibas a decir y yo te interrumpí.
2: No, para nada, al contrario, sos muy educado. Yo soy oriundo de Valentín Alsina, pero ahora estoy jubilado, vivo solo en Gerli, que pertenece a Lanús.
0: Uh-huh.
2: Quería incurrir brevemente en tu pregunta con respecto a las personas que, o los ídolos, llamados ídolos, no, realmente señores de la música. Siempre fue muy de cabecera George Harrison.
0: George Harrison.
2: Claro, el motivo es sus temas, sus letras, su guitarra, su sencillez. Una canción que es muy de cabecera, Está saliendo el sol, ayuda a los que necesitan que lo ayuden. Uh-huh. Y a los que no necesitan le hace ver las cosas de otra manera.
0: Sí.
2: Y de cabecera por siempre y para siempre, Facundo Cabral.
0: Facundo Cabral, mirá vos qué personajes tan distintos, ¿no? Personalidades tan diferentes.
2: Buena reflexión la tuya, sí, porque George Harrison era como para todos un tapado, porque siempre hablaron de Paul, hablaron de John, pero realmente la mística y la sencillez del grupo o de las canciones eran, en mi gusto personal desde ya, ¿no?
0: Uh-huh.
2: Eran muy bonitas las de él y lo siguen siendo. Bueno, te dije Facundo porque si bien tiene muchas canciones conocidas o temas, o era un orador de la vida, ¿no?
0: Claro, claro.
2: El tema que se llama Hoy es un nuevo día. En algún momento que tenga oportunidad de escucharlo, te puedo decir que es un calco al día de cualquiera. Está buenísimo.
0: Hoy es un nuevo día, lo vamos a anotar. Lo vamos a tener presente para descubrir. O para redescubrir, porque viste que a veces uno no asocia, las canciones las conoce o los temas los conoce y no termina asociando el nombre de la canción con la canción. Después dice, ah, era esta. Sí, la conocía, ¿viste?
2: Correcto.
0: Sí.
2: Tal cual.
0: A veces pasa.
2: Uno tiene, hasta a veces tiene el cantante o el artista o el tema y no sabe ni cómo se llama.
0: Sí, a veces sucede. A mí me pasaba muy seguido y digo, pero claro, ¿cómo no la iba a conocer? Pero necesitas, como no la tenés todo el tiempo presente, necesitas ir a corroborarlo.
2: Exacto. El tema simplemente dice, hoy es un nuevo día para empezar de nuevo, y te dice el porqué de un montón de cosas. ¿Cómo lo diría Diego Torres con estas canciones que él hace, viste? Y está bueno, un poco lo de la música para mí, porque es siempre lo fue, pero ahora es una buena compañía con el tema de YouTube, y que uno puede ver los grupos que antes los tenían discos. Yo pasé música ya en aquellos años en Rugantino, al final de la calle Florida, cuando pega la Plaza San Martín, a tu izquierda debajo hay una galería, se llama la Galería del Este. Fui a ese lugar a pedir trabajo siendo jovencito en la época militar. No podíamos trabajar los menores, salíamos por la calle Florida, nos ponían contra la pared, nos palmaban, de todo. Bueno, acá estábamos porque hemos hecho las cosas como mi padre me ha enseñado, con disciplina, con corrección, pero también viviendo la vida. Y ahí, vos sabés que fui para ayudar. Empecé como ayudante de bar, de guardarropa, que sea. Después fui ayudante de DJ, que ahora le dicen DJ.
0: DJ, sí.
2: Ponía, exacto, enganchábamos los temas sin auriculares. O sea, lo que ahora le dicen vinilo, disco a disco, vos enganchabas la pista y ya conocías las canciones. Y vos sabés que conocía todos los grupos y no sabían quién era. Y fui muy feliz cuando empecé a verlos en YouTube, por ejemplo. Por decirte algo, Pink Floyd, The Who, Emerson, Lake Palmer, mismo los Beatles, o sea, y empezás a ver los videos y decís que bueno, te llamó en esta noche otra generación para valorar tu trabajo, el trabajo de la gente que está con vos, porque lo están haciendo para ustedes vivir o ganar un sustento, pero porque les gusta, y a su vez ayudan a que los que somos radiales de toda la vida estemos contentos de, bueno, en este caso de poder comunicarme y de dar una palabra de aliento a quien está trabajando, a todo tu grupo, y por otra parte contar brevemente que la música es una buena compañía siempre y cuando la persona se dé cuenta que en las letras los cantantes o las personas que las interpretan a veces son quienes hicieron el tema, pero está bueno ver el trabajo. Yo lo que quiero significar en estos comentarios, que está bueno ver todos los contenidos de todas las cosas que la gente suele ver el resultado final. Así que estaba escuchando el señor que habló contigo anteriormente, que va a ganar, que no vamos a ganar, que yo realmente veo el esfuerzo, el contenido, vale decir, el contenido de un grupo de trabajo, el contenido de un vestuario, el contenido de lo que uno quiere hacer, y a veces sale y a veces no sale. Entonces se termina siendo exitista, se sirve si el resultado está bien y si no está todo mal, ¿no? Mi viejo me enseñó a laburar, a hacer el esfuerzo siempre. Dice, vos lo que importa es la intención. El resultado es relativo. O sea, uno busca resultado, pero es relativo. Bueno, quizás me extendí mucho.
0: No, por favor, al contrario, Héctor, sos bienvenido, te estamos conociendo, así que a los que conocemos siempre hay un espacio especial reservado para ustedes, porque nos gusta saber con quién estamos hablando. Yo no sé si vos escuchaste que hace un rato largo ya había escrito un oyente acerca de, se preguntaba qué festejamos, por qué festejábamos tanto, y yo hice un comentario un poco en ese sentido que vos estás diciendo, ¿no? Bueno, se celebra el proceso, entiendo yo, más allá del resultado final.
2: Exacto.
0: ¿No? Y hasta ahora el proceso fue bueno. No sabemos hasta dónde va a ser bueno, pero hasta ahora fue bueno, y eso hay que celebrarlo, porque si no tiramos, suponete que fuera malo lo que viene, tiramos por la borda todo lo bueno que se vivió.
2: Tal cual. Tus palabras son exactamente la realidad. Y te agrego algo a lo que vos acabaste de decir. El jugador quiere ganar. El técnico quiere ganar. Entonces, hay que partir de esa base, para mi forma de verlo. Desde ya yo no impongo mi pensamiento, simplemente lo digo como pensamiento. Yo creo que vos querés hacer un buen programa. Yo quiero en este momento hacerte un comentario, un aporte de la mejor manera. Bueno, el jugador de fútbol quiere hacer el gol, quiere ganar por su familia, por nosotros, porque le gusta, por la camiseta, por el dinero, el técnico lo mismo. Entonces, yo creo que el que atiende una panadería quiere atender bien, la gente, todo quiere hacer las cosas bien, pero años últimos, yo escucho muy seguido que dice, se fue perdiendo esto, esto y esto otro. No, lo que pasa es que no se disciplinaron el tema de los sentimientos. Disciplinar no lo digo desde la rectitud, sino de decir, escúchame, ¿por qué no hacemos esto así? Porque el razonamiento, eso es lo que quiero decir. El razonar un poco para sentir, porque no es cuestión nada más de sentir y explotar, y mañana qué. Yo me voy a, por ejemplo, yo soy un hombre grande, ponele. Acá en Lanús hay un baile que se llama Tía Lola, ¿sí? Es toda gente grande, para que te grafiques. Yo, de que quedé solo por distintas cosas de la vida, nunca más iba a ningún lado ni sabía, hasta que un señor me dijo, mira, acá hay un baile así, así. Bueno, claro, cuando terminaba el baile yo notaba que toda esa gente grande quedaba vacía, porque iba ahí, explotaba, se ponía la mejor ropa y todo para pasar un rato. Entonces yo le decía, mirá, fíjate esto, fíjate lo otro, fíjate aquello, y ese fíjate, mirá que terminó. Yo te lo voy a decir. A 4 cuadras donde yo vivo, en ese baile, conocí a una señora, yo 67, ella 62, después de un año tomamos mate juntos, tomamos esto, pues ya a esa señora le dije lo que te estoy diciendo a vos ahora. Escuchame, ¿y después del baile qué? ¿Y después de tanto ruido, tanta cosa que antes en nuestras épocas se charlaba, se esto, se lo otro, te encontrabas al otro día, ibas con la mamá, bueno, ¿y ahora qué? ¿Para qué? Entonces a partir de ahí se hizo como una relación y tuvo motivo el baile en un después. Bueno, lo que quiero significar con esto, por el comentario del fútbol, yo soy futbolero como lo somos todos, y todos tenemos sangre en las venas de nuestro país o nuestro equipo, pero en el después está bueno, qué sé yo, decir qué bueno que estuvo que nos reunimos, que comimos una picada, que nos vimos la gente que no nos veíamos, que te abrazás con un hijo, un ser querido, o que vos estuviste laburando y que por ahí no lo pudiste, pero ya te llamaron, llamaste, y qué te pareció, que no que se quede todo en la nada. Y está bien el festejo. Yo, mira, te digo, en el año 78 era un muchacho que me subía arriba de un camión de uno que repartía vino en mi barrio, y me quedó la boca como un riñón de tocar esa vuvuzela, que la tenés que soplar haciendo este ruido.
0: Sí.
2: Y, es decir, he disfrutado, pero después vine y me abracé con mi viejo, eso. Nada más, es mi aporte, perdón que me extendí demasiado.
0: Absolutamente, te agradecemos mucho, Héctor, por habernos llamado y por todo lo que justamente aportaste a esta madrugada. Gracias por estar, te esperamos cuando quieras.
2: Gracias por tu virtud de escuchar, es una virtud muy importante. Tenés el estilo, y te voy a comparar con alguien que los tengo muy significado. Carrizo, Mareco Pinocho y Pinky, tres personas que cuando hacían entrevistas tenían ese tacto de oír y escuchar. Y yo te estoy escuchando varias veces y vos tenés ese tacto de escuchar. Quizá uno podría decir, de eso se trata, pero es nato en vos. Te felicito.
0: Bueno, te agradezco mucho.
2: Buenas noches.
0: Muchas gracias, muy generoso de tu parte. Gracias, Héctor, un abrazo grande. Chao, buenas noches.
2: Igualmente para vos.
0: Chao, chao.
2: Muy buenas noches.
0: 3:33. La línea directa de nuestro programa es el 4010-7242. Todavía tenemos un ratito para estar comunicados antes de ir a, creo que uno de los últimos recreos de la noche que vamos a hacer. Juli tiene algo preparado especialmente para ustedes, pero antes leo algunos mensajes. ¿Cómo te quiero, Hernán? Bueno, gracias. Ya leo así, ya. Yo los leo a primera vista los mensajes. Entonces, en algunas cosas digo, no, yo esto no tendría que haber leído, me lo tengo que guardar para mí, pero bueno, así estamos. Son entre 15 y 30 cosas al mismo tiempo, así que pido disculpas si suena desubicado que yo lea esto para mí mismo, ¿no? Me encantan tus comienzos de programa y todo el resto. Amo a tus oyentes, ahora sí, esto es para quienes corresponde. Amo a tus oyentes, tan variados y valiosos todos. Ídolos no tengo, solo personas dignas de admiración, nos dice Cecilia de Villa Ortúzar. Bueno, muchas gracias por este mensaje. Demi Rousseau dice, qué grandioso, te felicito, el mejor tema que escuché en el día de hoy. Una barbaridad, nos dice José de Villa Angélica. ¿Viste, Juli? ¿Viste cómo se engancharon con Demi Rousseau? Impresionante, ¿eh? Una barbaridad, el mejor tema que escuché en el día. Bueno, el día recién empieza, pero lo vamos a tomar por bueno y nos vamos a quedar con el elogio. Buen día, Hernán y equipo. Mi mamá estaba en el teatro el día que se armó el lío cuando cantaba Demi Rousseau haciendo playback, creo que se escribe así. Terrible el lío que fue. Mi hermano en ese momento estaba en un teatro enfrente viendo a Jenny Roger, creo. Cuando salió se encontró con los gritos de la gente. Te escucho desde Italia, nos dice Nina. Mirá vos, bueno, gracias Nina por enviarnos allí este mensaje desde Italia y recordando. Claro, reitero, sí fue todo un escándalo lo que sucedió con la presencia de Demi Rousseau en ese entonces, acá en la Argentina, por el famoso playback, y que después derivó en un montón de mitos y leyendas en torno a su figura, que yo no las comenté, porque nos quedamos con su talento, nos quedamos con su voz y nos quedamos con sus canciones, pero bueno, como ocurren en alrededor de estas figuras, hay muchas cosas que se dicen. Zule de Rosario dice, los escucho todas las noches, a veces hasta el final, otras veces no. Dice, bueno, esta canción me hizo llorar porque era el tiempo más lindo pasado. Hablo de Demi Rousseau, bendiciones y besotes. Bueno, me alegro, no que te haya hecho llorar, pero bueno, que te haya gustado y te haya conmovido de alguna manera. Gracias. 4010-7242. Buenas noches. No tuvo ganas. Te saludo, Hernán, con mucho cariño. Soy Oscar, de la ruta 88, kilómetro 43, a una cuadra. Mi ídolo es Jesucristo, a quien amo. Una cosa importante, dice, festejar las cosas buenas es aliviar esa pena que provocó algún proyecto. Hay quien te pone contento porque progresa en tu esfuerzo y te llama como ejemplo de lo que se debe hacer cuando más nos cuesta, más, cuanto más nos cuesta, más valor. Y por eso yo festejo, es una forma de amor. Desde General Alvarado, abrazo de oso a Rivadavia y a vos. Bueno, muchas gracias. A toda la radio extendemos tu abrazo. Muchísimas gracias. Hola, amigo, buena madrugada. Soy Juan Ignacio de La Pampa. Bueno, gracias, Juan Ignacio, a vos y a toda la gente que nos escucha desde la provincia de La Pampa. Hola, Hernán, buenas madrugadas. Escribe Sebastián de Adrogué. Te quiero contar que mi ídolo es Sergio Denis, ya que siempre me gustó mucho. Tengo una anécdota muy linda y emotiva, que es que cuando tenía 11 años, mi papá me llevaba a practicar tenis. Y en la escuela lo ponían a Sergio, que estaba en su mejor momento, años 90, 91. Yo tengo hoy 47. Y de grande, siempre me acompañó su música y lo sigo escuchando hasta hoy. Fui a un recital en octubre del 2009 y me siento orgulloso de tenerlo a Sergio Denis de referente. Espero que pase mi mensaje. Hola, amigo, buena madrugada. Soy Juan Ignacio de La Pampa. Bueno, gracias, Juan Ignacio, a vos y a toda la gente que nos escucha desde la provincia de La Pampa. Hola, Hernán, buenas madrugadas. Escribe Sebastián de Adrogué. Te quiero contar que mi ídolo es Sergio Denis, ya que siempre me gustó mucho. Tengo una anécdota muy linda y emotiva, que es que cuando tenía 11 años, mi papá me llevaba a practicar tenis. Y él

0: orgulloso de tenerlo a Sergio Denis de referente. Espero que pase mi mensaje, lo estamos pasando, ojalá que lo estés escuchando. Te mando un fuerte abrazo y saludos a todos los que hacen el programa. Gracias por permitirme expresarme. Bueno, gracias a vos, Sebastián, por comunicarte. 4010-7242. Hola. ¿Hola?
1: Hola.
0: ¿Sí, quién habla?
1: Hola.
0: Hola, ¿cómo te va?
1: Luis.
0: Hola, Luis, ¿cómo estás?
1: ¿Qué tal, Hernán?
0: Bien, ¿y vos?
1: Primera vez que llamo.
0: Bueno, bienvenido. ¿De dónde sos, Luis?
1: Yo soy de Buenos Aires, pero paseo por todo el país.
0: ¿Paseás por todo el país? ¿Por trabajo o por pasear?
1: Sí.
0: ¿O por pasear?
1: Sí, no, trabajo.
0: No, capaz viste que estabas en un motorhome y andabas de un lado a otro de vacaciones.
1: Ojalá, Hernán.
0: Bueno. Ojalá. ¿A qué te dedicas? ¿Trabajas con camiones, con reparto?
1: Con un camión, sí.
0: Con un camión. Así que andás por todas las rutas del país.
1: Sí, señor.
0: Bueno. ¿Y ahora estás trabajando en este momento?
1: Sí, señor. Estamos trabajando y escuchando. Pero con manos libres.
0: No, está bien. Bueno, ¿aquí estás con algún compañero?
1: No, solo.
0: Bueno.
1: Sí.
0: Bueno. ¿Y qué te trae por aquí? ¿Qué te invitó a comunicarte, ya que no, es la primera vez que hablamos?
1: Me encantaría decir que Pepe Mujica para mí es un ejemplo de, no sé si ídolo es la palabra, pero es un ejemplo que me gustaría decirlo.
0: ¿Lo admirás? ¿Admirás a Pepe Mujica?
1: Lo admiro.
0: ¿Por qué?
1: Lo admiro muchísimo.
0: ¿Por qué?
1: Por su humildad, por su entrega con la gente, por lo que fue. Por lo que es, por el legado que dejó.
0: ¿Y ves en ese legado que dejó?
1: A mí me toca muchísimo.
0: ¿Ves algún heredero en el legado que dejó?
1: No, papá. No creo. No creo que haya ninguno como ese. De esos tipos son únicos e irrepetibles.
0: Si tuvieras que destacar la virtud que más admiraste en vida de él, ¿cuál fue?
1: Y la ayuda al pueblo, ¿viste? A nosotros nos hace falta un dirigente que nos ayude. No, esto no tiene nada que ver con política, no estoy hablando de política.
0: No, entiendo.
1: Hablando de la entrega, de la humildad, de los valores. No sé, me encantaría que en Argentina haya alguien. Pero no.
0: Con esas características.
1: Sí, tal cual. Así que te lo quería compartir.
0: Perfecto. Bueno, bienvenido sea, y además lo haces mientras estás trabajando, así que entendemos la situación y te queremos dejar que tengas un viaje tranquilo, pero gracias por llamar y por escucharnos. Ojalá que sigas acompañándonos todas las madrugadas y nosotros acompañándote en tu tarea también.
1: Dale, abrazo grande, gracias.
0: Igualmente para vos. Gracias por comunicarte, Héctor. Bueno, 3 de la mañana con 41 minutos. Hacemos un stop, una pequeña pausita. Descansamos la voz porque tenemos que volver para despedirnos como corresponde. A todo trapo. Quédate porque madrugada 6:30 sigue hasta las 4.

Bueno, aquí estamos con la luna de miel cuando faltan 15 minutos para llegar a las 4 de la madrugada. Estamos en la recta final de madrugada 6:30 de este martes 14 de julio, ya promediando casi el mes, el séptimo mes del año. Es impresionante cómo avanza. Y bueno, ya sabíamos que con el mundial de por medio, junio y julio se nos iban a pasar muy rápido, muy rápido. Después vieron que hay como una teoría de que agosto dura mucho tiempo, como que es largo agosto. La gente empieza a decir, bueno, hoy es 37 de agosto, como que se hace largo el mes. Y ya una vez que se pasa la frontera de agosto y estamos ya en las puertas de la primavera, el año vuela. Así que vamos a aprovechar cada día, cada minuto y cada madrugada de las que nos queda compartir. Que ojalá sean muchas, pero bueno, el año está entrando también en su cuenta regresiva. ¿Cómo se llevan con los gritos ustedes? Yo cuanto más grande me pongo, más silencio quiero en general, con lo cual los gritos me molestan. Mira que hay gente que le gusta particularmente gritar en la calle, gritarle, o sea, se ponen a hablar fuerte, viste, de cuánto vale el precio de una gaseosa, le gritan al marido en el supermercado o a la mujer. Flavia, mirá acá. Bueno, yo no me llevo muy bien con esas situaciones o con los que gritan en la calle por cualquier cosa y se ríen fuerte. Es para que todo el mundo los mire, básicamente, ¿no? Bueno, pero más allá de eso, hay un récord que se dio a conocer de un australiano, se llama Joseph McGrail, que es un técnico de aires acondicionados y pregonero de Canberra, que fue reconocido como la persona más ruidosa del mundo. El libro Guinness de los Récords reconoció que este hombre registró el grito más fuerte jamás emitido por una persona. El hombre que más fuerte gritó. ¿Cómo le habrán quedado esas cuerdas vocales, no? Después del grito. Fue una palabra corta. Fue una palabra en inglés muy cortita. Now, ahora. Tres letras. Now. Que significa ahora. Y llegó a los 122.4 decibeles. Ese sonido o ese ruido. Y superó al récord anterior de 121.7. que había sido establecido por una maestra norirlandesa de nombre Annalisa Flanagan en 1994, que había gritado un grito, una palabra que significa silencio, también muy cortita, de manera ensordecedora. Escucha, el nivel de los decibeles alcanzados por el grito, para que nos demos una idea, porque uno no tiene tanta noción de cómo medir los decibeles, ¿no? En otro sistema de medición sí, pero en el sonido es medio difícil. Hay que ser medio como conocedor del tema. Bueno, el nivel de ese grito equivale al rango de ruido de una motosierra, de un avión. Escuchá de lo que estamos hablando, ¿eh? Una persona que logra llegar a un ruido tal con su voz que equipara el ruido de un avión en el despegue, por ejemplo, a la sirena de una ambulancia y a una motosierra. El intento de récord no era algo para lo que este hombre, este australiano de 58 años, pudiera entrenarse. No hay manera de que se pueda practicar un grito semejante. Hay que reservar la energía para ese día, para el día en que se mide. Especialmente cuando se trata de lograr un récord mundial, intentarlo y finalmente lograrlo, ¿no? Me tomó 7 intentos decir una sola palabra, que era la palabra now, y mi voz quedó destrozada durante los 2 días siguientes, claro. Estaba ronco, fue terrible, por eso yo decía, ¿cómo le habrán quedado las cuerdas vocales después de haber llegado a 122.4 decibeles? Así que dijo, no, en realidad no se puede practicar, pero es muy divertido cuando lo haces. ¡Ah, qué divertido!
Qué diversión. Che, mirá lo que nos estamos perdiendo. De ir a gritar. En 122 decibeles. Bueno, qué sé yo. Hay para gusto los colores, ¿no? Habrá gente que le encanta el tema de hacer estas cosas. Es considerado, entonces, ahora el hombre más ruidoso del mundo. Claro, porque la anterior había sido una mujer. Ya no existía un récord previo para hombre más ruidoso, solamente mujer. Así que es el primero en lograrlo, o sea, es como la persona más ruidosa, pero también el hombre, porque la mujer más ruidosa fue esta maestra norirlandesa, que, bueno, muy poquitas diferencias, 0,7 decibeles de diferencia, de 122.4 a 121.7. Bueno, cosas locas que pasan en el mundo y que las compartimos con vos también en madrugada 6:30. 3 de la mañana con 52 minutos. Tengo cantidad de mensajes sin leer, así que vamos a ir de a poquito tratando de cumplir con todos en estos últimos minutos de programa. Dice, mis ídolos en este momento es Messi, mi ídolo en este momento es Messi, porque mi mente me hace ver, sentir lo que hace con el corazón. Madre Teresa de Calcuta, porque estuvo ayudando a los necesitados. Y del deporte hay muchos más. Músicos y aquellos que son solidarios y anónimos. Aquellos que lucharon por nuestra liberación. Y mis ídolos padre, madre, abuelos y bisabuelos. Bueno, muchísimas gracias por tus palabras después hacia el programa, hacia mí. Te lo agradezco mucho, Marta de Berazategui. Te agradezco mucho por tu mensaje. A ver. Bueno, acá le escriben a alguien que no sé quién es, pero yo le pongo un like igual, porque, viste, lo cortés no quita lo valiente. Buenas y bellas madrugadas, dice, ayer fui yo la que escribí, me olvidé de poner mi nombre, dice Cora de Mendoza. Bueno, escucharé como todas las madrugadas hasta las 4 tu programa con mucha atención, Dios te bendiga. Lo digo porque hay un meme que dice así, o alguien que lo dice. Dios te rebendiga a vos y al equipo. Bueno, muchas gracias. Gracias, querida Cora de la provincia de Mendoza. Hola, Hernán. Yo admiro a quienes son desinteresados, a los de buena intención, a quienes tienen sensibilidad y empatía por los demás. Esos son mis ídolos. Y artísticamente puedo admirar solo su arte y nada más que eso. Muchas gracias, Juan Roberto. Gracias a vos, Juan, por sumarte a la propuesta de hoy. ¿Qué más? Buenas noches. Hermoso el programa, la música, las introducciones. Mi ídolo, mi viejo. Pero Messi es todo lo que está bien como deportista y además la superación desde su tratamiento, su humildad como persona, dedicado a su familia. Más no se puede pedir. Tu fiel oyente, Silvi de Lanús. Ayer escuchaba una historia de Messi sobre una cartera de su mujer que se quiso comprar en una tienda muy importante, no recuerdo de qué país, esas carteras que valen carísimas, y cuando entró al local, parece que no la reconocieron a Antonella, ¿no? Entonces ella se acercó a tocar la cartera, como para ver cómo era, y en el local la frenaron, le dijeron, no, señora, usted no puede tocar esa cartera, solamente la pueden tocar artistas muy importantes en el mundo, no sé quién nombró. Entonces ella lo llama a Messi, que estaba por la zona, no sé qué, y al rato aparece Messi en el local, y todo el mundo se queda, ¡ah, wow! Era la mujer de Messi, wow, wow, wow, y le compra la cartera. Y en vez de llevársela, cuando se da por suerte, dice, no. Dice, la cartera queda acá, pero es mía, para que todas las personas que quieran la puedan tocar. A partir de ahora, todas las personas que quieran la pueden tocar, porque ahora es mía. Como para que no se discrimine a nadie que quisiera acercarse a esa cartera. Es una historia que escuché, mirá, me vino a la cabeza a propósito de tu mensaje y casi sin chequearla demasiado la replico. No sé si es una historia real, entiendo que sí, pero suponete que no lo fuera porque no la pude chequear en este momento, podría hacerlo tranquilamente, es verosímil. Fede de Villa Crespo dice, en Chile hay muchos lugares recordando a Neruda, claro que sí, ahí en Santiago de Chile es impresionante. Su casa en el barrio de Bellavista, al pie de Cerro San Cristóbal, que se llama La Chascona, que significa despeinada o pelos al viento. Sí, gracias por el recuerdo, tuve la suerte de estar por allí hace algunos años, a propósito de que hoy Neruda fue
nuestra historia del día, nuestro personaje del día. Adriana de San Cristóbal dice que su ídolo es el doctor Alfonsín y como músico Rod Stewart, que escucha todas las noches, Adriana. Bueno, muchas gracias. ¿Qué más? Mi ídola es mi abuela materna, María Luisa. Bueno, muchas gracias. Se llamaba Leonor Palacín. Ese era su nombre, el nombre de la abuela de María Luisa. Hola, mi ídolo es Cacho Castaña desde que era joven, hoy a los 75. Lo sigo escuchando y me emociono. Cuando vivía a mi esposo, él miraba en TV películas de acción y yo andaba por la casa haciendo algo y de pronto me gritaba, ¡flaca, tu cachito! Y ahí salía yo corriendo para el comedor, Lucía de Comodoro Rivadavia. Bueno, gracias por compartirlo. Buenas noches, estamos oyendo, tengo Godoy Cruz Mendoza, mi hija y yo. Mi ídolo se llama Don Luis Orione. Gracias, aquí dejo el presente también. Bueno, muchas gracias por este presente. Mónica de Córdoba, también gracias por tu mensaje. Ya no tengo tiempo de leerlos porque nos vamos. Me maté de risa con María Elena, que pusieron un hombre. Ah, sí, claro, cuando buscamos a esta María Elena que nos contaba el oyente y no encontramos. Y bueno, pusimos la primera versión que teníamos. Y te mataste de risa. Esa era la idea. Gracias, Cristina de Mar del Plata. ¿Qué más? Nos vamos. No tengo más tiempo. Y 57 ya. Que suene el hoy, puede ser un gran día y nos despedimos. Dale.

Bueno, gracias a Juli Palmerio, que estuvo con nosotros esta noche en la puesta en el aire, en la musicalización, siendo, bueno, de puente entre ustedes. Gracias a ella, ustedes pueden salir al aire. Así que, junto con Tony Smoris, que nos acompañó en la edición, y junto a Javier Villa en el rotativo del aire, que ahora se queda con Mario Portugal para el panorama y para contarte todo lo que tenés que saber desde bien temprano. Nosotros nos vamos a reencontrar mañana, si Dios quiere, a partir de las 12. Que tengas un gran día, que disfrutes de los últimos fríos si te gustan, porque se viene una primavera, un tiro para el lado de la justicia. Y bueno, nada más. Gracias por la compañía de todas las noches.

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0: Muy bien, comenzamos. ¿Cómo les va? Bienvenidos a una nueva edición de este panorama de noticias. Dos horas de pura información para compartir con ustedes a partir de este minuto, pegaditos a la madrugada 6:30 de Hernán García Arena, a quien le mandamos un abrazo. Bueno, ¿cómo está el clima en este martes en la Ciudad Autónoma de Buenos Aires? 9 grados 2 décimas la temperatura. Empieza a subir en la marca térmica. Hoy va a haber una máxima de 16 grados. Ahora una sensación térmica de 7 grados. Producto de viento del norte a 15 kilómetros, bastante humedad, 86%, la presión está alta, 1017 hectopascales, el cielo está algo nublado. Les decía que empieza a subir la temperatura para mañana miércoles 18 de máxima, el jueves 20 de máxima. Ya existe la probabilidad, tanto jueves por la noche como el viernes por la mañana, de alguna tormenta aislada. En Mar del Plata 7 grados, 2 grados 3 de térmica, cubierto, máxima 14. Bariloche comienza el día con 5 grados, 3 grados de térmica, algo nublado. Se esperan lluvias, nevadas, máxima 7 grados. En Santa Rosa, La Pampa, por ahora frío, 5-4 la temperatura, 3 grados 3 la térmica, algo nublado, una máxima de 17 grados. Pero si quieren frío, Tierra del Fuego, Río Grande, 3 grados bajo cero, una térmica de 7 grados bajo cero, algo nublado. La temperatura no va a variar demasiado, no va a superar el grado en este día. En Formosa 9 grados 4, despejado, máxima 24, 11 grados 5, en Salta mayormente nublado, 20 grados de máxima, en Resistencia ahora 8 grados, pero después va a ascender hasta los 22, en Bahía Blanca 11 grados 4, nublado, máxima 16 grados. Bueno, ya estamos con todo el equipo, Ya están los informes de Rolando Klemper, de Rocío Kalinok, de Gonzalo del Monte, de Camila Hassan, Mariano Fernández, Martín Millán y el señor Juan José Moro. Hoy está en la operación técnica el señor Tony Smoris.
1: Hola,
0: Tony, ¿cómo va? Está Julieta Palmerio, la producción de Eric Spolsky, la locución y redacción del señor que acompaña durante toda la madrugada en el rotativo del aire, Javier Villa. Javi, muy buen martes, ¿cómo va?
2: Muy bien, aquí estamos.
0: Bueno, todo
2: disfrutando de la vida.
0: No hace tanto frío hoy, parecería, ¿no? Qué sé yo, no se nota tanto. Pese a que hay 7 grados de térmica, puede bajar un poquito.
2: Claro.
0: Bueno, saben que ustedes nos pueden enviar mensajes de texto, si son breves mejor, así lo podemos leer completo, al WhatsApp de Rivadavia, 115-026-8630, 115-026-8630. También habilitamos nuestras redes, el Instagram MarioPortugal59 y la correspondiente a Javier Villa,
2: JVilla17.
0: Con la invitación también a suscribirse a mi canal de YouTube Mario Portugal Novedades. Novedades que pasan por estos tópicos que enseguida estaremos ampliando. Hoy, 4 de la tarde, no solamente empieza una de las semifinales del Mundial, Francia-España, sino que también estaremos atentos a la economía argentina. Hoy se difunde la inflación de junio. Los economistas, los especialistas dicen que estará entre el 1,8 y el 2%. El dólar oficial, 1.510, blue 1.520. El Banco Central ayer realizó una fuerte compra de divisas, 280 millones. Saben ustedes que el Senado convocó a sesión para el jueves, quiere debatir propiedad privada, pliegos judiciales. Ayer Milei recibió a legisladores de su partido, de La Libertad Avanza, habló de la reforma clave en el Banco Central. Hoy hay una nueva reunión de la mesa política del gobierno. Hablando del gobierno, el de la provincia de Buenos Aires, el de Axel Kicillof, rechazó eliminar o suspender las PASO. El jueves empieza la Expo Rural 2026 con la presencia allí de Radio Rivadavia. Algunos otros datos. La venta de pan se desplomó el 60% y la de facturas 85% en un año y medio, según indican desde las cámaras especializadas. Sobornos en el caso Skanska, condenan a De Vido y José López a 5 años de prisión. También en novedades en Paraguay, condenaron a 2 años de prisión al ex senador Edgardo Cuéidar. Recuerdan ustedes, intentó ingresar $200,000 al país sin declarar.
2: La pavada, Mario, por favor.
0: Que no le avisan antes. Corrupción en Arsat. Facundo Leal presentó un escrito, evitó responder preguntas sobre los dólares secuestrados e intenta avanzar en la causa vacunas COVID. Todavía no lo hace Hugo Sigman, pero hoy declarará Cecilia Nicolini. Atención jubilados, los que perciben la mínima cobran hoy con documentos terminados en 3. En materia internacional, Venezuela, más de 4.500 muertos, casi 18.000 personas están sin hogar. Trump ordena el bloqueo de Hormuz, impone un peaje del 20%. En tanto, Estados Unidos lanzó una nueva oleada de ataques contra Irán. En El Salvador, Bukele confirmó que irá por un tercer mandato. Y en deportes, claro, todo pasa por el Mundial. Hoy, 4 de la tarde, Francia-España, una de las semifinales, y mañana, la que estamos esperando, Argentina-Inglaterra en Atlanta, con un árbitro estadounidense, Ismael Elfat. Ya Estados Unidos está calificando el partido como de alto riesgo y están extremando las medidas de seguridad. Y atención al que le gusta el automovilismo, se viene otro premio de Fórmula 1, el fin de semana, Gran Premio de Bélgica. Algunos de los temas que van conformando lo destacado de este martes 14 de julio del 2026. Pero mientras te vas preparando en este martes para llevar algún abrigo, no demasiado, empieza a subir la temperatura. Hoy tendremos una máxima de 16 grados. Te proponemos con Javier Contoni empezar a repasar lo que tenés que saber para estar bien informado.
2: Dos eventos marcarán hoy la agenda de gobierno. Conferencia de prensa del vocero presidencial Adrián Rabier y nueva reunión de la mesa política del gobierno.
0: El oficialismo pretende aprobar el jueves en el Senado la ley de inviolabilidad de la propiedad privada.
2: El gobierno girará esta semana el proyecto para desregular el mercado inmobiliario.
0: La ola polar enfrió el debate. El gobierno demora la eliminación de la zona fría por falta de votos.
2: Expertos alertan sobre la derogación de la ley de etiquetado frontal que impulsa Milei.
0: Procuración respaldó al gobierno en la pelea con intendentes por las tasas municipales en las boletas de luz y gas.
2: Milei cerrará el acto por un nuevo aniversario de la Bolsa de Comercio de Buenos Aires.
0: El gobierno nacional despidió al secretario de Coordinación Legal y Administrativa de la Jefatura de Gabinete.
2: Avanza la causa contra el exdirector de Andís, Diego Españolo, por presuntas coimas.
0: Una juntada por el Mundial reunió a Insaurralde, a Pichirilo y al libertario Napoli.
2: Arde la interna de la Unión Cívica Radical de Córdoba. De Loredo quiso reprogramar por Zoom los mandatos partidarios hasta 2027, pero fracasó.
0: La justicia movió la causa Libra, congelamiento de cuentas cripto, identidad de usuarios, movimientos, direcciones IP y cuentas bancarias vinculadas.
2: El viceministro de Justicia contradijo la orden de Karina Milei y se fue al Mundial.
0: La vicegobernadora de Mendoza rechazó las críticas de la Embajada de Francia por sus dichos sobre la selección.
2: Economía. La inflación de los trabajadores desaceleró al 1,7%, pero los aumentos golpearon a un sector sensible.
0: El INDEC publica hoy la inflación de junio.
2: El dólar oficial cotiza a 1.510 pesos, el blue a 1.520. El riesgo país se ubica en 405 puntos.
0: El Banco Central compró 280 millones de dólares.
2: El petróleo saltó 10%, cayeron las acciones argentinas y el riesgo país no pudo perforar los 400 puntos.
0: Deuda, economía, saldrá mañana a renovar casi 3 billones de pesos. Buscará captar más dólares.
2: Volvió a crecer la cantidad de locales vacíos en la ciudad de Buenos Aires.
0: Se derrumbó el consumo de pan un 60% y el de facturas un 80%.
2: La UCA advirtió un proceso de deterioro del mercado laboral.
0: El fin de semana largo no activó el turismo. Hay alarma en el sector por las vacaciones de invierno.
2: Flybondi no voló en todo el fin de semana largo, aunque sigue vendiendo pasajes.
0: Drama en Necochea. Con las cosechas frenadas por caminos destruidos, se caen los contratos de arrendamiento.
2: Tras subir más de un 5% en una semana, la soja continuó su carrera alcista en Chicago.
0: Las exportaciones agroindustriales alcanzaron un crecimiento interanual del 17,5% en valor y un 18,4% en cantidades exportadas.
2: El gobierno cerró un acuerdo con la aplicación de viajes Uber para difundir búsquedas de alerta Sofía.
0: La justicia paraguaya condenó a Edgardo Cuéider a 2 años de prisión en suspenso.
2: Violento tiroteo en La Plata terminó con 2 muertos y 2 detenidos.
0: Macabro hallazgo en Fuerte Apache. Encontraron un cuerpo incinerado.
2: Ataque con boleadoras a runners en una carrera de montaña. Denuncias cruzadas entre los corredores y una comunidad mapuche.
0: La madre de una paciente escrachó a una médica en redes y la justicia la obligó a retractarse.
2: Chau, frío polar. El servicio meteorológico anuncia un marcado ascenso de la temperatura en el AMBA.
0: Murió Emilio Basaldúa, exdirector general y artístico del Teatro Colón.
2: Internacional, es tercera noche consecutiva de ataques de Estados Unidos contra Irán.
0: El país del norte retoma el bloqueo a Irán, pero pero cobrará una tasa del 20% en el estrecho de Hormuz.
2: Lula da Silva acusó a Estados Unidos de convertirse en pirata por imponer el cobro de peaje.
0: Estados Unidos, en tanto, presiona a Cuba con nuevas sanciones económicas.
2: Europa construirá con Ucrania su propio sistema antimisiles para no depender de Estados Unidos.
0: El Papa León XIV dijo que los vientos de la guerra siembran violencia, terror y muerte.
2: Nayib Bukele buscará un tercer mandato en El Salvador sin rivales a la vista.
0: Flavio Bolsonaro no podrá visitar a su padre hasta después de las elecciones por violar una decisión de la justicia.
2: Un joven colombiano murió tras ser baleado en Maine por agentes migratorios de ICE. Tenía permiso de trabajo en los Estados Unidos.
0: Deportes, Mundial 2026. Francia y España disputan hoy la primera semifinal.
2: Es más cara la reventa de entradas para Argentina e Inglaterra que para Francia y España.
0: Habrá un minuto de silencio en la semifinal de esta tarde por las víctimas del atentado de Niza.
2: Argentina e Inglaterra ya tiene árbitro el estadounidense Ismail El Fat.
0: Gran operativo de seguridad para la semifinal de mañana Argentina e Inglaterra en Atlanta.
2: Fútbol local, llegó la oferta de Napoli a Boca por el Changuito Ceballos.
0: Deportivo Maipú anunció la llegada de Enzo Pérez.
2: Mala noticia para Boca, Sadam Vareiro sufrió una nueva lesión.
0: Entre lágrimas y con mucha emoción, Franco Armani leyó una carta de despedida dirigida al mundo River.
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0: Trece minutos han pasado desde las 4 de la madrugada, a poquito te vas despertando. Sabés que va a ser un día con una temperatura más agradable, más pasable, no tanto frío. 9 grados 2, ahora una térmica de 7 grados, una máxima que alcanzará los 16 grados con un cielo algo nublado. De a poquito irá ascendiendo la temperatura. Como decíamos, mañana se habla de 18 y el jueves de 20 grados de máxima. ¿Por dónde pasan los títulos de portada de Clarín en este martes 14? 20 años después, condenan a Devido por el caso Skanska, considerado el primer caso resonante de coimas en la era kirchnerista. Corrupción. El ministro Calla sumó la quinta pena por ese delito. Milei dice que quiere que el Banco Central deje de financiar el déficit estatal. El Mossad intentó reclutar al expresidente iraní que firmó el acuerdo con Cristina por Lamia. Reaparición de Insaurralde en un festejo del triunfo de la selección por un departamento de Puerto Madero, el del empresario Rodrigo Fernández Prieto. También un histórico director de orquesta, Pedro Ignacio Calderón, fue una de las figuras más influyentes de la música clásica argentina. Tenía 92 años, falleció en estas horas. Y también otra muerte, la del señor de los dinosaurios, así lo denomina Clarín, al dueño de una vasta carrera, Sam Neill, alcanzó la popularidad por Jurassic Park, murió a los 78 años. La gran foto, bueno, la de las que hoy seguramente mantendrán la atención en esta primera semifinal entre Francia y España, Mbappé y Yamal. Francia-España, partidazo en busca de la final. Juegan desde las 16 en Dallas. Y en el plano de la Argentina, Scaloni ajusta la defensa para el cruce con Inglaterra. Habrá que ver, una de las posibilidades, dicen, es sumar a Nicolás Otamendi y armar una línea de tres zagueros centrales con Cuti Romero y Lisandro Martínez. Aquí se habla de la posibilidad de que salga De Paul, pero hasta ahora especulaciones, no está confirmado. Portada, títulos destacados por el matutino Clarín. Nos dedicamos ahora a la portada del diario Hoy de La Plata, estos títulos.
2: Título que dijo Bianco: el que plantea ir dividido quiere perder. El ministro bonaerense volvió a referirse a la interna con la Cámpora y pidió un candidato único para enfrentar a Milei. La reducción de zona fría se frenó en el Senado. La amorosidad récord desarma el relato libertario. Una fotografía tiene como protagonistas a Lionel Messi y a uno de los jugadores ingleses, en este caso, no me acuerdo el nombre de este hombre. Se viene a Inglaterra y soplan vientos de cambio, seguramente también el capitán inglés es quien está allí en la portada. Prueban con éxito un cohete reutilizable, Mario, y eso es increíble. Bueno, avanzan las obras en la Facultad de Trabajo Social, otro de los títulos del diario Hoy de La Plata. La ciudad de las Diagonales amanece en estas horas con 8 grados 5 décimos de temperatura. La humedad 92%, cielo nublado. Para hoy se espera una máxima de 16 grados con cielo parcialmente nublado.
0: Harry Kane, no te lo querés acordar porque no querés ni pensar en lo que va a ser.
2: No, mirá la cara que tiene el desgraciado.
0: Vamos a la portada de Crónica. Muestra, la verdad que en momentos de esparcimiento al seleccionado argentino, el último ritual previo a la histórica semifinal. Toda la carne al asador. Mientras espera el choque de mañana, la selección disfrutó de una sabrosa parrillada antes de dejar rumbo a Atlanta. Previamente, el plantel entrenó con normalidad a las órdenes de Scaloni, que aún no dio pistas sobre posibles cambios. Sí se confirmó que Argentina jugará con la camiseta azul. El encuentro será dirigido por el estadounidense Ismail Elfat. También, en materia deportiva, a partir de las 16, Francia y España van por un lugar en la gran final. En otros títulos de Crónica, el INDEC dará hoy a conocer la inflación de junio. En Paraguay, Wader fue condenado a 2 años de prisión en suspenso. Adiós a Sam Neill, protagonista de Jurassic Park, tenía 78 años. Vuelve a subir el petróleo tras reactivarse el conflicto en Medio Oriente. Y Río Negro, testimonio de uno de los atletas brutalmente agredidos por un grupo de jinetes en plena competencia. Dijo, me pegaron con las boleadoras en la cabeza.
2: ¡Apa!
0: Oh, sabe cómo duelen. Bueno, sí, portada del diario Crónica en este día martes. Bueno, está hoy en la portada de los grandes medios. El actor que interpretó al doctor Alan Grant, inolvidable, en Jurassic Park, murió a los 78 años. Se conoció de manera imprevista la noticia poco después de haber anunciado que se encontraba en remisión de un linfoma. La información la amplía Camila Hassan.
4: Sam Neill, el actor que interpretó al Dr. Alan Grant en la saga Jurassic Park, murió a los 78 años. La noticia del fallecimiento del intérprete neozelandés se conoció este lunes de manera imprevista, según confirmó su familia, pocos meses después de haber anunciado que se encontraba en remisión de un linfoma no hodgkiniano. Neill alcanzó reconocimiento mundial en 1993 al protagonizar Jurassic Park, dirigida por Steven Spielberg, y volvió a interpretar al emblemático paleontólogo en Jurassic Park 3 y Jurassic World Dominion. A lo largo de su carrera también participó en producciones como Mi Brillante Carrera, Calma Total y Un Grito en la Oscuridad, que lo consolidaron como una de las figuras más destacadas del cine internacional, informó Camila Hassan para Radio Rivadavia.
0: 4:18, 7 grados, la sensación térmica 9 grados 2, la temperatura una máxima de 16 grados, el cielo está algo nublado. Nos vamos a Rosario, portada del diario La Capital.
2: Repunte de visitas. Rosario recibió en lo que va del año casi 2 millones de turistas. El ente turístico Rosario, ETUR, presentó el balance de actividad correspondiente al primer semestre de 2026. Los indicadores reflejan una tendencia positiva impulsada por el segmento corporativo, eventos y los aparts. Y hablando de visitantes, mayo fue el mes con mayor ocupación hotelera en la ciudad. A nivel de infraestructura, se abren las ofertas para la mega obra del acueducto del Gran Rosario. Solidaridad, voluntarias del Hospital Vilela piden juguetes para chicos internados. A nivel de política nacional, Milei se reunió con su tropa para los cambios en el Banco Central. El presidente explicó a diputados y senadores libertarios el proyecto que enviará al Congreso. Una fotografía a pie de página nos muestra a un grupo de gente, pidiendo por una persona, ¿sí? Reclaman por la aparición de Micaela Albornoz. La mujer de 32 años fue vista por última vez el 24 de junio. En 2 ocasiones su familia halló sus prendas de vestir en distintas zonas de la ciudad. Ayer concentraron en el Centro de Justicia Penal. Lo que tiene que ver con lo deportivo. Scaloni y el dilema del 11 inicial ante Inglaterra. El técnico deberá optar entre sostenerse en los titulares de siempre o dar un golpe de timón y apostar por caras nuevas. Y por otra parte, la semifinal que se viene hoy. Francia y España definen hoy al primer finalista del Mundial. En la ciudad de Rosario, provincia de Santa Fe, 6 grados 8 décimas la temperatura, la humedad 92%, el cielo despejado. Se espera para hoy una máxima de 19 grados con cielo parcialmente nublado para el resto del día.
0: Bueno, vamos a recordar loterías, quiniela nocturna de la ciudad, la ex nacional, a la cabeza 6.867, La Bicha.
5: Apá.
0: En la quiniela nocturna de la provincia, a la cabeza 0.552.52, La Madre. 67 en la ciudad, 52 en la provincia.
2: Qué combinación, ¿eh?
0: Sí.
2: Y
0: bueno, ¿por dónde andan los diarios deportivos españoles? Por supuesto, hablando de la semifinal de hoy, de Francia-España, el diario Marca pone... Tenemos una corazonada. España busca su segunda final en un mundial ante un coloso futbolístico. Francia supone un reto con los Mbappé, Olis, Dembélé, Lamine, garantía frente a la escuadra gala. Mientras tanto, el diario AS pone a los muchachos españoles y el título Pasillo a la Gloria. España y su selección sueñan con la segunda final de un mundial. Mbappé y sus 8 goles, Olis y Dembélé, penúltimos obstáculos. Pedri podría recuperar su titularidad. Bueno, lo que tiene que ver con la esperanza, ¿no?, española, para que la Roja hoy pueda afrontar esta primera semifinal. Y Mundo Deportivo habla de la primera final. España y Francia abren hoy las semis en un apasionante duelo con rango de final. Los Blue, liderados por Mbappé, favoritos ante una Roja que se encomienda a la magia de Lamine. Dejamos un poco el fútbol, nos metemos en el tenis. Bueno, tras Wimbledon continúan los diferentes circuitos. Lo amplía, lo comenta Juan José Moro.
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7: Hola, ¿qué tal? Muy buenos días. ¿Cómo están, amigos del programa? ¿Qué dicen ustedes? Bueno, una semana después del estruendo de Wimbledon y las 2 semanas del Abierto Británico, 4 torneos, en este caso uno de mujeres, porque juego en Argentina, jugaba, mejor dicho, el de Yassi, donde jugó Nadia Podoroska, que ha tenido 2 partidos en los últimos 2 años y perdió frente a Marcinko, que es la segunda preclasificada, por 6-2, 3-6 y 6-4. No hay mujeres ya en toda la semana y se juegan 3 torneos de varones de ATP, 250, el de Umag, el de las playas de Croacia, el de Stade, que es en Suiza, donde ganara Guillermo Avila su primer torneo, y en Bostad, que es el abierto de Suecia. Stade es en Suiza. Y Bastad es en Suecia, el abierto del país de Björn Borg. Hasta luego.
0: Cuatro y 23, seguimos avanzando. Te estás preparando para comenzar este martes 14 de julio. Bueno, a esta hora 9 grados 2, la temperatura 7, la térmica máxima 16 grados. Vamos a ver cómo anda la cosa por el sur. Nos vamos a la portada del diario Río Negro, Javier.
2: El Central aprovecha la baja para hacer fuerte compra de dólares. La autoridad monetaria adquirió 280 millones, el monto más elevado en un mes y medio. Sin embargo, las reservas internacionales volvieron a caer tras el pago de un vencimiento de deuda. La divisa mayorista retrocedió ayer 6 pesos, quedando a 1.482 para la venta. A nivel minorista se mantuvo estable. En Neuquén, las lluvias en la zona andina alivian a la ganadería. En Río Negro confirman un mecanismo de compensación de fondos a municipios. A nivel deportivo, España-Francia definen el primer finalista del Mundial y una fotografía que ocupa gran parte de la primera plana nos muestra una escena que tiene que ver con la montaña y con la nieve. Bariloche arranca la temporada con proyecciones de mayor consumo y a pie de página nos dice que se percibe en las calles más afluencia de turistas a la espera del inicio de las vacaciones en Capital y Buenos Aires, que recordemos comienzan ahora este fin de semana. En la ciudad de San Carlos de Bariloche, 5 grados 3 décimas la temperatura, la humedad 73%, el cielo parcialmente nublado. Se espera para hoy una máxima de 7 grados con lluvias y nevadas matinales y lluvias para la tarde, para la noche, atente, lluvias fuertes.
0: Diario Página 12 pone como tema destacado, jueces a medida, la nota de Luciana Bertoia. Milei firmó los pliegos de Bertuzzi y Yadarola, los 2 jueces de su absoluta confianza, que eligió para renovar la Cámara Federal porteña, que tiene en sus manos el destino de la causa Pesos Libra y todas aquellas que puedan investigar la corrupción del gobierno libertario. Para eso se salteó a los candidatos que habían salido en los primeros puestos de la Orden de Mérito. También un estudio de la Universidad de San Andrés muestra el aumento de y la preocupación por el deterioro salarial, la falta de trabajo y la corrupción, una realidad que no ve Milei, titula Página. La nota de Raúl Colman, primera sentencia contra Cuéidar, fue condenado en Paraguay a 2 años en prisión en suspenso. Leal seguirá en prisión, la nota de Irina Hauser, y otra cita con la historia. Argentina e Inglaterra jugarán mañana la semifinal, después será la final con España-Francia. Vamos a más información. Julio De Vido, José López, condenados a 5 años de prisión en el caso Skanska. La información que trae Gonzalo Del Monte.
5: El Tribunal Oral Federal número 4 condenó a los exfuncionarios kirchneristas Julio De Vido y José López a 5 años de prisión por el cobro de sobornos y administración fraudulenta contra el Estado en el marco del caso que investigó el vínculo con la empresa constructora Skanska. También se dictaron penas para exdirectivos de la firma sueca y otros intermediarios. De los 30 acusados que llegaron a la instancia del juicio oral iniciado en el año 2024, 17 resultaron absueltos. El caso Skanska investigó el pago de sobornos y sobreprecios por parte de la constructora con el objetivo de adjudicarse las obras de ampliación de 2 gasoductos en el año 2004, informó Gonzalo Del Monte para Radio Rivadavia.
0: Seguimos recorriendo la Argentina, nos vamos ahora a la costa, Mar del Plata, portada del diario El Atlántico.
2: Refuerzan controles para que barras no viajen a Estados Unidos. Mega operativo para evitar incidentes con los ingleses. Bueno, se trata de este cruce de semifinales que encendió las alarmas de las fuerzas de seguridad en Estados Unidos. Más que nada porque, bueno, hubo desmanes, hubo peleas, no solamente en distintos estadios, sino también en Miami, en la calle. Bueno, entonces ahí ya están reforzando la seguridad. Hablando del Mundial, vigilia gaucha. La selección dejó Kansas después de más de 40 días y está lista para enfrentar mañana desde las 16 de nuestro país a Inglaterra en semis de Atlanta. Una nota que le han hecho a Rodrigo De Paul, donde él también, bueno, se refirió al tema del cruce con la selección inglesa y dijo: Malvinas debe discutirse en otros lugares. Vamos a lo que tiene que ver con la política nacional y las distintas condenas. En el caso Skanska, condenan a De Vido y López a 5 años de prisión por corrupción. Atentos en la provincia de Buenos Aires porque un sector de los docentes bonaerenses va a un paro hoy y mañana. Volvemos a hablar de deportes. El diario El Atlántico de Mar del Plata nos dice que Franco Armani se despide de River y una fotografía lo muestra allí con todos los trofeos que el club de Núñez, bueno, supo sacar en todo el momento en que Armani estuvo formando parte del equipo River Platense, del gallinómetro. En la ciudad de Mar del Plata, en este momento, 7 grados 3 décimas la temperatura, la humedad 93%, el cielo cubierto. Se espera para hoy una máxima de 14 grados con cielo parcialmente nublado.
0: Bueno, está por supuesto que rondando el Mundial 2026, las portadas de todos los diarios. El diario El País lo toma de otra manera, porque también habla de una tormenta contra Rajoy en España y Francia por su artículo racista. Los gobiernos de los dos países arremeten contra la afirmación xenófoba del expresidente del gobierno que no ha rectificado. El Partido Popular reduce la frase a una reflexión sarcástica, así lo denomina. Bueno, en la foto se ve el abrazo, el saludo, ayer en París antes de una reunión sobre Ucrania entre Emmanuel Macron y Pedro Sánchez. Un Pedro Sánchez que en estas horas está agobiado por la justicia porque ahora el juez Peinado amenaza a Begoña Gómez con otro delito por un viaje al Reino Unido. También la Unión Europea culpa al espionaje ruso de la oleada de ciberataques. La OTAN condena las actividades del gobierno de Putin. Y hablando de salud, el diario El País de Madrid titula: el 81% se queja de las listas de espera en la sanidad pública. Por supuesto, no elude el tema de la semifinal de hoy. Lamine y Mbappé cita con la historia. España y Francia buscan la final en uno de los partidos más esperados del torneo. Y también Argentina desafía el dominio europeo. Los títulos que componen la portada del diario español El País en este 14 de julio. Hay otro tema que va conformando también la actualidad internacional. Lo decíamos en los títulos. Bukele se encamina a un tercer mandato en El Salvador. Ganó unas internas en las que no se sabe siquiera si alguien más se presentó ni los votos que sacó. Las elecciones van a ser en febrero. Amplía este tema, lo analiza Rolando Klemper.
8: El presidente de El Salvador, Nayib Bukele, se encamina hacia un tercer mandato de 6 años. Su partido, Nuevas Ideas, lo confirmó como candidato para las elecciones que se llevarán a cabo el 27 de febrero de 2027. El mandatario de 44 años de edad, que se convirtió en uno de los mayores referentes de la derecha en América Latina, al igual que Javier Milei, se impuso el pasado domingo en una elección interna cuyo desarrollo y resultado se mantuvieron bajo un gran hermetismo. Es más, ni siquiera se sabe si hubo algún contendiente o qué porcentaje obtuvo. Pero esto es realmente poco relevante, porque está claro que se trató de una formalidad, ya que es imposible que su propio partido convalide a otro candidato. En efecto, este paso le permite ahora avanzar en el proceso y tiene tiempo hasta el 19 de noviembre para registrar su lista ante el Tribunal Supremo Electoral. Según la mayoría de las encuestas, la imagen de Bukele es altamente positiva. Más allá de las dificultades económicas, los salvadoreños le valoran su intensa lucha contra la violencia de las pandillas, incluyendo la desarticulación total de grupos peligrosísimos como la Mara Salvatrucha o Barrio 18, informó Rolando Klempert, Radio Rivadavia.
0: 4:32 en todo el territorio de la República Argentina, la ciudad autónoma de Buenos Aires, te vas despertando de a poquito. 9 grados 2 la temperatura, la sensación térmica 7 grados, la marca máxima prevista para hoy 16 grados. Está algo nublado, hay bastante humedad, 86%, corre viento del norte a 15 kilómetros. Irá ascendiendo la temperatura, de mañana se habla de una máxima de 18 y jueves y viernes 20 grados de máxima. Portada de Popular con muchos títulos deportivos, pero también con este. Máxima alerta en Estados Unidos por el partido Argentina-Inglaterra. Extremas medidas para minimizar el contacto entre hinchas de ambos países. Han diseñado un operativo especial para el choque, considerado el partido de mayor riesgo del Mundial, con accesos diferenciados, fuertes controles y un amplio despliegue policial. La foto de Scaloni, el título: Scaloni no piensa en grandes cambios para mañana. La FIFA autorizó usar la casaca azul con la que ganamos en el 86. Desde las 16, Francia y España disputan hoy una final adelantada. Emotiva despedida, Franco Armani cerró oficialmente su paso por River. Pasó la revisión, la foto del colombiano Sebastián Villa se sumó finalmente al club Genaice. En otros títulos, nueva condena a De Vido y López, ahora por Skanska. Primer semestre. En Argentina, cada 42 horas una mujer resulta ser víctima de un femicidio. Bueno, la foto de Nico Quiato confirmó que habló con Flor Peña para evitar el juicio. Habló de buena charla. Y la muerte de Sam Neill, el áspero paleontólogo protagonista de Jurassic Park. Tenía 78 años. Portada, títulos que destaca en su primera página el diario Popular. Nos vamos a Mendoza a ver qué dice en su primera página el diario Los Andes.
2: Mendoza se posiciona como un polo en educación superior. Con la llegada de instituciones extranjeras, la provincia fortalece su perfil académico. Sin embargo, especialistas advierten que el financiamiento científico aún es una deuda. Una fotografía nos muestra a un camarero sirviendo una mesa. La verdad es que la imagen es bastante bonita de lo que tiene que ver con un restaurante. Bueno, la gastronomía local sumó 3 estrellas. 9 restaurantes mendocinos fueron distinguidos por la guía Michelin, que incorporó a, bueno, 3 restaurantes. La provincia reafirmó su liderazgo en el segmento de lujo y con este resultado quedó por delante de Buenos Aires, dicen los tipos. El diario Los Andes nos deja más títulos. Corrupción, condenaron a De Vido a 5 años de prisión por el caso Skanska. A nivel de transporte subió el boleto y ahora viajar en colectivo cuesta 1.680 pesos. Toma pa' vos. Mundial 2026, Francia y España irán desde las 4 de la tarde por un lugar en la final. En la ciudad de Mendoza, capital de provincia, 7 grados 9 décimas la temperatura, la humedad 80% con cielo ligeramente nublado. Para hoy se espera una máxima de 17 grados con cielo mayormente nublado.
0: En un rato vamos a estar con los mensajes que llegan al 1150268630. Vamos a ver qué dicen los oyentes en este día martes 14, donde seguramente toda la preocupación está pasando por lo que va a suceder mañana, ¿no?, en Atlanta, el partido semifinal entre Argentina e Inglaterra. Bae Negocios tiene estos títulos destacados, el más importante. El gobierno activa la asistencia a las provincias en busca de apoyos. Autorizó anticipos de coparticipación mientras el jefe de gabinete avanza con la ronda de gobernadores para eliminar las PASO. Milei bajó línea a diputados y senadores para que defiendan las reformas en el Banco Central. La actividad sigue con dinámica de serrucho y hay caídas en junio. Economía da el primer paso del plan financiero con el Bonar 2029. Negocios, baja el retorno por el alquiler y es de entre 6 y 7% anual en el conurbano. Hay más locales comerciales vacíos en las avenidas porteñas. En deportes, España estima un beneficio de 4.000 millones de euros si gana el Mundial. Y también en materia internacional, Trump anuncia peaje en Hormuz y se dispara el petróleo. Bueno, lo que mencionaba el diario Vice, ¿qué pasa con los locales comerciales en Cava? Parece que sigue el aumento de los locales vacíos. La información la trae Rocío Kalenok.
9: La cantidad de locales comerciales vacíos volvió a crecer en la ciudad de Buenos Aires. Según un relevamiento de la Cámara Argentina de Comercio y Servicios, entre mayo y junio se registraron más de 290 espacios en venta, alquiler o cerrados en las principales zonas comerciales porteñas, un 22% más que un año atrás. El aumento se da en un contexto de caída del consumo y mayores costos para los comerciantes. El informe también advierte un fuerte incremento de los locales ofrecidos en alquiler, mientras que la vacancia comercial continúa mostrando una tendencia en alza en distintos corredores de la ciudad. Entre los ejes relevados figuran avenidas y centros comerciales de alto tránsito, donde la persistencia de locales desocupados refleja las dificultades que enfrenta parte del comercio minorista para sostener la actividad. El monitoreo de la entidad busca seguir la evolución de este indicador, considerado un termómetro clave del nivel de actividad comercial. Rocío Kalenok, Radio Rivadavia.
0: 4:37, 9 grados, 7 la térmica. Nos ponemos ahora al tanto de lo que dicen nuestros oyentes a través del WhatsApp de Rivadavia,
2: Javier. Nos mandan una foto muy simpática, un monito sosteniendo un termo y un mate, ¿no? Y entonces, bueno, la imagen dice, la vida es mejor cuando puedes estar así todo el día, ¿eh? Monito abrigadito, con su termo y su mate, y nos escribe su mensaje, nuestro oyente, y dice, buen día, señor de Portugal, Villa José de Resistencia, un saludo a el canillita más sexy, Hugo. Tomás, el único,
0: Mira.
2: No sé, debe haber amor ahí. Bueno, el tío Tom nos manda un abrazo, muchas gracias, estimado. Buenos días, Mario, Javier, el gran equipo del Panorama, siempre los escucho. Hoy no está tan frío acá en Mar del.
0: Mira qué bien.
2: Un gran abrazo, Aldo, desde Mar del Plata, claramente. Somos una máquina de quejarnos. En todo el invierno tendremos 20 días con temperaturas bajo cero o de 0 grados. Saludos desde Mar del Norte. Bueno, la imagen dice, la vida es mejor cuando puedes estar así todo el día, ¿eh? Bonito, abrigadito, con su termo y su mate. Y nos escribe su mensaje, nuestro oyente, y dice, buen día, señor de Portugal, Villa José de Resistencia, un saludo a el canillita más sexy, Hugo. Tomás, el único,
0: Mira.
2: No sé, debe haber amor ahí. Bueno, el tío Tom nos manda un abrazo, muchas gracias, estimado.

0: Le mandamos un abrazo también a Pedro, que anda por allí, no congelándose. Bien, hola Mario y equipo, arrancando un nuevo trabajo y siempre escuchándolos. Doy mi presente, Elías de Lanús. Abrazo, los quiero mucho. Igualmente, estimado, muchas gracias por estar allí. Bien, buen día Mario, Javi de equipo, aquí ya despierto con el panorama. Gracias por ser mi compañía diaria. Soy Silvio Polini del barrio de Belgrano, y nos manda también una imagen creada por inteligencia artificial donde está Scaloni y todos los jugadores de la selección vestidos como soldados que van a la guerra, ¿no? Ajá,
1: preparados para el combate.
0: Echados allí, preparados para el combate, y el título es: es solo un partido de fútbol, ¿eh? Y los ves a los tipos ahí que tienen granadas, rifles, de todo. Bueno, buen día, gente de Radio Rivadavia. Soy Fabiana de Gualeguay, Entre Ríos. Los escucho siempre. Para mí, el mejor programa radial de noticias. Les mando un saludo especial. Para nosotros también es el mejor programa radial de noticias. Buen día, por favor, ¿podría repetir quiénes cobran hoy la jubilación mínima? Justo se me fue el internet, gracias.
1: Están cobrando los que cobran la mínima con documentos terminados en 3.
0: Sí, señor. Perfecto. Buen día, muchachos. Segundo día de la semana y, como siempre, dando el presente. Les dejo abrazo, Gabriel el Colchonero del kilómetro 31. Colegas radionautas, buen día. La verdad, la ansiedad no me deja dormir. Quiero que ya sea miércoles a las 4 de la tarde y disfrutar de una buena picada frente a la pantalla, más allá de gritar, insultar y etcétera, etcétera.
1: Sí, ¿es para picada a las 4 de la tarde?
0: ¿Por qué no?
1: Sí, no, pregunto, claro. Porque tampoco lo definí.
0: Y en una de esas estirás el almuerzo.
1: Un brunch.
0: ¿Eh? Un brunch. Tal cualmente. Claro. Bueno, dice, es la alegría de enfrentar y dejar afuera a los piratas. Abrazo, Germán Rubido. Uh-huh. Bueno, che, no llevemos esto a los bifes, ¿eh?
1: No,
0: bueno, muy bien. Aguante, Germán Rubido, hágase la picada nomás. No se puede encontrar el YouTube para escuchar Radio Rivadavia. Sí, se cayó YouTube.
1: Sí, hay un problema hoy con YouTube.
0: Parece que se pegó una hostia YouTube y no se puede levantar.
1: Bien.
0: Hola, queridos amigos, aquí la abuela Esther de Barracas. Les cuento que yo a los políticos no les creo más nada. Mintieron, mienten y mentiras.
1: Y seguirán mintiendo.
0: Un cariño grande para vos, Mario, Javier y todo Rivadavia 630. Muchas gracias. Buen día, gente informada. Buen martes. Vamos, Argentina. Mañana. Chau, Armani. Gracias por todo. Vamos, las gallinas, dice Luis, el panadero de Villa Tesey. ¿Qué será? Alguien, Juana, dice, ¿quién es la que...? Bueno, no sé a quién se refiere. Lástima que se murió el de Jurassic Park. Hubiera querido 5 clones de Messi y 5 de Maradona. Igualaríamos al equipo afro-francés. Saludos, dice Jorge de la Docta. No, muchacho. Nosotros tenemos una cantidad de jugadores increíble, ¿eh? Hola, Mario. Acá me dice mi latte mañanero. Estoy haciendo mis pasos como barista en casa. Bien. Saludos.
1: Espectacular.
0: ¿Quién nos manda esto? Marcelo. En un ratito más mensajes,
1: fantástico,
0: Mario.
1: Bueno, Marcelo, también del Dorado, justamente, dice que allí en Misiones, 6 grados, sensación de 5, una máxima de 21 grados. Dice que van a tener un día excelente.
0: Mirá,
1: bueno,
0: qué
1: gracias,
0: bien.
1: Marcelo. Enseguida voy a ir a la portada del diario La Voz del Interior, pero antes repaso Olé, que tiene la foto de Scaloni. Somos todos Lionel. Se viene Inglaterra. Como pide la gente, Scaloni evalúa opciones para mejorar un equipo que está sintiendo la exigencia, y De Paul aparece como candidato a salir. ¿Entra otro volante o un central? Francia-España, la Eurocopa del Mundo, hoy a las 16. Mbappé versus Lamine para alquilar balcones. España es la favorita, dijo Deschamps. Me veo campeón, recogió el guante Yamal. Y también la foto de Armani, que se despidió de River. Jamás me imaginé una historia tan hermosa. Portada de Olé. Repaso también la portada del diario La Voz del Interior de Córdoba.
0: Un anticipo nacional de 400.000 millones de pesos alivia las cuentas de Córdoba. El envío se da en el momento de mayor cercanía de las gestiones provincial y nacional. Se contemplan otras remesas. El 20% de los recursos serán coparticipados a los municipios. Hoy la primera semi, Francia-España, y está todo el mundo loco con ese... con esa final, con esa semifinal. Una fotografía a pie de página nos muestra una escena de la ciudad de Córdoba. La obra de San Juan lista para fin de mes. Luego de la disputa entre el municipio y la empresa contratista, se retomaron los trabajos y la bulevarización está casi terminada. ¿Viste cómo se ponen los amigos cordobeses? La bulevarización.

0: La ley de talles aún está lejos de cumplirse. La norma obliga a los comercios de ropa a ofrecer prendas de todos los tamaños. Tras 20 años, condenas por Skanska, Julio De Vido y otros funcionarios K fueron condenados por corrupción. Y por otra parte, un título también bastante difícil de procesar. En 6 meses, 172 muertes en rutas y en las calles. También el diario La Voz del Interior recuerda a Sam Neill, a quien, bueno, le dedica un espacio especial precisamente porque le dan el adiós. En la ciudad de Córdoba, capital de provincia, 13 grados la temperatura actual, la humedad 68% con cielo despejado, se espera para hoy una máxima de 22 grados con cielo parcialmente nublado.
1: Bueno, nos ocupamos ahora de la selección argentina, el informe que nos proporciona Mariano Fernández.
2: Mundial 2026, árbitro confirmado y con antecedentes. La FIFA designó al estadounidense Ismail Elfat para dirigir el cruce de este miércoles desde las 16 horas en el Mercedes-Benz Stadium de Atlanta. El juez, de 44 años, nacido en Casablanca, ya dirigió 3 compromisos en esta Copa del Mundo y viene de protagonizar polémicas en el duelo entre Brasil y Noruega. El equipo bajo llave. La selección argentina trabajó este mediodía a puertas cerradas en Kansas City. Lionel Scaloni no dio indicios de la formación titular, aunque la idea del entrenador es no realizar demasiadas modificaciones respecto al último partido. Adiós al búnker y el mensaje del capitán. Tras un tradicional asado de despedida, la delegación abandona esta noche la ciudad de Kansas de manera definitiva para viajar hacia Atlanta. Lionel Messi aprovechó para despedirse del lugar que fue su base en el torneo con un posteo en sus redes sociales. Último en Kansas City. Gracias por todo, dijo el capitán. La hoja de ruta. El destino del equipo tras el partido con los ingleses ya está trazado. Si Argentina consigue el pase a la final, viajará a New Jersey por el título. Si le toca por el tercer puesto, su destino será la ciudad de Miami. Que sea el primero. Mariano Fernández, Radio Rivadavia.
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5: Es que la amistad, esta no necesita frecuencia. El amor sí, pero la amistad, y sobre todo la amistad de hermanos, no. Puede prescindir de la frecuencia. Pero en cambio el amor, no, el amor está lleno de ansiedades, de dudas, un día de ausencia puede ser terrible, pero yo tengo amigos íntimos a quienes veo, diríamos, 3 o 4 veces al año.
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0: actualizamos datos del tiempo a las 4:48. 9 grados 1 la temperatura, la térmica 7 grados 1, algo nublado, la humedad 86%, la presión 1016.5 hectopascales, viento del norte a 13 kilómetros, máxima 16 grados. Nos ponemos un poco a investigar, a ver qué ha pasado un 14 de julio. Bueno, hoy es el día de auxiliar de enfermería para destacar su labor, es el día de las personas no binarias para visibilizar sus problemáticas. Es el día de los chimpancés, porque en 1960 la antropóloga Jane Goodall visitó por primera vez el Parque Nacional Gulf Stream en Tanzania. También es el día del tiburón y el día de la orca. Así que mandamos un saludo a ellos.
1: Sí, nos escuchan siempre. Sí.
0: Es la fiesta nacional de Francia por la toma de la Bastilla de 1789. Uy, claro, 14 de julio y juega Francia. Es el día del misionero.
1: ¡Qué buen día!
0: Porque en 1610
1: hoy,
0: murió el evangelizador San Francisco Solano. En política, 14 de julio de 1868, nace en Buenos Aires el doctor Joaquín Llambías, intendente en 1916. En 1913 nace en Estados Unidos el abogado Gerald Ford, que fue presidente en 1974. En 1921 en Estados Unidos, los anarquistas Nicolás Sacco y Bartolomeo Vanzetti son condenados a muerte por dos asesinatos de los que eran inocentes. En 1958 se establece la República de Irak. En 1969, guerra del fútbol, estalla el conflicto entre Honduras y El Salvador. 1999, Argentina y Reino Unido firman un acuerdo para que los argentinos ingresen a las Islas Malvinas. 2000, muere en Buenos Aires el abogado Ricardo Levene, hijo, dos veces ministro de la Corte Suprema. 2016, en Francia, un terrorista arrolla una multitud de personas en Niza con 86 muertos. 2022, muere en Estados Unidos la modelo Ivana Trump, ex esposa del presidente Donald. 2022, muere en Perú el militar Francisco Morales Bermúdez, dictador en 1975. Y un recuerdo, 14 de julio del 2011, seguramente ustedes lo van a rememorar. Muere en Chile el cantante Antonio Prieto, ¿lo recuerdan? De una exitosa carrera con temas como La Novia. Mentira.

materia de innovación, 14 de julio de 1907, muere en Londres el químico William Perkin del colorante artificial. En 1961 se crea el Apostadero Naval Buenos Aires. En 1982 nace en Buenos Aires el desarrollador Andrés Borghi del videojuego The Black Heart. En 1983 se lanza el videojuego Mario Bros. En 1995 en Alemania se utiliza por primera vez el MP3 en archivos de audio. Y en el 2011 se inaugura Tecnópolis. En cultura, 1862 nace en Austria el pintor Gustav Klimt. En 1881 muere en Estados Unidos el pistolero Billy the Kid. En 1910 nace en Estados Unidos el animador William Hanna de Tom y Jerry. Nace en Italia en 1916 la escritora Natalia Ginzburg. En 1949 nace en Estados Unidos el productor musical Tommy Mottola. Muere en Francia en 1966 la pintora Julie Manet. En 2000 muere en Chile el humorista Pepo, el de Condorito. Y en el 2021 la Argentina supera las 100.000 muertes por COVID-19. 14 de julio de 1986 nace en Londres el cantante Dan Smith de Bastille, autor del tema Pompeii.

El espectáculo, 14 de julio de 1888, nace en Buenos Aires el actor Enrique de Rosas. 1894, nace en Estados Unidos el productor Dave Frazier, el de Popeye. 1910, nace en Buenos Aires el director Lucas de Mare. En 1916, nace el guionista Julio Porter. En 1918, en Suecia, nace el cineasta Ingmar Bergman. 1926, nace en Estados Unidos el actor Harry Dean Stanton, el de Lucky. 1929, nace el actor Julio de Gracia y también, en 1956, el actor Julio Chávez. 1960, nace en Estados Unidos la actriz Jane Lynch, la de Glee. En 1966, nace el actor Matthew Fox, el de Lost. 1980, bueno, en España, el actor Luis Politi. 2000, nace en Estados Unidos la actriz Maya Refico. 2003, muere en Cuba el compositor Compay Segundo. En el 2012, bueno, en Buenos Aires, el actor Jorge Luz. Y ese día, bueno, en Estados Unidos, el tecladista Marcel Curuchet, de No te va a gustar. Deportes, 14 de julio de 1922, nace en Buenos Aires el futbolista Julio Cozzi. En Buenos Aires, en 1941, un 14 de julio, nace el basquetbolista León Knudel, de la Liga Nacional. 1988, nace en Irlanda el peleador Conor McGregor. 1996, Boca vence 4-1 a River. Ese día, Maradona le dio un piquito al pájaro. 2024, en Estados Unidos, Argentina vence 1-0 a Colombia y gana la Copa América. Ese día, España vence a Inglaterra 2-1 y gana la Eurocopa. 14 de julio de 1992, nace en Puerto Rico el cantante Britiago, figura del género urbano con temas como Asesina.

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1: 4.54, 9 grados 1 la temperatura en la ciudad autónoma de Buenos Aires, 7 grados 1 la térmica, bastante humedad, 86%. Corre viento del norte a 13 kilómetros, cielo algo nublado. La temperatura alcanzará los 16 grados. Empieza a ascender, ¿eh? Mañana miércoles 18, el jueves 20. De a poquito nos vamos metiendo para contarte algo de la historia del folclore. De julio de 1939. Nace en Buenos Aires el violinista, arreglador y compositor Fernando Matos. Concebido como Fernando Samuel Naftalson, nuestro protagonista se crió en las veredas porteñas de Paternal y se formó melódicamente estudiando violín en el conservatorio junto con Alberto Lisi, quien a la postre tomó el camino de lo clásico, mientras que Fernando, bueno, fue hacia los ritmos populares. Nuestra figura inició su carrera en 1958 con Alberto Ocampo y los Changuitos Violineros, con los que durante 10 años recorrió los escenarios del país y continuó hasta que fundó el Cuarteto de Cuerdas para el Folclore, con Eduardo Mazara, Héctor Tarpinian y Jorge Rodríguez, conjunto fundamental en su trayectoria. Entre otros hitos en la historia de esta banda, mencionamos que en el 67 actuaron en el Festival de Cosquín y, aunque no estaban programados, pudieron hacerse con la aceptación del público, que lo tomó como una de las revelaciones. Esto fue un impulso en su carrera, con lo que pudieron grabar su primer LP y tuvieron ciclos en Radio Splendid, Nacional, Belgrano, Canal 7. Con el tiempo, viajaron por la región y el mundo, siendo premiados en la Feria Internacional de Valdivia, Chile, presentándose en lugares como Nueva York, Chicago, Miami, Francia, España, Alemania, Suiza y Japón. Tiempo después, el cuarteto se disuelve y Fernando Mato fija su residencia en Tucumán, donde se dedica a la docencia y a trabajar con varios intérpretes. Trabajó con artistas como el Chango Nieto, los de Salta, los Chalchaleros, los Manceros Santiagueños, el Chaqueño Palavecino, con quien estuvo de 1996 hasta el 2004. Por si fuera poco, el violinista tiene registrados más de 60 temas en Saday, que incluyen Canto al Violinero, Carnavaleando, Chacarera de Quimili, Chacarera del Diablo, El Cuyanito, Fiesta de Maimará, Toca, Toca, Violinero, entre otras. Fernando Matos murió el 15 de abril de 2025, extraordinario artista de corte netamente popular. Su bella obra realzó el folclore en sus diversas formas, pero sin perder la esencia y el sabor telúricos. Hoy lo vamos a recordar con una chacarera del 2003, su música, su interpretación para Chacarera del Diablo.

0: Recuerdo homenaje para el violinista, arreglador y compositor Fernando Matosu Chacarera. El 2003, su música, su interpretación para la Chacarera del Diablo.
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0: Y puntualmente a las 5 de la mañana le damos el recibimiento y la bienvenida a quienes se suman a esta hora a la transmisión de Rivadavia en sus diferentes aplicaciones, la M630. Como siempre, este panorama con un gran equipo, acompañándolos de lunes a viernes de 4 a 6, pegaditos a la madrugada 6:30 de Hernán García Arena, y esperando a las 6 al equipo de esta mañana con Nacho Ortelli a la cabeza. Ya están los informes de Rolando Klemper, Rocío Calenó, Gonzalo Del Monte, Camila Hassan, Mariano Fernández, Martín Millán, el señor Juan José Moro. En la operación técnica, el señor Tony Esmoris, junto a Julieta Palmerio, la producción de Eric Spolsky, la locución y redacción del hombre del rotativo del aire, Javier Villa. Y ustedes, enviándonos mensajes de texto al WhatsApp de Rivadavia, 1150268630. En un rato los estaremos repasando. ¿Cómo está el clima en este martes? 9 grados 1, la temperatura, la térmica 7 grados 1. Buen tiempo, nos va a acompañar una máxima de 16 grados, el cielo está algo nublado. Y de a poco irá ascendiendo la temperatura. Es para mañana miércoles, 18 de máxima, el jueves 20 de máxima, el viernes, con la probabilidad de alguna tormenta aislada por la mañana. Mar del Plata cubierto, máxima 14. Bariloche algo nublado, se esperan lluvias y nevadas, máxima 7 grados. Santa Rosa La Pampa por ahora frío, pero después irá ascendiendo hasta los 17 grados. Mucho frío en Tierra del Fuego, en Río Grande, hasta hace un rato temperaturas bajo cero, el cielo algo nublado. Formosa despejado, máxima 24. Salta, mayormente nublado, máxima 20. Despejado en Resistencia, máxima 22. 11 grados en Bahía Blanca, máxima 16 grados. Algunos de los temas que iremos ampliando y desarrollando en este martes. INDEC difunde hoy la inflación de junio, estaría por debajo del 2%. Dólar oficial 1.510 pesos, Blue 1.520. El Banco Central realizó una fuerte compra de divisas, 280 millones. Milei recibió a legisladores de La Libertad Avanza, habló de una reforma considerada clave en el Banco Central. Hoy, nueva reunión de la Mesa Política del Gobierno. La administración de Kicillof rechaza la eliminación o la suspensión de las PASO. El jueves empieza la Expo Rural 2026. Sobornos en caso Skanska condenan a De Vido y José López a 5 años de prisión. Otra condena en Paraguay al ex senador Edgardo Cuader, 2 años de prisión en suspenso por intentar ingresar $200.000 sin declarar. Corrupción en Arsat. Facundo Leal presentó un escrito y evitó responder preguntas sobre los dólares secuestrados. Causa vacunas COVID, declara Cecilia Nicolini, todavía no lo hace Hugo Sigman. Atención jubilados, hoy cobran los que perciben la mínima con documentos terminados en 3. En Venezuela sigue la tragedia, más de 4.500 muertos, casi 18.000 personas sin hogar. Trump ordena el bloqueo de Hormuz, impone un peaje del 20%. Estados Unidos lanzó una nueva oleada de ataques contra Irán. La Unión Europea instó a restringir el uso de redes sociales a menores de 13 años. En deportes, hoy la primera semifinal del Mundial. A las 4, Francia-España. Mañana, Argentina-Inglaterra en Atlanta. Ya hay árbitro designado, es el estadounidense Ismail Elfat. Estados Unidos califica el partido como de alto riesgo. Extreman las medidas de seguridad. Algunos de los temas que van conformando la actualidad de este martes 14 de julio del 2026. Te vas despertando, estás haciendo el primer café, un tecito, algún mate, bueno, preparando la pilcha y también al pibe para el colegio. Nosotros te acompañamos leyendo lo destacado, lo que tenés que saber para salir muy bien informado.
2: Dos eventos marcarán hoy la agenda del gobierno.
0: El primero se producirá en Casa Rosada a las 11. Es la conferencia de prensa del vocero presidencial Adrián Rabier. El segundo ocurrirá después. Se trata de una nueva reunión de la mesa política del gobierno. El encuentro apuntará a diagramar la hoja de ruta legislativa del oficialismo.
2: Precisamente el oficialismo quiere aprobar el jueves en el Senado la ley de inviolabilidad de la propiedad privada.
0: Busca y negocia los votos necesarios para darle media sanción. El proyecto establece, entre sus puntos principales, que un inquilino puede ser desalojado en 20 días por falta de pago. En el caso de los asentamientos, contemplan que sean tan solo 5 días.
2: También elimina el tope a la compra de tierras por parte de extranjeros y los habilita a que esas compras sean en la frontera.
0: El gobierno girará esta semana el proyecto para desregular el mercado inmobiliario.
2: La iniciativa contempla la eliminación de la obligatoriedad de la matrícula en un colegio profesional, la supresión de aranceles y honorarios mínimos y el fin de la exigencia de título universitario establecida por la ley 25.028.
0: También prevé desarticular el monopolio sancionador de los colegios, derogar las sanciones por ejercicio sin matrícula y eliminar las restricciones geográficas para operar en distintas jurisdicciones.
2: La ola polar enfrió el debate. El gobierno demora la eliminación de la zona fría por falta de votos.
0: La discusión no llegaría al Senado ni en julio ni en agosto. Los aliados consideran inconveniente tratar el tema en pleno invierno. Ni Santilli ni Bullrich lograron reunir los apoyos necesarios.
2: Expertos alertan sobre la derogación de la ley de etiquetado frontal que impulsa Milei.
0: UNICEF, la Sociedad Argentina de Pediatría y la Sociedad Argentina de Nutrición se expresaron en contra de la iniciativa libertaria. Alertaron sobre el lobby de la industria alimenticia. Destacaron que la ley es beneficiosa para el equilibrio fiscal porque un niño con obesidad le sale muy caro al Estado.
2: La Procuración respaldó al gobierno en la pelea con intendentes por las tasas municipales en las boletas de luz y gas.
0: Dictaminó ante la Corte Suprema que la Nación puede impedir que los municipios incluyan tributos locales en las facturas. Sostuvo que la medida no afecta a la autonomía municipal. Los planteos los habían impulsado las municipalidades de Río Grande y José Cepaz.
2: La mesa política del gobierno se vuelve a reunir tras la masterclass de Milei a legisladores libertarios. Amplía la información Gonzalo Del Monte.
3: El Tribunal Oral Federal número 4 condenó a los exfuncionarios kirchneristas Julio De Vido y José López a 5 años de prisión por el cobro de sobornos y administración fraudulenta contra el Estado. La mesa política del gobierno se reúne por segunda semana consecutiva tras la salida de Manuel Adorni. El oficialismo prevé que habrá posibilidades de avanzar con varios proyectos pendientes en el Congreso de la Nación, como el que presentó ayer, pero que todavía no fue enviado, el presidente Javier Milei para modificar la Carta Orgánica del Banco Central de la República Argentina. El lunes, Milei encabezó un encuentro con diputados y senadores de La Libertad Avanza para analizar en profundidad los detalles de ese proyecto. El encuentro se realizó en la Casa Rosada y duró más de 2 horas. El presidente allí se dedicó a brindar una masterclass de la iniciativa, según indicaron legisladores presentes en el encuentro, informó Gonzalo Del Monte para Radio Rivadavia.
0: El diputado libertario porteño Damián Arabia explicó por Rivadavia la importancia de la reforma de la Carta Orgánica del Banco Central.
4: El presidente de la Nación nos explicó la relevancia que tiene la reforma que va a enviar de la Carta Orgánica del Banco Central para volver atrás con el desastre de la reforma que hizo en su momento Marcó del Pont, que fue únicamente para utilizar las reservas del Banco Central y que se financiara el gobierno de Cristina Fernández de Kirchner con las reservas de todos los argentinos. El presidente mencionó que además de esta reforma de la Carta Orgánica del Banco Central, efectivamente va a haber una serie de legislaciones periféricas y una de ellas, el shutdown, no dio mayores detalles.
2: Milei cerrará el acto por un nuevo aniversario de la Bolsa de Comercio de Buenos Aires.
0: Será este jueves a las 19. El presidente dará un discurso enfocado en el plan económico y las reformas impulsadas por su gestión.
2: El gobierno nacional despidió al secretario de Coordinación Legal y Administrativa de la Jefatura de Gabinete.
0: Federico Esteban Sicilia respondía a Manuel Adorni. Su salida fue oficializada por decreto y Mariana Bello asumirá en su reemplazo.
2: Avanza la causa contra el exdirector de Andís, Diego Españolo, por presuntas coimas.
0: El juez Ariel Hijo rechazó el pedido para suspender el peritaje de los audios, a pesar de que el imputado se niega a aportar una muestra de su voz. Como alternativa, se propuso utilizar material de recientes entrevistas que brindó en medios.
2: Una juntada por el Mundial reunió a Insaurralde, a Pichirilo y al libertario Napoli.
0: Con un grupo de empresarios vieron juntos Argentina-Suiza. El encuentro fue en el departamento de Puerto Madero del hijo del constructor Alberto Fernández Prieto.
2: El ex intendente de Lomas y el banquero amigo de Milei son parte de un video que circuló en redes sociales. Están sentados a escasos centímetros. Insaurralde fuma un habano mientras canta por la escaloneta. Napoli no canta, pero sonríe. Ambos tienen dificultades en tribunales. Uno está imputado por enriquecimiento ilícito y el otro porque el Banco de Valores que preside es investigado por maniobras con el dólar blue.
0: Arde la interna en la UCR de Córdoba. De Loredo quiso prorrogar por Zoom los mandatos partidarios hasta 2027, horas antes del partido Argentina-Suiza, pero fracasó.
2: Su sector citó a los congresales para extender los mandatos internos por un año para eludir las elecciones internas. Sus detractores dicen que fue para evitar escollos en una posible alianza con Milei y ser candidato libertario a gobernador.
0: La justicia movió la causa pesos libras.
2: El juez Martínez de Giorgi hizo lugar a un pedido del fiscal Tayano tras un informe de cibercrimen de la Policía Federal.
0: La resolución dispuso el congelamiento de cuentas cripto de varias billeteras virtuales y ordenó a las plataformas que entreguen la identidad de sus usuarios, movimientos, direcciones IP y cuentas bancarias vinculadas.
2: El viceministro de Justicia contradijo la orden de Karina Milei y se fue al Mundial.
0: Santiago Viola dijo que pidió licencia, disfrutó de Argentina-Suiza desde una ubicación de lujo, compró platea baja en reventa, llegaron a costar hasta $5,000 por el viaje a Estados Unidos, hizo suspender una reunión en el Consejo de la Magistratura, volverá al país el viernes.
2: La vicegobernadora de Mendoza rechazó las críticas de la Embajada de Francia por sus dichos sobre la selección.
0: Luego de que la declararon persona no grata por decir que el plantel galo es un equipo africano, Eve Casado relativizó su planteo. Dijo que fue folclore futbolero y que si alguien toma su comentario como racista es porque consideran a los africanos algo inferior.
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0: Doce minutos han pasado desde las 5 de la mañana de este día martes 14 de julio del 2026. En la ciudad autónoma de Buenos Aires, 9 grados 1. La temperatura, la térmica 7.1, algo nublado, la humedad 86%. Hay viento del norte a 13 kilómetros, la máxima 16 grados. Hoy el día va a tener un cielo parcialmente nublado. Para mañana ya se anuncia una máxima de 18 grados y de 20 grados el próximo día jueves. Vamos a repasar algunas otras portadas. Nos vamos a Santa Rosa, La Pampa. Títulos del diario La Arena son estos.
2: Preocupa mucho este modelo de concentración. El dirigente de Federación Agraria Argentina, Ulises Chito Forte, apuntó con todo contra el gobierno nacional y aseguró que los cambios que impulsa el presidente Milei en la ley de semillas son una locura, al igual que los desguaces del INTA y el SENASA. Dictan una cautelar, la justicia dispuso que el bebé vuelva a Rancul. Cuando la familia de contención estaba por entregar al niño de solo 6 meses, una medida judicial ordenó que siga con ellos. Esa decisión se extenderá hasta tanto se desarrolle el proceso judicial de adopción definitiva. El payador de La Araña, que es viral por cantarle a la escaloneta. Y le canta junto a su hija, El video tuvo una repercusión impensada para Pedro Subidet, quien junto a su hija Paula entonó unas coplas para la selección y en contra de los ingleses. La morosidad en casas de artículos del hogar triplica a la de los bancos. Se disparó al 50%. Investigan una millonaria estafa en Catriló. Le hicieron hacer transferencias por más de 10 millones de pesos. Y los vemos a los muchachos de la selección allí calentando motores, Todos arriba de una bicicleta fija, cada uno en la suya, por supuesto, no claro. Todos en la misma, ¿no, claro, Mario? Claro. Bueno, pedaleando en la previa. Se viene Inglaterra, Argentina dejó Kansas City y se instaló en Atlanta a la espera de la semifinal. Hoy a las 4 de la tarde se enfrentan España y Francia por el pase a la final. En la ciudad de Santa Rosa, provincia de La Pampa, 3 grados 8 décimas la temperatura, la humedad 97%, el cielo algo nublado. Se espera para hoy en Santa Rosa una máxima de 17 grados con cielo parcialmente nublado.
0: Recordamos Loterías, la quinela nocturna de la ciudad, la ex nacional a la cabeza, 6.867, 67 la bicha.
2: Epa.
0: En la nocturna de la provincia, la cabeza, 0.552, 52 la madre. 67 en la ciudad, 52 en la provincia. Bueno, Shakira que va a estar presente seguramente en la gran fiesta que va a haber en el intermedio del partido final el próximo domingo allí en Nueva York. Shakira encabezó un llamado internacional para reconstruir escuelas tras los terremotos en Venezuela. Convocó públicamente a Macron y al canciller alemán Merz a sumarse a la campaña. La información la amplía Camila Hassan.
6: Shakira encabezó un llamado internacional para reconstruir escuelas tras los terremotos en Venezuela. La cantante colombiana pidió recaudar fondos con el fin de recuperar más de 430 establecimientos educativos afectados por la catástrofe y garantizar el acceso a la educación de miles de niños. La iniciativa forma parte del Fondo para la Educación FIFA Global Citizen, que ya recibió aportes de los gobiernos de Canadá y Portugal. Además, la artista convocó públicamente al presidente de Francia, Emmanuel Macron, y al canciller alemán, Friedrich Merz, a sumarse a la campaña para financiar la reconstrucción del sistema educativo venezolano. Informó Camila Hassan para Radio Rivadavia.
0: 5:16, nos vamos ahora a Salta. El Nuevo Diario tiene estos títulos en portada.
2: Incautaron 6 toneladas de hoja de coca. Por otra parte, la fiscalía sigue el derrame de petróleo. Subsidiarán hasta 100% en luz y agua a familias vulnerables. Unifican registro de postítulos docentes en la provincia. Argentina llega a Atlanta sin indicios del 11 titular. Y por otra parte, en lo que tiene que ver con el enfrentamiento de mañana, un viejo conocido arbitrará la semifinal ante Inglaterra. Pero antes de la semifinal con Inglaterra, Francia y España buscan un lugar en la gran final. La fotografía los tiene como protagonistas a Lamine Yamal y a...
0: ¿Harry Kane no?
2: No, precisamente no.
0: Ah, porque es Mbappé. Mbappé, claro, de Francia y España.
2: Mbappé, que se dice Mbappé, así que le siento en la I. Bueno, la ciudad es Salta, capital de provincia, 10 grados 9 décimas la temperatura, la humedad 89%, el cielo cubierto con neblina. Para hoy se espera una máxima de 20 grados, con cielo ligeramente nublado para el resto de la jornada.
0: Nos dejamos un poco el fútbol, nos metemos en el tenis porque hay mucha participación argentina en 3 torneos y hay un triunfador, ganó Trungeliti. La información la amplía Juan José Moro.
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8: Muy bien, amigos del programa. Y Mario, hay 3 torneos, como adelantamos, de ATP esta semana que se están jugando y ganó Marco Trungiliti en Umag, en Croacia. Extraordinario. Difícil que pase una ronda Trungiliti en estos torneos, pero le ganó a un jugador de Serbia, Jacket, por 6-2 y 6-3, bien por Marco. Ahí van a jugar Burruchaga, Hugo Carabelli, Tommy Echeverri, que está libre, espera el rival, el ganador de Cesca y Mérida, el español, que es candidato, y Francisco Gómez, que enfrenta a un alemán. En el torneo de Basta en Suecia van a estar Baez, Sebastián Baez, Thiago Tirante, que enfrentará a un alemán, Hofner, difícil, Sebastián Baez, el rival, lo dijimos, era Dowling, y Mariano Navone tienen Travaglia, un quizás pasaporte bastante, bastante favorable para llegar a la segunda ronda. Y finalmente en Stad, el abierto de Suiza, allí donde, qué casualidad, ¿no? Justo después de Suiza-Argentina, van a jugar Juan Manuel Cerúndolo, el menor de los Cerúndolos, que tiene como referencia él a Guillermo Vilas. No sé si por eso ha ido a Stad, pero es el único argentino que estará a Stad, donde Guillermo Vilas en 1974 ganó su primer torneo de los 62 que obtuvo. Allí estará jugando Juan Manuel Cerúndolo, que enfrentará a Kolar, un jugador de Serbia, 45 del mundo está segundo, ascendiendo el menor de los hermanos. Un abrazo, hasta mañana.
1: 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Economía.
0: La inflación de los trabajadores desaceleró al 1,7%, pero los aumentos golpearon a un sector sensible.
2: Los precios registraron en junio el nivel más bajo en casi un año. Sin embargo, el costo de vida subió más para los sectores vulnerables por el peso de la salud y los servicios.
0: El INDEC publica hoy la inflación de junio. Consultoras privadas anticipan que puede perforar el 2%.
2: Desde Casa Rosada confían en sostener la desaceleración de precios tras el piso de 1,8% en la ciudad de Buenos Aires.
0: El dólar oficial cotiza a 1.510 pesos, el blue a 1.520. El riesgo país se ubica en 405 puntos.
2: El Banco Central realizó una fuerte compra de dólares. Adquirió 280 millones. Amplía la información Rosada.
9: El Banco Central volvió a comprar dólares en el mercado oficial y sumó 280 millones, la adquisición diaria más importante de las últimas semanas. Con este resultado, la autoridad monetaria acumula 125 jornadas consecutivas con saldo positivo en el mercado de cambios. Hasta el momento, el Banco Central ya alcanzó la meta de acumulación de reservas prevista para todo el 2026. Desde la implementación del actual esquema en enero, compró más de 11.000 millones de dólares, tanto dentro como fuera del mercado de cambios. Las proyecciones oficiales para este año contemplan un saldo neto de compras de entre 10.000 y 17.000 millones, por lo que el organismo ya cumplió con el objetivo anual previsto y podría continuar incrementando ese monto durante la segunda mitad del año. Rocío Kalenok, Radio Rivadavia.
0: Jornada financiera. El petróleo saltó 10%, cayeron las acciones argentinas y el riesgo país no pudo perforar los 400 puntos.
2: El crudo se disparó a sus máximos en un mes por la renovada escalada militar en Hormuz. El Brent superó los $80 el barril. Los índices de Wall Street perdieron hasta 1,6%, en tanto el Merval cayó 1,4.
0: Deuda. Economía saldrá mañana a renovar casi 3 billones de pesos. Buscará captar más dólares.
2: La Secretaría de Finanzas anunció que ofrecerá una LECAP, un bono atado a la tasa Tamar, 3 instrumentos dólar linked y el nuevo Bonar 2029. Si bien los vencimientos en pesos no representan un desafío significativo, el mercado seguirá con atención la demanda y la tasa que convalide el Tesoro por el nuevo título en moneda dura.
0: Volvió a crecer la cantidad de locales vacíos en la ciudad de Buenos Aires.
2: La Cámara de Comercio registró en el bimestre mayo-junio 291 inmuebles en venta, alquiler o cerrados en las principales áreas comerciales porteñas. Representa un alza del 22,3% frente al mismo periodo del año pasado.
0: Se derrumbó el consumo de pan un 60% y el de facturas un 80%.
2: El presidente de la Federación de Panaderos de Merlo y el referente de la Cámara de Industriales Panaderos, Martín Pinto, explicó que el deterioro del poder adquisitivo modificó por completo los hábitos de consumo.
10: Compran todo fraccionado, el pan cayó entre un 50 y un 60%, la factura, pastelería entre un 85 y un 90%, cerraron 2.850 panaderías en todo el país, 17.000 puestos de trabajo perdidos, es una situación crítica. Hoy viene más gente a pedir al final del día que la que te viene a comprar.
0: La UCA advirtió un cambio en el mercado laboral.
2: Agustín Salvia, director del Observatorio de la Deuda Social, afirmó que en la última década se consolidó un proceso de deterioro del mercado laboral, donde se perdió trabajo asalariado y se generó mayor autoempleo, cuenta propia o emprendimientos de distinta naturaleza.
0: Precisó que casi 1.000.000 de puestos asalariados se perdieron durante los últimos 10 años, la mitad en los últimos 2 años. o 3 años.
2: El fin de semana largo no activó el turismo. Hay alarma en el sector por las vacaciones de invierno.
0: Los principales destinos turísticos bonaerenses tuvieron niveles de ocupación hotelera entre bajos y aceptables. Los empresarios del sector dieron 4 razones principales para estos niveles de actividad: el derrumbe del poder adquisitivo, el mal clima invernal, la inmediatez de las vacaciones de invierno y el partido de la selección del sábado. La provincia busca apuntalar la actividad.
2: Flybondi no voló en todo el fin de semana largo.
0: La empresa lleva casi 2 semanas sin vuelos, aunque sigue vendiendo pasajes. Ahora suspendió decenas de empleados, incluidos tripulantes. No se sabe cuándo volverá a operar un vuelo de pasajeros.
2: Drama en Necochea, con las cosechas frenadas por caminos destruidos si caen los contratos de arrendamiento.
0: Casi 2 meses del temporal, las napas desbordadas impiden reparar las vías rurales y la producción no puede salir. Desde el sector advierten un duro impacto económico para la región. Reclaman la firma de la emergencia agropecuaria.
2: Tras subir más de un 5% en una semana, la soja continuó con su carrera alcista en Chicago.
0: Nuevas compras de mercadería estadounidense por parte de China impulsaron los precios, junto a malas condiciones climáticas en Estados Unidos y la suba del aceite por la guerra en Medio Oriente. El maíz también cerró el alza, mientras que el trigo cayó.
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2: Las exportaciones agroindustriales alcanzaron un crecimiento interanual del 17,5% en valor y un 18,4% en cantidades exportadas. La información del campo la trae Martín Millán.
11: Muy buenos días, equipo del Panorama. Les comento, según el último informe del investigador Juan Manuel Garzón del Instituto de Estudios IERAL de la Fundación Mediterránea, elaborado en base a datos oficiales tomados de la Secretaría de Agricultura de la Nación, las exportaciones agroindustriales alcanzaron un crecimiento interanual del 17,5% en valor y 18,4% en cantidades exportadas. El economista analizó las exportaciones de 52 complejos. El grupo más numeroso reúne a los complejos que crecieron simultáneamente en valor y cantidades exportadas, con 29 casos. Otros 6 aumentaron su valor exportado pese a no expandir sus volúmenes y 5 registraron mayores cantidades, pero sin crecimiento en el valor. Los 12 restantes mostraron caídas o estancamiento en ambas variables. Entre los 173 productos identificados, solo 64 crecieron simultáneamente en valor y cantidades. Otros 36 aumentaron únicamente su valor, mientras que 65 no crecieron en ninguna de las dos dimensiones. Para los grandes cultivos, las cantidades exportadas de trigo aumentaron 64%, las de girasol 142%, de maíz 12% y las de sorgo 117%. El complejo bovino, el valor exportado creció 38%, mientras que las cantidades se mantuvieron prácticamente sin cambios. En la carne bovina, las exportaciones pasaron de 1.149 millones de dólares a 1.645 millones de dólares. Martín Millán, Rivadavia Agro.
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0: Cinco y 27, actualizamos datos del tiempo. La temperatura en la ciudad autónoma, 9 grados. La sensación térmica, 6 grados 5. Algo nublado, humedad 87%. Viento del norte a 17 kilómetros. Una máxima prevista de 16 grados. Vamos a la portada del diario El Territorio de Misiones. Tiene estos títulos.
2: Crisis de la yerba. Los datos revelan que el escenario sigue delicado. La caída en el pago de la hoja verde alcanza el 20% interanual. A nivel de salud, el Instituto de Genética superó 4.000 atenciones. La cantidad de pacientes anuales se multiplicó por la mejora en los sectores y un abordaje interdisciplinario por casi 15 años de funcionamiento. En Santa Ana, un drama: hallan a un niño sin vida y a su madre herida. Un menor de 8 años fue encontrado sobre la cama por personal policial, mientras la mujer, de 39 años, desvanecida, tenía cortes en el cuello. A pie de página, una fotografía nos muestra Un equipo de básquet precisamente juegan sus cartas en la Liga Federal. Mitre, que cayó en el primer duelo, recibe a las 21 a Belgrano de Tucumán con la misión de ganar para estirar la serie. Tokio, con el ánimo en alza, visita a Hindú en Resistencia. Más títulos que tienen que ver con lo deportivo, pero en este caso claramente con el Mundial. Semifinales hoy a las 16, España-Francia. El atractivo con la mira en la gran final. Los galos tendrán todo su potencial, entre ellos su capitán Mbappé. La Roja va con su estilo Lamine Yamal. En medio, también en estudio, Argentina con última práctica y el dilema si va con línea de tres. Todas cosas que tienen que ver, bueno, con decisiones de Scaloni. Vamos a ver qué pasa en la ciudad de Posadas, provincia de Misiones, con el clima, porque seguramente va a estar fresquito manontropo. En este caso, 7 grados 8 décimas la temperatura, la humedad 95% con cielo despejado, se espera una máxima de 21 grados con cielo algo ligeramente nublado.
0: Aquí en la Ciudad Autónoma una máxima de 16 grados. Enseguida voy a estar con mensajes, que llegan al 1150268630. La información que, como siempre, nos proporciona José Héctor Vera desde Salta. Salta y Tucumán exigen el cese de la restricción de gas a industrias. Más de 500 plantas fabriles, prácticamente paralizadas desde el comienzo del mes, están alertando sobre pérdidas productivas irreparables, más de 100.000 puestos de empleo en vilo en la región. Como anunciaban también los diarios salteños, el gobernador anunció subsidios de entre el 60 y el 60% para las tarifas de luz y agua. Detuvieron a dos mujeres por comercializar galletas elaboradas con marihuana. Encontraron más de 700 dosis de marihuana, dinero y otros elementos de interés para la causa. Y también nos cuenta José que está lanzando la segunda edición del concurso provincial del bollo casero.
2: ¡Tomá!
0: El mercado artesanal de Salta.
2: Muy bien.
0: Están abiertas las inscripciones allí en San Martín 2555. ¿Qué se busca? Rescatar la tradición de elaboración y los gustos. Hay bollos dulces, hay bollos salados, hay bollos con chicharrón. El objetivo es promover la gastronomía tradicional salteña, fortalecer la identidad y poner en valor uno de los sabores más representativos de la región. Bueno, algunos de los temas que van conformando la actualidad salteña en estas horas.
2: Como si te dan un bollo.
0: Claro, exacto. Estos son más ricos que los otros. Mirá, los otros duelen. Vamos a los mensajes de texto. ¿Qué dicen los oyentes?
2: Buen día, Mario, Javier y todo el equipo. Que tengan una linda semana. Mañana la escaloneta gana por penales. Opa. Los partidos que más disfruto como ante Egipto. Saludos, Darío, el cocinero de Lobos.
0: Pero es un masoquista.
2: Yo sufro mucho.
0: No, penales encima.
2: No, con penales. No.
12: Bueno,
2: No alcanzan 120 minutos que
0: el
2: encima
0: corazón de que no lo recibe.
2: No, basta. Hola, buenos días. Muchas condenas, pero estos tipos viven muy cómodos en sus mansiones, dice Guillermo Maldonado de Padua, hablando en referencia a este muchacho Insaurralde, que se lo vio en un departamento de Puerto Madero, rascándose la pera, fumando un habano, ¿no?
0: Sí. Claro, bueno. Despreocupado.
2: Y bueno, ¿qué va a hacer? Hola, amigo.
0: Abrió una bolsa de Ziploc y listo.
2: Claro, ya
0: listo, ¿qué? ¿Qué problema?
2: ¿Y qué problema? ¿Sabes la que debe tener encanutada el chabón y vos ahí sufriendo como un salamín? Hola, amigos, qué sacrificio. Me levanté a tomar mate con un budín hamburgués que me hizo una amiga. Mira. Ustedes son imprescindibles, dice Graciela de La Plata. Y después agrega, sí. Antonio Prieto, qué buen mozo.
0: Lindo, la novia, claro.
2: Y bueno, ¿qué va a ser?
0: Blanco.
2: Sí, nos mandan una fotografía de, una de nuestras oyentes, que te voy a mostrar la fotografía, Mario, sí. Como para que, ¿no? Veas.
0: Bien, linda, bueno, camiseta.
2: Tiene una camiseta de la selección argentina,
13: sí,
2: puesta.
13: Mi amor, me encanta.
2: Y viste, bueno, pero Mauricio, no te pongas así. Bueno, y también está abrazando una bandera argentina.
0: Bien,
2: ojaldre con el tema, ¿eh? Bueno, nos manda saludos, dice, hola Marito, desde aquí con mucho calor, les mando abrazos, preparado para el miércoles, aguante bien, Argentina,
0: bien.
2: Es justo, ya que nos deben mucho, bello tu programa, Marito, soy Mar de Lombardo,
0: ajá,
2: de Las Vegas, Nevada,
0: mirá,
2: periodista como ustedes, dice.
0: Mira qué bien.
2: ¿Eh?
0: Bien.
2: Así que, sí, y sostiene muy bien la bandera allí, ¿no? Con mucha energía. Hola, Soledad de Castelar, acá dando el presente, la primera hora los escucho desde la cama. Ya me levanto para irme a trabajar, ufa. Qué lindo el folclore, abrigarse, pero no tanto, que no sé, no va a ser tanto frío hoy. Buen día a todos. Acá viajando a Capital desde mi hermoso Ascensión. Pueblo chico, muy hermoso. Saludos a mi pasaje, dice Alcides Longo de Ascensión, Buenos Aires. Un abrazo grande para todos. Muy bien, le mandamos un abrazo entonces para todo Ascensión. Hola Mario Portugal y equipo, excelente programa con muy buena información. Raúl de San Fernando. Ayer aquí la térmica entre los 2 grados y medio y 5 grados 1 entre las 6 y las 10 de la noche. Entonces, bueno, Raúl García nos comentaba esto. Un abrazo fraterno para Mario Portugal y Javier Villa, los duendes de las madrugadas argentinas, que con su voz despiertan la magia del éter por el aire de la vieja y querida Rivadavia 630. Desde la apacible Machalí, Chile, les saluda con admiración y afecto Rodrigo Aránguiz Dunstan Hills, el cronista de Machalí, que nunca se apague la luz de la buena radio, nos dice.
0: Muy bien, bueno.
2: Bueno, muchas gracias.
0: Gracias por todos los mensajes. También le agradecemos a Juan Alejandro Carrizo, que dice que no ve fútbol por temas de salud. Espero que gane Argentina.
2: Claro, le pega un bobazo.
0: Claro, no quiere sufrir. Bueno, Juan, pero vamos, que mañana ojalá que nos vaya bien. Completo con la portada del cronista, tiene estos títulos: el petróleo trepó 9% por ataques de Irán, pero el riesgo país resistió y el central salió a recuperar reservas. Milei explicó a sus legisladores las razones que impulsan la reforma que afectará al Banco Central. YPF Luz inició los trámites para poder cotizar en Wall Street. Y también bancos privados se sumarán al plan porteño contra la mora. Incluye rebaja en ingresos brutos. Portada del diario El Cronista.
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0: El gobierno cerró un acuerdo con la aplicación de viajes Uber para difundir búsquedas de alerta Sofía.
2: Según explicó la ministra de Seguridad Alejandra Montioliva, los choferes recibirán un aviso de búsqueda en tiempo real.
0: La justicia paraguaya condenó a Edgardo Cuéider a 2 años de prisión en suspenso por tentativa de contrabando.
2: En el mismo fallo, su pareja Yara Ginzel fue sentenciada a 1 año y 10 meses de prisión, también de cumplimiento condicional.
0: La justicia del vecino país dio por acreditada la responsabilidad de ambos en el intento de ingresar dinero en efectivo sin declarar.
2: Violento tiroteo en La Plata terminó con 2 muertos y 2 detenidos.
0: Ocurrió en una vivienda de Villa Elisa, investigada por narcomenudeo. Allí irrumpieron las víctimas fatales y se produjo un enfrentamiento. Ambas tenían antecedentes penales, una pedido de captura vigente y la otra había recuperado la libertad hace 2 meses.
2: Macabro hallazgo en Fuerte Apache, encontraron un cuerpo incinerado.
0: La víctima es un joven de entre 25 y 30 años que presentaba un disparo en la cabeza. Los bomberos acudieron por aviso de incendio al nudo 6 del complejo habitacional. Al llegar, se encontraron con el cuerpo envuelto en llamas. Los vecinos relataron que en la madrugada hubo una balacera entre bandas narcos y la justicia investiga un posible ajuste de cuentas.
2: Ataque con boleadoras a runners en una carrera de montaña. Denuncias cruzadas entre los corredores y una comunidad mapuche.
0: Ocurrió en Río Negro. La organización de la carrera dice que fue en tierras fiscales y que tenían permiso. La comunidad mapuche dice que el terreno les pertenece.
2: La madre de una paciente escrachó a una médica en redes y la justicia la obligó a retractarse.
0: Sucedió el año pasado en el hospital Guillermo Hernández de Verónica, partido de Punta Indio, cerca de La Plata. La doctora María Florencia Rodas tuvo que renunciar, lo que afectó su economía y honor, según alegó su defensa. La mujer había llevado a su beba con la pediatra por un cuadro de fiebre, se sintió mal atendida y decidió amenazarla en redes. «Sos una mala médica, ya vas a ver lo que te va a pasar», fueron algunas de las frases que publicó. Finalmente, le ordenaron un pedido de disculpas públicas en WhatsApp, Instagram y Facebook.
2: Chau, frío polar. El servicio meteorológico anuncia un marcado ascenso de la temperatura en el AMBA.
0: Comienza hoy con una mínima de 7, una máxima de 16. Mañana continúa el ascenso con 8 y 18. El jueves llegará la temperatura más alta de la semana, 20 grados. Viernes y sábado entre 14 y 19. El domingo, 10 y 18. El cielo se mantendrá mayormente nublado.
2: Murió Emilio Basaldúa, ex director general y artístico del Teatro Colón.
0: Hijo del pintor Héctor Basaldúa, el arquitecto, escenógrafo y vestuarista, quien falleció a los 83 años, desarrolló una carrera en teatro, ópera, televisión y cine.
1: internacionales.
2: Tercera noche consecutiva de ataques de Estados Unidos contra Irán.
0: Donald Trump había anticipado que reanudaría las hostilidades, también amenazó con repetirla, aunque sostiene que un acuerdo con Teherán sigue siendo posible. Según la agencia estatal iraní, hay reportes de explosiones en una ciudad portuaria al sur del país.
2: Tal como venimos anticipando, se rompió el alto el fuego en Medio Oriente. Estados Unidos retoma el bloqueo a Irán, pero cobrará una tasa del 20% para custodiar a los barcos que quieran pasar. El informe de Rolando Klempert.
12: Tal como lo venimos anticipando en este panorama, finalmente se terminó de romper el cese del fuego en Medio Oriente y el presidente de los Estados Unidos, Donald Trump, confirmó que su país retomará este martes el bloqueo naval sobre Irán en el Estrecho de Hormuz. A través de su red social, el mandatario aclaró que este
0: país también amenazó con repetirla, aunque sostiene que un acuerdo con Teherán sigue siendo posible. Según la agencia estatal iraní, hay reportes de explosiones en una ciudad portuaria al sur del país.
2: Tal como venimos anticipando, se rompió el alto el fuego en Medio Oriente. Estados Unidos retoma el bloqueo a Irán, pero cobrará una tasa del 20% para custodiar a los barcos que quieran pasar. El informe de

0: El mandatario aclaró que este paso permanecerá abierto, pero con un costo adicional sobre las cargas del 20% para garantizar la seguridad de los buques, algo que por el momento no ha podido lograr, porque el régimen sigue golpeando embarcaciones con drones, misiles y minas marítimas. El estrecho de Hormuz estará abierto y seguirá abierto con o sin Irán, aseguró Trump, mientras que el Comando Central de los Estados Unidos detalló que el nuevo cerco sobre Irán comenzará este martes a las 17 horas de la Argentina. Por supuesto, la respuesta del régimen iraní no se hizo esperar. El ministro de Asuntos Exteriores de Irán, Abbas Araghchi, aseguró que Teherán seguirá siendo el guardián del estrecho e incluso se dio el gusto de chicanear a Trump, diciendo que el 20% que cobrarán Estados Unidos le parece mucho y que en cambio su país tendrá una tarifa más barata. El tiempo corre para Donald Trump, ya que este desgastante conflicto no autorizado por su Congreso en Washington está insumiendo cada vez más recursos, al tiempo que se acelera la campaña de cara a las elecciones de medio término que serán en noviembre, informó Rolando Klempert, Radio Rivadavia.
1: Lula da Silva acusó a Estados Unidos de convertirse en pirata por imponer un cobro de peaje en el estrecho de Hormuz.
2: Afirmó que Washington busca rédito económico del conflicto, que se aprovecha de una desgracia para ganar dinero a costa de esa misma desgracia. Calificó el anuncio de Trump de anormal y advirtió por el impacto de la escalada en los precios de su país.
1: Estados Unidos presiona a Cuba con nuevas sanciones económicas.
2: Alcanza milicias populares cubanas, las brigadas de respuesta rápida, entidades estatales y empresariales de la isla vinculadas a la exportación e importación de combustible. Las medidas incluyen confiscación de bienes y prohibición comercial.
1: Europa construirá con Ucrania su propio sistema antimisiles para no depender de Estados Unidos.
2: Alemania, Dinamarca, España, Francia, Italia, Países Bajos, Noruega, Suecia y Ucrania firmaron una declaración conjunta para poner en marcha el proyecto que busca dejar de depender de los Patriot de fabricación estadounidense y que Trump ya no quiere entregar.
1: El Papa León XIV dijo que los vientos de la guerra siembran violencia, terror y muerte.
2: Su Santidad, desde Castel Gandolfo, agregó: no dejemos que estos vientos apaguen la llama de la esperanza y la paz.
1: Allí Bukele buscará un tercer mandato en El Salvador sin rivales a la vista.
2: Fue proclamado aspirante presidencial en las elecciones internas del partido de gobierno Nuevas Ideas, en las que participó como único postulante. En el poder desde 2019, busca un tercer mandato de 6 años en las elecciones de febrero tras una polémica reforma que permite la reelección indefinida.
1: Flavio Bolsonaro no podrá visitar a su padre hasta después de las elecciones por violar una decisión de la justicia.
2: Lo decidió la Corte Suprema, privado de expresarse en redes sociales, incluso a través de terceros. El ex mandatario entregó a su hijo y candidato una carta dirigida a los brasileños de respaldo a su campaña. Al divulgar el mensaje por YouTube, el senador Flavio Bolsonaro violó dicha medida.
1: Un joven colombiano murió tras ser baleado en Maine por agentes migratorios de ICE. Tenía permiso de trabajo en los Estados Unidos.
2: La víctima tenía 26 años. Fue abordado por agentes del Servicio de Inmigración y Control de Aduanas en circunstancias que son investigadas. Esto es devastador, indignante e inaceptable, denunciaron organizaciones que defienden los derechos de inmigrantes.
3: Deportes.
1: Mundial 2026. Francia y España disputan hoy la primera semifinal.
2: Desde las 16 en Dallas, España es favorita, aseguró Deschamps. Nos vemos campeones del mundo, dijo Yamal. Amplía la información Mariano Fernández.
4: Mundial 2026. Semifinales. Este martes, desde las 16 horas, Francia y España se enfrentarán en el Estadio Dallas para definir al primer finalista de la Copa del Mundo. El vencedor de este histórico cruce se medirá en el partido por el título ante el ganador del duelo entre Argentina e Inglaterra. El presente de los galos. Por el lado de los Blues, llegan arrasando en la Copa del Mundo tras ganar sus 6 partidos en los 90 minutos reglamentarios. Vienen de vencer 2-0 a Marruecos en cuartos de final, con Kylian Mbappé como máxima figura con 8 goles y bien acompañado por Ousmane Dembélé con 5 tantos, los franceses se ilusionan con alcanzar su tercera final mundialista consecutiva. La ilusión española. Enfrente estará la Roja, que sorteó la fase de grupos como líder y viene de eliminar a Bélgica en cuartos gracias a un tanto de Mikel Merino. El equipo cuenta con Mikel Oyarzabal como goleador, con 4 gritos, y buscará llegar a la final del Mundial por segunda vez en su historia, a la espera de que la

0: Yamal encuentre su mejor versión. El encuentro contará con el arbitraje de Iván Barton. Los hinchas podrán seguir las acciones desde las 16 horas en los tres canales que transmitieron la Copa del Mundo. Mariano Fernández, Radio Rivadavia.
1: Es más cara la reventa de entradas para Argentina-Inglaterra que para Francia-España.
2: Precisamente Argentina-Inglaterra es un partido de fútbol, pero no es un partido cualquiera. Los valores para el encuentro del miércoles arrancan en $2,600. Duplica el valor de la otra semi que protagonizarán hoy España y Francia. La entrada más cara está a $150,000. Así surge de la plataforma oficial de la FIFA, que actualiza los precios minuto a minuto.
1: Habrá un minuto de silencio en la semifinal España-Francia por las víctimas del atentado de Niza.
2: El presidente francés Emmanuel Macron agradeció a la FIFA por responder a su petición y confirmó en redes que habrá un homenaje en Dallas a las 86 víctimas por el décimo aniversario de la masacre ocurrida en 2016 durante los festejos de la fiesta nacional francesa.
1: Argentina e Inglaterra ya tiene designado árbitro.
2: La FIFA designó al estadounidense Ismail El Fat. Será su tercera participación en este mundial. Ya estuvo al frente del empate entre Países Bajos y Japón, de la victoria de España sobre Uruguay y del triunfo de Noruega frente a Brasil. Dirigió una vez a Argentina, fue en los Juegos Olímpicos de Tokio 2021 ante España, que terminó 1-1.
1: Articularon un gran operativo de seguridad para la semifinal Argentina-Inglaterra en Atlanta.
2: Tras una reunión entre la FIFA, el FBI, la policía de Georgia e Inglaterra y autoridades argentinas, resolvieron separar a las parcialidades de mayor radicalización y sostener las plateas mixtas. El ingreso de hinchas será por accesos distintos. Aumentarán la presencia policial en los alrededores del estadio y sumarán seguridad privada en tribunas y espacios comunes.
1: Por Rivadavia, distintos hinchas contaron cuáles son sus cábalas de cara al partido con Inglaterra.
3: Por mi novia, en la casa de ella. Lo estamos viendo por el celular, no podemos perder la cábala. Muy atrasado, pero lo vemos igual.
4: Sí, llego a verlo en mi casa. Y me está pasando que no puedo estar abrigada porque cada vez que me saco el abrigo me tengo el... Tengo que estar cagándome frío, básicamente.
5: Seguramente con amigos, compañeros de trabajo. Una remera de Maradona cerca de la tele, nada más.
2: Posteo de Messi antes de la semifinal en Atlanta, se despidió de Kansas.
1: Publicó imágenes a modo de despedida de la ciudad que funcionó de base para el plantel durante gran parte de la competencia. Último en Kansas, gracias por todo, escribió en redes el capitán al referirse al último entrenamiento. Más allá de los resultados, la delegación no volverá a esa ciudad. Los destinos son Nueva Jersey para una final o Miami por el tercer puesto.
2: Fútbol local, llegó la oferta de Napoli a Boca por el Changuito Ceballos.
1: Finalmente el Genoa recibió la propuesta del club italiano para quedarse con el pase del delantero de 24 años que queda libre a fin de año. Aunque las cifras no trascendieron, hay optimismo con que el pase se concrete.
2: Deportivo Maipú anunció la llegada de Enzo Pérez.
1: El mediocampista mendocino, que rescindió su contrato con Argentinos Juniors tras un semestre con poca participación, firmará por 6 meses. Volverá al club donde dio sus primeros pasos.
2: Mala noticia para Boca. Adam Vareiro sufrió una nueva lesión.
1: Delantero paraguayo, quien se recuperaba de un doble desgarro, acusó un problema en la zona lumbar. Se perderá el duelo con Sarmiento del jueves por Copa Argentina. La rehabilitación le demandaría cerca de 10 días.
2: Entre lágrimas y con mucha emoción, Franco Armani leyó una carta de despedida dirigida al mundo River.
1: Dijo que fueron 8 años y medio inolvidables. Juntos conquistamos 10 títulos, pero hay uno que ocupará un lugar especial para toda la vida. La Copa Libertadores 2018 en Madrid, afirmó. River me dio mucho más de lo que alguna vez soñé. Gracias por permitirme vivir el sueño más grande de mi vida, sostuvo el arquero de 39 años, que continuará su carrera en Atlético Nacional.
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1: -5.48, 9 grados la temperatura, la sensación térmica 6 grados 5, algo nublado en la ciudad autónoma de Buenos Aires, la humedad elevada 87%, la temperatura máxima prevista para hoy 16 grados, pero irá ascendiendo, ¿eh? Mañana miércoles 18, el jueves tendremos una temperatura máxima de 20 grados. Portada, títulos del diario La Nación. Milei completa el tribunal que revisa el caso Pesos Libra, eligió a Yadarola y Bertuzzi. Envió al Senado los pliegos para la Cámara que intervienen en casos de corrupción. También nota de Alconada Mon, entre otros, el FBI busca reconstruir los negocios de la AFA. Bullrich quiere tratar el pliego del camarista Pesino. Condenan a Devido y López por corrupción en Skanska. Tras 20 años, cada uno recibió 5 años de prisión por sobornos. Los nuevos ocupados necesitan trabajar más, titula Nación. 9 de cada 10 personas que consiguieron trabajo en el último año necesitan trabajar más horas para aumentar sus ingresos, además de estar en la informalidad. Guardián de Hormuz, Trump reimpone el bloqueo a Irán. Ordena la operación en los puertos y cobrará un 20% por seguridad a barcos. La foto muestra a Insaurralde entre festejos y habanos, lejos del escándalo, festejando el triunfo argentino en un hogar de Puerto Madero. Mundial 2026, accesos separados frente al cruce más peligroso del torneo. También en un recuadro del laboratorio de Scaloni puede aparecer un cambio de esquema. Dos títulos, dos recuadros con fotos completan la portada de La Nación. Sam Neill, un actor que supo proyectarse mucho más allá de Jurassic Park. Alcanzó la fama como protagonista de La Jama de Spielberg, pero fue parte de La Casa de Octubre Rojo, La Lección de Piano y Terror a Bordo, entre otras. Fly Bondi, del sueño de volar a la pesadilla de los aviones en tierra. En manos del empresario Leonardo Scaturici, en julio voló el 5,4% de los servicios. Sigue vendiendo pasajes. El Estado ausente. Títulos del diario La Nación en este martes 14 de julio de 2026.
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1: .52, ya preparado el equipo de Esta Mañana, con Ortelli para iniciar a las 6 de la mañana la continuidad de Rivadavia. A esta hora 9 grados, 6.5 la térmica, prepárate para una linda jornada de máxima 16 grados. ¿Estás por salir? Espera, aguanta un cachito. Escucha, estos son los títulos, lo que tenés que saber para salir muy bien informado.
8: Dos eventos marcarán hoy la agenda de gobierno: conferencia de prensa del vocero presidencial, Adrián Rabier, y nueva reunión de la mesa política del gobierno.
1: El oficialismo quiere aprobar el jueves en el Senado la ley de inviolabilidad de la propiedad privada.
8: El gobierno girará esta semana el proyecto para desregular el mercado inmobiliario.
1: La ola polar enfrió el debate. El gobierno demora la eliminación de la zona fría por falta de votos.
8: Expertos alertan sobre la derogación de la ley de etiquetado frontal que impulsa Milei.
1: La procuración respaldó al gobierno en la pelea con intendentes por las tasas municipales en las boletas de luz y gas.
8: El presidente cerrará el acto por un nuevo aniversario de la Bolsa de Comercio de Buenos Aires.
1: El gobierno nacional despidió al secretario de Coordinación Legal y Administrativa de la Jefatura de Gabinete.
8: Avanza la causa contra el ex director de Andís, Diego Españolo, por presuntas coimas.
1: Una juntada por el Mundial reunió a Insaurralde, a Pichirilo y al Libertario Napoli.
8: Arde la interna en la UCR de Córdoba. De Loredo quiso prorrogar por Zoom los mandatos partidarios hasta 2027, pero fracasó.
1: La justicia movió la causa pesos libra, congelamiento de cuentas cripto, identidad de usuarios, movimientos, direcciones IP y cuentas bancarias vinculadas.
8: El viceministro de Justicia contradijo la orden de Karina Milei y se fue al Mundial.
1: La vicegobernadora de Mendoza rechazó las críticas de la Embajada de Francia por sus dichos sobre la selección.
8: Economía, la inflación de los trabajadores desaceleró al 1,7%, pero los aumentos
2: precios golpearon a un sector sensible.
1: El INDEC publica hoy la inflación de junio.
2: El dólar oficial cotiza 1.510 pesos, el blue 1.520. El riesgo país se ubica en 405 puntos.
1: El Banco Central compró 280 millones de dólares.
2: El petróleo saltó 10%, cayeron las acciones argentinas y el riesgo país no pudo perforar los 400 puntos.
1: Deuda. Economía saldrá mañana a renovar casi 3 billones de pesos. Buscará captar más dólares.
2: Volvió a crecer la cantidad de locales vacíos en la ciudad de Buenos Aires.
1: Se derrumbó el consumo de pan un 60%, el de facturas un 80%.
2: La UCA advirtió un proceso de deterioro del mercado laboral.
1: El fin de semana largo no activó el turismo. Hay alarma en el sector por las vacaciones de invierno.
2: Flybondi no voló en todo el fin de semana largo, aunque sigue vendiendo pasajes.
1: Drama en Necochea. Con las cosechas frenadas por caminos destruidos, se caen los contratos de arrendamiento.
2: Tras subir más de un 5% en una semana, la soja continuó con su carrera alcista en Chicago.
1: Las exportaciones agroindustriales alcanzaron un crecimiento interanual del 17,5% en valor y un 18,4% en cantidades exportadas.
2: El gobierno cerró un acuerdo con la aplicación de viajes Uber para difundir búsquedas de alerta Sofía.
1: La justicia paraguaya condenó a Edgardo Cuéider a 2 años de prisión en suspenso.
2: Violento tiroteo en La Plata terminó con 2 muertos y 2 detenidos.
1: Macabro hallazgo en Fuerte Apache. Encontraron un cuerpo incinerado.
2: Ataque con boleadoras a runners en una carrera de montaña. Denuncias cruzadas entre los corredores y una comunidad mapuche.
1: La madre de una paciente escrachó a una médica en redes y la justicia la obligó a retractarse.
2: Chau, frío polar. El servicio meteorológico anuncia un marcado ascenso de la temperatura en el AMBA.
1: Murió Emilio Basaldúa, exdirector general y artístico del Teatro Colón.
2: Internacionales, tercera noche consecutiva de ataques de Estados Unidos contra Irán.
1: Estados Unidos retoma el bloqueo a Irán, pero cobrará una tasa del 20% en el estrecho de Hormuz.
2: Lula da Silva acusó a Estados Unidos de convertirse en pirata por imponer un cobro de peaje.
1: Estados Unidos presiona a Cuba con nuevas sanciones económicas.
2: Europa construirá con Ucrania su propio sistema antimisiles para no depender de Estados Unidos.
1: El Papa León XIV dijo que los vientos de la guerra siembran violencia, terror y muerte.
2: Nayib Bukele buscará un tercer mandato en El Salvador sin rivales a la vista.
1: Flavio Bolsonaro no podrá visitar a su padre hasta después de las elecciones en Brasil por violar una decisión de la justicia.
2: Un joven colombiano murió tras ser baleado en Maine por agentes migratorios del ICE. Tenía permiso de trabajo en los Estados Unidos.
1: Deportes, Mundial 2026. Francia y España disputan esta tarde la primera semifinal.
2: Es más cara la reventa de entradas para Argentina e Inglaterra que para Francia y España.
1: Habrá un minuto de silencio en la semifinal España-Francia por las víctimas del atentado de Niza.
2: Argentina-Inglaterra ya tiene árbitro el estadounidense Ismael Elfat.
1: Gran operativo de seguridad para la semifinal de mañana Argentina-Inglaterra en Atlanta.
2: Fútbol local, llegó la oferta de Napoli a Boca por el Changuito Ceballos.
1: Deportivo Maipú anunció la llegada de Enzo Pérez.
2: Mala noticia para Boca, Adam Vareiro sufrió una nueva lesión.
1: Entre lágrimas y con mucha emoción, Franco Armani leyó una carta de despedida dirigida al Mundo River.
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1: Repasamos la portada del diario Clarín. Tiene como tema destacado, 20 años después condenan a Devido por el caso Skanska, considerado el primer caso resonante de coimas en la era kirchnerista. Corrupción. El ministro Calla sumó la 5ª pena por ese delito. Milei dice que quiere que el Banco Central deje de financiar el déficit estatal. El documento, aún sin versión definitiva, incluye la previsión del financiamiento del Tesoro. La Carta Orgánica del Banco Central es la ley que establece los principios fundamentales del organismo y su finalidad. El Mossad intentó reclutar al expresidente iraní que firmó el acuerdo con Cristina por la AMIA. Es Mahmoud Ahmadinejad, quien fue contactado por espías israelíes para preparar un plan que lo colocara en el poder en lugar del régimen actual. Es quien firmó el memorándum de entendimiento por la AMIA. La aparición de Insaurralde en un festejo del triunfo de la selección. Se lo ve aquí en una foto. mientras la justicia busca esclarecer el origen y destino de los millones de dólares registrados por Jessica Sirio en el video de un vestidor, el ex intendente de Lomas de Zamora reapareció en una filmación. Estaba viendo la selección en el departamento de Puerto Madero del empresario Rodrigo Fernández Prieto. También Francia y España, partidazo en busca de la final, fotos de Mbappé y de Yamal. Scaloni ajusta la defensa para el cruce con Inglaterra. Un histórico director de orquesta falleció, Pedro Ignacio Calderón. Y también murió el señor de los dinosaurios, Sam Neill, que alcanzó la popularidad por Jurassic Park. Murió a los 78 años. Hasta este minuto, todo el equipo del panorama, Klemper, Kalenok, Del Monte, Hassan, Fernández, Millán, Moro. En la operación técnica, Tony Esmoris. Gracias, Tony. Junto a Julieta Palmerio, la producción de Eric Spolsky, en la locución y redacción, en toda la madrugada, a cargo del rotativo del aire, el señor Javier Villa. Javi, que tengas un excelente martes.
9: Muchísimas gracias, igualmente. Le tenemos que mandar un saludo a Ana, que está en París. Señor. Que ayer le habíamos pedido unas baguettes y nos mandó unas fotografías de unas baguettes.
1: Ah, bien.
9: Tanto sea de integral como de harina común.
1: Perfecto.
9: Bueno, sí, está bien.
1: Ya deben estar llegando.
9: Dale, Anita, dale tranquila.
1: Muy bien, señores, nos despedimos. Ya llega Ortelli, ya llega esta mañana la continuidad de las 6:30. Que tengan un excelente martes. Hasta mañana.
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6: Son las 6 de la mañana. 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
4: Son las 6 de la mañana, 27 minutos.
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0: Vamos a reproducir unas hermosas palabras del periodista Alfredo Leuco en homenaje al nacimiento del doctor René Favaloro, que se cumplió ahora el 12 de julio. Es imperdible, escúchenlo, es un hermoso homenaje al doctor Favaloro.
1: Nació René Jerónimo Favaloro. Tuvo a lo largo de su vida la posibilidad de manipular dos de los elementos más nobles que existen sobre la tierra, la madera y los corazones. Y trabajó con respeto sobre ellos. Los mejoró con su precisión de cirujano y con su sensibilidad artística de ebanista. Sus manos gigantes, manos como patios, como dijo Horacio Ferrer de Aníbal Troilo, eran expertas a la hora de esgrimir las gubias que aprendió a utilizar en la carpintería de su padre y el bisturí que dominó como nadie. Favaloro era un artesano que trabajaba con las manos y el cerebro para resucitar corazones. Por eso todavía latía. Por eso su memoria nos interpela. Porque era un científico admirado por las élites intelectuales y había parido entre los hombres más sencillos de la Pampa. Su etapa de médico rural en Jacinto Arauz lo marcó para siempre. Le fortaleció las raíces y modeló su identidad. Salió en tren de la estación Constitución rumbo a Bahía Blanca. Llevaba un sido y reciclado por su madre. 12 años de su vida los dedicó a enriquecerse humanamente en el campo, ayudando a los que menos tienen, poniendo el cuerpo y las neuronas donde había más necesidades. Se hizo hombre del pueblo en la profundidad de nuestra patria. Aprendió a escuchar y valorar los silencios, ese intenso color azul del jacarandá y los aromas de salsa de tomate y hongos secos, que era su especialidad a la hora de agasajar a sus amigos. Lo recibía con una pasta amasada y cortada, como si fuera hecho por un cirujano. Todo pampeano fue su plataforma de lanzamiento hasta asombrar al mundo y recibir todos los premios que usted se puede imaginar. Todos lo puede imaginar. Todos lo condecoraron como uno de los grandes precursores de la cirugía cardiovascular de todos los tiempos. Estados Unidos desarrolló su obra maestra. El bypass o puente sacó del fondo de su alma su habilidad conseguida en el taller de carpintería de su padre y el pulso de costurera de su madre modista. Ellos trabajaban 14 horas por día, igual que su hijo. Hizo una clara opción por los pobres y fue de una austeridad y una generosidad inmensa. Fue un hombre del pensamiento nacional y popular, siempre cerca de las grandes mayorías. Siempre decía que los datos de la mortalidad infantil y la riqueza eran claves para medir a un modelo injusto que él llamaba neofeudalismo. Fue un adelantado, como si hubiera presentido lo que nos pasó en la era del hielo K. Jamás hizo nada ni por dinero ni por poder. Sus valores eran otros, era de otra galaxia, amaba la historia argentina y su máxima felicidad era ir a pescar y alquilar un autito y dormir donde lo agarraba la noche y hablar de las cosas de la vida y de la muerte con los campesinos. La vida lo castigó demasiado. No pudo tener hijos biológicos con María Antonia, su novia de la secundaria y siempre. La muerte de Juan José, su único hermano, lo atravesó como una puñalada traición. Jamás olvidaré aquel alarido de dolor y de luto de todos los argentinos. Eran las 2:30 de la tarde y el doctor René Favaloro, frente al espejo del baño, apoyó la pistola y se pegó un tiro en el corazón. Dejó 7 cartas, pero solo una se hizo pública. Allí pide expresamente que sus cenizas sean esparcidas en el pueblito Pampa Jacinto Arauz y dice que queda terminantemente prohibido realizar todo tipo de ceremonias religiosas o civiles. Releer hoy ese testimonio final estremece el alma por muchas razones. Cuando explica su drástica decisión, dice: no ha sido fácil, pero sí meditada, y pide que no se hable de debilidad o de valentía. El cirujano, dijo René, vive con la muerte, es su compañera inseparable, y con ella me voy de la mano. Uno sueña con tener, adquirir un poder especial, retroceder en el tiempo y darle un abrazo gigantesco, atraparlo para que no se vaya, ponerse a su lado y ayudarlo a luchar contra esa corrupción que le envenenó la sangre. Su carta debería leerse como un rezo laico. Escribió a minutos hace que estoy cansado de luchar y luchar galopando contra el viento, como decía Donata, no puedo cambiar. Se refiere a que todo su templo de excelencia científica y ética se estaba derrumbando porque se negaba a pagar retornos y a recibir coimas. Dijo siempre que no. Y es una palabra de dos letras capaz de producir revoluciones morales. No, corrompo. No banco corruptos. No me asocio con corruptos. No defiendo corruptos. No voto corruptos. No justifico corruptos. Ojalá que ese no gigantesco de Favaloro, que pronunció antes de morir, viva eterno en el corazón de nuestro pueblo. Esa carta herencia que nos dejó es una radiografía de los delitos que le produjeron repugnancia en el campo de la medicina, los remedios, el ANA-ANA, el PAMI, los gremios. Le pido que escuche lo que Favaloro escribió sobre los sindicalistas. Esa manga de corruptos que viven a costa de los obreros y coimean fundamentalmente con el dinero de las obras sociales. ¿Escuchó? ¿Escuchó eso? Favaloro lo denunció hace 26 años y no cambió absolutamente nada. Toda esa vaga igual. El doctor René Jerónimo Favaloro fue uno de los argentinos más grandes de todos los tiempos. Hoy está en el cielo de lo mejor de la argentinidad. La técnica del bypass, su obra cumbre, está considerada como una de las 400 extraordinarias creaciones que cambiaron la historia de la humanidad. Casi no hay ejemplos similares en América Latina. Hoy, la figura de Favaloro y su leyenda nos mete aire puro en los y multiplica la esperanza de que podamos lograr de una vez por todas un país a su imagen y semejanza, un país más justo para todos, sin ladrones ni golpistas. Favaloro es un padre nuestro que está en los cielos. Yo no dejo de pasar oportunidad para replicar su figura monumental, porque hoy lo necesitamos más que nunca. Por eso no me canso de repetir esta humilde plegaria. Al doctor de los doctores acaba de decir que en nosotros siempre estuvo por encima del yo. Solidario hasta el dolor, como quería la madre Teresa. Ante tanta vergüenza ajena, por tanto latrocinio de Estado y cleptocracia, recordar su emblema nos sirve como el mejor de los horizontes. Escuchar su mensaje y su legado nos hace olvidar un poco de uno de los momentos más tristes de nuestro aquel día en que el doctor René Favaloro decidió abandonar este mundo. Justo él, ¿no? Que salvó miles y miles de vidas, justo él, que derrotó miles y miles de muertes, justo él, solo, abatido, cansado de luchar contra la burocracia, los estafadores y la mediocridad, uno de los argentinos más venerados, nos pegó un cachetazo brutal para despertar nuestra conciencia ciudadana. Justo él, que vino a ofrecer su corazón generoso como ejemplo a toda la sociedad. Jamás olvidaré el día que operó a mi viejo. Estaba tan delicado, mayor, que en Córdoba nadie se atrevió a operarlo. Favaloro, en su consultorio de la avenida Belgrano, me dijo: tráelo para acá, y puso manos a la obra. Después que salió del quirófano con la camiseta y la frente transpirada, se sacó los guantes, el guardapolvo, y me abrazó junto a mi madre y a mi hermana. Recién salido de la batalla por salvarle la vida a mi padre, nos dijo: salió todo bien, quédense tranquilos, perdió poca sangre, el 93% que me corresponde salió bien. El 7% restante le corresponde a Dios. Y hasta ahí no llego. Una ironía del destino, ¿no? Favaloro nos garantizó 12 años de vida para los bypass de mi padre. Y el doctor murió hace 26 años. Paciente, mi viejo, gracias a Dios y a Favaloro, lo sobrevivió por mucho tiempo. Todavía me resuenan sus palabras, su vozarrón campechano y esa caricia en el alma que nos hizo cuando nosotros éramos un pantano de dolor y angustia. Y hablando de Dios, recuerdo que la primera vez que vi una capilla ecuménica fue en la Fundación Favaloro, un lugar de silencio y reflexión para sentarse a meditar y para que todos pudieran a su Dios, a su religión o a la energía en la que creyeran. Hasta en eso la Fundación fue un ejemplo de innovación, amplitud y no discriminación. René Favaloro fue el mejor producto que salió del barrio El Mondongo. Se encendía su mirada cuando contaba 100 veces los goles de Gimnasia y Esgrima y decía fulbo, como el más sencillo de los hinchas. Hoy lo extrañamos como nunca, necesitamos de su molde. Nazcan argentinos de esa madera y con ese corazón. Digo, militantes de la cultura del esfuerzo y la excelencia, plantados sobre nuestra tierra con la ética, el mérito y la honradez como bandera. Nosotros tenemos la obligación moral de recordarlo todos los días. Tal vez nos ayude a salir de este túnel de angustia. Favaloro nuestro que estás en los cielos, santificado sea tu nombre. San Favaloro de la medicina social, la ética y la excelencia. Hoy lo necesitamos más que nunca para demostrar que no todo es corrupción. Trepadores del poder, autoritarios y soberbios. Que la patria no se devora a sus mejores hijos, que se puede ser argentino de otra manera, como René Favaloro, que en paz descanse.
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16: Son las 7 de la mañana, 21 minutos.
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0: Un día como hoy. El 14 de julio de 1894 nace en Buenos Aires el pintor Emilio Centurión, autor de La Venus Criolla. El 14 de julio de 1910 nace en Buenos Aires el director cinematográfico Lucas de Mare. Obtiene el premio municipal de la Academia de Artes y Ciencias Cinematográficas y de la Asociación de Cronistas por su dirección en la película La Guerra Gaucha en 1942. También filmó, entre otras, Su Mejor Alumno, Pampa Bárbara y Los Isleros. El 14 de julio de 1941 se declara monumento histórico a la Capilla de Llavi, Jujuy, construida a fines del siglo XVII. El 14 de julio de 1981 se reúnen los líderes de la Unión Cívica Radical, el Partido Justicialista, el Movimiento de Integración y Desarrollo, el Partido Intransigente y la Democracia Cristiana. Quedaría constituida la multipartidaria, una herramienta de lucha para recuperar la democracia. Sucedió un día como hoy.
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0: ¿Cómo están? Muy, pero muy buenos días. Estamos arrancando esta edición de hoy, martes 14 de julio de 2026, de Hoja de Ruta. Estamos aquí, el equipo completo, como todos los días, para comenzar esta, bueno, este camino informativo. Carlos Lejaro, ¿cómo estás? Buen día.
1: Hola, Pepe, ¿cómo te va? Buen día.
0: Hola, Julieta, ¿cómo estás? Buen día.
2: Buen día, ¿cómo estamos?
0: Hola, Belén, buen día.
3: Hola, hola a todo el equipo y a la audiencia, muy bien.
0: Bueno, ¿cómo estamos? ¿Está fresca la mañana, no?
3: Sí, 6 grados 9 décimas la sensación térmica, la temperatura es de 8 grados 4, bueno, el cielo está despejado, como estamos viendo, a poquito está saliendo el sol, y se va a mantener así durante todo el día.
1: No hay nadie en la calle.
0: Y sí. No, porque bueno, ya hoy se siente, me parece un poquito más que ayer, que estábamos medio confundidos, pero hoy se siente un poco más que ayer, todo el parate administrativo, no hay clase, no, el gobierno está en feria administrativa, lo mismo que el Poder Judicial, y bueno, y esta ciudad danza un poco al ritmo de eso, digamos.
1: Hay gente, no hay auto, no hay colectivo.
3: Sobre todo esta zona del centro, ¿no?
0: Bueno, ahora, hace un ratito sí un poco, pero por la lógica comercial, digamos, ¿no? La gente está viniendo, los comercios están funcionando, y entonces no tan temprano como las 6 de la mañana para los que tienen que ir para la escuela, pero sí para las 7:30, 8:00, porque a las 8 abren los comercios.
3: Claro.
0: ¿No? Bueno, ahí vemos una imagen de una de nuestras cámaras. El sol está saliendo,
1: feo asoma.
0: Está calentando a los edificios más grandes de la ciudad. Y así estamos arrancando esta jornada, que hoy va a tener un punto a las 4 de la tarde. A ver quién es el cuál de las selecciones, si España o Francia se va para la final, y mañana, bueno, todas las actividades nuestras también van a estar en ese mismo trance.
1: ¿Hay pica ahí o no? ¿Hay mucha pica como la nuestra?
0: Es el clásico europeo. No sé con qué intensidad. Yo creo que sí, que hay también al estilo europeo, digamos, ¿no?
3: Sí. A nosotros somos, claro, nosotros somos más bélico, diría.
4: Sí, incluso...
0: No sé si civilizado. Mirá, ¿no? Que en Francia... No. Mirá que en Francia cuando se...
1: No, se pelean.
3: Bueno, Mbappé no estaría haciendo últimamente el ejemplo incluso, de la civilización.
4: Incluso hace poquito se armó bastante pica porque uno de los periodistas le preguntó a Lamine Yamal si le tenían miedo a Francia. Y le dijo, nosotros no le tenemos miedo. Incluso ahora salieron a decir, che, puede ser que te malinterpretamos con lo que decía. Y dijo, no, ustedes me preguntaron si yo le tenía miedo a Francia. Y dije, no.
3: En otros términos es la discusión ahí.
4: Exacto.
3: Digamos.
4: Él dijo, España y Francia somos ejemplo de integración y que son, bueno, dos ganadores también de la Eurocopa.
3: Bueno, es un partido. Son los últimos suspiros del Mundial, que también en eso pasa todo, ¿no? Sobre todo los futboleros hoy están aprovechando lo último que queda de este Mundial 2026. Ya no sé qué número de partidos es, pero bueno, fueron más de 100 partidos. Así que para los que les gusta este deporte, los últimos suspiros. Y después ya volvemos a lo nuestro, al fútbol argentino, ¿no?
4: Bueno, el domingo se termina todo.
1: Fueron los aniversarios de la Revolución Francesa, hubo actos, qué sé yo, vimos por
0: sí,
1: la tele.
0: Pero el otro día hubo festejos en Francia y había más camionetas celulares de la policía que otra cosa. En Francia cuando festejan a los tiros, digamos, ¿no? Quemando cosas. O sea, nada
3: sí,
0: que...
3: Sí, sí. Y en España, en los torneos más locales, hay fallecidos.
0: No es Suiza, digamos, ¿no?
1: Sí, sí.
0: No es Japón.
1: O Noruega.
0: Claro, bueno, Noruega, ¿no? Ese festejo...
1: Fue muy lindo.
0: Una recepción que tuvo la selección. Bueno, ya, no sé, si ya lo tenemos, lo vemos, si no... No, vamos a...
3: Ahora ordenamos, porque tenemos mucha información, sobre todo local, ¿no? Porque acá lo que importa un poco últimamente es la peregrinación a Itatí. Sí. Bueno, la expectativa...
0: Claro, ayer y hoy están ahí... Están peregrinando hacia allá, ¿no?
3: Sí, sí, la idea es que los peregrinos lleguen al mediodía, es la información que se tiene. De hecho, hay un flyer circulando. Bueno, las misas, por supuesto, ya se están desarrollando, pero sí, la expectativa es que lleguen más o menos a las 3:30 de la tarde con la recepción ahí, y en la misa de las 19 va a estar la centralidad ahí. Dice el flyer de invitación de la Basílica, las madres ofrecen una flor blanca por cada hijo. Bueno, ayer habló, de hecho, el cura de la iglesia de Itatí, haciendo referencia a la situación económica del país, que es muy complicada, bueno, que estos momentos son importantes para la unión, la paz de los hermanos y todo esto.
1: No,
3: pero bueno,
1: menores a vos.
3: Sí, sí, las manifestaciones de fe de nuestra provincia están marcadas un poco
0: sí,
3: por
0: depende
3: esto.
0: Depende de quién te lo diga, porque Lidia Lemoine dice que la iglesia tiene un discurso vacío y qué sé yo.
1: No, no, bueno, no. Después marquemos, si querés, en qué marco se está dando esa declaración de ese cura de Itatí o de cualquier paraje
3: sí,
1: nuestro.
3: Sí,
1: ¿no?
3: Ahí lo voy
1: ese
3: a buscar.
1: Se está dando en un marco.
3: Sí.
1: Entonces, me parece que hay que tener en cuenta que la iglesia es un actor político,
0: sí,
1: además
0: claro.
1: de religioso, y entonces eso tiene un peso específico y se manifiesta en actos oficiales, ¿no es cierto?
3: Sí,
1: como
3: por
1: supuesto. La homilía del señor, de Monseñor García Cuerva el otro día, me parece que es importante de rescatar lo que dijo. Anoche Pañi confirmó que el 9 de noviembre viene el Papa a la Argentina, esto no es menor, así que en este marco, digamos, de reclamo de la iglesia o de señalamiento de la iglesia de algo, se da esa declaración de este curita nuestro, ¿no?
3: Exactamente. Bueno, la centralidad está ahí.
0: Es una tradición, ¿no?
3: Es una
0: tradición. Que nosotros podríamos poner aquí en Domingo Salvador Castaña, ¿no?
1: Sí.
0: Actor político de la iglesia, si los hubo, si los habrá,
1: sí.
0: ¿no?
1: Exactamente.
0: La voz del cura, del obispo, en ese caso, del Monseñor Castaña, que prácticamente era tapa de diario de domingo
1: sí.
0: semana a semana, ¿no? Con
1: Así
0: su,
1: es.
0: Con su homilía.
1: Y que se leía.
3: Bueno.
1: Y también la historia argentina, ¿no? La historia argentina está... tiene, digamos, algunos momentos claves de la relación de la política y la iglesia, ¿no? El peronismo, ¿qué hizo la iglesia durante el peronismo? 1943-1955 es clave para comprender el poder de la iglesia y el papel fundamental que tuvo. Y el otro momento que yo señalaría es el momento en la tensión entre Alfonsín y la iglesia en esa homilía famosa del 2 de abril donde Alfonsín contesta al cura y crea una tensión muy importante, ¿no?
3: Bueno, acá encontré las declaraciones, son del padre Epifanio Barrios, que es el cura párroco de la parroquia San Luis Rey de Francia, sí, de San Luis del Palmar. Lo que él decía es, la fe no tiene sentido si no ayudamos al prójimo. Bueno, se refiere un poco también en el marco de cuál es el eslogan de este año. La fe que camina le ayuda al hermano, dice, ese camino debe ser el camino del creyente en los tiempos difíciles que nos toca vivir. Bueno, y a propósito de eso, mencionamos, por supuesto, que la foto del día de ayer es el gobernador Juan Pablo Valdés, ¿no?
1: Emponchado.
3: Sí, sí, ¿no? con frío ahí, bueno, arriba del caballo, por segundo año consecutivo. Las declaraciones de él son: vine a agradecer el acompañamiento y la iluminación que me ha dado San Luisito el año pasado y los favores recibidos. Con muchos pedidos de los correntinos, estoy acompañando a este pueblo peregrino, esperando que la fuerza del Señor me ilumine para seguir gobernando. Bueno, breve fue lo que decía ayer el gobernador, ¿no?
0: Sí, la centralidad ahí la tiene la gente,
3: claro.
0: Él está acompañando, pero tenemos un videito, vamos a escucharlo. No tiene audio, me parece. Estamos viendo imágenes de la gente a caballo,
3: muchísimos
0: peregrinos, a caballo, a pie, en las carretas
1: sí,
0: tradicionales
1: sí.
0: y también, bueno, vehículos de apoyo que están yendo para allá.
1: Me parece importante...
2: Que sueña, escuchando. Que confía, que tiene la esperanza de que nosotros tenemos una provincia maravillosa y que trabajando juntos vamos a lograr de que todo sea mucho mejor. Pero también te cruzas con gente que viene desde Cruzucuatiá, Goya, de Salá, de diferentes puntos de la provincia a hacer esta peregrinación. Entonces siempre es un buen momento para estar cerca de la gente, para escuchar diferentes puntos de vista, para sacar dudas, para atender consultas y así de esta manera seguir estando siempre cerca de la gente.
3: Bueno, ahí escuchábamos las declaraciones. Bueno, también hay más información en relación a todo lo que es la logística, ¿no?
4: Sí, exactamente, porque bueno, el Ministerio de Salud Pública también, desde el lunes hasta lo que va a ser el día...
3: regreso, ¿no?
4: Sí, el sábado 18, bueno, estableció que se activó, bueno, hablamos de 15 puestos sanitarios que van a estar asistiendo a los fieles de San Luis del Palmar, así que bueno, eso también es muy importante para asistir tanto a los caminantes y jinetes, que estuvimos viendo mucha gente y un largo tramo.
3: Sí, sí, bueno, esta histórica, bueno, acompañada ahí por el gobernador Juan Pablo Valdés, ¿no?
0: Bueno, ese es un tema. Están ahí también unos intendentes, qué sé yo, están mientras se persignan.
3: Conversan un
0: también,
3: poco.
0: Supongo yo que están conversando de muchas cosas, ¿no? Pero la política está paralizada, Carlos.
1: Yo creo que, o sea, sí. El tema es, hoy hablábamos con las chicas en la preproducción, que hace 3 semanas no sesiona el Senado.
3: Sí.
1: Y después decíamos
3: ahora que ya entró en feria,
1: la sesión
3: además
1: de diputado fue la del 8 de julio.
0: Porque están tan cansados que ya van a la feria.
1: Y hubo ahí, directo. Hay una agenda allí, ¿no?
3: Sí, sí, bueno, tenemos el orden del día con lo que fue esa última sesión del 8 de julio. Lo más importante, la centralidad tuvo la solicitud al Ministerio de Economía de la Nación en el marco de todo esto que está pasando con el tramo litoral de la concesión de las avenidas Independencia, 3 de Abril y Pedro Ferré. Bueno, es un pedido al Ministerio de Economía de la Nación en relación a esto, la necesidad, la circulación, es una especie de pedido de informe, poner sí, una formalidad.
1: Una formalidad, ¿no?
3: Sí, que sí.
1: En realidad la comunicación se establece a través de los ministerios.
0: Claro, pero también el Consejo hizo lo mismo, ¿no? O sea, que están como sumando institucionalidad al reclamo que están haciendo los ejecutivos a través de...
3: Además, fue un tema que fue tratado en el Parlamento del Norte Grande, que viene de ahí, ¿no? Entonces, en esa conversación, bueno, ahora toma formalidad
1: institucionalidad, como
3: en nuestra Cámara. Y después, bueno, los otros temas que son como los que están mencionados ahí en la grilla, se instituye el 2 de agosto de cada año como Día Provincial del Granadero Correntino, en homenaje a Juan Bautista Cabral y Feliciano Silva. Acá lo que estábamos conversando era una cuestión de error de tipeo. En algunos lados dice ganadero correntino, en otros dice granadero correntino. Y obtuvo media sanción el proyecto de ley que declara la fiesta provincial de la torta cara sucia. Esto, bueno, pasa a la Cámara de Senadores.
0: Mucho de esquinense.
1: Para
0: lo
1: de esquinense.
0: Ahí en la Cámara de Diputados.
1: No, pero en realidad lo que el planteo sería que la centralidad del Ejecutivo que tiene hoy es muy fuerte, digamos.
3: Claro.
1: El gobernador todo el tiempo está en acción y anuncia una cantidad de cosas, ¿no es cierto? Y también hay realizaciones ahí, ¿no? Los ejecutivos son fuertes en la tradición argentina. Y los legislativos lo que hacen es, en todo caso, discuten ese poder, controlan ese poder, y las oposiciones lo que hacen es tratan de mellar, en todo caso, ese poder que ya lo tiene el Ejecutivo.
0: Sí, bueno,
1: y la
0: pero
1: gestión.
0: No está pasando.
1: Y el problema es que eso es sano para la República, y eso es lo que no pasa en Corrientes.
0: No.
1: Necesitamos de una oposición que discuta con el Ejecutivo los temas. Mm. Los temas tienen que entrar en la conversación pública. Los encargados
0: es que la oposición,
1: son los opositores.
0: Sí, pero la oposición hoy en Corrientes está, me parece, está trabajando en sintonía. Uno no sabe si es porque no es un año electoral y entonces están como más caídos los ánimos de la disputa.
1: Sí.
0: Esto puede cambiar el año que viene, ponele, es una elección legislativa para nosotros, no es determinante. Y me parece que después de la elección del año pasado, de la contundencia al triunfo y qué sé yo, de cómo se más o menos se organizó el mapa.
1: Sí.
0: Después tuvimos una prueba, digamos, de cómo iba a ser, me parece, la cuestión relacional entre oficialismo y oposición en la legislatura de Corrientes, el famoso 9 de diciembre, cuando se cambian los secretarios de la Cámara de Diputados.
1: Sí.
0: Porque ahí el oficialismo consigue una mayoría muy calificada, apelando incluso a votos que a priori eran votos opositores, digamos, ¿no? El peronismo en su conjunto, pero también el bloque de ECO, conformado por 3 legisladores, por Canteros, por Gortari y por Emiliano Fernández, que le dieron ese número al oficialismo provincial para cambiar los secretarios del cuerpo. A partir de ahí todo entró medio en una etapa de calma, que se verifica nuevamente ese número con algunas voces, pero voces, digamos, pero viste que hay como una máxima en los cuerpos colegiados que es que bueno, vos te llevas el discurso y el oficialismo se lleva la ley. O,
4: claro.
0: Y así, ¿no? O sea, hay gente que habla, uh-huh. pero después los votos son los claro, votos, claro, digamos, claro, ¿no? Claro. Pasó lo mismo cuando se trató la expropiación de terrenos en Ituzaingó, qué sé yo, viste, hubo voces, pero al final los votos estuvieron y sí. eso se convirtió en ley. Difícil también es ponerse en contra de un proyecto de esas características, sí, digamos, claro. ¿no? Entonces, sí. Bueno, está trabajando así, me parece, la Cámara, sin mayor sin claro. mayor problema.
1: Esto adelanta lo que puede ser la elección que viene, es decir, el proceso, nosotros nos encaminamos ahora todos
0: sí.
1: a vivir un proceso electoral el año que viene,
0: sí.
1: ¿no? Para lo cual los partidos tienen que prepararse, es decir, o hacer interna o de alguna manera resolver las sí. cuestiones internas para tener una idea de futuro, ¿no?
0: Sí.
1: ¿Cuál es?
0: Bueno, Ricardo Colombi ya está de campaña, ajá. podríamos decir.
1: Ajá.
0: Bueno,
1: él está siempre en campaña.
0: Sí, ¿no? él vive en campaña.
4: No descansa.
0: No hay
1: campaña. Es un trabajador incansable, de verdad.
0: Y sí, sobre todo por el contraste. No lo dice, pero hay un contraste, digamos, que él intenta por lo menos dejar en evidencia, sí. me parece, que tiene que ver con esto. En este momento se está discutiendo, se está hablando, mucha pavada también se está hablando, se está diciendo mucha cosa. Porque anda circulando una fotografía de Gustavo Valdés en el Mundial está en Estados Unidos en el Mundial. Y a partir de esa foto que se hizo de libre interpretación,
1: uh-huh.
0: Todas cosas que no son ciertas, además, uh-huh. no son ciertas, Gustavo Valdés está en el Mundial.
1: Uh-huh.
0: Y está con los hijos, ¿no? Uh-huh. Con los dos hijos. ¿Cómo está? Muchísimo, como están muchísimos argentinos sí. ahí, ¿no? Bueno, listo. Eso es una fotografía.
1: Sí.
0: Yo que mi interpretación de contraste, no ingenuo, digamos, porque nada en Ricardo Colombi es ingenuo, es que mientras eso sucedía, él estaba repartiendo pelotas en la liga. En un partido de liga en un paraje de San Roque.
1: Sí, lo hizo siempre.
0: Como hizo siempre, digamos, ¿no?
1: Uh-huh.
0: Entonces él está ya en esa cosa de la campaña para él, es repartir pelota, camiseta, qué sé yo.
1: Claro.
0: Está en esa cosa. Y bueno, veremos a ver en qué decanta, digamos, la situación.
1: Bueno,
4: ojo, porque la cuestión digital también está jugando ahí. A mí me están saltando todo el tiempo páginas web random con ese video que vos mencionás,
1: sí.
4: el exgobernador Gustavo Valdés. Bueno, pero obviamente malintencionados, ¿no?
0: Sí,
4: con
0: claro.
4: titulado,
0: sí, sí,
4: copy, sí. o sea, de nuevo, sí. todo esto se traduce a lo digital.
1: Poniendo
4: no sé de quién viene.
1: Eso,
4: claro,
1: ¿cierto?
4: Pero está circulando, hay alguien que está poniendo plata ahí para que eso circule.
0: Sí.
4: Es bueno eso que marcabas porque creo que son fáciles de identificar, pero bueno, por ahí para la audiencia que no lo tiene en cuenta, es cierto que están circulando mucho esos videos, a mí también me llegó, o sea, evidentemente se está pagando mucha publicidad
0: sí,
4: para que eso circule por todos lados.
0: Malintencionado, porque ahí lo que buscan es una cuestión, son cuestiones personales, porque me parece que
4: entonces de lo informativo, ponele.
0: Nadie en su sano juicio podría decir que Gustavo Valdés está ahí y que no puede estar ahí, digamos. Está ahí y puede estar ahí tranquilamente.
1: O en todo caso, si fuera cuestionable, que lo cuestionen.
0: Pero lo que pasa es que no cuestionan su presencia.
1: ¿Mm?
0: Lo que están cuestionando es
1: sí.
0: Que se la vea una chica que no tiene nada que ver y que está ahí al lado. Entonces lo que están cuestionando es, están diciendo
4: ¿quién es?
0: Que Gustavo Valdés está ahí con nueva pareja, que no sé qué, que la novia de no sé qué. Entonces ahí pierde todo sentido, digamos, porque eso no está bien para nadie,
1: uh-huh.
0: digamos. Y menos mintiendo, digamos, uh-huh. ¿no? Porque...
1: Sí, sí.
0: Está claramente identificable la persona que está ahí
1: uh-huh.
0: y todos los que más o menos manejan información relacionada con esas personas
1: saben
0: que no es así.
1: Uh-huh.
0: Entonces, si lo haces además, es porque estás
1: claro,
0: a propósito.
1: Sí. Participas de una operación, digamos.
0: Una claro. operación,
4: sí.
0: claramente.
1: Sí. Uh-huh.
0: Bueno.
1: Está bien. O sea, quiero decir, esto se lee en redes, ¿no?
4: Sí.
1: Está en redes,
4: sí,
1: se lee en
4: sí.
1: redes, se viraliza, ¿no? Esta es la noticia
0: sí.
1: también
4: sí.
1: Digamos,
0: pagado,
1: claro, pagado
4: sí,
1: ¿no?
4: sí aparece
1: porque
4: además igual
1: dice.
4: Aparece publicidad
1: Oye.
4: Paga
1: uh-huh.
4: debajo de la publicación que circula por
0: bueno,
4: todos lados.
0: Un correntino de a pie
1: sí.
0: no paga para hacer eso.
3: Claro.
0: Claro. Y hay una intención política, claramente.
1: Sí, sí, sí, sí.
0: ¿No? Bueno.
1: Bueno, esta es la nueva forma de hacer política, ¿no? Esta es la nueva forma.
3: ¿A quién no le gusta?
1: Estas son estas reglas nuevas que hay, ¿no? Que a veces, sí, a veces son sin reglas también, ¿no?
0: Sí.
3: Sí, bueno, en las no reglas de las redes sociales.
1: En las no reglas de las redes sociales, tal cual. Sí, sí.
0: Bueno, y ayer, bueno, podríamos decir, pasan cosas, si nos quedamos ahí un minutito en la política. Ayer surgió una información, digamos, un análisis que llegó a los medios, que dice que un emisario de Cristina Kirchner le dijo a otro no sé quién, pero que la lectura que hace Cristina Kirchner del posible escenario del año próximo es que si el peronismo se fractura, si hay dos versiones del peronismo, el kirchnerismo por un lado y el peronismo, podríamos decir, por otro, ella ve la posibilidad de que también la derecha podría fracturarse, porque vería con un peronismo roto, vería la posibilidad de generar una discusión de espacios políticos de centro derecha que podrían disputarle a Milei. Es decir, lo que ella ve, si nosotros nos quebramos, dice Cristina Kirchner, Macri puede intentar también fortalecerse y competir. Entonces, un esquema de cuartos que está viendo Cristina, y ahí, a suerte y verdad, el que gane, probablemente alguien de la derecha pueda meterse en la segunda vuelta, y probablemente, si son dos espacios de la derecha, Macri y Milei pueden competir en una segunda vuelta y el peronismo va a ser árbitro ahí. Ese es un escenario posible de los que se está hablando ahora.
1: Perdón, ¿y ella dónde estaría?
0: No, y ella en la fractura contra...
1: En uno de los dos pedazos de...
0: Y claro, contra Axel, sí. Kicillof. Uh-huh. O sea, acá lo que ella está diciendo...
1: ¿Mayoritario o minoritario?
0: No, bueno, eso se verá. Sí. Eso se verá. El peronismo tiene un número, un núcleo duro. Hay que ver cómo se divide eso, cuántos votos que se quedaría con Axel, sí, Kicillof y ese nuevo peronismo, digamos, y cuántos seguirían tributándole al kirchnerismo duro, claro, digamos, ¿no? Es una lectura posible, y hay que ver a quién le está diciendo eso. Porque me parece que es un mensaje que excede Axel Kicillof, digamos, porque si le vas a decir eso a Axel Kicillof, le puedes decir también en privado, digamos, ¿no? Porque estás hablando de un escenario y una posible estrategia. Y no le estará hablando a Macri.
4: Es muy interesante, estaba pensando también un poco estuve viendo muchas encuestas de intención de voto. Obviamente, depende de dónde venga, vamos a tener donde prevalece Milei, un escenario más favorecedor o un escenario más triste, pero lo que veo de eso es que, si bien desde el oficialismo se sostiene que, muy seguramente, ellos sostienen que les va a ir bien en las elecciones presidenciales, que tienen ese núcleo duro, no pareciera demostrarse eso en las acciones desesperadas que están teniendo, claro, con la suspensión o eliminación de las PASO o con la posibilidad de las colectoras. Eso sí demuestra que no sé si está tan seguro ese núcleo duro, porque si no estarían tan desesperados en la negociación con el resto de los gobernadores del país.
0: Para cambiar las reglas. Bueno, ahí hay otro dato, digamos, ahí podríamos poner otro dato, que es esto de... Bueno, vos decías ayer, Carlos, ¿no? Sí. Hay declaraciones de Juan Pablo Valdés poniendo el punto sobre el punto, digamos, sí, sobre, claro, la I, sí, digamos, ¿no? Que es... los gobernadores están hablando entre ellos, sí, para ver cómo tensionan esa cuestión, que el gobierno, no sé si también...
1: Que porque... no es una cuestión solo política, sino también económica, digamos. Los gobernadores necesitan plata, entonces van a negociar plata, ¿no es cierto?
0: Sí.
1: Y necesitan poder en sus territorios, y eso no van a negociar.
0: Sí, dicho así está lindo, ¿no? Uh-huh. Ahora, estamos hablando de que están negociando guita,
1: sí,
0: sobre una cuestión institucional.
1: Sí.
0: Sobre cambiar normas.
1: Sí.
0: Bueno, porque eso, sí, cuando lo hace el peronismo está todo mal, digamos, sí, ¿no? Ahora lo está haciendo Milei y está cambiando las reglas, pretende, sí, cambiar las reglas del, sí, juego con la billetera.
1: Sí.
0: Ni más ni menos de lo que se hizo siempre, digamos, sí, no vamos, pero lo que pasa es que después de esto parece que orinan agua bendita, qué sé yo. Entonces, en la acción se ve cómo contradice el gobierno su discurso, digamos. Sí, esto.
1: Yo creo que también, me parece que hay algunos analistas que están diciendo que hay que esperar un poco para ver qué se discute, cuál es la pregunta de la elección que viene, digamos. ¿Cuál es la pregunta? ¿Y quiénes tienen la respuesta para hacer eso? Entonces ahí puede haber un rumbo, ¿viste? Que están. Yo creo que hay dos espacios posibles ahí. Y el espacio es, uno es de las derechas en general, que van para lo que ahora llaman el siperismo, ¿no? Es decir, me gusta, pero no, pero tengo este reparo, ¿no? Ahora se habla mucho del siperismo. Y después, el espacio, digamos, más popular, vinculado al peronismo, con todas las posibilidades que tiene el peronismo, que son, me parece, demostrables a lo largo de la historia, que son muy maleables y son muy ágiles para tomar el poder.
0: Al, ¿cierto?, punto que hoy está gobernando, sí, el peronismo. Por supuesto. Versiones distintas de peronismo.
1: Entonces, bueno, exactamente.
0: Ahí está la maleabilidad.
1: Ahí está, ¿no? La habilidad del peronismo de estar siempre presente en la política argentina de diferentes maneras. Esa habilidad es el movimiento, ¿no es cierto? Y el movimiento es la flexibilidad de las ideas, ¿no? Y de los principios, en todo caso. Eso es la política, ¿no es cierto? Ahora, me parece que sí, Milei se hace fuerte en los hiperistas, en los que adhieren con algunos reparos, ¿no? Allí están muchos gobernadores, allí están muchos partidos provinciales, allí están muchos partidos pequeños, allí están todos los exiliados de todos los partidos políticos, ¿no es cierto? En ese siperismo. Y ese siperismo tiene fuerza, para mí, ¿no?
3: Bueno, la plataforma electoral de Milei en la elección pasada fue todo este tema de la corrupción, ¿no? Además de todo el mensaje vinculado, que yo, esto que vos decías el otro día, Juli, la corrupción era el tema de los argentinos no, sí, querían más corrupción. Sí. Bueno, ¿qué va a pasar ahora? Esa es la pregunta, sí, sí. ¿Cuál
0: Ojo
3: va a ser la
0: que era la corrupción el segundo escalón después de la economía? Porque bueno, lo peor que le pasó a la Argentina fue Alberto Fernández, claro, y Massa, digamos, ¿no? Haciendo, sí, esa barbarie económica de la inflación del no sé cuánto por ciento.
3: Sí, sí, no, y todo esto que hicieron en un escenario electoral de...
0: Digo, porque la corrupción siempre pasa a un segundo plano si la economía, si, sí, la economía, claro, funciona. Eso está medido también, claro, digamos, ¿no?
1: Baja la inflación, está todo contento. Las cuestiones macroeconómicas medianamente funcionan. No hay esas alteraciones. Lo que no funciona es el día a día, digamos.
0: Claro.
1: Entonces, ahí está el siperismo. El siperismo se mueve en el afectado al día a día. Entonces, dice, sí, me gusta para dónde va, pero a mí me está jodiendo, ¿no? Y hay muchos hiperistas.
3: Eso habilita en, bueno, sigo confiando en el proyecto porque...
1: Y la novedad ahora es que la gente se dice de derecha. Antes era una vergüenza decirse de derecha. Ahora dice, sí, soy de derecha.
3: Sí, sí.
1: Soy liberal. Yo adhiero a la política liberal. Y adhiero a un montón de cosas, ¿no? Y esos son los hiperistas. Esos hiperistas son fuertes.
0: Veremos a ver qué es lo que pasa. Ayer hubo un movimiento, hay que por lo menos vamos a mencionar que ayer hubo reuniones porque el presidente de la Nación le está informando a sus legisladores, sí, del proyecto de modificación de la Carta, sí, Orgánica del Banco Central. Es un tema importante, digamos. Vamos a ver cómo sale, porque hasta ahora es una idea, digamos, la idea de un proyecto para cambiar la lógica de funcionamiento de reformar la Carta Orgánica del Banco Central para modificar cambios que había instrumentado en su momento Mercedes Marcó del Pont en el año 2012 cuando gobernaba el kirchnerismo, ¿no? La cuestión ahí es que la idea de Milei es que el Banco Central, primero, no emita, segundo, no financie el Tesoro. Es decir, que la plata del Banco Central sea la plata de respaldo de la República Argentina, digamos, ¿no? Y que no se use como banca para el gobierno, cualquiera sea.
1: Sí.
0: Hay una intención también de modificar los esquemas directivos de la entidad para que tenga mayor autonomía y para que un director de Banco Central, como sucede con los bancos europeos, ponele, exceda una gestión de gobierno, tenga otro régimen de elección para que las entidades estén dirigidas por personas ajenas al vaivén político, digamos, ¿no? Y después hay otro
1: que en general
0: punto.
1: Los bancos centrales tienen cuerpos más profesionalizados que políticos.
0: Debería, ¿no? Debería, sí, claro. Debería ser el guardián de tu política cambiaria y monetaria, etcétera, ¿no?
1: Sí, sí, sí.
0: Y entonces tenés que alejarlo de...
1: Desde el día a día de la política.
0: Claro,
1: ¿no?
0: Del llamado.
1: Claro.
0: Y pasame 100,
1: digamos, para eso, ¿no? Necesitas, además de personas calificadas, necesitas de normas.
0: Exactamente.
1: Que regulen ese funcionamiento de estas personas, ¿no?
0: Exactamente. Bueno, por eso este es un tema importante.
1: Claro.
0: No ya la eliminación del Banco Central, sino la fortificación, sí, ponele, de determinada normativa para que se achique la posibilidad de, sí, discrecionalidad, sí, en el manejo de...
1: No permitir el gasto.
0: Bueno,
1: ¿no? Se habla de ese famoso South Out, que es una herramienta del que tiene la política norteamericana de blindar el Estado ante posibles peligros de excesos de gasto. Digamos. Esto es lo que hace un presidente norteamericano ante un determinado momento, lo puede aplicar por un tiempo, ¿no es cierto? Obviamente que esto es por un tiempo y está a revisión de la legislatura, del Congreso, ¿no es cierto? Pero lo que busca es aproximarse a una norma parecida a la norteamericana.
0: Muy peligroso
1: lo cual es, por supuesto que es peligroso, porque justamente enfatiza al Ejecutivo, ¿no es cierto? Y sí. eso es
0: sobre todo problema, con este, ¿no? Sobre todo con este Ejecutivo, porque ahí de nuevo está la discrecionalidad. Este Ejecutivo, si es por él, retira al Estado de todos lados.
1: Y
0: tiene,
1: sí,
0: esa norma y lo va a hacer, digamos, ¿no?
1: Y sí, lo va a hacer.
0: ¿Y entonces los hospitales qué?
1: Y sí, lo va a hacer. Sí, bueno, los hospitales, la escuela,
0: la
1: universidad.
3: Bueno, ayer lo que decía la ministra, ella no lo va a decir, pero habló de los libros, ¿no? De que la plata no está para imprimir los libros. No es la primera vez que pasa esto.
1: No.
3: Nunca estuvo la plata para los libros que van a las escuelas, ¿no? Entonces...
1: Bueno, ayer salió un dato de la Universidad de Buenos Aires, lo que disminuyó el presupuesto educativo, ¿no es cierto? El 47% disminuyó en los últimos dos años, digamos, ¿no? Y el CONICET lo mismo, ¿no? Lo que se invierte en investigación científica en la Argentina es cada vez menos, ¿no?
3: Sí, sí.
1: Lo cual implica menos del 1% del presupuesto de la Argentina, lo cual es una... Estamos mal, bueno, digamos, ¿cierto?
3: Es una preocupación de los científicos. A principio de año, cuando fue todo este tema del satélite que se envió a la Luna y todo esto, una de las cosas que nos decía una entrevistada con la que hablamos acá era, nuestra preocupación es que no hay renovación porque los chicos no quieren adherirse a los programas de beca porque no son bien rentados y son muchas horas de trabajo, entonces ya no quedan más científicos. Los que quedan van quedando viejos y, sí, se termina la investigación, ¿no? Entonces,
1: sí,
3: es un tema preocupante porque no es ahora. Dentro de 10 años vamos a ver los resultados de las políticas de hoy, ¿no?
1: Exactamente, eso es lo que pasa.
0: Bueno, a propósito de política...
1: Argentina es cada vez menos, ¿no?
3: Sí, sí.
1: Lo cual implica menos del 1% del presupuesto de la Argentina, lo cual es una... Estamos mal, bueno, digamos, ¿cierto?
3: Es una preocupación de los científicos. A principio de año, cuando fue todo este tema del satélite que se envió a la Luna y todo esto, una de las cosas que nos decía una entrevistada con la que hablamos acá era, nuestra preocupación es que no hay renovación porque los chicos no quieren adherirse a los programas de beca.

0: Bueno, a propósito de política y del Mundial, ayer circuló, a propósito de las redes sociales también, ¿no? Y de esto de las noticias falsas y qué sé yo. Ayer circuló con furia unas supuestas declaraciones de Haaland diciendo, bancando a la Argentina contra el imperialismo, colonialismo inglés. Una cosa fuerte, digamos, ¿no? Y por supuesto que mucha gente en este país quiere escuchar eso y entonces endulzó su oído con esas declaraciones. ¿Pero qué pasó?
1: Bueno, finalmente se demostró, chequeado a la tardecita, sacó una confirmación de esto, que lo que sucedió es así. Él, al mencionar a Messi, da la sensación de que lo que está diciendo sí es así, ¿no? Pero en realidad lo que está mal es el subtitulado. Hay gente que manipuló esas declaraciones y ponen el subtítulo como, bueno, yo banco a Messi y en este partido porque los ingleses están ocupando su territorio.
2: Cita o la traducción errónea que circulaba por todos lados decía: tengo debilidad por Messi y sus compañeros tienen la oportunidad de ganarle a su rival histórico, que aún hoy ocupa su territorio de forma ilegítima. Esto era el subtítulo de la traducción errónea que circuló por todos lados hace varios días.
3: ¿Cómo podemos saber rápidamente si es falso o verdadero? Contalo.
0: Podemos ver el chequeo.
1: Tenemos
2: la explicación.
4: No dijo que va a alentar por Argentina ni que Inglaterra ocupa las Islas Malvinas de forma ilegítima. Luego de la victoria de la selección frente a Suiza en los cuartos de final, comenzó a circular en redes un video del jugador noruego Erling Haaland en el que supuestamente dice que va a alentar por Argentina en la próxima semifinal frente a Inglaterra. Además, según la supuesta traducción, Haaland asegura que nuestro país tiene la oportunidad de ganarle a su rival histórico que aún hoy ocupa su territorio de forma ilegítima, en alusión a las Islas Malvinas. Pero esto es falso. Chequeado verificó la traducción del audio y el noruego no marca su preferencia por Argentina. No menciona nuestro país y tampoco se manifiesta por las Malvinas. ¿Cómo lo verificamos? Subimos el audio en el desgrabador de chequeado, lo tradujimos al español y ahí verificamos que no lo dijo. También usamos otras herramientas como Notebook LM y TurboScribe y según esas traducciones, Haaland no habla sobre Argentina ni sobre las Malvinas. Además, con la transmisión oficial de la FIFA, no solo comprobamos que el noruego no dijo lo que circula, sino que nos dimos cuenta que el corte viral fue armado con diversos fragmentos de la entrevista original. En la conferencia del 11 de julio, Haaland habló sobre sus próximos planes profesionales luego de que su selección fuera eliminada del Mundial frente a Inglaterra. Incluso manifestó su deseo de que a Inglaterra le vaya bien en lo que resta de la competencia. Recordemos que actualmente el noruego es el 9 del Manchester City, uno de los principales equipos de la Premier League de Inglaterra. Si te gustó este video, compartilo y seguinos para más info chequeada.
1: Ahí están los colegas de Chequeado, chequeando esta información.
3: ¿Qué es Chequeado?
1: Bueno, es una página
0: organización,
1: web, una organización que se dedica a esto.
0: Una organización sin fines de lucro que tiene una plataforma y que tiene sede central en Buenos Aires y que se dedica a hacer chequeos de información vital, digamos, ¿no? Para el debate público, como por ejemplo los datos, las estadísticas, por ejemplo, los discursos presidenciales, por ejemplo, qué sé yo,
1: videos de la economía.
0: Exacto.
2: Recuerdo que cuando enfrentábamos momentos bélicos internacionalmente, circulaban videos que eran súper, súper viejos, pero que se adjudicaban a momentos actuales. A eso también se dedicaban ellos, a decir, este video es falso, originalmente es de tal fecha.
1: Bueno, tienen estas herramientas que son las que mencionaban en el video, que nos permiten a nosotros, bueno, poder ir a chequear en una información, traducirla si es necesario y todo esto. Pero bueno, ahí está la importancia, ¿no? Fíjense cómo lo que dicen es manipularon las declaraciones, pedacitos de distintas entrevistas, y como está en otro idioma, no es perceptible al oído. Yo lo que hago siempre como recomendación es leer los comentarios, porque la misma gente es la que dice, che, esto es IA.
2: Sí.
1: O esto está modificado, que fue lo que me pasó. Cuando vi este video, el primer comentario era, che, esto es IA y explica por qué. Pero bueno,
3: entonces
1: me tengo
3: chequeado
1: y ahí está toda la info.
3: Okay.
1: Bueno, seguimos en el escenario deportivo. 8:45 de la mañana, está en línea con nosotros Jorge Marinelli, es periodista deportivo de radio y televisión, estuvo en Mundiales y en Copa América. Nos dicen que ahora está en Buenos Aires, no está cubriendo el Mundial, pero sabe muchísimo sobre este tema. Queremos hablar sobre Argentina y un poco más. Así que, Jorge, buenos días. Estamos acá, el equipo de Hoja de Ruta. Bueno, en un ratito vamos a comunicarnos con él.

0: Ahí tenemos un tema de técnica, pero bueno, la idea es hablar con él sobre la cuestión deportiva, cómo se está viviendo esto, sobre todo en miras a la posibilidad del enfrentamiento con los ingleses, ¿no? Mm. Que es lo, uh-huh. la conversación.
1: Lo que se viene.
0: Sí.
2: Ahora sí está Jorge. Hola Jorge, ¿cómo estás? Buen día. Aquí desde Corrientes, desde el diario Litoral. ¿Cómo estás?
3: Hola, buen día. ¿Cómo les va? Un abrazo grande para todos.
2: Muy bien. Acá está Juli, Carlos, Belén y Eduardo. Mañana se juega un partido de fútbol o se juega algo más.
3: Para mí es un partido de fútbol con un montón de condimentos especiales, pero no deja de ser un partido de fútbol. Hay historias que están escritas que no van a cambiar. Acá en 90 minutos, 120 o en el momento de los penales se define quién va a la final de la Copa del Mundo. Después, obviamente que es movilizante una Argentina-Inglaterra, pero después de aquel partido del 86 tan emblemático que nos marcó a todos por los goles de Diego, jugaron dos veces y la realidad que seguramente porque no fue una instancia tan decisiva, yo no recuerdo que haya habido tanta expectativa como hay en este. Y bueno, sobre todo también porque Argentina está defendiendo el título y sentimos que esta selección es capaz de repetir.
2: Sin embargo, Jorge, ese partido es más importante para la historia del fútbol mundial por los goles de Diego. Uh-huh. Y es tal vez el partido más importante de la Argentina, aún más que la final del 86, por todo lo que significó la reconfiguración del sentido que tuvo además con la victoria y el cómo de la victoria. Y estamos hablando de eso hoy, digamos, ¿no? Y ahora es un partido de fútbol, en otra instancia es cierto, con una Argentina que viene medio ahí no jugando tan bien, sin embargo es uno de los cuatro países de las cuatro selecciones que está en esta instancia en un mundial con muchísimos más países y es uh-huh. como que nosotros estamos digiriendo toda esta información, pero igual se nos impone Inglaterra, ¿no? Y la guerra.
3: Sí, bueno, yo que sea Inglaterra, obviamente que es un partido especial por lo que significa Inglaterra para nosotros, lo que yo digo que este partido es un encuentro clásico, si se quiere, con el condimento extra de lo que significa tener enfrente a Inglaterra, pero cuando termine el partido hay uno que va a seguir y hay otro que irá a jugar por el tercer puesto. A eso voy. Después me parece que, bueno, cada uno lo vive a su manera, cada uno lo puede sentir. El sentimiento que tiene cada uno es intransferible y no voy a ser yo quien venga a imponer cómo hay que sentir o cómo tiene que sentir cada uno el partido. Pero yo creo que más allá de lo que podamos sentir cada uno de nosotros internamente, está claro que para nosotros tiene un plus que no lo tiene para los ingleses, que en algunos casos no tienen demasiado presente el motivo por el cual en Argentina se vive con tanta expectativa este partido. Pero 86 marcó porque la historia era muy reciente, lo ocurrido en Malvinas, y porque Argentina ganó de la manera que ganó, con la mano de Dios, sino con aquella jugada de otro planeta que hizo Diego. Pero después la vida futbolística siguió y Argentina volvió a jugar con Inglaterra en el 98 y le ganó por penales y en el 2002 perdió Argentina 1-0 y nada cambió, todo siguió igual, más allá de la alegría que nos dio en Francia y la tristeza que nos generó en Corea y Japón.
2: ¿Y esto vos crees que le agrega condimentos? ¿Los jugadores pueden sentirse un poco más presionados o es una oportunidad para Messi de tener su partido contra Inglaterra y bueno y todo lindo para los ojos de los espectadores del mundo que van a ver este partido?
3: Yo creo que muchos de los espectadores del mundo que estén viendo el partido tal vez no tengan presente el motivo
2: que nos motiva a nosotros, digamos.
3: Claro, exactamente. Yo creo que hay muchos que no tienen demasiado claro, más allá de la rivalidad futbolística que pueda llegar a haber. yo tengo la sensación que para Messi hacer un partido extraordinario será poner un broche más a su carrera, pero no sé cuánto puede cambiar que Argentina gane y Messi no juegue bien, o que Argentina pierda y Messi juegue brillantemente. La verdad creo que pasará por una cuestión puramente deportiva. Si Messi a esta altura de su carrera tiene que seguir dando muestras de su talento o de lo que ha hecho por la Argentina, me parece que no hemos disfrutado casi 20 años del mejor jugador argentino en estas décadas.
0: Coincido totalmente. Jorge, te consulto sobre otra cosa que está circulando bastante por la televisión, por los medios, que es esta campaña anti-Argentina, anti-Messi en redes sociales. ¿Qué opinión tenés vos sobre esto, teniendo en cuenta la amplia trayectoria que tenés en cobertura sobre este tipo de eventos?
3: Mira, yo sí creo que hay una fiebre anti-Argentina. Hoy, lamentablemente, o por suerte, sí, cada uno lo toma del lugar que quiera, las redes sociales masifican absolutamente todo. Y en el 86, en el Estadio Azteca, los mexicanos gritaron los goles de Alemania.
0: Eso te iba a decir, porque me da la sensación de que quizás estas cuestiones, todo en general, siempre estuvo ahí, solo que ahora están las redes que lo masifican y parece que todo es grandilocuente, ¿no? Pero quizás todo esto siempre estuvo ahí.
3: Sí, yo estoy 100% de acuerdo, y además hoy, ser sensacionalista da mayor trascendencia, y yo no sé, por ahí el programa más emblemático y que muchos observan y reaccionan a partir de lo que digan, el Chiringuito, y yo no sé cuántos realmente piensan lo que realmente dicen.
2: Claro, entienden la lógica del show y están actuando ahí, ¿no?
3: Sí, después está cada uno que acepte que el show es lo que vale. A mí no me gusta estar a mis antípodas decir lo que no pienso o decir lo que políticamente correcto se pueda decir. Hoy está claro que en Inglaterra, en España o en Francia, hablar de por qué no le dieron el gol a Egipto por el pisotón a Lisandro Martínez, o por qué lo echaron a Mbolo solo por fingir, es porque la verdad no quieren ver el nuevo reglamento. Después discutamos si está bien o mal que un jugador por fingir tenga que ser sancionado con una tarjeta amarilla. Después discutamos si está bien o mal que un pisotón, que a veces no se puede medir la intensidad, sea sancionado con una infracción. Pero bueno, es lo que dice el reglamento. Esto es como cruzar un semáforo en rojo y que uno diga, bueno, está bien, pero no venía nadie, está bien. Cruzaste el semáforo en rojo, no está bien, hay que sancionarlo. Pero bueno, está claro que hoy... el otro día estuve charlando una entrevista con Javier Castrilli, que está en Estados Unidos, que ha sido un árbitro que marcó un antes y un después, si se quiere, en el fútbol argentino.
2: La rigurosidad del arbitraje,
3: claro,
2: ¿no?
3: Claro, y yo entiendo que el reglamento tiene un espíritu, y escucho, no se puede cobrar una posición adelantada por un pie. Pongamos el límite, si ponemos 20 centímetros y está adelantado 21 centímetros y por un centímetro vas a cobrar offside, es que bueno, hay un reglamento y hay que respetarlo, que nos favorece, a veces nos perjudica, pero bueno, es como la ley, la constitución.
2: Sí, claro, en todo caso cambiarla, digamos, ¿no? Que es un poco lo que se está planteando ahora. Ahora, Jorge, te consulto esto en relación con el tipo, con las formas de declarar, ¿no? Es decir, hay como una cosa que muchos jugadores europeos están como sobrados, ¿no? En esta situación, en esta instancia. Y lo otro es que están, escuchaba, yo no sé, no sigo el deporte y mucho menos el periodismo deportivo con la intensidad que seguimos ahora como el Mundial. Entonces, como que los jugadores europeos están más acostumbrados a hablar de los otros más directamente. Nosotros, el fútbol sudamericano, como que tiene son políticamente correctos a la hora de hablar del rival, del otro, ¿no? Y entonces se dicen cosas que fuertes, digamos, ¿no?

0: ¿Vos cómo lo ves? ¿Es así o no?
1: Dame un ejemplo para
0: viste, a Argentina le metemos una paliza, juegan mal, qué sé yo, viste, los
1: sí,
0: árbitros
1: es que,
0: se van como de Boca, nosotros tenemos como más cuidado para hablar de eso, ¿no?
1: Sí, a mí me parece que en Europa, en la mayor parte de los países de Europa, el tema arbitral, no voy a decir que está en un segundo plano, pero no tiene en la mesa las discusiones que tenemos nosotros. Yo creo que en Sudamérica y en el fútbol argentino, fundamentalmente, por ahí se duda permanentemente de la ética y de la moral de los árbitros. Entonces, no es casualidad tampoco, digamos que a veces dan motivos suficientes como para que se dude, cuanto menos de la capacidad para
0: claro,
1: ocupar ese lugar.
0: Claro.
1: Y en Europa me parece que ese tema se debate, pero en menor medida, por ahí algún país más.
0: O se debate el error, no la intención, digamos.
1: Exactamente, no se duda de la honorabilidad de los árbitros.
0: Jorge, estamos sobre la hora, digamos, de nuestra pausa, pero te pregunto, digamos, ahora sí, como periodista que estás viendo lo que está sucediendo, ¿qué va a pasar mañana?
1: Mira, la verdad es un partido muy parejo. Es cierto que Argentina no está jugando bien. Esto no quiere decir que esté jugando mal, la verdad uno espera mucho más del equipo. Argentina fue superior a los rivales en la mayoría de los partidos, aún sin mostrar un fútbol de alto vuelo. Creo que son partidos que se definen por detalles, obviamente que en el medio hay un montón de situaciones que pueden cambiar la historia, pero me parece que no hay un favorito muy marcado. Argentina llegó hasta acá ganando todos en el alargue, todos los partidos. Y no tiene demasiados antecedentes esto en Argentina en un mundial, con lo cual me parece que es muy, pero muy meritorio. Saben jugar este tipo de partidos. Después, obviamente, la calidad de los futbolistas ingleses está fuera de discusión. Todos juegan en los mejores equipos del mundo. Con lo cual me parece que no es lo mismo vestir la camiseta de la selección que la de un club, pero están todos acostumbrados a jugar en instancias importantes.
0: Jorge, muchas gracias por estos minutos, muy amable.
1: Por favor, un placer, un abrazo grande.
0: Saludo grande. Jorge Marinelli, periodista deportivo, tenía una mirada un poquito más distante de la nuestra acá para analizar esto que va a suceder mañana. Pero hay algo más, vamos a cerrar el capítulo mundialista, por lo menos hasta acá, con lo que pasó ayer en Noruega.
2: Sí, Carlitos, sí. Decías que estabas muy sorprendido, ¿no?
3: No, yo estaba muy sorprendido además porque el príncipe heredero rompió el protocolo. Esa gente, los suecos sobre todo.
0: No se peinó.
3: Los suecos, los suecos, los holandeses, los noruegos, la realeza es muy apegada al protocolo. No salen jamás del protocolo. ¿Y qué hizo el hombre? En principio se fue a la cancha a ver el partido.
0: Eso...
3: Después se sacó el saco y se puso una bufanda.
0: No, por favor.
3: Una cosa, todo esto es una barbaridad. Pero además de esto, ayer ¿qué hizo? Agarró el tambor principal y lo tocó fuera de protocolo ante más o menos 100.000 personas.
2: Es cierto.
3: Entonces, escúchame, es un hecho inédito allí en ese lugar donde todo está arreglado, ¿no?
2: Es cierto.
3: En fin, a mí yo me quedé muy sorprendido.
0: La demagogia es
3: ¿no?
0: parte también de la política.
3: Sí,
0: ¿no?
3: Claro, pero en eso, pero no para ellos. Eso a mí me sorprende porque ellos son demasiado fríos.
0: No,
3: son gente.
0: Yo voy a discutir siempre, Carlito, voy a discutir siempre eso, porque una cosa él dice que él y otra cosa es lo que hacen. Yo creo que las realezas son peores en muchísimos aspectos.
3: Pero puerta adentro, un desastre. Puerta adentro, un desastre. Mira, de Crown, vos mirás todas las miserias posibles.
0: Entonces,
2: muy buena serie.
0: No tan puerta adentro.
3: Bueno, The Crown no, bueno, por eso son escandalosos. Los británicos, esa realeza británica.
2: Es muy buena esa serie que está diciendo.
0: Mirá la realeza española.
3: No, un desastre.
0: La realeza española es un desastre.
3: Bueno, pero estos nórdicos son así de esta modo. Pero hay algo que vos contaste, me contaste, Pepe, a mí el otro día, que es muy lindo, que me gustó, después leí.
0: Es conmovedor.
3: Que es lo de Haaland, ¿no? Contá, por favor, porque es muy lindo.
0: No, bueno, Haaland, le hago corte. Haaland con el con el padre, yo no me recuerdo ahora en este momento exactamente la cifra, pero creo que gastó 1.300.000 euros, sí, para recuperar un incunable de la de medieval, un libro medieval, hecho por copista, por supuesto, claro, cuenta la historia, la tradición noruega del medioevo, ¿no? Sí. Y que es un poco lo que perfila el carácter, sí, noruego actual. Entonces, sí, ¿qué hizo Halland? Puso un palo y medio casi de euros para comprar ese libro, y ese libro no está en su casa, sino que lo donó a la biblioteca de su pueblo con el cargo de que ese libro esté disponible para que todas las generaciones actuales y futuras de ese lugar puedan abrevar en esa fuente la historia de su linaje, digamos.
3: Una cosa impresionante,
0: ¿no?
3: Es un año, el año 1100, ¿no? Y esos libros del año 1100 son los famosos incunables, es decir, son los anteriores a la imprenta Gutenberg, claro, ¿no? Tienen un tipo de impresión muy particular, de escritura, obviamente, antigua, escritura noruega, pero también es muy probable que estén iluminados, es decir, que tengan unos dibujos que son hechos uno a uno. Esos libros están copiados a mano, uno a uno, e iluminados uno a uno, todos diferentes, ¿no? Es decir, tienen esta particularidad, y es por supuesto que es una tradición muy medieval hacerlo en monasterios, por ejemplo, ¿no?
0: Claro.
3: Esta es la idea. Uh-huh. Es más, el copista era más importante que el que hacía el original.
0: Sí,
3: el
0: claro,
3: que hacía el original era un tipo menor, digamos, pero el copista era realmente el sabio de todo,
0: claro,
3: este proceso, ¿no?
0: Era el editor, digamos, ¿no? Básicamente. Ese. Bueno, de hecho no había en Noruega. Este libro, no recuerdo dónde, pero se hizo fuera de Noruega,
3: y
0: ¿no?
3: Es muy probable,
0: el copista no era local. A propósito de esto, solo voy a decir, antes de ir a la pausa, que la Feria del Libro de Corrientes tomó la decisión, por supuesto, acertada, porque
2: sí,
0: hay un parate, digamos, no hay nada entre las 4 de la tarde y las 7 de la tarde,
2: sí,
0: de mañana, digamos,
2: sí,
0: ¿no? O sea, no hay programación, porque entonces los libreros que están ahí desde las 2 de la tarde, qué sé yo, pueden ir a mirar el partido ahí nomás en el FanFest que va a haber ahí en la unidad. Y no hay actividad hasta una hora después del partido. Suponemos que el partido puede llegar a terminar en el tiempo reglamentario, ¿no?
2: Sí,
0: no sabemos,
2: dice,
0: si hay alargue o no.
2: Se espera, sí, como que a las 7 de la tarde se pueda retomar, tal vez.
0: Bueno,
4: tal vez, sí.
2: Tal vez.
0: Suerte con eso, igual. Suerte con eso.
4: Bueno, nos vamos a la pausa viendo este video. Más de 100.000 aficionados se congregaron ayer con la llegada de la selección noruega en Oslo. Una multitud los recibió. Bueno, celebrando la llegada de los vikingos, pero haciendo este tradicional.
0: ¡Vikingo! Imagínate, y ahí está la barbaridad que hicieron hacer, ¿verdad?
2: Sí, sí. El remo vikingo, ¿eh?
4: Nos vamos con esto.

0: Bueno, estaban
1: por esto pago internet.
0: Estaban al frente al Palacio Real, ¿no es cierto? Esa es la explanada del Palacio Real. Y estaba ahí este señor que yo no sé cuánta gente habrá visto antes de este día, que yo estimo que no tanta gente habrá visto, porque en colectivo esta gente no anda, ¿no?
2: Hay una cosa que me parece que este va a ser el sello de este mundial. Sí. Como la use, la viste que hay cosas, el demo vikingo se usa medio para todo.
0: Sí,
2: hoy.
0: Está bueno. Sí.
2: Y me parece que va a ser uno de los distintivos de este mundial, ¿no?
3: Sin duda.
2: Bueno, ¿hacemos la pausa?
1: Dale. Hacemos la pausa.
2: 9 de la mañana, 7 minutos, ya venimos.
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0: la mañana, 14 minutos. Seguimos. Ahora es la hora de la terapia. Y está con nosotros, como toda la semana, Martín Branchi. Hola, Martín, ¿cómo estás?
1: ¿Cómo están? Buen día. ¿Preparados para la sesión de hoy?
2: Solo quiero decir que ya tengo un poco roja en la cara por lo que estábamos hablando fuera del aire.
3: Juli se sintió súper identificada, no sé por qué.
2: Y bueno, y ahora cuando charlemos, vamos a fingir todos demencia y vamos a.
1: Bien. Como que esto le pasa a otros. Exacto. Este tema le pasa a otros, no a nosotros.
2: Te vamos a hablar de situaciones hipotéticas y vos
1: siempre de un, bueno, de un genérico.
0: ¿De qué vamos a hablar hoy, Martín? De la gestión del poder.
1: Exacto, es un tema fascinante, es un tema del que se habla poco. No hay materias en las carreras universitarias que se llamen gestión del poder, pero es algo que le pasa al arquitecto en la obra, es algo que le pasa a un profesional independiente, es algo que le pasa a un político, a un artista. Todos tienen que de alguna manera gestionar el poder que tienen, ¿no? Sea un poder concedido, sea un cargo que te dan, sea un poder legítimo, como el arquitecto en una obra, sea un poder electivo, como un cargo público, o sea, depende de la fuente del poder, pero en definitiva hay que administrar poder. Y muchos de los conflictos que tenemos las personas trabajando con otros, y sobre todo para otros, es cómo esta persona gestiona su propio poder. ¿Qué hace con ese poder? ¿Cómo lo administra? ¿Cómo lo maneja?
0: No hay el poder. ¿Es la administración de tu propio poder o el poder es una entidad objetiva? ¿Se puede objetivar? ¿Tiene
1: no, hay distintos tipos de poder, ¿no? Hay un poder simbólico, hay un poder afectivo. Por ejemplo, la persona que en un grupo, ¿sí?, es quien organiza las salidas, quien ingresa gente nueva, quien vincula a todos, quien organiza el asado en su propia casa. Esa persona tiene poder. En el grupo en el que está, o en la empresa en la que está, o en la pyme en la que está, hay un poder ahí. ¿Sí? Si a vos te gustaría que te inviten al asado en la casa de, pero no estás invitado. Entonces después aparece las fotos en el grupo de WhatsApp, todo esto es real, acá en Corrientes, las fotos en el grupo de WhatsApp con los que fueron al asado invitados, y las dos personas no invitadas dicen, a nosotros no nos invitaron. Todo esto ocurre acá a 3 cuadras, ¿eh? Digo, es así, hay poder en eso.
0: Sí, claro.
1: Yo hablo del poder como atributo de un cargo, ¿sí? No poder como este otro poder del que estamos hablando, que es, por ejemplo, el poder social o el poder afectivo. Hay gente que tiene este poder en las estructuras y maneja quién invita y quién no como algo que también administra poder.
0: Sí, claro.
1: Pero ya es un poder personal, por decirte, de un don para los vínculos, que hay mucha gente que tiene. Hay mucha otra gente que necesita que otro lo tenga para poder justamente vincularlo socialmente, ¿no? Pero esta es otra rama de la charla, y me parece que lo que quería traerles hoy es el foco en qué pasa en las estructuras de poder. Donde el poder es algo que vos obtuviste por un voto, o vos obtuviste por un cargo, o sos el dueño.
4: Es un voto instituido, ¿no?
1: Es un voto instituido.
4: Eso es. La clave es que sea porque hay votos instituidos y votos y poderes no instituidos.
1: Okay.
4: Entonces, son más espontáneos.
1: Claro, son instituidos,
4: digamos, ¿no?
1: Como este del asado. Claro. Es
4: en general, las instituciones, todas las instituciones tienen poderes instituidos, ¿no?
1: Claro.
4: Y vamos a hablar seguramente de los poderes instituidos.
1: ¿Qué es el que le pasa
4: normados,
1: a la persona?
4: ¿No?
1: Claro, suponete que yo no voy al asado, en el poder afectivo o social, pero también estoy fuera de ese efecto. No me interesa ir, no quiero que me inviten. ¿Sí? Entonces estoy afuera de ese poder.
4: Sí.
1: No soy ni víctima ni nada porque no me interesa. Ahora en la empresa o en el equipo del municipio, donde sea, ese poder me afecta todos los días.
4: Sí.
1: Quiera yo o no ser afectado por ese poder. Entonces ahí no tengo escapatoria, tengo que hacer lo que hacen o tengo que sumarme a lo que se plantea.
0: Y el poder ahí lo ejerce un jefe, ponele, ¿no?
1: Claro, una jefa. Pero eso es lo que, ahí es donde me parece la parte fascinante y en la historia que tengo trabajando con estas personas acá en Corrientes, en esta sociedad en la que nosotros somos, aparece mucho la biografía de la persona. La biografía de la persona condiciona lo que esa persona hace con poder, ¿no? Primero, condiciona por qué lo busca.
0: Ahí es donde tiene sentido la frase esa que dice que el poder...
1: Dale poder a alguien y lo vas a conocer.
0: Claro, el poder no corrompe, sino que el poder delata.
1: Claro, expone, amplifica. Por eso es importante cuando uno piensa en alguien para un cargo, no solamente pensar en su aptitud técnica o en su recorrido, también un poco qué esta persona puede llegar a amplificar, que ahora vemos como una mínima representación esta persona con poder, sobre todo si es un poder libre, ¿no? Como un poder pleno, es un poder así como absoluto. Les pongo un ejemplo totalmente distinto, un encargado de estancia, donde un dueño en Buenos Aires decide que para Corrientes su encargado es fulano y vuelve a Buenos Aires y deja a ese fulano con todo ese poder y se retira. Y ese fulano queda literalmente como dueño de ese espacio, claro, de ese espacio, y tiene total discrecionalidad para la toma de decisiones. Entonces, ¿qué le pasa a esa persona que estaba ahí tranquila en un lugar? De repente, ese poder amplifica muchas cuestiones de su biografía.
4: Claro.
1: Y lo más probable es que en una charla como las que tengo yo, en este caso en el campo, al lado del fuego, aparece el padre, ¿sí? Aparece la infancia. O sea, digo, es muy rápida la conexión. No es que hay que ser psicoanalista para llegar en una sesión profundo. Ahí nomás, a los 10 minutos, 15 minutos, no, porque mi padre siempre me decía, y ahí te das cuenta cómo uno está formateado para funcionar en el poder de maneras que uno no prevé. Entonces, la entrevista de evaluación de este encargado de estancia, que conozco mucho, nunca le preguntaron, no sé qué pasó, nunca le preguntaron, che, ¿tu padre cómo te formateó para manejar gente?
4: Claro.
1: No está esa pregunta, pero al momento de gestionar, y yo cuestionarle por qué maneja la gente así, porque mi padre siempre me dijo, ¿se entiende?
3: Claro.
1: Entonces, ¿cuánto la biografía influye en qué hacemos? ¿Para qué buscamos el poder?
0: Bueno, y para que no se convierta en una sesión, ¿cuál es?
1: Una pregunta antisesión sería.
0: Claro, por lo menos más general, ¿no? ¿Cuáles son los parámetros que más se repiten en este asunto, ¿no? ¿Qué perfil, digamos, es el que surge de un análisis real, ¿no? Sea en una organización agropecuaria, sea en una pyme, sea en una gran empresa de la ciudad. ¿Cuáles son los parámetros que se repiten en esos perfiles de la gente que maneja, llega en determinado momento a una situación de poder?
1: Claro, ahí separamos dos, para empezar la charla, separamos dos personas, ¿no? Aquella persona que ve en el cargo siguiente al que tiene mayor ingreso, y por lo tanto lo busca, y tiene una búsqueda una búsqueda de mejorar su situación económica, que podríamos decir que es alguien que va en un carril normal, entre comillas, un carril en el que la búsqueda de un cargo significa la mejora económica. Pero no está pensando en lo que va a permitirle ese nuevo cargo. ¿Sí?
3: Claro, no en lo que le genera el poder.
1: Exacto,
3: en sí mismo,
1: o sea, el poder es como, bueno, ok, tendré más poder, pero en realidad lo que necesito es ganar más. ¿Sí? Claro. Esa es como una vía, como una autopista, por decirte, ¿no? En donde vos estás buscando eso por una cuestión económica. Después de ese, vamos a llamarle 10% de personas que están ahí, el 90% restante anhela tener el poder para mandar, para hacer que el otro haga, y ahí aparece, ahí se ramifica nuevamente para qué querés el poder. ¿No? O sea, no, la plata está bien, pero no es eso lo que a vos te... Hay lugares donde la plata es muy poca la diferencia, ¿no?
0: Claro,
1: es el doble.
0: La motivación está en otro lado.
1: Está en otro lado. Entonces, eso tiene que ver mucho con lo que vos viviste, incluso en la primaria, siendo de primer año, contra los de quinto, que te hacían pagar el derecho de piso, que sea, todas esas historias que les digo, literales, sacadas de charlas con gente real de carne y hueso, ¿eh? Entonces, es gente que después dice, no, yo ahora, si tengo ahora tengo este poder para hacer. ¿Y por qué si yo también cuando tenía,
0: claro,
1: entendés, se te argumentan desde el niño? Vos decís, pero, claro, ¿qué tiene que ver?
3: O sea, esto,
1: ¿no?,
3: está pasando, la gente te dice literalmente así.
1: Todo lo que
3: me
1: yo
3: cuesta
1: les cuento
3: mucho
1: acá,
3: imaginarlo.
1: Todo lo que yo les cuento acá tiene origen acá, 3, 4, 10, 15, 20 cuadras. Mm. Todo sale de charlas con gente que está en este momento en roles.
3: Sí.
1: Quiero decir que tiene mucho que ver cómo trabajaste tu historia, qué vos resolviste, qué no resolviste, qué te quedaste con ese enojo. Si entraste y tu jefe te hizo hacer algo que vos no querías, ahora que vas a ser jefe, vas a... ¿no?
4: Pero la pregunta es si es que el poder se busca.
1: Totalmente, totalmente, pero se busca de una manera increíble, una manera muy vehemente, ¿no? Es como una forma muy... sobre todo en grandes estructuras, el poder se vuelve a barajar muy pocas veces en el año, por ejemplo.
4: ¿Y cómo juega el carisma en esto?
1: Y el carisma es...
4: Porque el carisma es subjetivo.
1: El carisma es subjetivo, es coyuntural, o sea, corresponde a ese contexto. Alguien que es muy gracioso, por ejemplo, en un contexto puede ser una persona carismática.
4: Y uno tiene noción de eso.
1: Y uno es consciente de eso, lo usa... Pero, por ejemplo, en el Estado te puede cambiar el jefe máximo, sí, que ya no le gusta el humor, y vos te quedaste descalzado.
0: Claro.
1: Porque tu carisma estaba basado en un humor que ahora ya no es válido.
4: Sí. Eso.
1: Entonces ahí te descalzaste, si es que basaste todo en el carisma. Bueno, ahora ya ese carisma hay que reinventarlo por otro lado. Entonces
4: El carisma se opone a la idea de herencia, ¿no? Básicamente.
1: ¿En qué sentido?
4: Es un poder no heredado.
1: Ah, no.
4: Un poder propio.
1: Sí, podríamos decir
4: porque
1: que es...
4: Porque una posibilidad puede ser que mi padre haya influido en mí. Mm. Otra puede ser que tal vez no, que yo tengo mi propio carisma, ¿no? Y sí, tengo claro. mi propia impronta y mi subjetividad muy fuerte.
3: Pero no fue tu papá, fue otra cosa lo que te influyó ahí. O sea, siempre
4: he estudiado más el poder del poder de la política, ¿no? Weber, ¿no? Max Weber.
1: Sí, sí, sí.
4: Estudió el tema del carisma, sobre todo, y estoy citando
1: sí,
4: a Weber.
1: Sí, ¿no? sí, te entiendo. Yo lo que veo de carne y hueso es que el carisma es algo que tiene un valor hasta un punto, y en un punto eso pasa a ser una contra en la persona. ¿No? Uh-huh. Si alguien exhibe mucho carisma y si es una presencia, tiende a subestimarse lo que puede hacer o lo que puede lograr. El carisma puede ser algo que te genere visibilidad, uh-huh. pero algo que te juega en contra si vos no lo podés regular. Eso. Si ese carisma no es dosificado a voluntad, y si todo el tiempo estás en una pose, o sí. todo el tiempo estás en una en un único, como digo yo, una única tecla del piano, ¿no?
4: Pero ni esto último, y que... puede cambiar. Puede cambiar el humor de quien decide.
1: Ese es el tema, poder. Eso le pasó a mucha gente, ¿no? Que quedó, me acuerdo desde Cacho Castaña en adelante, ¿no? Frases que quedaron descolocadas, propias de una época, dichas en una nueva época, y frases que quedaron
4: desubicadas. En la política, los líderes sí, que, sí. bueno, tenían un carisma, bueno, cambió el humor social, ahora tienen buscan otro sí. carisma, ¿no?
1: Sí, o la sociedad está esperando mayor mayor contundencia, menos elegancia, ¿viste? Más frases más crudas, no tan hiperbólicas. Sí. O sea, como que quieren que le digas al otro en la claro. cara, che, vos, Entonces, todo eso son necesidades, y si vos no fuiste, no tenés esa agilidad para las palabras, te podés quedar consignado como alguien débil. Claro. En el fondo sos una persona educada para que el diálogo no fuera una batalla, ¿no? Entonces, sí. bueno, esos son temas del tiempo que cada uno está. Hoy en el mundo del trabajo, carisma tiene un lugar muy importante, para tener este manejo de las personas. Pero tiene que ser dosificado. Tiene que poder empezar y terminar, tener on y off. Si es una cosa que está siempre on, es un problema.
3: Y volviendo a esta cuestión de la gestión del poder, ¿cuál sí. sería la manera ideal de dosificar también eso que bien mencionabas?
1: Sí, vos? Claro. Bueno, yo creo que la idea de trabajarse es algo que ya todos tenemos que... Yo pensaba cuando venía para acá, si uno va a salir de viaje largo con un auto... lo hace chequear antes.
3: Todos a terapia.
1: ¿No? Entonces, terapia es un término que pareciera como tengo algo y...
3: Sí, sí.
1: En realidad es una cosa que tenemos que normalizar y sacar totalmente del ámbito terapéutico psiquiátrico, ¿no? Y pensarlo como yo necesito por lo menos 5 o 6 sesiones antes de tomar este cargo.
0: De todas maneras, digamos, ¿sí? Los números que está sucediendo... Esto es, vamos a hacer un paréntesis, ¿no? Porque hoy lo que todo el mundo te está diciendo... por los números que se están viendo y las cuestiones relacionadas con los voy a poner una palabra que no va, pero los traumas que genera la no atención de la salud mental.
1: Totalmente.
0: Es demasiado grave como uh-huh. para incluso ni siquiera hablarlo, digamos, y en uh-huh. los términos en los que tenemos que porque incluso hay dispositivos públicos, no necesariamente implica dinero uh-huh. y usar los mecanismos públicos que hay para tratar de atender una problemática que es muy grave hoy, ¿no? Y con consecuencias sí. además muy complicadas. Entonces, no solamente que hay que sacarle la carga negativa a la palabra terapia, sino que en todo caso hay que mirar eso como una obligación, uh-huh. te diría, personal, grupal, familiar, social, porque ahí, bueno, estamos complicadísimos, ¿no?
1: Sí, y estamos en un momento donde la introspección pareciera casi imposible, ¿no? Estamos todo el tiempo bombardeados por adicciones digitales y demás que hacen que el tiempo que pase con uno mismo sea ínfimo, porque aunque sea en la parada colectivo, aunque sea en la espera del médico, o donde sea, yo estoy haciendo algo con mi mente que no es sí, pensarme. Sí. Entonces, al haber eliminado todos los momentos de introspección, estoy todo el tiempo exaltado, indignado, asediado por imágenes que solo refuerzan estados en vez de aplacarlos o en vez de generar otro tipo de conciencia. Pero sí, así como uno dice, yo voy al médico una vez por año, o no sé, o 2 veces por año, esto tiene que ser lo mismo. Yo manejo gente, tengo poder, yo tengo que ir cada tanto a ver si no estoy como exhibiendo alguna cosa que esté desfasada, ¿no? ¿Desfasada en qué sentido? Esto no es de la gente, esto no es de la estructura, esto es mío, esto traigo yo porque mi padre, no sé qué.
0: Claro.
1: A eso me refiero.
3: Y de que... Perdón, Juli, breve. Y en ese sentido, ¿la recomendación es ir a un terapeuta especializado en estas cuestiones o puede ser un terapeuta clínico en general?
1: No, no, puede ser cualquiera. Cada uno, cada profesional te va a derivar si es que no es su... Si es que detecta algo que vos te das cuenta que está muy no trabajado y que está muy presente y muy no trabajado, capaz que te diga, mirá, yo no hago esta rama, te anda a esta otra... Pero los coaches también tienen mucho sentido, ¿no? Corrientes, y la Sora este tiene muchísimos coaches que también desdramatizan y despsicologizan algunas cuestiones que también sirven, ¿no? Para algo que alguien que está trabajando, el famoso jefe de depósito que hablamos acá para bajarlo a la tierra, quizás esa persona con 3 sesiones de coaching está, y quizás este coach, si es profesional, le va a decir, bueno, acá detecto esto otro, que esto sí te recomiendo que en algún momento vayas y lo atiendas, ¿sí? Claro. Como que dedícate unos meses a este tema.
0: ¿Hay organizaciones en Corrientes que tienen normado el uso y la gestión del poder para que el eventual jefe o jefa no tenga que poner mucho de sí, sino que tiene que seguir una normativa?
1: No. No es común. Algunas hay tradiciones orales o hay... Entonces, eso
0: no
1: es lo
0: hay
1: que
0: manual
1: lo,
0: de estilo.
1: No, eso es lo que tú la otra vez te decía de los vacíos, ¿no? O sea, los Bielsas de este mundo funcionan porque hay grandes vacíos. Si no, estaría todo normado y estarías en infracción todo el tiempo.
0: Okay.
1: ¿Qué es lo que pasa con esta película tan famosa que es El Diablo Viste a la Moda 2, que sale 20 años después de la 1, donde la 1, la jefa máxima, era totalmente tiránica, maltratadora, sí, qué sé yo.
0: Toxicidad hecha.
1: La toxicidad de persona. Pero en la 2, ella ya no puede hacer las cosas que hacía en la 1,
0: sí, claro.
1: Ya no puede tirarle el saco en la mesa al asistente, tiene que colocárselo ella, tiene una persona al lado que le dice, no digas esto, esto no puedes decir, esto no puedes decir. O sea, todo el mundo entiende que la primera Miranda de la película no tenía ninguna norma y hacía lo que quería.
0: Ahí estás entrando a un plano que me parece que es súper interesante pensar en que los liderazgos también están condicionados, independientemente de la trayectoria personal del líder, por la época.
1: Mirá, es la época, es lo políticamente correcto, es la influencia de las redes y que todas las cosas se filman y se postean.
0: Claro,
1: antes
0: scratche.
1: Eso no pasaba. Entonces, ahora te graban una reunión, te graban una charla, o sea, todo está muy digitalizado. Entonces, el temor a que tu conducta quede expuesta también. Hay sitios de internet como Glassdoor, por ejemplo, donde vos escribís, cuando te vas de un trabajo, escribís todo lo que te pasó en ese trabajo. Entonces, el buscador de empleo se postula a un cargo en esa institución, se fija en Glassdoor si es que no tiene malas reseñas, como Mercado Libre. Todo ese mundo está todo mezclado.
0: Ahora, ¿sí? ¿Eso mejora? ¿Nos mejora? ¿Mejora yo, la...?
1: Yo creo que ojalá fuera mejora la el verbo, ¿no? Mm. Yo creo que nos limita, en el mejor de los casos nos limita, ¿no? Hay gente que es consciente de su maltrato y su destrato y sus cuestiones y dice, bueno, que haga terapia, ¿no? Ah, no le gusta que le hable así, que haga terapia.
0: El problema es el otro. El
1: problema es el otro. Entonces digo, en el mejor de los casos la exposición te limita... En el menor de los casos te mejora porque te pone a reflexionar, pero acá es difícil en este espacio imaginar la vorágine que se vive administrando ventas, recursos, gente, entregas, pagos. O sea, la vorágine es tal que si a vos te dicen reflexionar sobre la forma en que le hablaste a fulano en esa reunión, estás realmente tomando el pelo.
0: Ahora, ahí pones el foco en otra cuestión que es sumamente interesante. Es decir, el líder es el tirano y los súbditos son Heidis, o no es tan así.
1: No es tan así. Pero nada de lo que haga el otro te habilita a que vos desencadenes formas que son inaceptables. ¿No? O sea, yo no te puedo
0: eso
1: decir
0: desde
1: estúpido.
0: Ya. Eso desde ya, pero digo, también hay organizaciones en las que, viste...
1: No, de que las personas te llevan a un nivel de hastío y que tensan todas las elegancias que vos traes de formación. Eso seguro.
0: Es una buena manera de decirlo. Tensan las elegancias.
1: Claro. O sea, de que vos decís, tengo que llegar a hablarte fuerte o tengo que llegar a decirte todo esto para que reacciones. Entonces ahí es donde aparece mucho de esto que decimos, cómo nos ponemos normas para que las cosas sean más, estén mediadas, ¿no? No te quede la vía libre entre vos y el otro sin ningún criterio. Entonces, ese tipo de cuestiones son importantes. Yo veo mucho la impotencia de los líderes, las líderes, los líderes, con el accionar de la gente, que hoy en día sabemos que tienen menos adhesión a las reglas, menos productividad, menos... Claro, porque estamos todos en el efecto de esta pantalla negra, todos atravesados. Entonces nuestra mente no produce pensamientos largos porque estamos interrumpidos por el 2 segundos.
3: Y ante ese escenario, ¿hay señales que nos permitan advertir que esa gestión del poder no está bien, que hay que revisar algo?
1: Sí, hay una cosa que tienen los políticos que no tienen los empresarios y que yo siempre señalo, que es la encuesta. ¿No? El político hace un acto y hace una encuesta.
0: Sí, claro.
1: A ver si se entendió lo que quiso decir, no se entendió. O sea, hay algo maravilloso en eso. No sé el presupuesto, que no sé esa parte, pero digo, está buenísimo porque el político, así como lo vemos grandilocuente y arrogante, después tiene un momento donde tiene que estar escuchando que el 95% dice que no se entendió.
0: No, bueno, ahí está Milei. Es un loco encuestado, digamos, ¿no? Con,
1: claro.
0: Miles y miles de trabajos de a dos, de a tres por día, donde se mide todo, claro, incluido la frase que va a usar, el efecto que tuvo y si tenía que recoger el hilo o no, digamos, eso, claro, está pero en la empresa cuesta más.
1: En la empresa no, y aparte en la empresa el que está abajo no te elige para que vos sigas en el cargo. Entonces, a vos te da igual, puedes decir que se vayan todos y que vengan 20 nuevos.
0: Pero ni siquiera
1: hay una
0: encuesta para saber qué están pensando.
1: Pero por eso te decía, sí hay encuestas de clima, que lo resto decía, sí hay encuestas de clima y sí hay encuestas de desempeño y sí hay elementos para medir. No todos lo tienen, hay gente que no lo ha, hace 3 años que no toma una porque sabe cómo le va a ir, entonces no la toma.
0: ¿Entendés? O sea, hay esa encuesta interna, pero por ejemplo, sí, el empresario no es de salir a la calle a preguntar a la gente cómo se ve mi marca, qué...
1: No, pero ¿sabes lo que le pasa? Que esto me pasó varias veces en mi historia. Sacás un aviso y no viene nadie. Sí, pero ¿tan poca gente quiere trabajar en mi empresa? Y sí. ¿Y por qué? ¿No? Entonces ahí aparece esto de, che, se corre la voz de que acá no se la pasa bien. No es gratis que alguien se vaya y diga, che, este te trata mal, trabajas demasiadas horas. Entonces, después cuando pones un aviso, ese es un gran termómetro de qué pasa en el mercado. Yo he tenido empresarios que no podían creer, grandes, no podían creer, esto es todo lo que hay en Corrientes para este cargo en mi empresa, ¿sí? Y fíjate bien estos que hay porque no tenés más. O sea, pero ¿cómo puede ser que no tenga, no sé, 100 personas?
0: ¿Y ante la evidencia cambian los dueños?
1: No, los dueños nunca cambian. No. Cambian de como una hace poco veía a alguien que decía que alguien le aconsejó no hacerlo, entonces cambió de consejero. Digo, es como...
0: Claro, está bien eso.
1: ¿No? O sea, ¿qué pasa? O sea, el hubris este del que se habla es tan alto. Por eso digo, en esta mesa es muy difícil de mencionar lo que es tener, no sé, 100 empleados, sí, una estructura, edificios, camiones saliendo, entrando, pagos que hace. O sea, en esa vorágine... Vos cambiás de asesor nomás. No vas a estar, che, capaz que tiene razón lo que me dice. No. Dame otro que me confirme mi
0: sesgo.
1: Sobre todo quien ha sido visionario, quien ha logrado mucho, ¿no? Esa persona siempre va a pensar que quien le está hablando no tiene el mérito porque no hizo lo que él hizo. Entonces, desde ese lugar es difícil que alguien te venga a decir, che, mirá que a lo mejor serviría si vos a toda esta gente no le grites. No.
0: Ahora, escuchá, Martín, bueno, ponele esto, ¿no? El visionario que te dice, bueno, empatame para hablarme, claro, ¿no? Claro. O sea, si no, ni venga.
1: Bueno, esta frase de armen un partido y ganen una elección.
0: Claro,
1: ¿no?
0: Sí, era, claro.
1: Teníamos una figura como muy, muy, muy, muy alta.
0: Sí, ¿me la querés disputar? Y ahí,
1: claro,
0: bueno, armá
1: vos
0: tu partido.
1: ¿Querés hablar conmigo? No, primero... Esto, ¿no? Bueno, ese es un ejemplo.
0: Bueno, digamos que no es tampoco original eso, ¿no? Acá tuvimos en 1996 el Partido Nuevo, es eso, ¿no? Claro. Personalidades también muy parecidas en las que, bueno, no estás de acuerdo, armo mi partidito, digamos, ¿no? Y goberné la provincia. Después,
4: pero un tipo de liderazgo.
0: Claro, pero muy parecido.
4: Claro,
0: ¿no?
4: Un tipo de liderazgo, es lo que decía, que es carismático. Claro. Por eso hablábamos hoy de eso. El tema es si el carisma es el carisma. Uno tiene, trae eso o no. El tema es cuando cambia el clima de época, hay que estar atento al cambio de clima de época, ¿cierto? Es decir, entonces,
0: Ahora, esos tipos de liderazgo, ¿no?
4: No, es difícil de modelar.
0: Porque ahí también ahí podríamos
4: es
0: decir,
4: es casi imposible de modelar.
0: De causa, ¿no? Sí. De que esto que... Che, ¿quién es este para venir a hablarme?
4: No, claro, por eso, eso es, no es fácil de modelar un líder carismático. Es casi imposible, diría yo.
1: Intransferible incluso.
0: Y no se pierden ahí visiones, o sea, no, no lo ven desde el punto de vista positivo, digamos, que venga alguien y te cuente algo que te puede ayudar.
1: No, por supuesto que hay gente muy humilde, aún con muchísimo poder y lugar, muy humilde, con la que he tenido el placer de trabajar en estos años, que aún vos, no siendo en lo más remoto parecido en tu peso específico a él o a ella, sobre todo a ella, las mujeres son muy abiertas y son muy curiosas. Por más que no tomen nada de lo que les decís, pero te atienden con una intención que es destacable. Así que sí, sí, hay personas así también, que te escuchan y toman, ¿no? Y se dan el tiempo de pensar estas cuestiones. Pero no es también fácil, o sea, yo soy compasivo ahí, no es que digo, pero este no me escuchó. Yo soy compasivo porque realmente la vorágine es de un nivel de locura que nosotros no entendemos.
4: Pero me parece también que ante la evidencia de un fracaso, por ejemplo, me parece que ciertos directorios, digamos, toman ciertas decisiones.
1: Totalmente.
4: Digamos, ¿no? Entonces, por ejemplo, como una empresa o una institución va por objetivo y el objetivo no se cumple una o dos veces, entonces me parece que hay una reformulación siempre en los cuerpos colegiados, sobre todo,
1: sí, sí,
4: en las empresas que tienen directorio, para reformular ciertas cosas que implican una reformulación de la forma de ejercer el poder dentro de la empresa.
1: Sí, así es.
4: Y también cambiar el rumbo, en todo caso, ¿no es cierto? Me parece que...
1: Sí, lo difícil es cuando se da el objetivo.
4: Claro, cuando se da el objetivo, en esa lógica...
1: Y decirle, che, pero mirá que todo están pasando
4: remotas. Lo que pasa es que el impulso es arrasador y el poder va por impulso. Digamos, ¿no? Entonces es muy difícil de manejar el poder cuando el poder es exitoso, justamente. Ahí está el gran problema de los líderes, ¿no?
1: Y cuando realmente meterse en el reemplazo, yo lo he vivido muchísimo... Che, pero y buscar otro tipo, este es otro mundo, entrar en meses de entrevistas y hace falta.
4: ¿Cómo le explicamos a Elon Musk que pare? ¿Cómo le explicas a
1: bueno, fíjate el caso, el caso ejemplar es el de Steve
4: Jobs,
1: ¿no? ¿Sabes
4: qué? Nosotros tenemos un laguito que no queremos que vos toques. Vos le decís, sí, cómo no te dejo el lago a vos, pero yo voy a agarrar todo el resto. Te dice, es imposible. El tipo quiere, no ese lago, te va a comprar el otro que está al lado también. El tipo no va a parar. Y nosotros vivimos una época de liderazgo tan fuerte y tan delirante como lo de estas personas que estamos citando. Nosotros dependemos de estas nuevas, te diría, burocracias unipersonales.
1: Bueno, hay algo ahí también, que algo huérfano que encuentra...
4: Claro, hay algo huérfano.
1: Encuentra paternalismo en eso, ¿no?
4: Sin duda, hay una carencia ahí, ¿no?
1: Hay una carencia. Entonces, ese es el fenómeno del encastre, ¿no? Entre quien ofrece algo... Por eso te digo, a lo mejor venís vos elegante y le decís, bueno, me gustaría que en las próximas reuniones, bla, bla, y el otro está esperando que vos le digas, sos un desastre, sos una persona. O sea, porque hoy está habilitado la pérdida de la elegancia, ¿no? Estamos en un mundo en el que la elegancia es debilidad.
4: Sí.
1: Entonces, en ese mundo de elegancia es debilidad, estamos exacerbando aquello que fuimos educados para replegar. O sea, si nosotros teníamos que pedir disculpas si decíamos algo fuera de lugar, hoy no. Hoy no. El rating nos dice... Dale, seguí con esto.
4: Sí, claro.
1: ¿No? Acá te están diciendo que sigas con eso porque está rindiendo. Entonces, yo siempre me acuerdo de una persona que trabajaba en Ivope, es la que mide el rating, creo que
0: así es.
1: Que trabajaba en Ivope en el momento, en la noche en que se lanza el rating minuto a minuto. Y le decís, bueno, me gustaría que en las próximas reuniones, bla, bla. Y el otro está esperando que vos le digas, sos un desastre, sos una persona. O sea, porque hoy está habilitado la pérdida de la elegancia, ¿no? Estamos en un mundo en el que la elegancia es debilidad.
4: Sí.
1: Entonces, en ese mundo de elegancia es debilidad, estamos exacerbando aquello que fuimos educados para replegar. O sea, si nosotros teníamos que pedir disculpas si decíamos algo fuera de lugar, hoy no. Hoy no. El rating nos dice,

0: momento en la noche en que se lanza el rating minuto a minuto en Video Match o Show Match, no sé cómo se llamaba. Y me acuerdo que esa persona me llama, era amiga mía, es amiga mía, y me dijo, acabamos de lanzar el algo que yo creo que nos va a hacer muy mal, ¿no? Te hablo hace 25 años, fue esto.
1: Tuvo razón.
0: Y claro, o sea,
2: bueno, los creadores de esto son muy conscientes de lo
0: por eso digo, el minuto a minuto hace que vos tu agenda la estés manejando y que digas si esto, no sé, viste, la pelea entre fulano y fulano me está rindiendo, la voy a estirar hasta que se digan lo peor que se pueden decir en nombre del rating. Entonces hay mucho que nos fue pasando y que la educación que nosotros aprendimos a tener de la sociedad en general argentina, respetuosa de la jerarquía, respetuosa del señor, respetuosa del adulto, respetuosa, todos esos respetos, bueno, pero tuvimos que ver con eso, o sea, le dimos de comer a eso, ¿no?
2: Sí.
0: Esa es la parte que teníamos que mirarnos como sociedad.
2: Y hablamos de toda la parte negativa de la gestión del poder. ¿Cómo sería una gestión del poder sana?
0: Bien, bien. Gestión del poder sana empieza cuando vos tenés uno o dos monitores. Vos necesitás tener en tu gestión uno o dos monitores. Gente que te diga, che, ¿cómo estuve? Y estuve duro, ¿no? No, pero fíjate que sí, estuviste un poquito duro, te pasaste, fíjate esto. O sea, eso, ese monitor, vos necesitás tener instalado un monitor equidistante, no un monitor...
1: No la cagüetilla,
0: claro, no, un sí señor, sino una figura real que te pueda medir y que te diga, che, me parece que...
1: Difícil, Daniel.
0: ¿No? Es difícil, pero si vos tenés... Si tu objetivo es no ser un tirano, por decirte, bueno, entonces vas a poner ese monitor.
1: También es cierto que las personas que cumplen ese rol son más valoradas, digamos, uh-huh. al decir que no. Si
0: cuanto más se pueden despegar.
1: Claro, si tu líder
0: porque si no sirve de tirano, nada, si vos le venías ¿no? a decir, estuviste perfecto, se merecían que les digas todo eso. No, bueno, a ver, si vos pones una persona que te dice, che, ¿cómo estuve? Yo he estado en muchísimas reuniones en 20 años donde me han preguntado esto como consultor, que venía a ser uno de esos monitores, y he tenido que decir, esto estuvo muy mal, ¿no? Me acuerdo de varias mientras digo esto, y digo, claro, es la persona totalmente desaforada, ¿no? Totalmente, o sea, yo no tengo nada que me limite a decir lo que se me canta, ¿no? Entonces, bueno, tener un monitor ya te da un momento de espejo, o sea, que algo sano me parece tener, bueno, tenés monitores, no tenés nadie que te diga nada, eso ya es difícil. Salvo que seas un monje zen, digo, es muy difícil que vos te mantengas a raya si es que no tenés nada, ni normativa, como decíamos hoy, ni monitores. Entonces esos son dos elementos fundamentales. La normativa no me deja decirte estúpido, entonces, listo, no te puedo decir eso. Y tengo un monitor que me dice cada tanto, che, fíjate, porque esto no estuvo bien. Entonces ahí hay dos puntos. Y el tercer punto central es tener permanentemente alguien con quien hablar. Por eso digo, o coach, o psicólogo, o tu abuelo, alguien que a vos te venga, te ancle y te saque de esa ubris en la que entras donde pensás que vos no podés equivocarte. El sábado en una entrevista de trabajo con un cliente nuevo me dijo, yo en un momento pensé, no puedo equivocarme. O sea, ya es el colmo de hacer todo bien. A mí ya nada me puede salir mal. Ya salió todo mal después, ¿no? Me explicaba las razones por las que fracasó un proyecto que hizo. Porque dice, porque llegué al punto de sentir que ya nada podía equivocarme, nada podía hacer mal. Todo lo que hacía me salía.
3: Claro.
0: Entonces dije, ya está, yo ya tengo el toque de Midas. Así me dijo el sábado a la mañana una persona.
1: Ah, tranqui.
0: ¿Sí?
1: Bien.
0: Entonces te quiero decir, ¿por qué te digo? Porque te montás en algo que empieza a ocurrir para vos. Sí. Y ya te das cuenta que vos te anticipaste, lograste, cerraste, pudiste, viniste, hiciste. Entonces ya vos ya estás en un nivel, por decirlo, de empresario, en el que ya todo lo podés resolver. Entonces pensás que el siguiente nivel también lo vas a poder resolver y ahí quedás descalzado.
3: Claro.
0: Y ahí te vas al fondo. Pero fíjense que el sábado alguien me dijo esto en una entrevista. Como les digo, lo que cuento acá es siempre de carne y hueso, o sea, hay nombre y apellido mientras lo estoy contando, no son hipótesis, ¿no? Entonces, bueno, te pasa esto, te embriagás tanto de vos mismo, ¿sí? Que en un punto pensás que ya sos infalible.
1: ¿Y qué pasa cuando te
0: chocas? Bueno, o sea, es duro, es muy duro. Depende de qué sistema de contención
1: ahí
0: tengas.
1: Ahí de nuevo, ¿no? Es la trayectoria lo que te permite reformular rápidamente o caer en un pozo depresivo feroz, ¿no?
0: Sí, sí. Pozo depresivo feroz suele ser más común, digo, que rápido después de salir. Si vos tenés un emprendimiento, ya no hay a dónde ir porque fundió tu emprendimiento, o sea, cerraste puertas.

0: más.
1: Hay algo más entonces, emocional también.
0: Ahí ya hay toda una... Proyecto, viste esa gente que dice, la empresa es como un hijo, viste, sí, todo sí. Eso son cuestiones que hay que rápidamente... ¿No? Todo eso, un buen coach.
2: Hay que destetar.
0: Un buen
2: rápido.
0: Coach te dice, perdón, no, esto es un negocio. Va a estar abierto mientras sea negocio.
2: Claro.
0: Pero si vos tenés que mantenerlo vivo, porque es tu
2: a
0: hijo.
2: Ver, por favor, repetilo. Este es un negocio.
0: Esto es un negocio.
2: Estará,
0: ¿no?,
2: abierto mientras.
0: Que viene de negar el ocio. O sea, ya de ahí el origen de la palabra negocio, ¿no? Negar el ocio. No, es un negocio que tiene que sostenerse por sí mismo. No representa nada, no simboliza nada. No es tu extensión.
2: Ay, Dios.
0: No es tu dignidad. No es tu... Hay gente que pone el apellido, por ejemplo, a su empresa, ¿no? Entonces, claro, si vos te llamás, viste, Gómez, y fundaste Gómez Hermanos, y Sierra Gómez Hermanos, es algo muy fuerte. ¿Viste como que le pone su nombre a su hijo? Es muy difícil después porque... ¿No? Entonces esto es lo mismo, o sea, no le pongas tu apellido a tu empresa, no, es una empresa que puede abrir y cerrar, y si cierra, como alguien dijo del fútbol hace poco, no pasa nada, ¿sí? Claro. Si perdemos, no pasa nada, señores, no pasa nada, no es que somos los peores, no sirvo para nada, no,
2: claro.
0: O sea, esa es la parte donde nosotros no tenemos el chip de la vuelta en donde salimos perdiendo,
1: claro.
0: Es todo o nada. Y no todo o algo digno
1: sin
0: también. ¿Sí?
2: Claro.
0: Si llegamos a la, no sé, a la cuarto, semi, lo que sea, está
2: ya,
0: todo
2: ya
0: bárbaro.
2: Cuarto.
0: Está todo
2: de
0: bárbaro.
2: Mínima, de mínima somos cuarto.
0: Claro, pero no, es todo o nada. Entonces, bueno, ese es el tema. ¿Cómo logramos despersonalizar para entonces quitarle toda esa carga que le ponemos a las cosas porque esto es tuyo y te representa a vos y es tu nombre? Bueno, toda una serie de juegos que pasan en las pymes. Que en realidad son negocios mientras dure el negocio.
2: Claro.
0: No dura el negocio, se cierra el negocio, se liquida todo, se vende todo el stock y se arma otro negocio.
2: Claro.
0: Pero no, hay que sostenerlo porque viste, toda una carga. Entonces, la pyme familiar es un lugar que tiene todo esto junto.
2: Sí, claro.
0: Por eso más todavía necesitas normativa, monitores, terapia, coach. Che, no estaré forzando esto porque acá se juega mi familia, mi padre, el esfuerzo de mi abuelo. Todo eso... ¿No? Un empresario de tercera generación me decía, y no, porque imagínate, traiciona a mi abuelo, se hicieron la... No traicionás a tu abuelo nada, o sea, sacate rápido, esa, porque tu abuelo lo hizo porque era negocio. O sea, él vio un negocio y lo hizo. Entonces, no. ¿Qué te diría tu abuelo ahora?
2: Claro,
0: ¿entendés?
2: No,
0: te diría, cerrá cuanto antes.
2: Claro.
0: No te sigas endeudando para sostenerme a mí, que estoy muerto. O sea, digo, todo esto pasa acá.
2: Ah,
0: en estos edificios.
1: No, acá
0: bueno, pero digo, hay mucho de eso.
2: Gracias, Martín.
0: Bueno, gracias a ustedes.
2: 9 de la mañana, 50 minutos, hacemos la última pausa y enseguida volvemos.
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0: 8:58 de la mañana. Bueno, llegamos hasta acá en Hoja de Ruta después de esta larga sesión terapéutica con Martín Branchi.
1: Larga, sí.
0: Sí, sí, larga. Pero bueno, la cuestión es que finalmente la selección ya llegó a Atlanta, dejó Kansas City. Ayer al mediodía se entrenaron, vimos algunas imágenes del entrenamiento de nuestros jugadores. Así que ya están ahí previos a la disputa del partido de mañana, que, bueno, por supuesto, paralizará a la Argentina, ¿no?
2: Bueno, hay que ver si no fue una tipo la del Tero, ¿no? Lo que hizo Scaloni ayer, porque aparentemente ensayó una línea de cinco. Hay un plan alternativo, incluyó a Nicolás Otamendi en lugar de De Paul, el cambio medio que todo el mundo está pidiendo, digamos, ¿no? Más allá de todo, en un esquema 5-3-2, todavía falta un entrenamiento, pero Argentina entrenó y Scaloni parece dispuesto a mover piezas. Lo que hace suponer esto es que en la conferencia de prensa Scaloni, bueno, reconoció que jugó mal Argentina en el último partido, porque hasta acá venía diciendo, bueno, no, no jugamos tan mal, qué sé yo, podemos jugar mejor, pero no. Y acá, bueno, la cuestión es el rendimiento colectivo del equipo, porque nosotros viste que casi todos los partidos los ganamos por 3-1, 3-0, qué sé yo, pero el rendimiento del equipo no te da esa sensación.
3: Incluso
2: que se impone finalmente en el número de juegos.
3: Sí, en la conferencia de prensa, Scaloni había sido consultado por esta situación y él decía, todavía no sé exactamente cuál es el error, voy a ir a ver las repeticiones. Dijo que tenía que ir a analizar el partido, sabía que algo no había andado bien. Puntualizó en esta cuestión física, pero dijo que tenía que ver la repetición para ver dónde estaba el error.
2: Escúchame, Juli, mañana que vamos a recuperar Malvinas si ganamos el partido, ¿la cabalística cambia o igual nomás? ¿O no, ni vas a ver el partido?
3: Sí, voy a ver el partido. Voy a ver el partido, prometo estar muy despierta, me voy a tomar mucho café.
0: La tarde, ya
3: mucho
0: no sé qué
3: café. No, pero me anda pasando que con los partidos últimamente me pongo muy nerviosa y mi forma de gestionar los nervios a esta altura es...
2: Déjame que te diga que es lo que le pasa más o menos a 44 millones de argentinos. Digamos.
3: No es novedad.
2: No.
3: Por supuesto, no me creo especial por eso.
0: Bueno, ¿Carlito? Confirmaron el...
1: No tanto, pero confieso que, como les conté el otro día, grité los dos últimos goles de la Argentina y grité mi zapucay y bailé con mis hijos.
3: Genial.
1: Ahora, che, ¿por qué nadie hace referencia a lo que pasó en el 66? ¿Todo 86? Menos.
2: Yo creo 66. Que, ¿sabes por qué? Porque no hay video.
1: Porque me parece que también era importante. Yo recuerdo más ese por una cuestión de edad, pero porque yo era chico y todo el mundo recordaba. Y, ¿viste? ¿Cómo recordar a Ratín, no es cierto?
2: Sí, pero no
1: y
2: prende.
1: Y todo lo que hizo, eso, y no prende, ¿viste? El tipo fue bastante... Bravo, ¿viste? Eran bravos eso.
2: Sí, pero también era un... Ahí sí era un partido que no tenía el contexto de la guerra, digamos. Pues
1: es cierto.
2: Era anterior, era otra cosa.
1: Era otra cosa.
2: Yo supongo que también por eso, ¿no?
1: Puede ser, sí.
0: Eso es, me parece.
2: Claro, era otra cosa. En el 66 era otra cosa. Pero de todas maneras yo creo que no está el fílmico.
1: Sí, que Lorenzo era el director técnico. Toto Lorenzo, ¿no? Imagínate. Pero escuchame, yo me acuerdo.
3: Ahí está.
2: ¿No? Claro. ¿Pone vos?
0: Yo, bueno.
2: ¿Vos tenés fanfest?
0: Yo tengo fanfest.
2: Vos organizás el fanfest. Así que vos y tus vecinos están enojados con el fanfest de Paul.
0: Yo mirá. No.
3: Qué bárbaro.
0: No, le
2: están
0: contaba el otro día.
2: Juntando firmas al.
0: Me tiraron un papelito por debajo de la puerta y un grupo de vecinos de ahí en la zona de la Rotonda Poncho Verde, esto es noticia, están armando un grupo de WhatsApp, yo no ingresé al QR, pero básicamente es eso, una junta de firmas para pedirle al municipio que reduzca los ruidos molestos de los eventos, dice. No habla del fanfest, para mí es general de eventos que se hacen ahí.
1: Que se hacen los domingos,
0: claro,
1: por ejemplo, ¿no?
0: Lo que pasa es que
2: es sostenido ese lugar, siempre hay un evento musical, sobre todo los domingos a la tarde, cita, ¿no?
0: Exactamente. Sí. Pero bueno, ahora lo que sí está comprobado con hechos es que la municipalidad baja el volumen. Antes era muy fuerte, ahora sí se redujo el volumen. Yo creo que hay ahí una medición de esa sensación de
1: ¿Hay otro?
0: Vecino. ¿Cómo?
1: ¿Hay otro fanfest?
2: Sí, el de la unidad.
0: El de la unidad.
1: y sí, alguno sí. En un barrio que no conozcamos.
0: Esos son los dos que están informados hasta ahora de por la municipalidad.
3: Sí, en el edificio tecnológico se va a estar realizando también la transmisión del partido.
0: Claro, y bueno, y después hay otros lugares que son lo que el Banco de Corrientes llama puntos de aliento, que son negocios de distintas partes de la ciudad, que bueno, tienen ahí algún vínculo con el Banco de Corrientes, que tienen este tipo de
2: bares, qué sé yo,
0: sí,
2: ¿no?
0: Bares, casi todos bares, ¿no? Así que bueno, esa es más o menos la onda. Confirmaron el árbitro para Argentina e Inglaterra, finalmente va a ser un estadounidense, Ismail Elfad. Así que no sé qué onda.
2: Donald Trump, ¿qué quiere Argentina más que Inglaterra? Porque de ahí puede pasar...
1: Argentina más que Inglaterra. Si vos querés que te dé la información dura, te doy, digamos. O no hace falta. No, no. Lo que voy a decir es que en abril, la agencia Reuters lo que publicó algo muy importante, que es un mail que circuló, un mail del Pentágono, que circuló como posibilidad de que Estados Unidos abra una puerta de negociación con Malvinas, ¿no? Y cambie la postura de Estados Unidos con respecto a esa situación.
2: Sí.
1: Lo que pasó además de eso es que Trump expresó su malestar con el Reino Unido porque no le dejó usar una isla, que es la isla Diego García, que está en el Índico, para logística en la guerra de Irán, ¿no es cierto? Aquí aparece algo que es muy importante para la Argentina, que está señalado una brillante nota de Jorge Liotti de dos domingos atrás, de La Nación, que es el cambio de paradigma de la visión geopolítica de Estados Unidos con respecto al mundo. En lugar de mirar Europa y Asia, está mirando solo Asia, pero a través de América Latina. Por lo tanto, América Latina en los últimos meses tuvo una importancia central en la política norteamericana en dos elementos fundamentales. Primero, el tema de Venezuela y luego el tema de Cuba. En uno, sacó nada más que al líder político de Venezuela en una operación militar de altísimo riesgo para los venezolanos, pero nada para ellos, porque gracias a Peter Thiel usaron la mejor tecnología posible militar de hoy.
2: Bueno.
1: Y Cuba, además de eso, está presionando con el cambio de régimen, en los dos casos, ¿no? El cambio estratégico es pensar que los pasos bioceánicos de Panamá en Magallanes y el pasaje de Drake van a empezar a tener una relevancia importante en la logística norteamericana a partir de ahora, ¿no? Esto está manifestado en un montón de relaciones personales que tiene Trump con Milei, ¿no?
2: Sí.
1: Este cambio es muy importante.
2: Bueno, pero Milei...
1: En este marco se da...
2: Trump tiene elecciones a fin de año, ¿no?
1: Tiene elecciones.
2: Ojo al piojo ahí.
1: Es muy probable punto que uno. Pierda.
2: Bueno, punto uno. Punto dos... Si Peter Thiel va a ser el dueño de Malvinas, para entregárselo a Norteamérica y nos dicen, bueno, ustedes tengan ahí la cosita esta de la... ¿qué, cómo se llama? ¿Soberanía? Bueno,
1: claro.
2: Sí, métanle, pongámoslo, ¿no?
1: La presencia de Peter Thiel en la Argentina no es inocente. Pero, y vamos, claramente. Y es un riesgo para la Argentina, ¿no es cierto?
2: Claramente.
1: O sea que en este marco vamos a jugar el partido mañana, ¿no? En este marco geopolítico. Así que me parece que es como para empezar a seguir estos temas que son lejanos, entre comillas, pero no tanto, ¿no?
2: Mi tira no es solo un partidito.
3: No es un partidito, no. Tal cual.
2: Es un partido de fútbol, ojalá que no suframos tanto por lo sí o por lo no, pero que sea rápido, ¿eh? Que sea rápido,
0: no,
2: que no. Que Grillo y el Instituto de Cardiología no trabajen mañana sería el ideal para nosotros, ¿no?
1: Arruiné el final.
2: 17 de la mañana nos fuimos, ¿eh? Ojalá chao. Que vaya todo bien. Hoy a las 4, Francia, España.
1: Pegado a la tele.
2: Esperemos que España haga su trabajo, ¿no?
0: Sí, sí,
3: por favor.
0: Sí.
2: Bueno, chao. Hasta mañana.
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Buen día para todos. Bienvenidos, como acostumbramos a esta hora, a partir de las 10 de la mañana, por www.lagauchadaradio.com en dúplex. Ya estamos en el aire de AM. En 1000 kHz, LT42, también a través de FM de Libera 93.5. Arrancamos Tu Actualidad Mercedes, el programa periodístico que hacemos de lunes a viernes, de 10 de la mañana a 12 del mediodía. Otro día espectacular, hermoso día de sol, radiante el sol que tenemos en este martes 14 de julio, para acompañar el día, que comenzó frío, pero cuando sale el sol se pone cálido y lindo. Saludamos a toda la gente que nos esté recibiendo y compartiendo el programa desde temprano. Lo mejor para todos. Saludamos a la gente del campo, la zona rural, las localidades vecinas, los barrios de la ciudad de Mercedes, y a la gente de Buenos Aires que nos recibe. Muchos están preparando, porque hoy 14 de julio salen las delegaciones rumbo a Itatí Corrientes, y generalmente en la madrugada del día 15, es decir, esta noche, después de las 0 hora, a las 4 o 5 de la mañana, pasan por Mercedes, comienzan a llegar, porque todos tienen como parada casi obligada, dentro de lo que es la religiosidad popular, estar un rato saludando al gauchito Antonio Gil. Así que esas delegaciones que están saliendo hoy desde Buenos Aires, desde las 2 de la tarde, las 4, las 6 de la tarde, en la noche, en la madrugada de mañana, pasan por Mercedes y después terminan finalmente en Itatí Corrientes para la gran fiesta de coronación pontificia de la Virgen de Itatí, hecho que ocurrió en 1901, así que como patrona de los correntinos, la Virgen de Itatí está cumpliendo 126 años. Y ya veníamos viendo las informaciones por las redes sociales, la salida de la peregrinación de las más importantes que tiene el país, desde San Luis del Palmar, San Luisito, las localidades cercanas a Itatí, que ya están peregrinando con carruajes, con caballos, agrupaciones gauchas, para llegar mañana y también vivir la fiesta del 16 de julio en Itatí Corrientes. Y nosotros tenemos aquí en Mercedes varias festividades de la Virgen de Itatí, así que saludamos a todos los que están preparando su fiesta patronal el 16 de julio. La gente de Payubre Chico, ¿cómo está Payubre Chico? Gracias por toda la información que vamos a tener en un ratito de cómo va a desarrollarse la fiesta del día 16 en Payubre Chico. También la familia Are, Roque Are, que todos los años celebra la festividad del 16 de julio, el Día de la Virgen de Itatí, en su casa, en la calle Belgrano, casi llegando al barrio Juan Pablo. Le enviamos un saludo y lo mejor para el 16. Estamos para arrancar nuestro programa con los saludos para todo el equipo. Hoy va a estar la columna de nuestra compañera Esperanza Cáceres, los lunes y jueves, pero ayer, todavía recién llegadita de Buenos Aires, después de la gira para el Mercedeñazo, dejó la columna para hoy. Ayer la compartimos musicalmente, su show en Buenos Aires, su saludo, pero hoy ya estará como astróloga nuevamente con su columna semanal. En un ratito, Esperanza con nosotros. Saludamos a Alicia Ábalos de LT42, trabajando en planta transmisora, los móviles, Gonzalo Avellanal, Miguel Núñez Moro, aquí quien les habla, Lisandro Osvaldo Arriola, la grata compañía de mi operador, Juan Cruz Núñez. Arrancamos la mañana de este martes.

0: Y antes de recibir el reporte de nuestro compañero Gonzalo Avellanal, que ya está preparado para contarnos cómo va a estar el día, el clima, el tiempo, las principales novedades, quiero saludar a amigos que nos están visitando, gente de Buenos Aires que está de vacaciones y que ha venido a visitarnos, van a descansar aquí en Mercedes, Corrientes. Susana y Bebi, con su bebé. Un saludo para ambas, dos personas que conocemos de Buenos Aires, que ya han venido hace 4 años, me decía. Siempre vienen a descansar una semana por Mercedes. Son amas de casa, trabajan mucho. Más se trabaja en la casa que a veces en relación de dependencia, ¿no? Así que le mandamos un saludo. Que descansen realmente, que se saquen el chip de amas de casa y que descansen, Bebi y su mamá Susana, y el bebé también. Que descansen, que descansen. No se pueden desenchufar las chicas. Un saludo para la gente que nos está visitando y que va a estar unos días pasando aquí por Mercedes y su estadía es en la gauchada correntina. Amigas que conocemos de Buenos Aires y que han venido a visitarnos y van a estar por Mercedes varios días. Bueno, ya estamos para recibir a Gonzalo Avellanal. Tenemos la nota del intendente con la denuncia a la gestión anterior por presunta malversación de fondos que fueron destinados desde la provincia para pavimentación de calles, que en principio no se ejecutaron y el dinero no está. Así que otra vez la gestión de Juanita Gauto en La Picota, presentación que hizo personalmente el actual intendente Víctor Manuel Zemborain. ¿Hasta cuándo va a seguir la alianza o ya está rota? Porque parece que la quieren limpiar a la gestión anterior, que no quede ninguna relación con el gobierno provincial para no compartir gobernabilidad. Bueno, de esto vamos a hablar en un ratito nada más. Ahora, Gonzalo Avellanal, te recibimos. Buen día. Bienvenido. El primer reporte de la mañana.
1: Bien, comenzamos nuestro programa en la jornada verde este martes. Martes 14 de julio, ¿no? Ya estamos llegando a mitad del mes de julio, mes 7, el tiempo pasa volando indudablemente, ¿no? Bien, arrancamos con un lindo día, una mínima hoy que estuvo rondando los 8 o 9 grados en cuanto al tiempo. Mañana tendremos una mínima más alta, 11. Hoy una máxima de 20, mañana 22, y a partir del jueves y al menos hasta el domingo, todo se transforma en una primavera tirando a veranito, ¿Por qué? Porque vamos a tener mínimas muy altas de 16, 17, 18 grados, máximas que van a rondar los 26, 28 y hasta 30 grados anuncia para el sábado, ¿no? Increíble, teniendo en cuenta los días fríos que tuvimos prácticamente el último mes. A todo esto le sumamos la inestabilidad en cuanto a las lluvias, porque todos los días, desde el jueves y hasta el domingo, me anuncia en algún momento precipitación. Jueves, viernes y sábado, intermitentes, con un poquito de sol, por ahí sale, entra, llueve, según el pronóstico, ¿no? Y esto sumado a la temperatura alta, al viento norte y a la humedad, vamos a tener unos días bien pegajosos, por llamarlo de alguna manera. El domingo, sí, me anuncia cielo totalmente nublado, cubierto todo el día y con lluvias en momentos de ese domingo. Pero siempre las lluvias rondando los 8, 10 milímetros, 15... No me anuncia una gran cantidad ninguno de estos días, pero sí, inestabilidad total desde el jueves y hasta el domingo inclusive. Esto es lo que nos depara el pronóstico del tiempo de aquí el más. En cuanto al tema cobros, hoy sigue la provincia pagando el plus. Jubilados y pensionados y administración pública, documentos terminados en 4 y 5. En cuanto a ANSES, los que cobran la mínima, hoy documentos terminados en 3, esto en cuanto a pagos. Bien, y hoy estamos transcurriendo el segundo día de vacaciones para los chicos, para los docentes que están descansando en cuanto al tema escuela, ¿no? El segundo día formal, el calendario indicaba que ayer comenzaban las vacaciones, pero en realidad comenzaron el jueves, ya que jueves y viernes no hubo clases, ¿no? Por el 9 de julio le pegaron el 10 también feriado. Así que los chicos disfrutando de las vacaciones. Bueno, y todo Mercedes, todo el país, en definitiva, expectantes por lo que va a pasar mañana. Recordemos, el municipio, a través de su dirección de juventud, va a poner una pantalla gigante en la Plaza 25 de Mayo, mañana, para poder ver el partido. Y a partir de las 3 de la tarde ya va a estar todo habilitado, el partido empieza a las 4. ¿Cómo se hace en la mayoría de las ciudades, ¿no? Ya vienen haciendo otras ciudades el comienzo del Mundial desde el primer partido de Argentina, esto es así, ¿no? En casi todo el país. Aquí a partir de mañana. Y me decía ayer, no sé si lo dijo en la nota, ¿no?, el director de Juventud, que sí. Se va todo bien, todo positivo, mañana el domingo pensaban hacer lo mismo. Pero yo recién acabo de decir que todos estos días, e inclusive el domingo, se agrava el tema lluvias, ¿no? O sea que ahí va a chocar contra eso, ¿no? Si mañana gana nuestra selección. El domingo, si esto se da, y si Argentina gana, todo el mundo mirando en su casa nada más. Se me hace, si todo se cumple, si no cambia el pronóstico del tiempo. Bien, también lo que continúa es la feria administrativa, ¿no? Y todos los años, como ya es norma, es costumbre, con las vacaciones de invierno, también de los chicos llega la feria administrativa. Esto es que la administración pública provincial, bancos, municipios y otros entes provinciales trabajan a media máquina. Algunos a mitad de máquina, otros a cuarta máquina. Ahí nomás lo justo y necesario. Y algunos por ahí hasta cerrados, ¿no? Pero esto es así de año tras año. Y hay que tratar de hacer los trámites pertinentes antes, o si no, hay que esperar a que termine la feria administrativa, que va a ser recién allá a fin de mes. El 27, el lunes 27, se reanuda todo. Bueno, reitero, hay buen clima, espectacular diría, ¿no? Ahora está fresquito, pero vamos a tener una máxima de 19-20, mañana máxima 22-23, y hasta ahí llegó el invierno. Luego se vienen días primaverales o veraniegos, diría yo, sumada a una gran inestabilidad. Por ahí posibilidad de tormentas hacia el sábado, A prestar atención al pronóstico. Bueno, nuestro primer informe, entonces, adelante ustedes.

Bien, así teníamos el reporte de nuestro compañero Gonzalo Avellanal. Va a haber más información en un ratito. Vamos a hablar del coro polifónico. Interesante porque ha participado mucho de los actos del aniversario 194 de la ciudad de Mercedes. Así que va a estar visitando Gonzalo a la responsable del coro polifónico de la ciudad de Mercedes en un ratito nada más. Tengo la información del paraje Payubre Chico. Saludamos a esa comunidad de la zona rural de Mercedes que está preparando su fiesta patronal para el jueves 16 de julio. Gracias a la familia Romero que nos ha enviado la información. Jueves 16 de julio, 8:30 de la mañana, chocolate para compartir. 9:30, salida de la procesión de la Virgen desde la casa de la familia de Antonio Alegre. A las 11 de la mañana va a ser la Santa Misa con bautismos en el paraje. Al finalizar la misa, habrá un gran almuerzo comunitario, deben llevar platos y cubiertos, habrá cantina durante todo el día, el gran baile popular con la actuación por ahora confirmada de los Matúa Mercedeños, Laila Villalba de San Roque Corrientes, Tichi Seltzer de la ciudad de Mercedes, y aparentemente habría un grupo más que estaría a cargo de la municipalidad de Mercedes. Todavía no se confirmó y en definitiva la gente del paraje nos contó que han pedido el apoyo municipal para el sonido. Ojalá que todo eso esté confirmado para que se garantice la fiesta, seguramente así va a ser, porque la gente del campo acompañó mucho la gestión de Víctor Zemborain en la campaña electoral, con el acompañamiento, con el voto, así que seguramente ahora que son gobierno, van a estar apoyando, deben estar apoyando a la zona rural y en este caso una fiesta patronal tradicional del campo como es la fiesta de la Virgen de Itatí en Payubre Chico. Bueno, a las 5 de la tarde, sorteo de la rifa, se espera a todos los que quieran participar. Fiesta patronal Virgen de Itatí en Payubre Chico, jueves 16 de julio. Vamos a la pausa, compartimos la pausa de la radio, ya venimos con mucha más información, venimos después con el caso de la presentación de Víctor Zemborain a la justicia con respecto a obras que no se habrían ejecutado, pero sí se cobró de la provincia por parte de la gestión anterior a cargo de la contadora Juana Gauto. Hubo varios allanamientos, orden de detención para funcionarios, entre ellos el contador de Imundo. Bueno, vamos a hablar de todo eso en un ratito, nada más. Después de la pausa, ya estamos de nuevo. Compartimos tu actualidad, Mercedes, programa periodístico con buena música. Hasta las 12 del mediodía estamos desde www.lagauchalaradio.com en simultáneo por LT42 AM1000 y FM Delibera 93.5.

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Bien, llegando a las 10:40 de esta mañana del martes 14 de julio. Volvemos a reiterar que mucha gente está preparándose para viajar a Itatí Corrientes, la festividad tradicional de todos los años, el 16 de julio. Mucha gente de Mercedes también está saliendo para Itatí Corrientes. Esperemos que todo transcurra en absoluta normalidad. Vamos a saludar a la gente que está viajando de lejos, la gente que viene de Buenos Aires, sale hoy a partir de las 2 de la tarde, las delegaciones, hay muchas, coordinadas por hermanos provincianos que viven allá, hay correntinos, hay chaqueños, santiagueños, formoseños, gente de Entre Ríos, de Santa Fe, que vive en Buenos Aires y que tiene por costumbre peregrinar con pasajeros, organizando excursiones de promeseros a las fiestas de religiosidad popular, entre ellos la del Gauchito Gil, la de la Virgen de Itatí en Corrientes, el Señor de Mailín, todos los años en Santiago del Estero, en el mes de mayo, también celebración que suele recibir muchas delegaciones es la de San Nicolás, en la provincia de Santa Fe, San Nicolás en Rosario. Así que saludamos a toda esa gente que anualmente espera estas fechas para viajar, para compartir ese tipo de fiesta de religiosidad popular. Un saludo para los que están viajando desde Buenos Aires, como decía, que son mucha gente conocida. Mañana seguramente en la madrugada estarán pasando por la ciudad de Mercedes. Hoy 4 de la tarde, Francia-España por la Copa del Mundo, y mañana a la misma hora va Argentina frente a Inglaterra. Las dos semifinales para saber en definitiva quiénes serán los finalistas de esta Copa del Mundo 2026.

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estar allí alentando a la selección nacional a partir de las 3 de la tarde en pantalla gigante frente al Palacio Municipal en la Plaza. Se va a montar todo un dispositivo para que la gente pueda acercarse con sus reposeras. Se está invitando a los comercios también que quieran participar de esta fiesta. Esto tiene que ver con la Copa del Mundo y el partido de Argentina frente a Inglaterra. La Dirección de Juventud está preparando esto y está trabajando. Ayer teníamos una nota de nuestro compañero Gonzalo Avellanal con respecto a esto, anunciando lo que va a ocurrir a partir de las 3 de la tarde, mañana entonces, en la plaza. Están todos invitados, ¿eh? Vamos a hablar ahora de la presentación que hizo ante la justicia el intendente de la ciudad de Mercedes, y tiene que ver con la gestión anterior, la gestión de Juana Gauto. Un tema que viene siendo recurrente porque, recordemos que ni bien ingresó el nuevo intendente Víctor Manuel Zemborain, hizo una denuncia y hay persona que fue detenida del área Obras Públicas por la venta de maquinarias, el vaciamiento de algunos vehículos y la venta de algunas maquinarias como la trituradora de piedra, por ejemplo, que se tuvo que recuperar a través de una orden judicial en otra provincia, que había sido vendida por exfuncionarios o malos funcionarios de la gestión de Juana Gauto, ¿no? En este caso, el jefe comunal, el intendente Víctor Zemborain, presentó personalmente documentación ante la fiscalía y pidió que la justicia acelere las pericias para determinar posibles irregularidades en el manejo de fondos públicos durante la administración de la contadora Juana Gauto. El intendente de Mercedes confirmó que presentó una denuncia ante la fiscalía a cargo del fiscal Casarrubia contra la gestión de la exintendenta Juana Gauto. Esto sería por presuntas irregularidades vinculadas a sobreprecios en obras públicas que, según afirmó, fueron pagadas pero no habrían sido ejecutadas. Durante una entrevista, Zemborain, creo que habló con todos los medios, dijo que esta denuncia está respaldada por documentación e informes que, según indicó, van a dejar en evidencia diferencias significativas entre los montos que abonaron y los trabajos que efectivamente se realizaron. Hablan de sobreprecios que rondan 15 millones cada cuadra de pavimento, aparte que no se hicieron. Uno de los casos mencionados correspondería a obras de pavimentación en las calles Alvear, Mariano y Loza y calle Lavalle. El intendente actual comparó una cuadra ejecutada por la actual administración con trabajos certificados durante la gestión anterior y allí dijo que las diferencias serían aproximadamente de 15 millones por cuadra y sumando habría una diferencia, una sobrefacturación de casi 52 millones de pesos, 51.800.000 pesos. Correspondiente al supuesto arreglo de tres cuadras, monto que a su criterio debería ser analizado ahora por la justicia. Recordemos que ya de la gestión anterior, el funcionario Nano Gómez, que era secretario de Obras y Servicios Públicos, está enjuiciado, estuvo detenido, también su subsecretario, y ahora aparentemente habría implicado algunos funcionarios del el área contaduría. El contador de Inmundo sería uno de las órdenes de allanamiento y detención que surgieron la semana pasada por este caso, por esta causa, ¿no? Bueno, en principio un tema que vamos a seguir, pero por ahora está confirmada que el mismo intendente en forma personal presentó esta causa a la justicia para que se investigue a la gestión de la contadora Juana Gauto. 10 de la mañana, casi 50, en un ratito venimos con el reporte de nuestra compañera Esperanza Cáceres, que hoy vuelve con la columna de astrología. A diferencia de los lunes y jueves, esta semana va a estar hoy martes y sí, el jueves completando la semana.

Recuerde que mañana a las 3 de la tarde, la Municipalidad de Mercedes ha dispuesto una manera especial de ver el partido para...

0: 7 de la mañana vamos a compartir la nota de Gonzalo Avellanal, que está con la gente del coro polifónico de la ciudad de Mercedes. Gonzalo, vamos a esa nota entonces, con esa llegamos a la hora 11. Después de las 11 cumplimos con la tanda de la radio, el ET42, y también vamos a recibir ya a nuestra compañera Esperanza Cáceres con su columna de astrología, como todas las semanas. Gonzalo, coro polifónico de la ciudad de Mercedes.
1: Bien, en esta mañana nos acercamos para conversar con la profesora Soledad Aguilar, quien está a cargo del coro polifónico de nuestra ciudad. ¿Qué tal? Buen día, ¿cómo estás?
2: Buen día, Gonzalo. Muchas gracias por tu visita y por acercarse a conocer un poco de esto de nuestra actividad, de la música coral.
1: Exactamente, ¿no? Es un tema que me gusta, el de la música. Creo que a casi todo el mundo, de una u otra forma, la música le llega. Creo que es así.
2: Exactamente, la música transforma el bienestar individual. La música coral transforma mucho y transforma al grupo en una comunidad que, y en humanidad mediante la armonización de las distintas voces humanas.
1: Así es. Bueno, yendo en sí a tu actividad, ¿desde cuándo estás a cargo del coro de Mercedes?
2: Con el coro polifónico Helga T. von Spangenberg estoy desde el año 2019. Después, lógicamente, tuvimos una parada importante durante el año 20 y 2021. Y a partir del 2022, que estamos trabajando ya de una forma más, mucho más estable, a partir de ahí pudimos ya encarar lo que sería el proyecto o la imagen de que yo tengo desde el coro polifónico, que es una proyección que se va haciendo durante varios años. No es un proyecto que solamente dura un año, sino que es una la convicción de cómo tienen que venir programándose las cosas, realizándose las cosas. Entre todas esas cosas, por ejemplo, también está el hecho de que hace unos años pudimos dar forma a la Asociación Civil Coro Polifónico Helga T. von Spangenberg, que nos parecía que era importante también para darle un marco, una identidad y un marco también más claro ante la sociedad.
1: Bueno, la señora Helga, conversábamos fuera del micrófono, hace 40 años precisamente creó el coro, ¿no? Ya están cumpliendo unos lejanos 40 años.
2: Este año es nuestro aniversario, el 24 de septiembre es exactamente la fecha exacta en
1: que coincide con el aniversario de nuestra ciudad.
2: Día de la Virgen. Día de la Virgen. Ahí está. De las Mercedes.
1: Eso es.
2: El coro se presentó, tengo entendido, por lo que me cuentan, que el coro cantó el santo por primera vez, y esa fue la fecha en que
1: de inauguración.
2: Del coro polifónico, el 24 de septiembre, en el Día de la Virgen de las Mercedes.
1: Bueno, contame los días que ensaya, cuántos integrantes son.
2: Nosotros ensayamos con el coro polifónico lunes y miércoles de 20:30 a 22:30 horas. Contamos aproximadamente con 35 integrantes. Seguimos solicitando voces masculinas, porque siempre las voces femeninas son más y por ahí lleva a un desnivel, diría, para dificultad para ecualizar algunas voces. Pero
1: ¿se necesita, por ejemplo, 20 y 20, 15 y 15?
2: Más sería lo ideal, pero
1: ah, lo ideal.
2: pero sí, es complicado siempre conseguir más voces masculinas. Tal vez porque los hombres se animen más menos a ir a cantar y las mujeres son un poco más tienen más desparpajo en este sentido, tal vez sea por eso, pero es una cuestión también, no es una cuestión solamente de nuestra ciudad, pasan todos los coros, siempre cuestan, así como también cuestan mucho más encontrar voces graves, también pasan todos los coros en esta zona zona territorial de no tanto por ahí en países que están más al norte, pasa al revés. Entonces, nosotros nos toca, nos cuesta encontrar voces graves.
1: ¿Y las edades? ¿Oscilan diversas edades?
2: Sí, el coro polifónico, 18 años en adelante, sí.
1: Pero hay esta gente por ahí de 60, 65
2: años. 70 y largo.
1: Ah, sí, también.
2: Sí. Tenemos gente, tenemos coreutas que están desde el inicio del coro.
1: Por ahí funciona como terapia también para la gente que quiera seguir con algún tipo de actividad, que tenga sus años y otras cosas por ahí porque físicamente no puede hacer. y lo que hablamos, la música funciona de una manera especial, espectacular, y te ayuda, ¿no?, a seguir.
2: Exactamente, exactamente. El coro siempre tiene ese plus, que tiene una... de que solamente con la voz humana puede llevar a convicciones, a llevar convicciones distintas, de identidad, de bienestar emocional, físico, porque también dentro de lo físico la salud vocal influye mucho también. Entonces, la salud vocal, auditiva, de memoria, incluso también trabaja mucho la memoria, la música. Entonces, en todos esos sentidos, la actividad coral es muy, muy positiva. Ahora, si es que sea justamente una terapia, y pues es una parte, pero sirve, no me gustaría que se tome el coro como que es un lugar para ir para hacer terapia, porque en realidad
1: no me salió a mí esa conclusión, que mía, nada más
2: ese, sí, pero solamente lo digo para que quede claro. Los coros trabajamos con mucho compromiso y el artista se da a la sociedad, se da a su trabajo, entonces es una responsabilidad grande donde también uno tiene que evaluar. Por eso nosotros al comienzo de año hacemos audiciones donde tratamos de que cada vez emparejar más las cualidades vocales y auditivas de los integrantes para ir mejorando también el nivel del coro, sino por ahí se hace difícil encontrar repertorio que sea para una persona que empezó de cero y alguien que canta hace 40 años. Las dificultades de los arreglos corales, las dificultades vocales son distintas, por eso es que nosotros tratamos de emparejar esto que te digo, y que no es solamente una actividad de disfrute, sino que también uno tiene que tener ciertas habilidades vocales y auditivas para poder integrar. Si bien en un momento, claro, es necesario decir que sí, hay personas que nunca cantaron en su vida y van y lo hacen como si lo hubieran cantado toda su vida. Así que, por eso, lo ideal sería que se comuniquen con nosotros, con el coro polifónico, y se pauta una audición para las voces masculinas.
1: Una prueba, digamos.
2: Una prueba, sí. Y en el caso de las voces femeninas, sí, a inicio de año, porque por el momento voces femeninas no estamos tomando por esta cuestión.
1: Lo que hablaste, hay
2: muchas voces femeninas, entonces... pero es eso, es ir y probar, también no tener miedo, porque la verdad que tengo muchas voces que nunca han cantado jamás y van y a las audiciones
1: que no pensaba que sabían cantar, digamos.
2: Exactamente, y después un trabajo de refinar todo lo que está ahí, un trabajo de aprender a armonizar con otras voces, porque no es lo mismo cantar solo, individual, o cantar con micrófono, o cantar con otros instrumentos, a armonizar, aprender a cantar con otras voces y solamente con voces. Hay obras que hacemos con instrumentos y después hay obras que se hacen solamente a capela.
1: Bien, y con relación a las actuaciones que tienen que ver justamente con ahí por el aniversario de la ciudad, algún evento de alguna institución, ¿así funciona?
2: Nosotros siempre estamos predispuestos, la comunidad se comunica con nosotros mediante notas generalmente, eso, solicitando el coro, y siempre y cuando el coro tenga la disponibilidad horaria, que siempre es a partir de las 8:30 de la noche, donde la gente más o menos sale de trabajar, tratamos de acomodarnos y de estar presentes. Siempre con un poquito de tiempo de anticipación que se solicite, pero mientras tengan la cantidad un poco, que yo sé que tengo una cantidad de parejas de contralto, sopranos, bajos y tenores para la actuación, se puede llevar a cabo. O sea, siempre depende de eso. Así que la predisposición del coro siempre está.
1: Y ahora, por último, estuvieron justamente actuando en el aniversario de Mercedes, del Instituto de Formación Docente, que cumplió casualmente 40 años también el 5 de julio, es así, ¿no?
2: Exactamente. Estuvimos en el acto aniversario de la ciudad, en la gala, el sábado 4 de julio, también participando con Sangre Payurera y el Ballet Municipal, que estuvieron también en el escenario, y así que muy contentos y agradecidos a Dirección de Cultura que nos convocó. Y también el 8 de julio estuvimos participando en el acto aniversario de los 40 años del Instituto Superior de Formación Docente, donde fuimos convocados a cantar por primera vez el himno al instituto, que fue también creado para esta ocasión, y compuesto la letra la puso Sebastián Barbará y la música Gabriel Ramírez. Así que estuvimos trabajando durante todo este tiempo en la realización de este proyecto, que lo pudimos concretar el día miércoles.
1: Todo un desafío, porque un tema desconocido, obviamente, primera vez que iban a
2: exactamente cantar. Y déjame agradecer, también se sumó Rogelio Miño en el acordeón, que eso también nos dio un marco muy lindo y especial para la noche.
1: Ahí está. Bueno, conversamos algo de lo mucho que te puedo preguntar, porque es algo que me gusta, así que, pero habrás escuchado que el tiempo es tirano por ahí en radio y tele, así que, bueno, algo hablamos de música, ¿no? Gracias por el contacto.
2: Muchas gracias.
1: ¿Si quieres agregar algo?
2: Nada, comentarte también que nosotros también trabajamos con un coro de niños, el coro infantil, Amigos del Agua, con quienes también estamos, con ellos iniciamos el año pasado, en abril del año pasado. Así que somos nuevitos, pero hoy puedo decir que cuento con 29 niños.
1: Ya, muchos, para ser nuevos.
2: Sí. La verdad que iniciamos con un ensayo de 8 niños, y a medida que iban pasando en los conciertos, más niños se iban sumando, así que muy agradecida a todos los padres que confían en la propuesta que les llevamos. Y los chicos también responden muy bien, así que con ellos también estuvimos actuando en la Feria Itinerante del Libro, el sábado de julio, en el Centro Cultural La Estación, y este sábado 11 de julio también estuvimos ahí cantando unas canciones.
1: En la fiesta del chamamé, me comentaba que también estuvieron este año.
2: Este año, a inicio de este año, fuimos invitados por el coro Pomberitos Cantores de la ciudad de Corrientes Capital a hacer unos chamamés en conjunto con ellos, así que fue una linda experiencia, porque el coro Pomberitos también vino para acá en el mes de diciembre a ensayar, y después fuimos nosotros a ensayar para allá, así que fue toda una experiencia enorme para los chicos, un trabajo de también sobre lo que se trata del chamamé, de que niños tan pequeños canten en guaraní, y uno se imaginaba que les iba a costar, y la verdad que ellos estaban muy contentos de aprender el idioma. Hicimos María Van en guaraní.
1: Hermoso.
2: Hermoso. Y después hicimos para Chaco y Corriente, y soy el chamamé. Y los chicos lo sienten muy, muy suyo a todo esto. Así que muy contentos, ellos contentísimos de conocer el río Paraná. Así que tuvimos la oportunidad para todo. Así que muy, muy contentos con la oportunidad.
1: Gracias por el contacto.
2: Gracias a vos.

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0: segunda hora del programa, hasta las 12 estamos con ustedes en AM 1000 kHz, LT42, Radio de Libera, también en la frecuencia modulada 93.5 y a través de www.lagauchadaradio.com, www.cadenasurradio, todas las mañanas de 10 a 12 haciendo este programa periodístico. Venimos con la columna de Esperanza Cáceres. Ayer estuvo en el programa Esperanza, pero reflejando un poco lo que fue su gran presentación en la fiesta de los mercedeños, 5 de julio y 9 de julio en Buenos Aires. Hoy vuelve con la columna de astrología y es un gusto tenerla porque hay gente que la espera semana a semana para saber cómo le va a ir a cada uno de los signos. Bueno, Esperanza Cáceres, comienzo de esta semana, no lunes, sino hoy, martes 14 de julio. Esperanza, bienvenida.
1: Muy buenos días, mi gente linda. Bueno, no me olvidé de ustedes. Bendiciones, feliz inicio de semana. Hoy el reporte astrológico de Esperanza Cáceres, astróloga y tarotista, llega el día martes porque hoy tenemos luna nueva. Sí, señoras y señores, hoy tenemos una hermosa luna nueva en Cáncer. Así que nada, como siempre les digo, es casualidad. Y bueno, la verdad es que hay lunaciones que pasan como inadvertidas o que pasan como desapercibidas, y hay otras que piden mucha, mucha atención desde el primer momento. Y esta, la de hoy, es una de esas lunaciones, ¿sí? Y no solo porque se activa en el cielo, sino por todas las alineaciones que tiene, sino dónde ocurre esta luna. Sí, la luna nueva de hoy es en el signo de Cáncer, en el grado 21, ¿sí? ¿Y Cáncer quién es? Y Cáncer es el signo que rige la luna, o sea, la luna está en su casa, y cuando pasa esto, el comienzo simbólico que representa la luna se vuelve todavía mucho más significativo, más profundo, más intuitivo para el terreno de Cáncer, o para lo que Cáncer describe, que es la seguridad emocional, la memoria emocional, el hogar, la familia, la infancia, el pasado, ¿sí? La forma en que una persona se protege, se cuida cuando el mundo exterior deja de ofrecer respuestas claras. Todo eso representa Cáncer, que está regido por la luna, y hoy la luna está en su casa, ¿sí?, inaugurando una nueva etapa de 6 meses que nos va a llevar a revisar, a mirar y a resignificar nuestro pasado, nuestra historia, nuestro mundo emocional, ¿sí? ¿Por qué? Porque a esta luna se le agrega Mercurio retrógrado, que está en el Cáncer, que hizo casimi con el Sol, quiere decir que estuvo juntito al Sol ayer, y hoy está casi en el grado exacto, en el mismo punto matemático donde va a estar la luna. Hay un grado de diferencia. Entonces, esto se convierte en el comienzo de una revisión de nuestra vida, de nuestras narrativas internas, de nuestro discurso interno, de aquello que nos enseñaron, de aquello que aprendimos y que nosotros repetimos porque traemos, ¿sí?, desde lo que nos enseñaron en la familia. Entonces se convierte en eso, en un momento de revisión, antes que en un momento de quizás ir hacia adelante o de lanzar algo. Este no es un buen momento para lanzar nada. Si bien es una siembra, es una semilla, es para intencionar desde el silencio, para sembrar. Es como cuando uno pone una semilla en un plantero. ¿Qué hace? Pone la tierra, pone la semilla y cubre la semilla. La semilla queda en la oscuridad. Bueno, esta luna nos pide eso. Quedarnos en el silencio, retraernos, ir hacia adentro, sembrar adentro, anotar todo lo que queremos intencionar con fuerza en esta luna nueva, pero no hacer ningún tipo de lanzamiento, no contar lo que estamos intencionando, porque Mercurio está retrógrado. La semana que viene Mercurio se va a poner directo y va a ser otro cantar. Pero hoy esta luna nos pide ir hacia adentro, revisar, mirar, manifestar con él, con la intuición, con el sentir, ¿sí? Bueno, y con este Mercurio retrógrado, ¿qué puede aparecer? Conversaciones familiares que parecían cerradas, decisiones sobre la vivienda, una verdad emocional que lleva tiempo esperando otra forma para expresarse, para mostrarse, pueden volver a aparecer con mucha claridad distinta o con una claridad distinta a la de hace unos meses. ¿Y por qué es esto? Porque Mercurio estuvo tocando al Sol. Y el Sol representa nuestra conciencia. Entonces, todo esto que va a aparecer con Mercurio retrógrado en Cáncer puede estar teniendo una claridad que hace meses no tenía. Esta luna también se está alejando de una cuadratura que le hizo a Saturno y a Neptuno, que están en Aries, dejándonos una enseñanza con Saturno, una enseñanza sobre los límites que aprendiste a poner. Recuerden que las cuadraturas son aspectos tensos. Entonces, Saturno es el límite, es el borde, es la estructura, es lo que nos sostiene en la vida, lo que le da sentido a nuestra vida, a nuestro sacrificio, a nuestra constancia, a nuestro trabajo. Saturno representa todo eso. Saturno en Aries, haciendo cuadrando esta luna, viene a recordarte, viene a decirte que si no pusiste límites a algunas situaciones, sobre todo familiares o algunos condicionamientos familiares, es momento de que lo hagas. Y Neptuno, que está retrógrado también en Aries, sigue retirando la niebla, sigue disolviendo, sigue apartando y diferenciando, discriminando lo que es la intuición verdadera y la fantasía que construimos para evitar lo inevitable, para evitar una realidad incómoda, para evitar mirar lo que tenemos que mirar y hacernos cargo como nos pide Saturno. Entonces, al mismo tiempo que pasa todo esto, ¿sí?, hay una configuración mayor que está activada por Júpiter. Hay una configuración mayor entre Plutón, Urano y Neptuno, que son los dos, tres planetas transpersonales muy poderosos, que mueven mucha energía colectiva, y el gran activador de toda esta energía es Júpiter, que está en Leo. ¿Sí? Todo esto atraviesa esta lunación y abre una pregunta muy, muy de fondo, y es: ¿el crecimiento que buscas responde a lo que realmente sos y te representa? ¿O solo es la necesidad de demostrar hasta dónde podés llegar? Repito, la pregunta que nos hace esta luna: ¿el crecimiento que buscas responde a lo que realmente te representa? ¿O solo es la necesidad de demostrar hasta dónde querés llegar? Entonces, es esta luna súper interesante, mi gente querida, porque el grado exacto, ¿sí?, este grado donde sea la luna no activa, en la carta natal no activa todo para los mismos signos, ¿sí? Para algunos les toca en el hogar, a algunos les toca en el dinero, a otros les toca en los vínculos, a otros en la identidad o en la dirección profesional. ¿Y cómo puedes saber todo esto? ¿Cómo puedes saber todo esto? Sabiendo cuál es tu carta natal, haciendo un análisis de tu carta natal conmigo, ¿sí?, haciéndote una lectura de tarot, pero bueno, que estamos hablando de los astros, es desde la astrología. Ya saben, se pueden comunicar conmigo al 3773-520550 y ahí voy a estar atendiéndoles, dándoles un turnito para trabajar y para ver cómo les afecta el cielo a cada uno de ustedes, porque a todos y a todas nos afecta en una zona especial de nuestra carta, ¿sí? Repito, a algunos les va a afectar en las raíces, en el hogar, a otros les puede afectar en el dinero, en los vínculos, a otros en la identidad, a otros en el trabajo, en la dirección profesional. Eso va a depender de tu carta natal, ¿sí? Así que si quieres saber, te comunicas al 3773-520550 y ahí yo nos ponemos a mirar, ¿sí? Y te libero, te muestro, mejor dicho, no me salía la palabra, todo esto que tiene tu carta y cómo te afecta, ¿sí? También quiero decirles que hoy voy a estar haciendo un vivo por Facebook a las 7 de la tarde, donde voy a hablar de todo esto que les estoy contando a ustedes en estos minutitos en profundidad, donde vamos a trabajar preguntas para manifestar en esta luna, Así que bueno, les espero a las 19 horas por Facebook, en directo, en un vivo, donde sí vamos a mirar cómo afecta a cada signo por casa esta lunación. Así que bueno, gente linda, ahora les dejo un regalito, por ser el día de la luna nueva, les voy a dejar un regalito y un consejo de la luna para cada signo. Bien, muy bien, vamos con el consejo para Aries. La luna nueva te invita a construir una base más sólida para tu futuro. Tauro, la luna nueva ofrece acuerdos, estudios y conversaciones importantes. Géminis, esta luna nueva impulsa un nuevo comienzo en tu economía y en tus valores. Cáncer, es el tiempo de priorizarte y de definir hacia dónde querés ir. La luna nueva en tu signo te anima a reinventarte y a comenzar una nueva etapa. Leo, la luna nueva favorece la sanación emocional y la conexión con tu intuición. Virgo, la luna nueva te impulsa a nuevos proyectos, amistades y metas compartidas. Libra, esta luna marca el inicio de una nueva etapa profesional para vos. Escorpio, esta luna nueva favorece viajes, estudios y oportunidades de crecimiento. Sagitario, la luna nueva impulsa cambios profundos y una renovación interior. Capricornio, la luna nueva abre un nuevo capítulo en el amor y en las asociaciones. Acuario, esta luna nueva en Cáncer favorece hábitos, orden y bienestar. Y para Piscis, esta luna nueva impulsa el amor, la creatividad y la expansión de tus talentos. Así que bueno, mi gente linda, hoy tenemos la luna nueva en Cáncer. Recuerden que es una luna para ir hacia adentro, una luna para revisar todo lo que nos nutre, todo lo que nos protege, aquello que nos hace bien realmente al alma, ¿sí? Una luna para intencionar desde ese lugar, con ese compromiso de hacernos cargo de nosotros mismos, de nosotras mismas, en todo lo que emprendamos de acá a 6 meses. Una luna para sembrar una semilla que necesita estar hacia adentro, que necesita estar en la profundidad, que necesita estar en lo emocional para que pueda crecer y para que pueda. Y por supuesto, tenemos que nutrir, regar y alimentar eso que sembramos con constancia, con esfuerzo, con determinación, ¿sí? Para que podamos a fin de año cosechar todo lo que sembremos en esta luna nueva. Así que yo les dejo un gran abrazo, que tengan una hermosa semana y feliz luna nueva en Cáncer para todos y todas. Muchas bendiciones.

Muy bien, allí teníamos la columna de nuestra compañera Esperanza Cáceres. Un saludo para ella. Va a volver a estar el jueves. Va a estar de nuevo el jueves con nosotros en este horario de 10 a 12 del mediodía. Recuerda la gente de Payubre Chico que está todo previsto para el jueves 16 de julio, el día de la fiesta patronal de la Virgen de Itatí en ese paraje. Enseguida vamos a reiterar el programa, lo que tienen previsto desde muy temprano, 8 de la mañana, con el chocolate, después la procesión, la misa a las 11 de la mañana y el almuerzo comunitario al mediodía, una vez finalizada la misa, allí en el paraje Payubre Chico. Están todos invitados, los artesanos, los emprendedores, a poner sus puestos de artesanías y venta, ¿eh? Bueno, fiesta patronal de la Virgen de Itatí, también en Mercedes. Saludamos a la familia de Roque Are, que es un amigo que conocemos hace mucho tiempo, y que todos los años, el 16 de julio, en su casa de la calle Belgrano, casi ingresando al barrio Juan Pablo II, media cuadra antes, allí está su casa, y tradicionalmente se festeja el 16 de julio, el Día de la Virgen. Va a haber un gran locro al mediodía, deben llevar platos y cubiertos. También a la tarde hay chocolate caliente con tortas y sorpresas. Familia de Roque Are, fiesta patronal de la Virgen de Itatí. Muy venerada la patrona de Corrientes, su coronación pontificia data del año 1901, es decir, que está cumpliendo como patrona de los correntinos 126 años en este 2026. 1901 la coronaron como patrona de los correntinos, la Virgencita de Itatí, y hay distintas celebraciones, ¿eh? La principal en Corrientes se da en la ciudad de Itatí, allí a la vera del río, en Río Paraná, con una masiva peregrinación nacional, ¿eh? Delegaciones de todo el país, y una de las más tradicionales, con carruajes, agrupaciones gauchas y a caballo, salió ayer a las 8 de la mañana desde San Luis del Palmar. Todo previsto para el 16 de julio, el día de nuestra Virgencita de Itatí. Cumplimos entonces, gracias a la familia de Roque Are, que nos ha enviado el programa para lo que va a ser el jueves 16, el gran locro tradicional de todos los años, ¿eh? Bueno, también allí en Payubre, chicos, se está preparando la festividad, como todos los años, lo mejor para esa comunidad de nuestra zona rural.

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0: minutos finales de nuestro programa Tu Actualidad en Mercedes. 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Todos los días de 10 a 12 estamos desde www.lagauchadaradio.com, en simultáneo por Cadena Sur Radio y también LT42AM1000 y FM de Libera 93.5. Nos estamos despidiendo y lo hacemos como siempre con carpetas chamameceras. La radio www.lagauchada transmite las 24 horas y gran parte de su programación es música del litoral. Por eso, en este horario de periodismo y de noticias, siempre en el final compartimos algunos temas de nuestro chamamé, lo que después queda en la programación todo el día. Vamos a compartir, hemos seleccionado hoy a Marcos Cáceres, artista que brilló, que fue muy aplaudido y ovacionado en la fiesta de los mercedeños en Buenos Aires. Marcos Cáceres en una versión con los hijos de los hermanos Barrios, con los hijos de los Barrios, en el teatro. Después pegadito lo vamos a tener a nuestro mercedeño Tichy Seltzer. Y en el final nos vamos a ir con el ángel de las dos hileras. Carpetas chamameceras en este tiempo de La Gauchada Radio por LT42, anticipando el 16 de julio, el día de nuestra Virgen de Itatí, la patrona de todos los correntinos.
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0: Sandro Arriola, a toda la gente de la radio que están escuchando, hasta donde llegue el alcance de la radio, la Gauchada Radio. Para la Gauchada Radio y toda la gente, saludo, llamame cero, romántico tricengueño, Marcos Cáceres.
1: El romántico y tricengueño Marcos Cáceres.

tenemos a una fanática, Susana, que está por Mercedes, fanática de Marcos Cáceres, que nos pedía este tema. Cumplimos con ella.

0: Con música de la nuestra, con el chamamé que siempre marca el final de nuestro programa Tu Actualidad Mercedes por www.lagauchadaradio. Ustedes se quedan con toda nuestra programación en www.lagauchadaradio, a puro chamamé las 24 horas del día. Mañana nos volvemos a encontrar por LT42 AM 1000 kHz, por FM de Liberá 93.5, de 10 a 12 para compartir un programa similar. No se olvide que hoy a las 4 de la tarde va a Francia y España por la Copa del Mundo, semifinal para ver quién será el finalista. Mañana vamos nosotros, Argentina con Inglaterra. Chau a todos, muchas gracias. Mañana, 10 de la mañana, programa similar.
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0: 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Así que bueno, vino por Mercedes, llegó esta mañana, se va a quedar conmigo varios días. Así que un besito para vos, hija, gracias por estar, ¿eh?
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5: Municipalidad de Mercedes, juzgado de falta número 1. A través del área de prensa municipal, comunica que se encuentra vigente el régimen de compactación de motocicletas que fueran retenidas en su oportunidad y dado el tiempo transcurrido sin manifestar interés alguno de su recupero, las mismas pueden ser afectadas a compactación. Por lo que se pide a los propietarios de las motos acercarse al juzgado de falta para tramitar el recupero de la misma. Este es un comunicado de Miriam Colombo, juez de falta número 1, Mercedes Corrientes. La Comisaría Seccional Tercera de la Ciudad de Mercedes cita por este medio a fin de que se presente con carácter urgente en los horarios de 9 a 12 horas y de 18 a 20 a la ciudadana Lucía Marcelina Díaz, con domicilio en Tercera Sección, Paraje Payubre Chico, a fin de notificarse oficio judicial recepcionado de la unidad fiscal de esta ciudad. Firma este comunicado de la Comisaría Tercera, Samuel Silvero, subcomisario Policía de Corrientes.
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3: Hola, ¿qué tal, mi querida familia? En este momento los saludo con todo cariño, con todo amor, como siempre y como de costumbre, que les deseo lo mejor a cada uno de ustedes. Bueno, queridos hermanos, ya saben ustedes que pueden participar en este programa. Este programa es de cada uno de ustedes. Manden los mensajes de texto, manden el videollamado, manden a preguntar lo que quieran. No me incomodan las preguntas, no me incomodan los llamados, no me incomodan directamente el videollamado. Nada, nada. Estoy para servirles, para contestarle lo que me quieran preguntar. En este momento, aquí hay un mensajito de texto que me mandan de barrio Esperanza. Apreciado Tai Macún, lo voy a visitar ahora cuando usted esté en Corriente, porque en realidad con los rezos que me hizo a larga distancia, nuestros hijos se compusieron, mantenían con mucho vómito y diarrea. Usted me dijo que tomaran unos yuyitos, a cual se los di y le hizo rezo y prendí las velas, como usted me dijo. Hay mucha paz. Los hijos están bien, juegan la pelota, contentos. Ya no mantienen vomitando, nada. Maestro, pronto lo visitaré. Muchas gracias por los rezos que me hizo. Bueno, querido hermanito que me escribe aquí del barrio Esperanza, de Corriente. Dele las gracias a Dios. A Dios es dele las gracias. Ore. Prende el cabito de vela a las almas del purgatorio, que los espíritus existen, los espíritus nos ayudan. El gauchito Gil hace milagro, él es un espíritu, gauchito Gil es un espíritu. Y así usted tenga su santo devoción y rece, ore con devoción, que todo tiene solución. Bueno, hermanitos del alma, ya saben que son muchos los que me piden la oración, son muchos los que me están pidiendo el amuleto. Entonces en este momento vamos a orar. Que los rezos sobran, ya vio la hermanita que me hizo el mensaje, los niños están bien, que es lo importante, y bueno, ya más adelante seguiremos charlando. Entonces, agarren bien y pongan mucha atención que vamos a orar. En este momento, gracias a los que vamos a orar, porque muchos de ustedes van a comenzar a orar, se derrotan por no escuchar la oración, por no hacerle plegarias a Dios, nada. Y a cuando se sienten enfermos, ahí sí se recuerdan de Dios. Mire todo lo que hubo, terremotos, violencia en la República de Caracas, Venezuela. Ahí vio, eran bailando y decían que quería que temblara la tierra. Gritaban ahí bailando, tiemble la tierra, tiemble la tierra. Y ahí les tembló la tierra. Miles de muertos hubieron, benditos al Señor. Entonces siempre piensen en Dios. Si usted está bailando, esté siempre haciendo lo que esté haciendo. Recuérdese que hay un ser supremo y no tenemos que estar ofendiéndolo ni nada de eso. Tenemos que respetar la ideología, las políticas, las religiones y la manera de pensar. El mundo se está acabando con, mejor dicho, hay que orar y que llegue el día de nosotros, Dios proveerá de él. Bueno, entonces escuchemos la oración. Pidamos con fe por los enfermitos en hospitales, clínicas, sanatorios, por aquel padre de familia que le pega mucho a la mujer, a los hijos. Bueno, por todo mundo. Entonces comencemos a orar.
4: Queremos comenzar a orar por ti. Queremos orar primero para que el Señor sane tu corazón. Oramos por esos corazones tristes, por esos corazones lastimados, por aquellos que en este momento se sienten quebrantados, por aquellos que han sido despreciados, por aquellos que han sido humillados. Oramos por el corazón de esa madre que sufre el alejamiento de su hijo o de su hija. Oramos por el corazón de esa madre que sufre la ofensa de su esposo. Señor, pon tu mano llagada en esos corazones. Queremos orar por aquellos que creen que no sirven para nada, por aquellos que se sienten fracasados. Hermano, hermana, te recordamos que Dios todo lo hizo bien. Bendito seas, únete a nosotros.
5: Hoy,
4: dilo,
5: Señor Jesús,
4: confía en él.
5: Vengo ante ti,
4: Santo Dios,
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4: Rompe cadenas.

0: Sí, Señor. Queremos orar por aquellos que están enfermos en su cuerpo, porque el tiempo de los milagros no ha terminado. Porque Jesús sigue vivo, porque Jesús sigue obrando, porque el Dios que hoy está aquí es un Dios de poder. Cree en el Señor, confía en Jesús, no tengas miedo.
1: Medio millón de personas, eso es.
0: Porque ese problema servirá para que la gloria de Dios se manifieste. Porque los problemas de ahora son los testimonios que el día de mañana vamos a estar dando.

Queremos orar por aquel que está padeciendo un fuerte dolor. Si crees, verás la gloria de Dios. No importa lo que te han dicho. Lázaro llevaba ya 4 días enterrado. Y Jesús le dijo a Marta, si crees, verás la gloria de Dios. El tiempo de los milagros no ha terminado. No importa lo que los médicos te han dicho. El médico de médicos, el Señor de señores, no ha dicho la última palabra. Aquí está Jesús. Oramos por esa migraña. Oramos por ese dolor de cabeza. Oramos, Señor, por ese dolor en ese oído. Pon tu mano, Jesús. Pon tu mano, Señor, en esa cervical. Pon tu mano, Señor, en esa tiroides. Pon tu mano, Señor, en esa columna. Siente el poder de Jesús en este momento. Oh, alabado seas, Jesús, porque estás sanando, cree. Oh, alabado seas, Señor, porque estás haciendo experimentar ese calor y ese fuego. No tengas miedo. El Señor te está tocando. El Señor está obrando en ti, porque el tiempo de los milagros no ha terminado. Sigue pidiendo, sigue creyendo. Oramos por ti, hermano, hermana, a quien los médicos le han dicho que tienes cáncer. Recuerda que las enfermedades han sido nominadas por los hombres. Yo sé en quién he puesto mi confianza. Y en este momento, si crees, verás la gloria de Dios. Pon tu mano, Señor, llagada en ese cáncer. Pon tu mano, Señor, en ese pecho. Pon tu mano, Señor, en ese vientre. Quema con tu poder. Pon tu mano, Señor, en esas células que están muertas. Señor, todo es posible para el que cree. Y el que hizo caminar al paralítico, y el que hizo ver al ciego y oír al sordo está aquí. Y hoy está obrando en ti. No vaciles. El tiempo de los milagros no ha terminado. Dios está obrando en ti, hermano, hermana. No te acostumbres a vivir con la enfermedad. Dios quiere sanarte en este momento. Y darás testimonio. Y te levantarás de esa cama. Y el Señor permitirá que lo alabes, que lo bendigas. Y muchos creerán por el testimonio que vas a dar. Pon tu mano, Señor, en esa pierna. Pon tu mano, Señor, en ese brazo. Comienza a moverlo, hermano, hermana. No tengas miedo. En fe, Dios está obrando en este momento. Pon tu mano, Señor, en esa gastritis, en esa colitis, en esa enfermedad que lleva años dominándote. Hoy es día de liberación. Hoy el Señor está rompiendo cadenas. Pero créelo. Si crees, verás la gloria de Dios. Estamos delante de Jesús sacramentado. Y el Señor está obrando en ti. Siente ese calor. Siente ese fuego que te está envolviendo. Es el fuego del Espíritu Santo. Bendito seas.

0: estás aquí.
1: Gracias, gracias queridos hermanos por haber orado. Gracias les doy a todos los hermanitos este agradecimiento con mucho cariño por orar por los enfermitos que están en los hospitales, aquellos que están en las casas, aquellos que tienen heridas en los pies, llagas incurables. Oremos que Dios nos escuche y Dios escuche a cada uno de ustedes para que directamente nos ayude, los espíritus de luz estén con nosotros. También les aconsejo, lleven el amuleto, lleven el cazador indígena. En este momento escuche usted para qué le sirve este cazador indígena. Escuche, por favor.
2: Los iluminados, los Taimakun, la tribu más poderosa del Amazonas, ha forjado el poder, la protección, la salvación contra desastres, contra guerras, en un mundo atacado por plagas, por vicios, por la ambición y la envidia. El cazador indígena, poderosa arma para que usted se enfrente a la vida con confianza, para traer suerte, salud, buenos negocios, tranquilidad en el hogar, armonía en cualquier sitio donde usted desarrolle una actividad. La selva del Amazonas está protegida por el cazador indígena. Los Taitas Curaras han congregado los elementos de la naturaleza: el fuego, el aire, el viento, la papa mañachera, el sol y su poder restaurador, la luna con su iluminación y su poder regenerador. Todo esto unido en el cazador indígena. El hombre actual, el hombre moderno, está atacado por plagas como el hambre, la guerra, las enfermedades desconocidas, los vicios, la maldad, la envidia, el egoísmo, desempleo, muerte y destrucción. Los Taimakun, la tribu más poderosa del Amazonas, estos hombres han decidido poner al alcance de sus manos esta maravillosa protección que ha sido el amparo de la selva del Amazonas por siglos. El cazador indígena es un bien que la tribu debe compartir con amor y darla a conocer a hombres que merezcan su poder y protección. Este tesoro debe ser portado únicamente por personas de corazón bueno, de buenas intenciones, que estén en capacidad de partir con más personas los poderes, la prosperidad y el bienestar que brinda el cazador indígena. Protege de brujería y hechicería. Protege los cultivos de sequías y plagas. Protege el ganado de enfermedades parásitas. Le brinda salud a usted y a su familia. Le brinda suerte para la lotería y los juegos de azar. En su hogar, ayuda a la unión familiar. Evita que sus hijos caigan en malos pasos. Droga, cigarrillo, alcohol, homosexualismo. Ayuda a que el amor habite en su corazón y que las personas a las que usted ama también sientan lo mismo que usted. Protege también de catástrofes naturales, inundaciones, terremotos, huracanes e incendios. Aleja a los enemigos ocultos, a los malos vecinos, a las personas que quieren hacerle daño. Para los caciques indios, Taimakun, es una obligación dar a conocer los poderes de el cazador indígena. Y ya en miles de hogares del mundo conocen todo su poder. Y ahora llega a sus manos. Pero recuerde, el cazador indígena solo debe ser portado por hombres de corazón bueno que intenten hacer una vida de amor y hermandad, ya que solo cada 7 años estos elementos se pueden unir para armar esta poderosa protección. Ya en países como Brasil, Puerto Rico, España, México, Estados Unidos, Panamá, Ecuador y Colombia y Costa Rica, miles de personas conocen todo el poder de el cazador indígena y lo portan estrellas de cine y televisión, cantantes prestigiosos, políticos de buen nombre, empresarios exitosos y hombres del campo con gran éxito. Dese esta oportunidad. Si usted es una persona que tiene un buen corazón, desea una familia feliz, desea que a sus hijos no les falte nada, que el amor llegue a su vida, que la suerte toque su puerta, desea que sus cultivos y su ganado estén protegidos y bendecidos por Dios, es hora de que conozca ya el cazador indígena. El cazador indígena.
1: Gracias, hermanito, por estar en la sintonía de su amigo, su servidor, el gran maestro Taimakún. 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Mucha atención. 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Santa Rosa, el mismo viernes 14 de agosto por la tarde, de 3 a 6 de la tarde, en la casa del señor Timoteo Alegre, calle Corriente, sin número, barrio Vizcacha, a pocos pasos ahí del supermercado de la señora Porota o Tiosco. 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Hermanito de Santa Lucía, estoy el sábado 15 de agosto en Santa Lucía por la tarde, de 3 a 7 de la tarde, ahí en el Hotel Santa Lucía. 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En las direcciones que acabo de nombrar es donde respondo. No me queda sino invitarlos para un programa mañana similar o quizá mejor. Que la paz del Dios Todopoderoso reine en todos vuestros hogares. Dios llene de bendiciones a todos mis queridos hermanos que estuvieron en la sintonía de su amigo, su servidor, el gran maestro Taimakun, el chamán. Dios los bendiga, mis hermanos del alma. ¡Jau, jau!
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9: Horas 39 minutos.
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11: Vamos la selección, te doy gracias por salir.

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4: Juan Saramay, Arisca Pianda, Catacira Guaracira, Uca Pira, Usa Maracachira Guarey. Hola mis amigos, ¿cómo están todos? Bienvenidos y bienvenidas a este su espacio del maestro Juber Comanche. Ya saben que el que le está hablando en la radio es el mismo que lo va a atender para que venga y trate conmigo cara a cara, diente a diente. 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Don Antonio, lo espero esta semana, tráigame la tierrita, 3 kilitos de tierra seca, ruda, alcanfor y café molido. Gustavo Moreno, que me escribe desde Paraná, me manda la foto de su panza. Sí, señor, hay 2 larvas. Le dieron a beber a usted en un café, una hembra, un macho. Para la persona que hizo esta brujería, quedó mal hecha, porque no se reproducieron. O sea, no lo enfermaron más. Visítame, yo le voy a sacar esos 2 gusanos cara a cara, frente a frente. Antonio Jiménez, hombre de 62 años, nos escribe desde Concordia, Entre Ríos. Pide ayuda para la familia. Hermanito, la familia está deteriorada desde que usted engañó a su mujer. Por eso el rechazo de sus hijos, de sus hijas y de su propia esposa. Si usted quiere revertir todo esto, tiene que venir cara a cara aquí a Victoria o cuando esté en Concordia, lo espero, hijito de Dios. 3436-458-939. Hay personas que en este momento maldicen la existencia, que reniegan de un trabajo, reniegan de un hogar, no se dan cuenta que lo que tienen es una bendición de Dios. ¿Cuántos hermanitos hoy que no tienen vista quisieran ver, pero viven felices? ¿Cuántos quisieran escuchar el habla de sus hijos, pero no pueden porque no tienen oído, pero son felices? Y hay gente que porque se le cayó el pelo ya quieren hacerse cirugías. Hay personas que ya están calvos y quieren implantarse pelo. Virgen Santa, ¿hasta dónde va la vanidad? Uno tiene que aceptarse tal y como es, mis queridos amigos. Si uno no se acepta como es, créame que esa persona no va a aceptar a la demás gente. Entonces, mi amigo, de esa gente hay que estar alejados, de la gente vanidosa, de la gente presumida, hay que estar alejaditos, a metros, mis queridos amigos. 3436-458-939. Esa es la línea de Juber Comanche, el rey de reyes. Recuerda que estoy aquí toda esta semana en Victoria, Entre Ríos, en el verdadero templo de la verdad, casa de sanación donde nunca se han cerrado las puertas, mis queridos amigos. Mi gente, tenemos preguntas, tenemos también respuestas.

0: estas. Dice este mensaje: maestro, soy Leonardo. Quiero saber, maestro, cómo estará mi suerte en los próximos días. Agradezco su orientación, Comanche. Mire, mi hermanito Leonardo, le sale la carta a la Rueda de la Fortuna. Se acercan cambios positivos y nuevas oportunidades. Mantenga la fe y aprovecha cada oportunidad que se viene, porque se vienen tres oportunidades. Una de esas tres va a ser la que le va a cambiar su suerte y su destino. Tu número de suerte, el 4028, Leonardo. Más mensajes que le llegan aquí al maestro Comanche, el curandero del amor. Dice: maestro, soy Claudia. Encontraré el verdadero amor en esta vida. Tengo 34 años y me siento sola. Mi querida amiga Claudia, le sale la carta a los enamorados. Anuncia un encuentro importante y el fortalecimiento de una relación de noviazgo sincera. Lo que tiene que abrir es el corazón, hijita. Usted es una mujer resentida, una mujer insegura con lo que vivió con el otro marido que tuvo. Entonces, mijita, por favor, abra su corazón, visíteme. Vamos a abrir esas energías, entregarle el perfume Brujo y Amor, y vas a ver que tu suerte va a ser diferente. Más preguntitas que le llegan a Comanche. Dice: maestro, soy Liliana. Necesito conseguir un mejor trabajo. Quiero que me ayude, Comanche. Hermanita, la carta al emperador está representando oportunidades de estabilidad laboral y crecimiento, si usted actúa con disciplina y decisión. Lo que pasa es que usted quiere cambiar el trabajito, el laburo, porque le llamaron la atención. No, en toda empresa hay normas, en toda empresa hay reglas. Entonces, mijita, tiene que acomodarse, porque si usted va de un lado para el otro sin aceptar ni acatar reglas, pues hombre, usted no va a ser una mujer próspera en la parte laboral. Tu número de suerte, 9819, día de suerte el día sábado. Ya saben, mis amigos, de que Comán se está orientando a la familia para que le vaya bien, para que tengan suerte, tengan salud, tengan dinero, tengan amor, hayan oportunidades y haya prosperidad. ¿Cuántos hermanitos hoy día han visitado muchos lugares, los han engañado, les han cobrado cantidades de dinero, les han cobrado incluso hasta por respirar? Virgen Santa, son personas que son mercaderes de la muerte, que solamente están ahí como el buitre, echándole mano a la víctima, sacándole hasta el último peso para directamente no hacer nada. Entonces la invitación es: venga, visíteme, que yo, el maestro Comanche, le demuestro a ustedes con hechos, no con palabras. Si quiere que su marido regrese, quiere que su mujer vuelva, que su novia lo pida perdón, yo le hago el amarre, hago la unión de pareja. Sí, señor, simplemente venga y visíteme. Vamos a escuchar testimonios, hermanitos que dicen: gracias, Comanche, usted me curó.
1: Bueno, yo le quería decir que yo vivo en el barrio de La Milca. Yo quería decir que yo hace 3 veces que vengo, yo di vuelta por todos lados, fui a todos los curanderos, fui a todos los médicos, cada vez me encontraba más abajo, más abajo. Yo, mi marido, yo le decía, yo me voy a morir. Bueno, me enteré de este señor que curaba, yo tenía muchas ganas de ir, no podía ir porque no tenía dinero. Cuando yo me enteré que él estaba acá, yo vine, enseguida vine, yo estaba en manos del médico. Bueno, yo, gracias al Señor, que yo no sentí más dolor. Ando contenta, tranquila, y le doy gracias a Él, porque todos los dolores a mí se me fueron. Así que les digo que el que quiera venir, que venga con confianza, porque la va a sanar. Así que yo estoy muy contenta con Él y sigo viniendo.
0: Y gracias, mi amiga, ahí está el testimonio. Más hermanitos que dicen: gracias, Comanche, me sanó, me salvó. El amigo Epifanio Mendoza, que nos escucha hasta ahora ya en una colonia. Hijito, aquí Comanche ya estudió el asiento del chocolate del video y la foto que me envió. Ahí le sale, mi querido amigo, pérdidas económicas en los próximos días. Debe usted visitarme para hacerle un cierre, entregarle un talismán y así evitar una desgracia económica. Doña Luciana Marín, que está en sintonía hasta ahora en un paraje. Hijita, el que le robó esas 2 novillas vaquillonas fue su mismo hermano Hernán. Él fue el que le robó, el mismo hermano. Virgen Santa, visíteme pronto para protegerle sus otros animalitos. Bueno, mi gente, vamos con más testimonios, más personas felices. Hoy dicen: gracias, Comanche, usted salvó mi vida de la brujería, de la enfermedad. Me salvó de ir directamente a un campo santo. Escuchemos los testimonios.
2: De todo lo que he sufrido yo, ahora no siento más nada. Me pasaron los calambres, los dolores que he tenido. Yo orinaba sangre, se pasó todo, sané. Sufrí mucho, pero gracias a Dios ahora me siento muy bien. Puedo andar a caballo donde quiera, voy de todos lados, no siento más nada. Si este hombre lo mandó Dios, que eso, yo rogaba que viniera, lo escuchaba siempre por la radio.
0: Hermanito, qué alegría. Cuéntele a la gente cuánto lleva usted buscando ayuda donde mercaderes de la muerte jamás le pudieron ayudar. ¿Cuánto lleva usted buscando soluciones, hijo?
2: He estado más o menos 20 días, he estado. Y el doctor no quería venir porque yo no le tengo miedo a la inyección, no estoy acobardado con las inyecciones. Me iba a dar muchas inyecciones, por eso no quería ser el doctor.
0: Gracias, amigo, ahí está el testimonio, gloria a Dios. Bueno, mi gente, ¿tiene usted alguna enfermedad, alguna dolencia? ¿Es usted una persona víctima de una brujería? ¿Cree que le están haciendo magia negra? ¿Los animales se le mueren? ¿El cultivo no pelecha? ¿El hogar se le destruye? Pelea, desconfianza, traición, inseguridad, celos, todo esto y mucho más lo estamos eliminando a través de rituales indígenas. Trabajos garantizados para que usted mañana o pasado mañana venga y nos diga gracias. El amigo Osvaldo, hermanito, aquí le sale traición por parte de su novia. Micaela lo está traicionando, hijito de Dios. No siga con esa mujer que no tiene buenas intenciones. También para el amigo con el seudónimo de Luis Arsenio. Dice, maestro, gracias al tratamiento natural que usted me dio, le cuento de que ya visité el urólogo. Me hizo el análisis de la próstata y me encontró desinflamado. Gracias, maestro Comanche, por ese tratamiento para la próstata. Mi amigo Luis Arsenio, bendiciones, hay que seguirse cuidando. Cada año estará haciéndose los exámenes. También Marisela Gómez, doña Marisela, dice que tiene mareos, borrachera y dolor de cabeza. Hijita, hay embarazo. Sí, señora, ese atraso es embarazo. Bendiciones, a cuidarse muy bien ese embarazo.
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14: Bien, sé que muchos de ustedes están ahí esperando la voz del chamán, esperando el programa del gran Curaca. Sé que muchos de ustedes están a la espera a ver qué les dice y qué les transmite el chamán, el Curaca, el indio, ¿verdad? Bueno, a eso he venido y a eso estoy acá en los medios de AMs y FMs y a través de la aplicación en celular, en WhatsApp, donde me esté escuchando. Antes de darles el saludo de costumbre, bueno, no, vamos a darle el saludo primero y después les comento algo que es muy importante, hermano, ojalá que no se me olvide. A ver, buenos días, buenas tardes o muy buenas noches para toda mi querida audiencia. Y ahora sí me dirijo a ustedes, que voy a avisarles por la duda para que no van a quedar por ahí perdidos, locos, desorientados o embolatados, o que de pronto el chaval no está en la línea, o en la página, o en la red, o que algo pasó, o que algo sucedió. Dirán ustedes, ¿y ahora qué pasó? ¿Con qué nos va a salir el chamán, el cura? Bueno, mis hermanos, ustedes se recuerdan que el año pasado, en una cierta oportunidad, nos saquearon la línea. Nos la saquearon porque teníamos giros, transferencias, contactos y muchos seguidores. Entonces nos la saquearon, pero la recuperamos. Después de 2 meses, la recuperamos, porque el que persevera alcanza y para la santa muerte no hay nada imposible. Ahora está pasando lo mismo, mi hermano. Tratan de bloquearnos las líneas. Tratan de tumbarnos la página. Y tratan de bajarnos de Instagram. Lamentablemente no han podido. Pero hemos visto los atropellos, hemos visto los atentados y hemos visto las alimañas de saqueadores, del hacke. ¿Eh? Son gente que sabe manejar ese sistema, esa tecnología. Y bueno, nosotros estamos evitando y estamos luchando contra esos hackers. que nos quieren tumbar la página, nos quieren sacar de Facebook, nos quieren bloquear los números y nos quieren saquear las tres líneas. Nosotros estamos atentos ante cualquier adversidad y se lo diremos, se lo avisaremos a través de estos medios. Aunque también hay pseudos parapsicólogos o mal llamados parapsicólogos o ciertos personajes que nos vienen atropellando y quieren obtener, adquirir la exclusividad en algunos medios, porque la verdad es aborrecida. Entonces hay muchos de esos personajes que no se les gusta que se les diga la verdad. Entonces también están buscando la forma de competir con grandes sumas de dinero, queriendo una exclusividad en los medios, en los horarios y espacios que nosotros, los chamanes, los curacas, manejamos, comprometidos con la verdad y comprometidos con todos ustedes. Seguiremos en la lucha, adelante, mientras la audiencia así lo quiera y lo permita, y los directivos de estas prestigiosas radios amigas. Pero transmitimos lealtad, verdad, sinceridad, conocimiento y experiencia, porque sabemos de verdad y conocemos de verdad de la materia, de la alta parapsicología, del chamanismo y del espiritualismo. Ahora sí me voy con mis hermanos productores rurales y argentinos. Hoy quiero enviarles un saludo y el ponchazo de las buenas ondas, no tan largo como el que ya se les hizo, pero sí muy especial a quienes trabajan en producciones mixtas, combinando agricultura, ganadería, aves y porcinos para sacar adelante sus establecimientos y sostener a sus familias. Yo sé perfectamente el esfuerzo que significa mantener un campo funcionando, una tierra, una chacra, una colonia. Hay días donde aparecen problemas sanitarios, baja producción, dificultades económicas y preocupaciones por el clima o los mercados. Pero también sé que el productor argentino tiene una fortaleza admirable y nunca deja de luchar, nunca se cruza de brazos. Ese gaucho, ese mencho, ese campesino, ese paisano, ese hombre que labura la tierra, que aunque sienta ese dolor de la cintura, ese tractorista no para la máquina, no deja de trabajar. Ese cosechero, ese trabajador que siente problemas de los huesos, las coyunturas, el estómago, el corazón o algún otro problema, la cabeza, no para, no frena, no se cruza de brazos, porque son resistentes, luchadores, son guerreros, mis hermanos. Eso es lo que tiene el hombre del campo: luchador, guerrero, fuerte y valiente. ¿Ve? Mientras una persona de la ciudad medio le picó por ahí un mosquito, una arañita, y por urgencia para el hospital de una. En cambio, el mencho, el gaucho, le puede picar una araña, un insecto, hasta una víbora, una serpiente, y sabe cómo manejar la situación. ¿Ven? Hay una diferencia grande, mi hermano, hermana espiritual. Por eso siempre insisto en la importancia de unir el conocimiento técnico con la protección espiritual del campo. Es fundamental mantener buenos controles sanitarios, alimentación adecuada, manejo reproductivo y cuidado de los cultivos, pero también proteger la energía de la tierra y de los animales. Yo acompaño espiritualmente a muchas familias rurales, ayudando a limpiar energías negativas de las envidias, de la maldad, del payé, de los trabajos de brujería. Ayuda a fortalecer la prosperidad y a traer estabilidad económica para que el esfuerzo diario pueda transformarse en abundancia y tranquilidad. Eso es lo que hace el chamán, eso es lo que hace el curaca. Ah, que a ti te enterraron severo monicongo, severa brujería. En la cosecha, en la maquinaria, le salaron la casa, le dieron a sus animales, le arruinaron con un payé. Acá está el chamán, el apú, el taita, el indio, el auténtico, el original, el que sabe de verdad, el que conoce de verdad, el que lleva más de 58 años en estas provincias, cumpliéndole sin fallarle a nadie y entregándoles la bolsa energética cuaresma de la próspera fortuna, el único amuleto, el más poderoso. Por eso se llama la bolsa energética cuaresma de la propiedad y la fortuna, máximo, óigame muy bien, máximo poder de protección de todos los tiempos. No hay huesos, piedras, ladrillos, bloques, tejas, chapas, acrílicos que se resistan ante los grandes poderes de la bolsa energética cuaresma de la prosperidad y de la fortuna. Les envío el ponchazo de las buenas ondas con todo respeto a todos mis seguidores. Que este mes de julio llegue con salud, buena producción y bendiciones para cada rincón del campo argentino, paraguayo, uruguayo, brasilero, boliviano, donde me escuche, donde estés. Donde me escuche, donde estés. ¿Ve? Recuerde los que me siguen en Facebook. Trabajos con la Niña Blanca y el Gran Curaca. Los que quieran ingresar a Instagram a conocer el Templo Mayor, arroba Templo Tutitlán Santa Muerte. Así como lo escucha, todo seguido. Arroba Templo Tutitlán Santa Muerte. Todo seguido, mi hermano, así como le estoy diciendo. ¿Ve? En Instagram. Ahora, si tú te quieres conectar conmigo personalmente en una llamada, videollamada, videoconferencia, consulta, WhatsApp, mensaje de texto, audio, lo puede hacer las 24 horas al 3704-35-76-43.
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0: 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Les informo, ojos bien abiertos y oídos bien sensibles. ¡Alerta! 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Pero están aprovechando algunos impostores para arreglarlos, organizarlos con inteligencia artificial, para así ellos atraer sus víctimas y engañarlos, explotarlos y defraudarlos. Y mentirle a las personas. Y los estaremos desenmascarando para que vaya despertando. Mucha atención, audiencia bonita. Estaremos derribando y desenmascarando falsos altares. Busquen lo genuino, lo original, lo auténtico y lo verdadero. El chamán está comprometido con la verdad. 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Trabajamos con honestidad, transparencia y lealtad.
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1: Bien, hermanos, pedimos a todos que tengan el vaso con agua previamente hervida o bendecida encima del receptor cuadrante de la radio y que haga la oración con fe, porque vamos a penetrarnos dentro del agua. Vamos a pedirle a nuestro Dios Todopoderoso para que nos dé salud, nos fortalezca para poder emprender todos los días una digna tarea de fe y arrepentimiento. Por eso, si nos arrodillamos y le suplicamos al Divino en el día de hoy de que nos proporcione un milagro, ese milagro llega. Vamos a brindarles poder a través de la radio para curar y devolver la salud a nuestros hermanos que se encuentran en un hecho de enfermos, en las escaleras de un cementerio, mendigando en las puertas de una iglesia, por los que sufren en un cotolengo, en un hospital psiquiátrico, en un sanatorio, donde estén padeciendo mal de Parkinson, mala digestión, parálisis parcial, ataques epilépticos, síntomas cardíacos, fuertes dolores de cabeza, insomnio, trastornos, trombosis, tumores, no videntes, sordomudos, cancerosos, quienes viven en una silla de ruedas. A todos ellos queremos dirigir esta oración de sanación y milagros.

En el nombre del Padre, del Hijo y del Espíritu Santo. Señor, sea compasivo, misericordioso, sana, Señor. Manifiesta con tu imposición de manos la incorporación del Espíritu Santo en los cuerpos de los que sufren. Sea la autoridad para expulsar todos los malos espíritus endemoniados. Demuestra, Señor, tu poder escrito en las Sagradas Escrituras. Toca tu mano, Señor. Toca, toca, toca, Señor misericordioso. Sana, sana, Señor. Ahora libera. Tú que lo puedes todo, el único que nos salvará por medio de Cristo Jesús, nuestro Señor resucitado. A Él sea gloria, honor, fuerza y poder. Desde antes de todos los tiempos, ahora y por todos los siglos. Amén. Vamos a beber el agua con mucha fe.

Gracias, hermanos, por acompañarnos en este momento de sanación, cura y liberación a través de la radio. Dios está en usted y en este momento, dentro del agua, esta imagen de quien les habla está haciendo fortalecer todo el poder que Dios me brinda para sanarlos, curarlos y liberarlos a todos ustedes. Agarremos el papel y lápiz y anotemos los datos de nuestro sitio de cura y liberación y consultas.

0: Atención, mucha atención. Estos serían los datos de nuestra gira y recorrido de los maestros chamanes del ministerio La Voz de la Selva en este mes de julio. Los chamanes los encollarao. Hoy estaremos haciendo presencia junto a mi hermano Felino Pluma Blanca en 2-3 pueblos para el día de hoy. Martes 14, Formosa Capital, 9 a 16 en Circuito 5, Barrio República Argentina, Manzana 98, Casa 12, color azul petróleo, por Avenida Esther Ilian de Canepa. 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Así concluye el único programa de superación personal de la radiodifonía latinoamericana del habla hispana. Y antes de despedirme, quiero dejarles una enseñanza. Nosotros no estamos para competir con nadie, porque la verdadera sabiduría espiritual no necesita comparación. Nosotros trabajamos con fe, con energía ancestral y con la fuerza del espíritu para hacer posible lo que muchos creen imposible. Gracias por abrirnos las puertas de sus hogares y de sus corazones. Y no se desconecten, porque mañana los esperamos nuevamente con más testimonios, más revelaciones y la gran sabiduría del gran curaca, el indio, el patirrajao, el encollarao. Que la luz y la prosperidad los acompañe siempre, hermano del alma.
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0: Realmente, y les deseamos éxitos y buena aventura en sus gestiones. 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
3: Horas 47 minutos.
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14: Se completó la actividad comercial de este martes 14 en el mercado agroganadero de Cañuelas, donde la oferta fue importante para la apertura de esta semana tras un receso importante que tuvo el mercado agroganadero, teniendo en cuenta que la última jornada de referencia fue la del miércoles último. 9.030 los animales encerrados para una demanda que empezó a mostrar una postura distinta ante el desarrollo operativo, mucho interés por el novillo, mucho interés, y mucho interés por la vaca, no tanto así por el consumo liviano. El novillo de 431 y hasta 460 kilos, de 4.600 a 4.800 de máximo corriente, con un techo comercial de 4.900. De 461 y hasta 490, 4.300, 4.550 y hasta 4.720. De 491 y hasta 520 kilos, 4.200, 4.500, tope 4.700 y con más de 520 kilos, el máximo esta mañana 4.650 pesos. Novillos regulares entre 3.800 y 4.200. Novillito de 4.200 y hasta 5.300, el máximo 5.450. Vaquillona de 4 a 5.300, 5.400 el máximo. Vaca tipo consumo 2.700, 3.500 y hasta 4.300. La conserva 2.200, 2.500, 2.600 la manufactura. Y los toros 2.700, 3.200, máximo 3.300 pesos. Recordando que la oferta fue destacada, 9.030 animales y que la demanda tuvo una mejor predisposición y pagó más por novillos y por vacas. El consumo liviano, con alguna dificultad, pero sin grandes variantes respecto de los resultados comerciales de la semana pasada. Para Cadena Campo Argentino informó Silvio Bayoco.
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6: Un día como hoy, el 14 de julio de 1894, nace en Buenos Aires el pintor Emilio Centurión, autor de La Venus Criolla. El 14 de julio de 1910, nace en Buenos Aires el director cinematográfico Lucas de Mare. Obtiene el premio municipal de la Academia de Artes y Ciencias Cinematográficas y de la Asociación de Cronistas por su dirección en la película La Guerra Gaucha en 1942. También filmó, entre otras, Su Mejor Alumno, Pampa Bárbara y Los Isleros. El 14 de julio de 1941 se declara monumento histórico a la capilla de Yavi, Jujuy, construida a fines del siglo XVII. El 14 de julio de 1981 se reúnen los líderes de la Unión Cívica Radical, el Partido Justicialista, el Movimiento de Integración y Desarrollo, el Partido Intransigente y la Democracia Cristiana. Quedaría constituida la multipartidaria, una herramienta de lucha para recuperar la democracia. Sucedió un día como hoy.
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14: Catorce horas, 15 minutos.
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2: Muy buenos días, martes 14 de julio, ya estamos con el Agroflash, los títulos de esta jornada. Comenzamos con el primero, tiene que ver con el tema climatológico. Tras la ola polar están anticipando un fuerte ascenso de las temperaturas y el regreso de las lluvias. El aire frío se está retirando y las temperaturas se van a ubicar por encima de lo normal. Además, volverían las precipitaciones a la región pampeana. Bueno, y hablando del tema climatológico, atención con las heladas en trigo. No hay que dejarse llevar por ese daño visual que muchas veces es engañoso y hay que ver justamente, observar, monitorear bien las pérdidas de rendimiento, a pesar de que uno pueda ver ese daño que es visible pero que realmente no es real. Una campaña triguera que viene a full, como comentábamos ayer, con la segunda tras 17 años con superficie que se incrementa día tras día porque las labores no terminan y los datos no se cruzan y después de un tiempo se va a ver realmente la magnitud de esta campaña triguera. Bueno, la soja y el maíz en suba, impulsados por el clima y el informe de Luzda, mientras que el trigo está alcanzando su valor más alto desde el pasado mes de mayo. Nos vamos ahora a los mercados. Mercado agroganadero de Cañuelas en la provincia de Buenos Aires abre la pizarra esta semana con 9.075 vacunos ingresados. Hay lotes de novillos mestizos hasta 460 kilos de cota, 4.200, hasta 490, 4.100 a 3.700, hasta 520 kilos, 4.500 a 3.800. Hay lotes de vacas en 3.500 a 1.700, vaquillonas 4.400 a 3.500. Hay lotes de toros en 3.200 a 2.600 pesos y mejoras en 3.000 pesos. Los valores pueden ir cambiando con el paso de los minutos por la oferta y la demanda, ¿no? Pero esa es un poco la pizarra como abre hoy el mercado formador de precios más grande del país, la Hacienda en Pie. Nos vamos a la Bolsa de Comercio Rosario. En la jornada de ayer la soja acusó subas en los valores. El maíz mantuvo firmeza para los tramos cortos de entrega y el trigo operó con discreta actividad. Este informe está publicado en Agroaria, de lunes a viernes a partir de las 19 horas. En Chicago hubo un saldo dispar para los principales cultivos, dice el informe, y volviendo al mercado local por soja, los precios en oferta abierta y generalizada, 490 mil pesos, Manfredi, tanto para la entrega inmediata y para agosto, también como para fijaciones de mercadería. Por girasol estamos hablando de $420 disponible, también para el contractual se sostuvo en 430, pero con condición al toleico. Las descargas entre junio y septiembre, que ya están documentadas, se ubicaban en $420 tonelada. Por trigo entonces los valores eran de 195, abierto para la entrega disponible, contractual 197, agosto 200, con el esquema de precios por calidad proteico. De esta forma quedaba 205 con un 10,5% proteico y 210 con al menos un 11% de la campaña 26-27, entregando en diciembre $205 y desde la tira desde enero a marzo próximo $207. Nos vamos al maíz ahora. En el disponible $180 descargando hasta el 20 de julio. Aunque en el CIO Granos, en el monitor, había algunas subas puntuales entre $1 y $2. Contractual full julio quedaba en 177, agosto 178, 180 para septiembre, 182 para octubre, 184 para noviembre, 186 para diciembre y 185 para las posiciones de enero y febrero, esto en dólares y hablamos de maíz. Bien, para sorgo disponible 180, también para las posiciones full julio y agosto. Nos vamos ahora al repaso del MATVA, el mercado a término de Buenos Aires. Los contratos de maíz julio 182,60, 2 puntos arriba. Agosto 184, 2 puntos arriba. Septiembre 184,70, 2 puntos en alza, y diciembre $190, 1,50 arriba. Para la soja, julio 333,20, 4,70 arriba, septiembre 336,30, 3,80 en alza, y noviembre 344,50, 4,50 arriba. La soja ayer cerraba en Chicago, los contratos de julio $441. Con 57 en nuestras redes sociales vía Agroaria en Twitter, Facebook e Instagram. Buenas jornadas agroproductivas, nos reencontramos mañana. Gracias.
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2: Muy buen día, martes 14 de julio se reanuda la actividad comercial de esta nueva semana, semana que también va a estar inaugurando en las próximas horas la segunda quincena de este séptimo mes del año, con una oferta numéricamente importante, lógicamente, después de tantas jornadas de inactividad y de cómo había terminado el negocio durante el periodo anterior, por entonces con una demanda con mucha fortaleza, con mucha expectativa. Habrá que ver si esta expectativa se terminó transformando en realidad en la previa del fin de semana largo, cuando apareció una firmeza clara que permitió mejorar los precios fundamentalmente del novillo y el consumo liviano. Lo cierto es que hoy en 231 camiones que han pasado por Atracadero entre ayer en la tarde y hasta hace minutos nada más, han ingresado para ser comercializados 9.030 animales. Reitero, la oferta para esta apertura de semana, 9.030 cabezas para subastas públicas que van a empezar cerca de las 7:30 de la mañana. Habrá que ver cómo se acomoda tanto el responsable del abasto local, el matarife, el abastecedor obviamente, el industrial, que conviven hoy con una firmeza que está directamente emparentada con la escasez disponible y con muchas jornadas de inactividad y encima sobre todo en muchos partidos de la provincia de Buenos Aires durante buena parte del fin de semana largo, con alguna lluvia que no fue importante desde el punto de vista del volumen de agua caída, pero sí persistente en un par de días, que han impedido otra vez el normal desenvolvimiento del negocio a partir de una logística que viene realmente complicada durante buena parte de este 2026. Reiteramos, para hoy 9.030 vacunos, entrada y oferta que da inicio a una nueva semana de ventas en el mercado agroganadero de Cañuelas. Recordamos también que hoy martes ingresa el primer animal a la muestra de Palermo, a la Sociedad Rural Argentina, y estaremos también informando algo de todo esto. Para Cadena Campo Argentino informó Silvio Bayocco.
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2: Se completó la actividad comercial de este martes 14 en el mercado agroganadero de Cañuelas, donde la oferta fue importante para la apertura de esta semana tras un receso importante que tuvo el mercado agroganadero, teniendo en cuenta que la última jornada de referencia fue la del miércoles último. 9.030 los animales encerrados para una demanda que empezó a mostrar una postura distinta ante el desarrollo operativo, mucho interés por el novillo, mucho interés, y mucho interés por la vaca, no tanto así por el consumo liviano. El novillo de 431 y hasta 460 kilos, de 4.600 a 4.800 de máximo corriente, con un techo comercial de 4.900. De 461 y hasta 490, 4.300, 4.550 y hasta 4.720. De 491 y hasta 520 kilos, 4.200, 4.500, tope 4.700 y con más de 520 kilos, el máximo esta mañana 4.650 pesos. Novillos regulares entre 3.800 y 4.200. Novillito de 4.200 y hasta 5.300, el máximo 5.450. Vaquillona de 4 a 5.300, 5.400 el máximo. Vaca tipo consumo 2.700, 3.500 y hasta 4.300. La conserva 2.200, 2.500, 2.600 la manufactura. Y los toros 2.700, 3.200, máximo 3.300 pesos. Recordando que la oferta fue destacada, 9.030 animales, y que la demanda tuvo una mejor predisposición y pagó más por novillos y por vacas. El consumo liviano, con alguna dificultad, pero sin grandes variantes respecto de los resultados comerciales de la semana pasada. Para Cadena Campo Argentino informó Silvio Bayocco.
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3: 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Municipalidad de Mercedes, juzgado de falta número 1. A través del área de prensa municipal, comunica que se encuentra vigente el régimen de compactación de motocicletas que fueran retenidas en su oportunidad y dado el tiempo transcurrido sin manifestar interés alguno de su recupero, las mismas pueden ser afectadas a compactación, por lo que se pide a los propietarios de las motos acercarse al juzgado de falta para tramitar el recupero de la misma. Este es un comunicado de Miriam Colombo, juez de falta número 1, Mercedes Corrientes.
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29: ¿15 horas?
1: 19 minutos.
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0: que reviente la garganta de la mano de Lionel, el argentino siempre fiel.
1: ¡Otra vez!
0: Vamos a buscar la cuarta.

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La movida dice yo, operador del sector de la tarde, tardecita maravillosa que nos regala Dios para todo el mundo, para todo el litoral, para todo Mercedes Corrientes. Aquí estamos un rato por Radio LT42 AM, FM y a través de por internet para todo el mundo, para todo el país. Buenas tardes, litoral, ya martes 14 de julio. La movida DJ, a esta hora de la tarde, una tardecita linda para todas las mames, para todos los papis, para todos los abuelos, abuelas, para usted que está trabajando, viajando y escuchando la radio. 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
2: Hola, Dios te bendiga en este día maravilloso que hizo Dios para que tú estés del otro lado para sintonizar el programa. Dios bendiga tu vida en el nombre de Jesús. Y bueno, agradezco a Dios por este día maravilloso, agradezco a Dios por ti, tú que estás del otro lado, que no nos conocemos, ¿sí? Y estás ahí en la sintonía de este programa donde transmitimos la palabra del Señor que hace muy bien al alma, ¿sí? Sé que hay personas que diariamente están en sintonía, ¿sí? Agradezco por sus vidas, ustedes que están en sintonía, que están atentos. Y bueno, no solamente eso, sino que están atentos a todo, ¿sí? Por ahí me dicen, parece que no estuvo usted. Y sí, por ahí me tomo unos días, ¿sí? Y bueno, pero acá estoy. Trato de estar todos los días, pero por ahí como que uno también necesita un tiempo, ¿verdad? Pero bueno, hoy tenemos una hermosa palabra, el Salmo 14. Tiene por título Necedad y corrupción del hombre. Dice el necio en su corazón, no hay Dios. Se han corrompido, hacen obras abominables, no hay quien haga el bien. Y Jehová miró desde los cielos sobre los hijos de los hombres para ver si había algún entendido que buscara a Dios. ¡Qué tremenda palabra en este día! ¿Sí? Mucha gente por ahí piensa y dice, o sea, ¿dónde está Dios? Porque ocurre esto, ocurre lo otro. Pero acá Dios dice que Él está mirando a ver si hay algún entendido que busque a Dios. O sea, cuando surge la situación difícil, el problema, le queremos culpar a Dios. Queremos preguntarnos, ¿dónde estuviste Dios? ¿Por qué me aconteció esto? ¿Por qué pasó esto? Yo recuerdo cuando tuve cáncer, ¿sí? Yo fui sanada de cáncer por oración, por una oración de gente que tiene fe, Dios me sanó de cáncer. Y yo también pensaba así, decía, ¿por qué yo, si yo no hice mal a nadie? Pero acá la palabra dice que Dios está mirando si hay algún entendido que busque a Dios. Yo no buscaba a Dios, ¿cómo yo le iba a preguntar a Dios? ¿Por qué yo, si yo no le buscaba? No, a ver, ¿cómo le puedo explicar? Uno, cuando está todo bien, es como que Dios no hace falta. ¿Cuándo nos acordamos de Dios? Cuando viene la aflicción, el problema, y ahí le queremos reclamar. Pero acá Él dice que Él mira, o sea que todos los días y en todo tiempo está mirando desde los cielos para ver si hay alguien que le busca a Él. A ver si hay alguien que se aparta del mal, si hay alguien que tiene temor de Dios. Y bueno, que Dios nos ayude a cada día de poder rendirnos a través de que escuchamos la palabra, poder reconocer que hay un Dios todopoderoso y que no le podemos reclamar nada porque no le estamos buscando como es debido. Así que te invito a partir de hoy comenzar a buscar a Dios para que todas las cosas te salgan bien. Porque Él dice, separado de mí, nada podéis hacer. O sea, Dios tiene el control de todo. No es el gobierno, no es el mío cuando vamos al hospital, el sanatorio. No. Dios primeramente en todo. Amén. Así que vamos a orar. Padre, en el nombre de Jesús, he dado tu palabra, Señor, tu palabra que es fiel, tu palabra es verdadera, tu palabra no cambia, tu palabra tiene poder para restaurar, tu palabra tiene poder para sanar, tu palabra tiene poder, Señor amado, para hacer todas las cosas a nuevo, tu palabra es fiel y verdadera, bendito Dios, en el nombre de Jesús, Señor, oro. Oro por esa persona que en este momento abre su corazón y está creyendo a tu palabra, Señor. Ayúdale a ser un entendido, un sabio, Señor, espero en ti, bendito Dios, en el nombre poderoso de Jesús. Padre Santo, bendigo cada vida, bendigo, Señor amado, este día precioso que tú preparaste, esos oídos, Dios mío, para oír tu palabra. Agudiza el oído espiritual, Señor, para seguir firme, Señor, avanzando, creyendo, Señor, para ser restaurados, para ser sanados y para ser salvos en especial, Señor, aleluya. Porque ese es el todo, Señor, volvernos a ti para ser salvos de toda condenación eterna, en el nombre poderoso del Padre, del Hijo y del Divino Espíritu Santo. Amén y amén. Dios te bendiga y chau, chau.

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La movida dice un productor de CNT, de Tarcita Linda, nació en Mercedes, martes 14 de julio, Sociedad Anónima, llega este sábado, ahora va Ricardo Jesús también, vamos, tenemos Ricardo Jesús, vamos.

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3: Un día como hoy, el 14 de julio de 1894, nace en Buenos Aires el pintor Emilio Centurión, autor de La Venus Criolla. El 14 de julio de 1910, nace en Buenos Aires el director cinematográfico Lucas Demare. Obtiene el Premio Municipal de la Academia de Artes y Ciencias Cinematográficas y de la Asociación de Cronistas por su dirección en la película La Guerra Gaucha en 1942. También filmó, entre otras, Su Mejor Alumno, Pampa Bárbara y Los Isleros. El 14 de julio de 1941 se declara Monumento Histórico a la Capilla de Yavi, Jujuy, construida a fines del siglo XVII. El 14 de julio de 1981 se reúnen los líderes de la Unión Cívica Radical, el Partido Justicialista, el Movimiento de Integración y Desarrollo, el Partido Intransigente y la Democracia Cristiana. Quedaría constituida la multipartidaria, una herramienta de lucha para recuperar la democracia. Sucedió un día como hoy.
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8: Sostener la tradición. Así, unas generaciones los transmitirán a las siguientes, a fin de que se conserven, se consoliden, se adecúen a nuevas circunstancias. El cambio social altera el conjunto de elementos que forman parte de la tradición. La tradición es un modelo mental heredable que se transmite de manera individual o colectiva, con base en las enseñanzas o experiencias adquiridas en las diferentes etapas de la vida de los seres humanos. Riquezas del Litoral y su apertura musical.
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Reforma tributaria. ¿Preocupa el futuro del monotributo por su eliminación o reducción? ¿Puede volver el responsable no inscripto en IVA? Luego, de conocido el informe del Fondo Monetario Internacional, con ciertas sugerencias acerca de los alineamientos que debería tener una futura reforma tributaria. El gobierno no envió aún su proyecto al Congreso a los efectos de su discusión y tratamiento. Pese a ese contexto, la preocupación por el futuro del régimen simplificado para pequeños contribuyentes, el monotributo, sigue creciendo, tanto por la posibilidad de su derogación como de su reformulación. Tanto es así que días atrás el diputado Eduardo Falcone del MID convocó a una jornada en la sede parlamentaria con el fin de debatir la permanencia del régimen, incluso de propiciarse modificaciones. El Fondo Monetario en su informe no propicia la eliminación del monotributo. Lo que se observa es que la carga fiscal de este régimen no se equiparará con el régimen general, lo que produce una fragmentación empresarial que, a juicio de la entidad, lleva a la necesidad de alinear las tasas efectivas y las contribuciones sociales del régimen simplificado con el régimen general, y a su vez aprovechar herramientas digitales para facilitar el cumplimiento. Desde ya, esto lleva, insisto, en una recomposición de las categorías que conducirá al contribuyente a evaluar detenidamente su permanencia en el régimen de su eventual salida hacia el régimen general equiparado con el monotributo. Tema que no solamente incluye ganancias, sino también el impuesto de valor agregado. En la jornada convocada por el diputado Falcone, que dejó claro su rechazo a una eliminación del tributo, los expositores no desconocen esta propuesta. A su turno, expuso la presidenta de MARA, Monotributistas Asociados de la República Argentina. Ella es Noelia Villafañe, quien, de acuerdo a lo recogido por el parlamentario, dejó sentado que se oponen a cualquier tipo de reforma tributaria que perjudique al monotributista, y sostuvo que el gobierno tiene que ver al monotributo como una solución y no como un problema. Además agregó: la eliminación del monotributo, que un aumento de su carga tributaria implicaría una eliminación de hecho, ya que muchos contribuyentes no podrían afrontar el costo de pasar al régimen general. Por su parte, el abogado tributista Oscar Ponce remarcó que el monotributo es un sistema de inclusión, mientras que el régimen general es un sistema de recaudación, por lo que ambos no compiten, sino que deben ser complementarios. Y además enfatizó que eliminar categorías o incrementar significativamente los costos y trámites podría empujar a miles de trabajadores hacia la informalidad.
afectando el acceso de la obra social y a la jubilación. Pero la incertidumbre no deriva solamente de lo sugerido por el FMI. También inquieta a los sectores defensores del monotributo. Las propuestas contenidas en el informe del Consejo de Mayo, que en precepto general de futuros cambios, sugiere rediseñar el monotributo para volverlo en un régimen de pequeña escala, con un puente hacia el régimen general. Más aún, en el denominado dossier legislativo, Consejo de Mayo, recomendaciones y propuestas, se propicia para su debate cuestiones como reducir el régimen al monotributo social y a las categorías más bajas, A, B y C, creando un puente de transición e incluso con referencia a la vuelta del responsable no inscripto en IVA, particularmente para profesionales. No puede desdeñarse una visión integral del tema considerando los regímenes simplificados para pequeños contribuyentes de ingresos brutos, implementados en la mayoría de las provincias y de CABA, los cuales en su mayoría se encuentran en el monotributo unificado operable. Desde la página web de ARCA, en especial en lo que hace a las recaudaciones de esos monotributos provinciales y actualmente su cobro para jurisdicciones adheridas que va de la mano del monotributo nacional. Vale decir, cabe preguntarse, ¿también dejarían de existir? ¿Volverán a su administración anterior? ¿Soportarían las jurisdicciones una recomposición de las escalas y la de las cuotas del régimen simplificado de ingresos brutos? Entonces, la situación es compleja. Todo indica que la reforma tributaria que analiza el gobierno contendría cambios en el monotributo, cuyas modificaciones en principio apuntarían a ensayar las bases de contribuyente de ganancia, achicando la del monotributo. Cabe recordar que la implementación en su momento del monotributo tuvo como objetivo facilitar el pago de los impuestos a los pequeños contribuyentes, derogando la figura del responsable no inscripto en el impuesto de valor agregado, por la carga administrativa que este impuesto demandaba. Pero también el régimen permite la cobertura previsional y de salud con cuotas accesibles, cuestiones que asimismo deben tenerse en cuenta ante una eventual reforma, porque el salto al régimen general puede resultar gravoso para algunos y de difícil cumplimiento para muchos otros tantos.

0: proponen potenciar la terminación de hacienda para tener frigoríficos. El especialista en producción ganadero, Darío Colombato, sostuvo que Corrientes cuenta con un enorme potencial para consolidar una industria frigorífica exportadora, aunque advirtió que el proceso debe comenzar por fortalecer la base productiva y no por la instalación de nuevas plantas. En una entrevista remarcó que el principal desafío es incrementar la cantidad de animales terminados mediante sistema de recría y engorde, un modo de garantizar un flujo constante de hacienda capaz de abastecer frigoríficos de manera sustentable. Según le explicó, un establecimiento mediano puede requerir entre 500 y 1.000 cabezas por día, lo que implica unas 240.000 reses al año, un volumen que hoy exige ampliar la capacidad de recría, mejorar la producción de pasturas y avanzar en sistema de terminación a corral. En ese sentido, insistió en que primero debe existir la cantidad de animales suficiente para abastecer la industria frigorífica y recién después avanzar con nuevas plantas, ya que hacerlo a la inversa significaría repetir experiencias que terminaron con establecimientos cerrados por falta de materia prima. Comparó ese camino con el desarrollo del sector forestal y la instalación de plantas de celulosas en Uruguay, donde primero se consolidó la producción y luego llegó la industria. Colombato también destacó la necesidad de impulsar políticas de Estado de largo plazo, mejorar la infraestructura vial, ferroviaria y portuaria, fortalecer la disponibilidad de agua dentro de los establecimientos y aprovechar la genética de excelencia que posee la provincia. Además, consideró que la integración comercial con Paraguay y Brasil permitirá asegurar el abastecimiento de granos para los sistemas de engorde. Usted propone que los productores ganaderos hagan recría en Corrientes en forma intensiva y más escala para que se pueda pensar en industria sustentable de frigoríficos. Mi impresión es uno puede todavía desarrollar los aspectos con la recría y determinación de ganado, sobre todo a corral, para que se tenga la influencia de ganado necesaria para sostener frigorífico. Si se piensa que un frigorífico mediano puede faenar de 500 a 1.000 por día, prácticamente son 20.000 ejemplares por mes, y al año serían unas 240.000 reses por año. Para eso tiene que tener un feedlot o corrales de terminación, que se debe tener el doble de esos con existencias en corrales. Entonces vale la pregunta, ¿Corrientes no tiene desarrollo de feedlot? Yo lo veo siempre del lado positivo, dice. Veo a Corrientes que tiene un potencial muy bueno y con algunas limitaciones. En algunos casos hemos tenido recrías muy buenas, mejorando mucho la base forrajera de la recría. Y en la terminación tenemos una limitante con la producción de granos local. Bienvenida pregunta. ¿Con el arroz no alcanza? Podría ser una opción por afrecho y por grano. Corrientes tiene productos agroindustriales de excelencia. Estamos mejorando la producción de forrajes conservados, o no solo a partir de sorgo y maíz, y megatérmicas, que son forraje de pasturas introducidas como braquiarias y moas. El primer paso es producir más pasto para sostener la recría. Siempre veo lo positivo. No quiero generar una falsa impresión que se pueda iniciar por la construcción de un frigorífico sin tener la cantidad de reses necesaria para sostener la producción de carne. Entonces, el sector forestal es un ejemplo a seguir. Es un buen ejemplo. Nadie puso una industria. Les pasó a los uruguayos. Pusieron la pastera después de tener materia prima. La industria no se instala primero si no tiene la base. Lo más triste es después, cuando la industria cierra y nos ha pasado. Sí, recuerda cómo pasó con el Tomás Arias primero y después con la muralla. Por eso digo, nos ha pasado. Me parece que plantear primero la industria es ilusionar a la gente demasiado rápido sin tener en cuenta el desarrollo de un proceso. Lo podemos lograr creando la base de la materia prima. El tema que los molinos de arroz es otro sector que se industrializa ahora. Claro, Corrientes cuenta con molinos nuevos, con los granos como el maíz. Y recuerdo, un colega suyo me preguntaba de dónde sacamos los granos y Entre Ríos. Es una provincia complicada en cuanto a los granos. Tiene una industria del pollo y los huevos que absorbe mucho de esa producción que no es tan alta. Corrientes tiene el problema de comunicación con Chaco, ejemplo, más allá del puente General Belgrano. Falta un segundo puente. Y el de Goya con Reconquista, y también los puentes con Paraguay, Brasil, y el tema Yaciretá, que es un paso que puede aprovecharse. Creo que debemos tener más comunicación con nuestros vecinos, porque ese comercio debe fluir. Y no hay nada malo en importar maíz. Con la producción de Paraguay y Brasil, alcanza y sobra para desarrollar nuestra ganadería. La soja es una posibilidad, pero como es un aporte de proteína, se debe usar en proporciones adecuadas, por esa característica para el ganado bovino. Diferente con los porcinos y las aves, porque se procesa y se hace la harina de soja que se usa en niveles más altos si se le saca el contenido graso. ¿Cómo se podría articular esa recría? Porque tanto ganadero como los gobiernos estarían interesados en tener hacienda terminada. Los tiempos políticos son mucho más acotados respecto de los tiempos biológicos del ganado vacuno. Mientras producimos pastos, paso por sequía y la biología del ternero, que mueve meses de gestación, 7 meses al pie de madre, una recría de 10 meses y una terminación de 4 a 5 meses, en el mejor de los casos, para hacer un novillo terminado, se debe esperar hasta 30 meses en corral. Si se hace a pasto y a campo, eso duplicado de 40 a 48 meses. Esos tiempos para llevar a tener una cantidad de novillo necesario lleva mucho tiempo. Creo que tenemos que aprender en Argentina que no importa el partido que gobierna, el desarrollo ganadero, el desarrollo agrícola y forestal Eso debería ser política de Estado. Y más allá de la ideología, dice usted, sí. Sí, porque se debe superar las antinomias basadas en eslóganes viejos, como la idea de un ambientalismo ultra donde se debe hacer un balance y se debe pensar que primero se debe alimentar a la gente, pero siempre cuidando el recurso ambiental y generando el menor impacto posible a la naturaleza. Porque no se puede seguir ejemplo de los vecinos como Uruguay, donde la ganancia de los cortes exportables subsidia el consumo interno. Debemos tener en cuenta que la relación de consumo, que son 70% de exportación y 30% consumo interno, nosotros somos al revés en la proporción, pero es un ejemplo. Y tuvimos un error histórico de no buscar mercados. Y nos va a llevar un par de generaciones para que la gente aprenda que una carne tierna no solo debe ser costilla chica, se puede tener un buen tamaño de costilla y tener carne tierna con la aplicación de modelos de cría, tecnologías de maduración, la carne que permita que se vaya tiernizando. Tengo un ejemplo. En Curuzú, Cuatiá y en Mercedes, con la producción, un novillo bien recriado de 20 a 22 meses de vida, con 400 a 500 kilogramos. Son tan tiernos como un novillo de 380 kilos en la provincia de Buenos Aires. Casi lo mismo que un búfalo en materia de tiempo. Mejor que el búfalo. Pero esa especie son una buena opción donde el campo se vuelve complicado para el ganado bovino. Para nosotros, en ganado vacuno, en esos campos de Curuzú, Esquina o Tapebicuá, donde vemos que su mejorando, que vemos que es mejorando su recría, siempre haciendo foco en la cría y después de la recría temprana de la vaquilla y la del machito también. La terminación viene por añadidura. Una vez que llegaste rápido a los 300 kilos del macho, ya el encierre queda más cerca por la alternativa, es venderlo como animal recriado, con el valor agregado pertinente. ¿Por qué inversiones tendría que hacer el gobierno en base a la experiencia del Fondo de Desarrollo Rural junto a los productores? Vale la pregunta. Primero tenemos que producir más pasto. El Estado tiene que ayudar con los caminos para poder sacar la producción. Tranqueras adentro tenemos que hacer más aguada, más perforaciones, mejores tajamares, para que yo pueda apotrerar adecuadamente el ganado. Entonces, ¿por qué una provincia de alto porcentaje de estero se tiene ese problema de falta de agua? Porque en muchos casos hubo bajas expectativas en el negocio ganadero y la actividad se basaba en reducir los gastos más que aumentar el ingreso. Porque después venía Doña Inflación y arreglaban Gaú todo. Nosotros durante muchos años tuvimos expectativa de mejora en la ganadería. Hoy tenemos, porque la ganadería es un negocio muy lento. A mí lo que me sirve es tener expectativa a futuro, porque hoy invierto por algo que es capaz, que veo dentro de 3 o 4 años. Sí, mis expectativas son malas. Yo no voy a invertir aunque el precio de hoy sea buenísimo. Voy a guardar la plata esperando a ver qué pasa. Ese es el tema. Por ahí los políticos no entendieron, más allá de usar al sector como enemigo fácil. Hay que pensar además que no traen un conocimiento acabado de la producción. Y al no tener un asesoramiento adecuado, y a veces buscan lugares donde van a tener voto y no tanto desarrollo genuino. Contra todo eso, si uno ve expectativas positivas, como tenemos ahora escasez de oferta que asegura precios adecuados para el negocio, eso invita a empezar a priorizar inversiones. Si las inversiones van por camino pasto, apotreamiento adecuado, agua y aprovechar la genética que tenemos en corriente, es de excelencia y de primera línea. ¿Cuál es el corolario de su propuesta? Creo que Corrientes tiene un futuro interesante. Y cuando la ganadería, porque tiene las vacas, la genética de excelencia y un montón de gente interesada en que la ganadería le vaya bien, y que sabe que la producción del ganado, a partir de allí, llegar a cumplir el sueño y tener frigorífico medianos a grandes y exportadores, tenemos que avanzar primero en el planteo de recría del ganado, que nos permita tener la base de cabezas disponible para abastecer esos frigoríficos. Pensar al revés, invertir en un frigorífico primero, sería como poner el carro delante del caballo, que le daría corta vida a algo muy loable, como es generar una industria, para que tengamos carne en la zona, o incluso exportar gran parte de esa producción.
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aprendizaje colaborativo. El conocimiento colectivo del agro también se crea de manera digital. Los productores agropecuarios enfrentan empresas cada vez más complejas, más decisiones por tomar y una agenda que no crece al mismo ritmo que los desafíos. A la vez, reciben información por todos lados: tecnología, finanzas, personas, sustentabilidad, comercialización, colaborativo. El conocimiento colectivo del agro también se crea de manera digital. Los productores agropecuarios enfrentan empresas cada vez más complejas, más decisiones por tomar y una agenda que no crece al mismo ritmo que los

personas, sustentabilidad, comercialización, gestión empresarial. En ese contexto, muchas veces el problema no es acceder a más información, sino poder separar lo importante del ruido y contrastar decisiones con otros que estén atravesando situaciones parecidas. A partir de esa realidad, surgieron los grupos digitales CREA, espacio de trabajo online donde productores de distintos lugares se reúnen alrededor de un desafío común para intercambiar experiencia, analizar casos reales y trabajar junto a un especialista en la temática. La propuesta está abierta tanto a productores que forman parte de CREA como quienes no integran el movimiento. El objetivo es que más productores puedan acceder a una dinámica de intercambio entre pares con foco en problemas concretos de la empresa agropecuaria. No se trata de un curso ni de una charla técnica. Es un espacio de trabajo. Los productores no vienen solamente a escuchar, vienen a compartir sus casos, contrastar decisiones, aprender de la experiencia de otros y llevarse herramientas concretas para aplicar en su empresa. Explica así Fermín Torraba, líder del área de experimentación digital de CREA. Cada grupo digital se organiza alrededor de una temática específica. Lo que une a los participantes no es la cercanía geográfica, sino el desafío que comparten. Puede tratarse de una empresa que necesita ordenar la incorporación de la nueva generación. Un productor que busca mejorar sus decisiones financieras. Una firma que quiere profesionalizar su gestión. O un equipo que está incorporando nuevas tecnologías y necesita aprovecharlas mejor. La dinámica es simple. En una reunión mensual online de 2 o 3 horas con un grupo de productores y participar de un facilitador especialista. Durante el encuentro se trabajan casos reales que comparten experiencia, se plantean dudas y se construyen criterios de acción a partir del intercambio. El valor aparece cuando un productor escucha cómo otro resolvió un problema parecido, que le funcionó, qué errores cometió y volvería a hacer algo distinto. Lo que una empresa le llevó años a aprender, otro puede incorporarlo mucho más rápido, gracias a esa experiencia compartida, señala Torroba. En ese sentido, los grupos digitales buscan combinar tres elementos: intercambio entre productores, acompañamiento de especialistas y foco de decisiones concretas. La tecnología funciona como un vehículo para conectar a personas que de otra manera difícilmente podrían encontrarse con esa frecuencia y nivel de foco. Uno de los diferenciales del formato es que permite concentrar mucho valor en una dedicación acotada. El tiempo del multitasking, donde productores conviven con múltiples temas abiertos al mismo tiempo, los grupos ayudan a priorizar y ordenar la conversación alrededor de un desafío específico. La agenda del productor está cada vez más cargada. Por eso buscamos un formato ágil,

0: que requiera poco tiempo, pero que sea útil. Una reunión mensual bien enfocada puede ayudar a ordenar ideas, identificar próximos pasos y tomar mejores decisiones, agregó así Torroba. La propuesta también apunta a cortar con el exceso de información. En algún lugar de sumar más contenido, los grupos buscan generar un espacio donde esa información pueda transformarse en criterio, en aprendizaje compartido y acción concreta. Actualmente, los grupos digitales CREA cuentan con más de 20 propuestas vinculadas a distintas áreas de la empresa agropecuaria. Hay grupos orientados a la gestión empresarial como empresas familiares, profesionalización de la empresa o gestión de equipos. Otros se enfocan en innovación y tecnología, como agricultura de precisión, aplicaciones selectivas y gestión de purines. También existen espacios vinculados a la toma de decisiones estratégicas, como comercialización agrícola, comercialización lechera, entrenamiento financiero. Además, desde CREA vienen detectando interés creciente de nuevas temáticas, como drones agrícolas e inteligencia artificial aplicada al agro, sobre todo a las que ya están trabajando posibles de nuevos grupos. La lógica es ir construyendo propuestas a partir de necesidades reales. Observamos qué temas aparecen con fuerza en los productores, qué desafíos necesitan trabajar y dónde puede haber valor en conectar pares con especialistas, lo explica Citorroba. Los grupos digitales también funcionan como una forma de acercar experiencia CREA a productores que todavía no forman parte del movimiento. Al ser espacios virtuales, temáticos y de baja dedicación mensual, permiten una primera aproximación más simple y flexible. Queremos que cualquier productor pueda comprobar si este formato le aporta valor. Por eso existe la posibilidad de participar de una reunión de prueba gratuita, conocer la dinámica desde adentro, escuchar a otros productores que va a ver cómo trabaja el facilitador y evaluar si ese grupo responde a los desafíos que hoy tiene su empresa, lo destaca Citorroba. Para participar, los interesados pueden ingresar a la web de grupos digitales CREA, buscar la temática de su interés y completar un formulario para recibir más información. También pueden comunicarse por WhatsApp para recibir orientación del equipo y encontrar el grupo más adecuado según sus necesidades. La apuesta de fondo es construir una red de intercambio y aprendizaje agroindustrial cada vez más potente, donde la distancia deje de ser una barrera y donde el conocimiento práctico de los productores pueda circular, multiplicarse y transformarse en mejores decisiones para la empresa.
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0: Aguirre SRL, consignatarios e Inmobiliaria Rural, representa a Mercedes como una entidad profundamente arraigada al sector agropecuario, ofreciendo un modelo de negocio que va más allá de una simple agencia agropecuaria. Fundada en 1993, pero con raíces en la actividad desde 1980. Esta empresa familiar ha construido una sólida reputación basada en la experiencia, la seriedad y un conocimiento integral del campo correntino. Su propuesta de valor no reside únicamente en la intermediación para la compra-venta de inmuebles y ganados, sino un ecosistema de servicio diseñado para el productor rural. Dos miembros de esta empresa familiar se han profesionalizado en martilleros públicos, Julián y Nicolás Aguirre. Nos brindan la posibilidad de efectuar una entrevista para Riquezas del Litoral. Bien, qué placer charlar con amigos que siempre, siempre están aportando para Riquezas del Litoral. Y en esta oportunidad es digno destacar que tenemos profesionales nuevos en Mercedes. Nada más y nada menos martilleros nuevos que tienen espacio donde comenzar a trabajar y comenzar a subirse al atril. Julián Aguirre, antes que nada, mil felicitaciones.
1: Bueno, Dani, muchas gracias y la verdad que muy contento de que me puedas brindar un ratito de tu tiempo para tomarme una entrevista, ¿no?
0: Es un placer. Bueno, ahora comienza la apertura, ya se abrió la puerta como para subir al atril y comenzar a trabajar de martillero.
1: Pero sí, la verdad que sí. No, no, estamos un poco grandes, ya tenemos 35, pero bueno, llegamos igual a las metas, así que pudimos recibirnos y yo creo que vamos a seguir trabajando con el equipo para seguir sumando un poco de alivio para Agustín, que si no se tiene que rematar todo solo, ¿no?
0: Claro, no, la edad poco interesa, sino el ambiente que tienen, ¿no es cierto? El sumar cada vez más puntos, arrimarse y atender a los productores que tanto necesitan de ustedes.
1: Sí, la verdad que sí, que bueno, esto un poco es el incentivo que tenemos para que podamos estudiar, la gente y los clientes que nos acompañan de hace más de 40 años, de la firma que se abrió con mi abuelo y mi padre, bueno, y eso es lo que nos obliga un poco y también nos hace que sigamos apostando a esto y que sigamos tratando de mejorar. Y bueno, y pedían, se necesitaba que nosotros estudiemos y que sigamos mejorando.
0: Esto tiene mucho que ver con el horcón, perdón la terminología, de su padre que siempre buscaba la manera de incentivarles a ustedes para que sigan trabajando de la manera que lo están haciendo y seguir aportando.
1: Sí, por supuesto, pero es algo que nos gusta también, así que no es trabajo, digamos. Cuando la gente hace lo que le gusta, no es trabajo, ¿no?
0: Sí, totalmente de acuerdo. Hacer lo que te gusta y apoyar y ayudar a los productores en este sentido es una pauta muy, muy clara y muy firme.
1: Sí, desde ya. Vos por ahí nombrás un poco ayudar a los productores, ¿no? O sea, no es una ayuda, digamos, nuestro trabajo es vender la hacienda a los productores y por supuesto que eso amerita que vos te vayas mejorando y perfeccionando, porque se necesita las nuevas tecnologías también piden que uno vaya, que vaya innovando y vaya poniéndose a la altura de lo que se necesita, ¿no? Los mismos productores te hacen mejorar los mismos clientes hacen que uno vaya mejorando para brindar un mejor servicio.
0: Tiempo excelente para la ganadería. Hoy la comercialización, no solo de ganadería, sino también de maquinarias que seguramente van a diversificar cada uno en su momento. Pero esto marca la posibilidad de que hoy podemos hablar de firme, una ganadería que realmente está valiendo lo que debe, nunca tuvo que perder.
1: Sí, por supuesto. Y ojalá que mejore aún más. Estuvimos castigados muchísimo tiempo, muchos años, así que no, se merece esto y más todavía, el productor ganadero que tiene generaciones y generaciones de estar atrás de la vaca y que siempre lo último que subía era la carne y lo último que valía era la vaca. Entonces se merece esto y mejores condiciones aún. Porque por supuesto que cuando le va bien al productor, que de eso vive la ciudad de Mercedes, le va bien a todos.
0: La sociedad necesita de esto, porque el productor, a medida que va invirtiendo, va trabajando, va mejorando genética, lo invierte en la ciudad, lo invierte en educación, en salud, en todo, porque es un devenir que ellos tienen y que les corresponde el arraigo.
1: Sí, por supuesto. Gastan, invierten en la ciudad. Entonces le va bien a los locales, le va bien a los comerciantes, le va bien a los comercios, como decíamos. Nos va bien a todos. Entonces es es algo bueno para la comunidad en sí.
0: Se viene, pregunto, se viene Pajas Coloradas acá a media cuadra. ¿Va a debutar ya con el martillo en el atril o todavía va a esperar un poquito?
1: Y bueno, vamos a ver, estamos como la reserva de Scaloni, como los chicos nuevos,
0: Sí,
1: estamos
0: en la
1: en la gatera, vamos a ver, paso
0: gatera.
1: a paso.
0: Sí, la verdad que bueno, felicitaciones y esta oportunidad que me brinda usted de poder hacer una entrevista para LT42, para Riquezas del Litoral, como siempre, y éxitos. Éxito, mucha, mucha fuerza y éxito, en serio.
1: Muchas gracias, Dani. Bueno, vamos a trabajar para eso. Para eso estamos.
0: Bien, hablaba con nosotros entonces el señor Julián Aguirre, hoy un nuevo martillero en Mercedes. Ahora van a trabajar en pos de buenos resultados, más aún de lo que tienen. Sigamos compartiendo de lunes a viernes. Riquezas del litoral, aquí por LT42.
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0: Recién terminamos de charlar con otro miembro de esta familia, de esta empresa familiar que tiene Mercedes, que es Aguerre SRL. Y nos convoca el saludar y felicitarlo al señor Nicolás Aguerre por ser partícipe de un nuevo profesionalismo de martilleros aquí en Mercedes. Antes que nada, felicitaciones, Nicolás.
1: ¿Cómo está, Dani? Buenas tardes. Bueno, muchísimas gracias. La verdad que sí, nos recibimos la semana pasada junto con Julián. Hicimos la carrera juntos y nos recibimos los dos.
0: Es una buena cadena para seguir aportando tanto que los necesitan a ustedes como profesionales, como consignatarios, los productores, ¿verdad?
1: Sí, la verdad que sí. Bueno, por ahí los remates se hacen medio largo y para darle una mano a Agustín, así que ahora ya somos tres. Ahora se van a hacer cortos un ratito cada uno.
0: Eso es importante, la confianza que le genera el aporte familiar, ¿no es cierto? Además, de con un horcón que siempre luchó y que les mostró y que les ayudó, regalarle a él y a su familia ser profesional es una gran oportunidad de demostrarlo. Ahí está, hay que subir al atril.
1: Sí, por supuesto. Bueno, fue un regalo. Ahora tiene él no es martillero y ahora tiene los tres hijos martilleros, así que él está muy contento, por supuesto. Y sí, la idea es seguir aportando para la firma. Bueno, nos pareció que no era que nos sobraba mucho tiempo, pero teníamos un lugarcito y cuando se podía estudiábamos y rendíamos. Y bueno, y la verdad que nos fue bien. Terminamos los dos juntos. El mismo día nos recibimos los dos.
0: Extraordinario. Ahora ya se viene la primera oportunidad, hay que ver si Agustín les presta el martillo porque tienen paja colorada ahí a media cuadra.
1: Sí, tenemos los dos remates de paja colorada, pero el de paja viene a rematar Manuel Lanusse. Y en el próximo al remate de paja colorada tenemos el remate de invernada, que ahí sí, capaz que le probamos, si llegan todos los papeles.
0: Claro, ahora hay que esperar la habilitación, pero eso es, lleva poco tiempo, así que lo van a poder hacer. Entonces, hablemos de esto que terminamos de anunciar, el remate de paja colorada, ahí a media cuadra.
1: Sí, es el día 30 de julio en la rural de Mercedes. Los toros van a venir, se van a filmar y se va a mostrar antes, como ya es de uso y costumbre hoy, filmar los toros en el campo para pasarle a los clientes los videos de los toros. Pero el día 30 van a estar los toros en la rural, en la sociedad rural de Mercedes. Y bueno, se pueden ver en los corrales y elegir en vivo, que no es lo mismo que mirar en el video.
0: Seguro, las condiciones que van a estar expuestas para la comercialización.
1: Como siempre, 90 días libres, más 90 con indexado a kilo de novillo, como se hizo siempre, los toros de paja colorada, el plazo siempre es igual, 90 días libres, más 90 con anexado a kilo de novillo, que se terminan pagando los toros en enero, febrero, por ahí.
0: Aparte, han ganado un prestigio con la a medida que le fueron consignando paja colorada. El Nordeste, hay muchos clientes que están ávidos de esta genética que produce esta firma.
1: Sí, son toros que ya está. Este es el remate número 31 que lo hacemos nosotros y ellos creo que antes hicieron dos o tres remates más y que hace 40 años se están vendiendo los toros. Y el que probó vuelve a buscar. Es un torito de campo que sirve para fabricar ternero y se aguanta en cualquier lado.
0: Hoy en día la ganadería está teniendo un buen curso, ¿verdad? Como por fin se dejaron de aquello cuando apretaban el cuello con el pie, aquellos ejecutivos supuestos. Hoy la ganadería está teniendo el lugar que corresponde, que nunca tuvo que haber perdido.
1: Sí, la ganadería está bien. La gente se dio cuenta que la única proteína que sirve es la proteína animal. Probaron con lechuga y tomate y demás y no le anduvo, así que hoy están todo el mundo comiendo carne. Bajó un poquito el consumo en la Argentina, pero bueno, las exportaciones están abiertas en todos lados y la carne vale. Hoy creo que la ganadería está pasando por un buen momento.
0: Sí. El peso faena.
1: El peso de faena sigue igual, no se tocó, sigue como venía, así que está normal, bien. Creería yo, bueno, eso por ahí no habría que meterse tanto en camisa de once varas, pero la hembra tiene un quilaje mínimo y el macho también, pero calculo que sería mejor que se vaya un poquito más arriba, pero bueno, hoy es así.
0: Nicolás, mil felicitaciones, gracias por siempre abrirnos la puerta, ayudar a Riquezas del Litoral. Personalmente, ahora tengo que decirlo porque bien vale la pena. Alguien que donde golpeamos la puerta, siempre nos atienden y nos dan una mano.
1: Pero por favor, eso no hay que agradecer, para eso están los amigos. Al contrario, muchas gracias a ustedes por tenernos en cuenta siempre.
0: Bien, pasaba entonces por los micrófonos el señor martillero Nicolás Aguirre, charlando con nosotros aquí por LT42 en Riquezas del Litoral.

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Un perro de 1876. Las postales de la vida en Goya y esquina hace 150 años. Fueron tomadas por dos fotógrafos, un argentino y un francés, en un recorrido de 6 años por el litoral. Cada captura es un recorte

Un perro de 1876. Las postales de la vida en Goya

en un recorrido de 6 años por el litoral. Cada captura es un recorte de la cotidianeidad en las dos ciudades correntinas y una ventana al pasado provincial. Entre ellas, destaca la imagen de una mascota cuyos dueños pidieron inmortalizar, conseguir postales de la vida cotidiana en Corriente. De hace más de 100 años suele ser una tarea difícil. Por un lado, eran escasos los insumos y los profesionales que se dedicaban a retratar personajes, costumbres y eventos. Por el otro, se trataba de una actividad más bien costosa a la que pocas familias podían acceder. Por eso cobra relevancia el archivo de dos fotógrafos que hace 150 años decidieron inmortalizar varias figuras que consideran relevantes durante su paso por dos ciudades de la provincia. Sus imágenes son una ventana al pasado correntino y dejan ver detalles poco conocidos de la iconografía social de la época. Un dato llamativo es que hasta el momento son escasos los datos de los dos visionarios. Uno de ellos era el argentino Benítez, el otro el francés León Pagués. La página antigua, Fotografías Argentina, detalla que ambos llevaron adelante su trabajo entre 1871 y 1876, cuando pasaron por las localidades entrerrianas de Diamante y La Paz, Coronda, Santa Fe, Esquina y Goya, en Corrientes. Ciudad por ciudad iban retratando diferentes personas de la burguesía local e inclusive tipos populares. El álbum es muy pequeño para las 615 retratos. Se trata de la mayor iconografía de la historia de la fotografía argentina del siglo XIX, explicaron. El álbum está disponible en el catálogo de la Biblioteca Nacional Mariano Moreno, cuyos especialistas lo digitalizaron y pusieron al alcance del público. Originales en papel albuminado, realizados por el sistema de copias por contacto a partir de negativos de vidrio, por el proceso técnico del colidión húmedo. Precisamente sobre ese documento de las 615 fotografías, 28 corresponden a las dos ciudades correntinas y fueron tomadas en el transcurso de 1876. Allí se puede ver retratos de familias de la alta sociedad, pero también de sirviente u hombres de campos con sus caballos. Sin embargo, una de las capturas llamativas representa el símbolo de la fidelidad. Un perro sobre una silla, retratado seguramente a pedido de sus dueños. Esta imagen constituye uno de los registros fotográficos más antiguos de un animal que acompañó a sus propietarios en el último cuarto del siglo XIX, quedando congelado en el tiempo. Gracias a esa lente de dos hombres que decidieron retratarlo, para que la posteridad también lo viera. Monseñor Larregain rescató el legado franciscano y la identidad guaraní en la Feria del Libro.
En el marco de una masiva

festiva concurrencia en la unidad. Una tarde de la semana, el religioso detalló los orígenes de la fe correntina. El arzobispo profundizó sobre la figura de Fray Luis Bolaños y el concepto guaraní de la tierra sin mar. Para hablar con Dios no había que cambiar la lengua ni idioma, apuntó. Cientos de visitantes desbordaron los distintos espacios del predio de la unidad durante la tarde del sábado, donde se concentran actividades de una amplia agenda programada para la 16ª Feria Provincial del Libro. También el auditorio Cuna de Poetas lució colmado a las 19 para escuchar conferencias del arzobispo de Corrientes, Monseñor Adolfo Larregain. Con cientos de visitantes recorriendo los distintos puestos de editoriales en el edificio del Centro de Innovación. Además, los interesados en el fútbol disfrutando en la proyección de los partidos en pantalla gigante. Las diversas propuestas desplegadas por la Feria del Libro atrajeron también a visitantes de todas las edades. Minutos antes de su disertación titulada El Paraná, Camino del Evangelio, la espiritualidad franciscana y la configuración de la religiosidad popular correntina. El religioso además tomó contacto con el proyecto que se exhibe en stand de la legislatura de Corrientes para declarar como patrimonio de la humanidad la tradicional peregrinación de San Luis del Palmar a Itatí, que justamente inicia su marcha, ya inició inclusive su marcha en esta semana. Al respecto destacó el valor de esta devoción que se enlaza de forma directa con la historia de la evangelización y del encuentro de culturas española y guaraní, que durante su disertación Larregain invitó a realizar un recorrido histórico, cultural y espiritual por los orígenes de la evangelización de esta tierra, poniendo en relieve el fecundo encuentro entre el carisma de San Francisco de Asís y el alma guaraní. Un proceso que dejó una huella profunda en la identidad religiosa y cultural de Corrientes. Desde esta perspectiva, la conferencia propone redescubrir las raíces franciscanas presentes en las expresiones de religiosidad popular, como las peregrinaciones. La devoción a Nuestra Señora de Itatí, las fiestas patronales, la sencillez de la fe del pueblo y el profundo respeto por la creación. El arzobispo explicó la manera en que los franciscanos captaron elementos claves de la espiritualidad nativa, como la búsqueda de la tierra sin mar, que encajó en el concepto cristiano del homo viator, o el hombre en camino. Asimismo, subrayó la importancia matriarcal guaraní, reflejada en la reducción de Santa Ana de los Huácaras. El eje central de la jornada realzó la imponente figura del río Paraná y la labor de Fray Luis Bolaño. El obispo recordó que Bolaños creó la primera gramática guaraní para transformar la lengua oral en escrita, indicando que para hablar con Dios no había que cambiar de lengua ni de idioma, sino que la lengua de los guaraníes era la lengua justa para dialogar con Dios.

0: Muchas gracias por haber compartido con nosotros esta nueva edición de Riquezas del Litoral, aquí por LT42 Radio de Liberá 93.5 Iberá FM y por el streaming a través de la página de LT42. Hasta la próxima. Muchas gracias.
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1: Bien, sé que muchos de ustedes están ahí esperando la voz del chamán, esperando el programa del Gran Curaca. Sé que muchos de ustedes están a la espera a ver qué les dice y qué les transmite el chamán, el curaca, el indio, ¿verdad? Bueno, a eso he venido y a eso estoy acá en los medios de AMs y FMs y a través de la aplicación en celular, en WhatsApp, donde me esté escuchando. Antes de darles el saludo de costumbre, bueno, no vamos a darle el saludo primero y después les comento algo que es muy importante, hermano, ojalá que no se me olvide. A ver, buenos días, buenas tardes o muy buenas noches para toda mi querida audiencia. Y ahora sí me dirijo a ustedes, que voy a avisarles por la duda para que no van a quedar por ahí perdidos, locos, desorientados o embolatados, o que pronto el chaval no está en la línea o en la página o en la red, o que algo pasó o que algo sucedió. Dirán ustedes, ¿y ahora qué pasó? ¿Con qué nos va a salir el chamán, el curaca? Bueno, mis hermanos, ustedes se recuerdan que el año pasado, en una cierta oportunidad, nos saquearon la línea. Nos la saquearon porque teníamos giros, transferencias, contactos y muchos seguidores. Entonces, nos la saquearon, pero la recuperamos. Después de 2 meses... la recuperamos, porque el que persevera alcanza y para la santa muerte no hay nada imposible. Ahora está pasando lo mismo, mi hermano. Tratan de bloquearnos las líneas. Tratan de tumbarnos la página. Y tratan de bajarnos de Instagram. Lamentablemente no han podido. Pero hemos visto los atropellos. Hemos visto los atentados. Y hemos visto las alimañas de saqueadores, del jaque. ¿Ve? Son gente que sabe manejar ese sistema, esa tecnología. Y bueno, nosotros estamos evitando y estamos luchando contra esos jaques que nos quieren tumbar la página, nos quieren sacar de Facebook, nos quieren bloquear los números y nos quieren saquear las 3 líneas. Nosotros estamos atentos ante cualquier adversidad y se lo diremos, se lo avisaremos a través de estos medios. Aunque también hay pseudos parapsicólogos o mal llamados parapsicólogos o ciertos personajes que nos vienen atropellando y quieren adquirir la exclusividad en algunos medios, porque la verdad es aborrecida. Entonces hay muchos de esos personajes que no se les gusta que se les diga la verdad. Entonces también están buscando la forma de competir con grandes sumas de dinero, queriendo una exclusividad en los medios, en los horarios y espacios que nosotros, los chamanes, los curacas, manejamos, comprometidos con la verdad y comprometidos con todos ustedes. Seguiremos en la lucha, adelante, mientras la audiencia así lo quiera y lo permita, y los directivos de estas prestigiosas radios amigas. Pero transmitimos lealtad, verdad, sinceridad, conocimiento y experiencia, porque sabemos de verdad y conocemos de verdad de la materia, de la alta parapsicología, del chamanismo y del espiritualismo. Ahora sí me voy con mis hermanos productores rurales y argentinos. Hoy quiero enviarles un saludo y el ponchazo de las buenas ondas, no tan largo como el que ya se les hizo, pero sí muy especial a quienes trabajan en producciones mixtas, combinando agricultura, ganadería, aves y porcinos para sacar adelante sus establecimientos y sostener a sus familias. Yo sé perfectamente el esfuerzo que significa mantener un campo funcionando, una tierra, una chacra, una colonia. Hay días donde aparecen problemas sanitarios, baja producción, dificultades económicas y preocupaciones por el clima o los mercados. Pero también sé que el productor argentino tiene una fortaleza admirable y nunca deja de luchar, nunca se cruza de brazos. Ese gaucho, ese mencho, ese campesino, ese paisano, ese hombre que labura la tierra, que aunque sienta ese dolor de la cintura, ese tractorista no para la máquina, no deja de trabajar. Ese cosechero, ese trabajador que siente problemas de los huesos, las coyunturas, el estómago, el corazón o algún otro problema, la cabeza, no para, no frena, no se cruza de brazos. Porque son resistentes, luchadores, son guerreros, mis hermanos. Eso es lo que tiene el hombre del campo. Luchador, guerrero, fuerte y valiente. ¿Ve? Mientras una persona de la ciudad medio le picó por ahí un mosquito, una arañita, y por urgencia para el hospital de una. En cambio, el mencho, el gaucho, le puede picar una araña, un insecto, hasta una víbora, una serpiente, y sabe cómo manejar la situación. ¿Ven? Hay una diferencia grande, mi hermano, hermana espiritual. Por eso siempre insisto en la importancia de unir el conocimiento técnico con la protección espiritual del campo. Es fundamental mantener buenos controles sanitarios, alimentación adecuada, manejo reproductivo y cuidado de los cultivos, pero también proteger la energía de la tierra y de los animales. Yo acompaño espiritualmente a muchas familias rurales, ayudando a limpiar energías negativas de las envidias, de la maldad, del payé, de los trabajos de brujería. Ayuda a fortalecer la prosperidad y a traer estabilidad económica para que el esfuerzo diario pueda transformarse en abundancia y tranquilidad. Eso es lo que hace el chamán, eso es lo que hace el curaca. Ah, que a ti te enterraron severo monicongo, severa brujería en la cosecha, en la maquinaria, le salaron la casa, le dieron a sus animales, le arruinaron con un payé. Acá está el chamán, el apú, el taita, el indio, el auténtico, el original, el que sabe de verdad, el que conoce de verdad, el que lleva más de 58 años en estas provincias, cumpliéndole sin fallarle a nadie y entregándoles la bolsa energética cuaresma de la próspera fortuna. El único amuleto, el más poderoso, por eso se llama la bolsa energética cuaresma de la propiedad y la fortuna, máximo, óigame muy bien, máximo poder de protección de todos los tiempos. No hay huesos, piedras, ladrillos, bloques, tejas, chapas, acrílicos que se resistan ante los grandes poderes de la bolsa energética cuaresma, de la prosperidad y de la fortuna. Les envío el ponchazo de las buenas ondas con todo respeto a todos mis seguidores. Que este mes de julio llegue con salud, buena producción y bendiciones para cada rincón del campo argentino, paraguayo, uruguayo, brasilero, boliviano, donde me escuche. donde estés. Donde me escuche, donde estés. ¿Ve? Recuerde los que me siguen en Facebook. Trabajos con la Niña Blanca y el Gran Curaca. Los que quieran ingresar a Instagram a conocer el Templo Mayor, arroba Templo Tutitlán Santa Muerte. Así como lo escucha, todo seguido. Arroba Templo Tutitlán Santa Muerte. Todo seguido, mi hermano, así como le estoy diciendo. ¿Ve? En Instagram. Ahora, si tú te quieres conectar conmigo personalmente en una llamada, videollamada, videoconferencia, consulta, WhatsApp, mensaje de texto, audio, lo puede hacer las 24 horas al 3704-35-76-43.
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0: ¡Ojo avisor! ¡Ojo avisor! ¡Alerta! ¡Alerta! ¡Gente bonita! ¡Amable audiencia! ¡Alerta! ¡Alerta a todos mis seguidores de las distintas AM y FM, cadenas radiodifusoras de la verdad! Les informo, ojos bien abiertos y oídos bien sensibles. ¡Alerta! Hay personas inescrupulosas, hay impostores, usurpadores, imitadores, curanderos, brujos, hechiceros, vampirismo y demás especímenes de charlatanes, cucarachas de una misma calabaza que están editando nuestros testimonios a través de inteligencia artificial. Los testimonios que nosotros les entregamos a ustedes son totalmente reales, verdaderos, verídicos de nuestros consultantes y seguidores. Pero están aprovechando algunos impostores para arreglarlos, organizarlos con inteligencia artificial, para así ellos atraer sus víctimas y engañarlos, explotarlos y defraudarlos. Y mentirle a las personas. Y los estaremos desenmascarando para que vaya despertando. Mucha atención, audiencia bonita. Estaremos derribando y desenmascarando falsos altares. Busquen lo genuino, lo original, lo auténtico y lo verdadero. El chamán está comprometido con la verdad. Aquí hay ciencia y poder, hay verdad. Trabajamos con honestidad, transparencia y lealtad.
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0: 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Los invito para los días martes y viernes a la oración de sanación, cura, liberación y milagros, prodigios a través de la radio.
1: Bien, hermanos, pedimos a todos que tengan el vaso con agua previamente hervida o bendecida encima del receptor cuadrante de la radio y que haga la oración con fe, porque vamos a penetrarnos dentro del agua. Vamos a pedirle a nuestro Dios Todopoderoso para que nos dé salud, nos fortalezca para poder emprender todos los días una digna tarea de fe y arrepentimiento. Por eso, si nos arrodillamos y le suplicamos al Divino en el día de hoy de que nos proporcione un milagro, ese milagro llega. Vamos a brindarles poder a través de la radio para curar y devolver la salud a nuestros hermanos que se encuentran en un hecho de enfermos, en las escaleras de un cementerio, mendigando en las puertas de una iglesia, por los que sufren en un cotolengo, en un hospital psiquiátrico, en un sanatorio, donde estén padeciendo mal de Parkinson, mala digestión, parálisis parcial, ataques epilépticos, síntomas cardíacos, fuertes dolores de cabeza, insomnio, trastornos, trombosis, tumores, no videntes, sordomudos, cancerosos, quienes viven en una silla de ruedas. A todos ellos queremos dirigir esta oración de sanación y milagros.

En el nombre del Padre, del Hijo y del Espíritu Santo. Señor, sea compasivo, misericordioso, sana, Señor. Manifiesta con tu imposición de manos la incorporación del Espíritu Santo en los cuerpos de los que sufren. Sea la autoridad para expulsar todos los malos espíritus endemoniados. Demuestra, Señor, tu poder escrito en las Sagradas Escrituras. Toca tu mano, Señor. Toca, toca, toca, Señor misericordioso. Sana, sana, Señor. Ahora libera. Tú que lo puedes todo, el único que nos salvará por medio de Cristo Jesús, nuestro Señor resucitado. A Él sea gloria, honor, fuerza y poder. Desde antes de todos los tiempos, ahora y por todos los siglos. Amén. Vamos a beber el agua con mucha fe.

Gracias, hermanos, por acompañarnos en este momento de sanación, cura y liberación a través de la radio. Dios está en usted y en este momento, dentro del agua, esta imagen de quien les habla está haciendo fortalecer todo el poder que Dios me brinda para sanarlos, curarlos y liberarlos a todos ustedes. Agarremos el papel y lápiz y anotemos los datos de nuestro sitio de cura y liberación y consultas.

0: 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Así concluye el único programa de superación personal de la radiodifonía latinoamericana del habla hispana. Y antes de despedirme, quiero dejarles una enseñanza. Nosotros no estamos para competir con nadie, porque la verdadera sabiduría espiritual no necesita comparación. Nosotros trabajamos con fe, con energía ancestral y con la fuerza del espíritu para hacer posible lo que muchos creen imposible. Gracias por abrirnos las puertas de sus hogares y de sus corazones. Y no se desconecten, porque mañana los esperamos nuevamente con más testimonios, más revelaciones y la gran sabiduría del gran curaca, el indio, el patirrajao, el encollarao. Que la luz y la prosperidad los acompañe siempre, hermanos del alma.
1: Mientras en algunas partes del mundo anochece y todos se encaminan al descanso con nuestro mensaje, otros, en el lado opuesto del planeta, se disponen a comenzar el día con la energía positiva de nuestro programa. El más fascinante y realmente eficaz para desarrollar el poder de la mente, su coeficiente mental, la voluntad de hierro y la ayuda que usted necesita para lograr sus metas y ambiciones en la vida. 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El gran Curaca.
2: Desde ya, agradecemos el habernos elegido y le garantizamos su más completa satisfacción. Los saludamos muy cordialmente y les deseamos éxitos y buena aventura en sus gestiones. Dios bendiga sus hogares con paz y felicidad.
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5: Un día como hoy, el 14 de julio de 1894, nace en Buenos Aires el pintor Emilio Centurión, autor de La Venus Criolla. El 14 de julio de 1910, nace en Buenos Aires el director cinematográfico Lucas de Mare. Obtiene el premio municipal de la Academia de Artes y Ciencias Cinematográficas y de la Asociación de Cronistas por su dirección en la película La Guerra Gaucha en 1942. También filmó, entre otras, Su Mejor Alumno, Pampa Bárbara y Los Isleros. El 14 de julio de 1941 se declara monumento histórico a la Capilla de Yavi, Jujuy, construida a fines del siglo XVII. El 14 de julio de 1981 se reúnen los líderes de la Unión Cívica Radical, el Partido Justicialista, el Movimiento de Integración y Desarrollo, el Partido Intransigente y la Democracia Cristiana. Quedaría constituida la multipartidaria, una herramienta de lucha para recuperar la democracia. Sucedió un día como hoy.
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Chamamé para mi gente, muy, pero muy buenas noches a todos los amigos oyentes que están en sintonía de la radio LT42. Aquí estamos con ganas de chamamasear en esta noche maravillosa de ya este martes 14 de julio.

0: Chamomé para mi gente, Emiliano Cardoso, los hijos de los barrios. Escuchamos a esta hora de la noche, Estrella Perdida, para todos aquellos que tienen perdida su estrella, ¿eh? Aquí estamos con Ana, como siempre, tratando de hacerle la mejor compañía a todos ustedes en esta hora de la noche maravillosa que tenemos en la ciudad de Mercedes Corrientes. Y por supuesto, el saludo para todos los cumpleañeros, a todos los amigos oyentes que están en la sintonía de la radio ILT42. Como siempre, llámame para mi gente, para todos los amigos.
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Brian Freddy y yo conjunto, escuchamos a toda hora de la noche. Saludos para toda la parcería que está en la sintonía de la radio LSD 42. Un saludo a todos los cumpleaños también. Roberto, buenas noches, ¿cómo estás? Acá estamos todos bien, gracias a Dios. Estoy tomando mate mientras estamos escuchando el programa Rosa Duarte. Mateando Rosa Duarte. Saludos para todos ustedes. Saludos para el amigo Oscar de Jofre, que está con ganas de venir a jugar al fútbol. Saludos para los muchachos de Estancia Yuquerí, también ahí, preparándose para el fútbol. Los muchachos de Estancia Yuquerí, también La Unión, también La Unión, Estancia La Unión. Saludos para Enrique. Estancia Yuquerí para José Duarte, técnico José Duarte, así que bueno, hay que ver ahí dos estancias acá, ¿no? Voy a cambiar el nombre, ahí dos estancias. Tengo una estancia Yuquerí que está Caballero y otra estancia Yuquerí que está José Duarte.

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1: Estamos deseando toda la, de la noche para todos ustedes que están en sintonía de la radio LT42. Escuchamos a Axel Cantero, para el Zapa este sábado. Y también llega otro artista de Buenos Aires para el Zapa, También Ricardo Jesús y su banda, Los Secuaces del Chaco, la banda espectacular, Onda Chaqueña, de todos los estilos musicales que hace Los Secuaces en vivo y Sociedad Anónima. Bailantazo este sábado, Hola, buenas noches, amigo Roba, que te estamos escuchando con mi amor Juan Carlos Aracho. Quiero saludar a mi querido hermano José Ramón Fernández, que está de cumple. Pásale algo de Los Blancos, soy Patricia. Buenas noches, Roberto. Pásame para el capataz Julio Pedro y para toda la compañerada que te estamos escuchando acá por la estancia Loma y Baté. Bueno, para toda la paisanada de estancia Loma y Baté. Está en la sintonía de la radio estancia Loma y Baté. Bueno, soy para toda la parcería que están escuchando la radio IDT 42. Pasamos un tema de Axel Cantero, dice Rosa Duarte, que va a ir a bailar el fin de semana, Ya el miércoles o jueves, viernes se van a empezar a tener anticipada que están quedando para este bailantazo este sábado. 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Eso es todo para todos los bailarines.
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1: Estuvieron bailando el fin de semana, Dejamos este canchadito para Cielito, que ya se despertó. Cielito, que está bailando. Cielito.

0: Seguimos zapateando. Bueno, ahí como tengan este tema también para Fabián. Dice, pasamos un tema de Axel Cantero para mi marido Fabián, que te estamos escuchando, yo Silvina. Bueno, ahí va, para que vengan a zapatear el sábado. Y a verlos. Los zapateadores ahí para Fabián y para Silvina.
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0: Estamos deseando toda hora de la noche. Estamos escuchando Axel Cantero para todos ustedes que están en la sintonía de la radio. Para el cocinero que está zapateando ahí, bueno, dedicamos ahí para el cocinero Axel Cantero, que llega con todo para lo que va a ser este sábado. Muchos que están vacacionando, descansando, los papis, los mami que nos llevan los chicos a la escuela. Bueno, ahora le toca salir a bailar este sábado. Va a estar ya el jueves, por ahí la anticipada, tan solo 12 mil pesos para ir a bailar con todos estos artistas en Obra Bar este sábado. Chau.
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